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0: Distinguida audiencia de Bandera Verde, ¿qué tal? ¿Cómo les va? Muy, pero muy buenas tardes para todos. Arrancamos una nueva semana aquí como cada tarde a través de las radios de la Universidad Nacional Entre Ríos a partir de la hora 18, conectados nosotros con Radio UNER Concepción del Uruguay, con Radio UNER Concordia, en nuestro caso desde Paraná, haciendo Bandera Verde como cada tarde a partir de la hora 21, nos retransmite aquí en Paraná la 100.3 Radio UNER Paraná. Hablando de retransmisión también a partir de la hora 21 en Paraná, está la gente de la UTN, Facultad Regional Paraná, también retransmitiéndonos de 21 a 22 horas por el 105.7, aquí en la capital provincial. Estamos haciendo Bandera Verde, llegando a cada rincón de nuestra provincia a través de 25 radios, o 25 emisoras de frecuencia modulada que nos permiten llegar con nuestro programa como cada tarde, además de internet, banderaverde.com.ar, para que nos puedan sintonizar por nuestro sitio web también, como siempre, haciendo Bandera Verde en estos 60 minutos. Hoy, para repasar lo que ha dejado el fin de semana en cuanto a actividad a nivel nacional, principalmente en nuestra provincia se ha postergado la actividad que teníamos programado, o lo que iba a suceder en Villaguay con el karting, lo que iba a suceder en Hernández con el rally entrerriano. Bueno, se reprogramó todo para este próximo fin de semana, por lo cual en esta semana estaremos hablando y seguiremos haciendo la previa de ambas categorías, ¿no? Tanto del rally como así también del karting, y lo que se viene por delante para este mes de agosto, justamente, que estamos transitando y que tendrá otras actividades, otras reprogramaciones, como lo decíamos también. Hubo actividad, tengo entendido, en la Morena Kart este fin de semana que pasó, por lo menos algo hemos visto por ahí por redes sociales. También iremos repasando la actividad de otros kartódromos, autódromos de nuestra provincia, el turismo pista, que desarrolló su actividad en el autódromo de San Nicolás de los Arroyos con varios entrerrianos presentes, como titulares algunos, pero otros como invitados también el fin de semana, así que vamos a repasar cómo le fue a los pilotos entrerrianos que allí estuvieron presentándose el fin de semana en el autódromo de San Nicolás con el turismo pista. Hay información respecto al turismo de carretera, lo que se viene a fin de mes, o en dos semanas y media prácticamente, la carrera aquí en el Autódromo Ciudad de Paraná. Bueno, vamos a dar a conocer algunas novedades que fueron surgiendo en las últimas horas. Presentamos nuestro programa, presentamos las radios, nuestros auspiciantes en esta primera media hora, y ya venimos para el bloque de la actividad zonal en esta jornada de lunes de Bandera Verde arrancando la semana.
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0: Está presentado el primer bloque de nuestro programa, está presentado el primer bloque de nuestro programa y arrancamos. Y ahí estamos como Dios manda, en óptimas condiciones para llevar bandera verde en estos 60 minutos aquí de nuestra tira diaria. Bueno, repasar en cuanto a la actividad postergada del fin de semana, en cuanto al karting, algunos pilotos estuvieron probando este fin de semana, tengo entendido, en Villahuay, aprovechando que hubo buen clima durante el fin de semana, pero en la previa llovió bastante, ¿no? Durante la semana pasada llovió bastante en Villahuay. Estaremos atentos para ver qué pasa con el clima esta semana, ¿no? Porque esto va a determinar qué sucede con el karting en esta fecha de Villahuay. En principio, todo está dado para que se pueda desarrollar con total normalidad en el kartódromo de Villahuay. Pero, bueno, estaremos muy pendientes del clima en estos próximos días y, bueno, de ver qué resuelve la comisión del karting entrerriano. Sabemos que hay una posibilidad, que hay alguna consulta de por medio con la gente de Concordia en caso de que llegue a llover en la semana y no se pueda realizar en Villahuay. Bueno, pasaría la fecha Concordia para poder desarrollar sí o sí, porque esta ya es la fecha suplente, no es la fecha límite para poder concretar esta fecha del campeonato entrerriano de karting. Esperaremos la próxima hora, por lo pronto, y vamos a ser positivo, todo apunta a Villahuay este fin de semana para el karting entrerriano. Postergada la actividad del rally, lo decíamos, rally entrerriano que iba a estar corriendo en Hernández, con esta postergación que, bueno, también lleva una semana más adelante el desarrollo de la misma. También pendiente del clima, ¿no? La gente del rally entrerriano y la gente de Hernández, sobre todo un campeonato entrerriano de rally que necesita sacar adelante esta fecha porque se va acomodando para esta segunda parte del campeonato y sabemos que no es para nada fácil. En cuanto al calendario, ya vamos a ir repasando cómo viene, ¿no? De aquí en adelante, después de esta postergación. Inscriptos, lista de participantes por ahora para el rally de Hernández. Bueno, hay que esperar, pero hasta el momento 24 binomios. 24 binomios anotados. Estaba viendo la lista actualizada por acá. Nelson Monín, Javier Benítez, Cristian Orsellet, Darío Locker, Martín Baucero, Ricardo Baucero, Daniel Bonín con Walter Traverso, Néstor Ramírez, Juan Gianello, Sabrina Ruiz, Alejandro Aquiles con Hernán Fernández, Luciano Lambert con el Palmero Uboldi, Gustavo Ramírez, Franco De Lorenzi, Horacio Chetti, Pablo Chetti, Franco Pelandino, Laura Esquivo, Santiago Lambert, Javier Taboada, José Morart, Adrián Morel Chevillet, Lucio Moreira con Leonardo Sena, Federico García, Javier Travichet, Cristian Delía, Darcy Fracheri, Manuel Cerniuk, Diego Saiper, Jorge Zúñer, Julián Echim, Alberto Cruazar con Daniel Reynoso, Juan Martínez, Ezequiel Sánchez, Joaquín Blanc, Mauricio Blanc, Jair Báez con Marco Huck y César Martínez, Eduardo Narvay. Son los 24 binomios que aparecen anotados por ahora para este próximo fin de semana el Rally de Hernández. Falta todavía para que se cierre la nómina de inscriptos, pero a hoy lunes, en el comienzo de la semana, bueno, no sé si esta lista se actualizó respecto a lo que iba a ser la semana pasada, que se espera seguramente más de 30 tripulaciones siendo de la partida en el rally de Hernández. Ayer estaba previsto o estaban previstas pruebas en el kartódromo de Crespo, este nuevo circuito de Crespo del cual hablábamos algunos días atrás con Leo Menón. Bueno, no tenemos novedades si se pudo concretar o no, si se pudieron concretar las pruebas en el kartódromo de Crespo, este nuevo circuito, bueno, circuito de tierra, kartódromo de tierra, pero con un proyecto que cuanto menos entusiasma a la gente del ambiente tuerca de la ciudad de Crespo y la zona, este nuevo kartódromo que se suma también, que bueno, veremos si recibe algún campeonato regional, algún campeonato que está en marcha, o si por ahora solamente pruebas. Lo cierto es que Era lo que estaba previsto en principio para este fin de semana que pasó, ayer domingo más puntualmente, después del mediodía, allí en la ciudad de Crespo. Estaba viendo por acá en redes sociales si no había alguna publicación o algo compartido, pero no encontramos nada, así que tengo entendido que no se pudo desarrollar, que se debió postergar por la lluvia previa. De todos modos, estaremos muy pendientes de la información que nos pueda hacer llegar la gente del kartódromo de la ciudad de Crespo. Ya vamos a entrar a la actividad nacional y todo lo que dejó el fin de semana, porque fue mucho, principalmente para los entrerrianos, en el turismo pista, con una regular participación, podemos decir, en cuanto a resultados, ¿no? Pero muy bueno en cuanto a cantidad de pilotos de nuestra provincia que estuvieron corriendo como titulares y como invitados en el Autódromo de San Nicolás. Remarcar el muy buen marco de público el fin de semana, ¿eh? Mucha gente allí en el Autódromo de San Nicolás, sobre a la vera de la Ruta 9, mucha gente que estuvo vivenciando lo que era el turismo pista este fin de semana que pasó en San Nicolás de los Arroyos. Presentamos la actividad nacional, denle nomás, señor operador, y seguimos con el repaso en esta primera media hora de nuestro programa.
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0: Damos vuelta a la página para hablar de la actividad nacional y avanzar con la información en esta primera media hora. Estamos esperando contacto en la segunda parte para tener invitados también aquí en Bandera Verde en este comienzo de semana. Saludamos a la gente de FM Estudio, a Joaquín Ferrón y todo el equipo de la radio allí que nos retransmiten en Gualeguaychú. Saludar al amigo Ramón Nego Verón, que cada tarde nos retransmite en San Jaime también a través de FM Ayer, llegando al norte de nuestra provincia. En Chajarí estamos a través de FM Espacio 99.9, en Federación a través de, gracias al trabajo de toda la gente de FM Jardín, allí en la ciudad de Federación también muchísimas, pero muchísimas gracias a la ciudad Jardín de nuestra provincia justamente, FM Melodía en Vial, FM Tabosi en Tabosi, gracias a Félix, a la gente de FM Imágenes en San Salvador también que nos retransmiten, en Villaguay, como todas las tardes nos escuchan a través de Campo y Ciudad 104.5 en el centro de nuestra provincia, que este próximo fin de semana, si Dios quiere, nos tendrá con una nueva fecha del karting entrerriano. Vamos a repasar cómo le fue a los entrerrianos este fin de semana que pasó en el turismo pista, como se la denomina la carrera de los 300 pilotos, que de 300 fueron 260, de todas maneras un gran número, 130 autos con sus respectivos invitados, 260 pilotos en total. Además estuvo acompañando el turismo carretera 2000 el fin de semana en el autódromo de San Nicolás. En la clase 1, invitado de Balisi, estuvo participando el Seba Elola, Sebastián Elola, el último ganador de competición especial clase 3, con un Fiat 1, 25º terminó en la final de pilotos invitados Sebastián Elola. En la clase 2, en la final de titulares, 19º terminó Brian Dodera, el de Concepción del Uruguay, 40º, posición 40 para Juan Bautista Daglio, el piloto de Lucas González, en cuanto a los titulares. En cuanto a los invitados, 13º terminó Luciano Martínez, el piloto de Concordia, con el auto de Alejo Cravero. 14º, Agustín de Brabandere, con el auto de Brian Dodera. 17º, José Gianantoni, con el auto de Juan Bautista Daglio. Y 31º, Jair El Chule Cheveste, con el auto de Matías Sánchez. También Manu Borger estuvo participando como invitado de Lucas Susser, 38º en el clasificador de la clase 2, aquí varios entrerrianos, ya los vamos a contar a todos. Y en la clase mayor, hablamos de la clase 3, no tenemos pilotos titulares corriendo este año en esta categoría, pero sí invitados, ¿no? Mariano Werner, invitado de Flores en la clase mayor, 17º terminó el piloto de Paraná, y 23º Ezequiel Bastidas, el invitado de Luciano González, el piloto de Sapereira, lo invitó a Alessio Bastida, 23º, debió remarla porque la final se largaba según cómo llegaban los titulares, ¿no? Y bueno, complicaciones para Luciano González en la final de titulares, lo cual lo hizo a Bastida tener que sacar los remos desde el fondo prácticamente para avanzar lo más que se podía. De esta manera pasó el turismo pista por el autódromo de San Nicolás de los Arroyos, con un campeonato que lo tiene, en este caso, tendrá continuidad en la próxima fecha en Termas de Río Hondo, el primer fin de semana del mes de septiembre, luego Concepción del Uruguay, 16, 17 y 18 de octubre, turismo pista en Concepción del Uruguay, y el gran premio coronación que será en Rafaela, el 20, 21 y 22 de noviembre, el coronación en el autódromo de Rafaela en cuanto al turismo pista. Y si hablamos de los números, hablamos del campeonato, Lucio Rodríguez con el Fiat 1 tiene una victoria, 217 puntos, lidera el campeonato de la clase 1, 192 puntos y medio, 3 victorias para Joaquín Cortinas, el segundo, y tercero Lucas Bayala con 180 puntos y medio, los 3 primeros del campeonato de la clase 1. En cuanto a la clase 2, la divisional intermedia, Agustín Gajate, 189 puntos, es el actual líder, Alejo Cravero, 181, 2 victorias, segundo en el campeonato. Tercero, Juan Cruz Paulides, con 168, tiene una victoria también en los 3 primeros del torneo. Buscamos a los entrerrianos en el campeonato de la clase 2. Nos tenemos que ir a la posición número 18. Allí lo encontramos a Brian Dodera, con 68 puntos y medio. Ausente esta fecha, Fabricio Escatena. Juan Bautista Daglio en el campeonato, 27º. Tan solo 27 puntos tiene el piloto de Lucas González. Fabricio Escatena, posición 37, lo decíamos, ausente esta fecha, fin de semana pasado, 13 puntos y medio para el piloto de Concepción del Uruguay, los representantes dentro de la clase 2. Y en la clase 3, ¿cómo están los números? ¿Cómo está el campeonato? Después de lo que ha sido este fin de semana la carrera de invitados en el Autódromo San Nicolás. Matías Canapino es el líder, 189 puntos, 3 de diferencia le sacó a Federico Hermida. Los dos, ambos ya ganaron en esta temporada. Felipe Martínez, el tercero, Martini, con 167 puntos, los tres primeros del campeonato de la clase 2. Aquí sin representante entrerriano, como lo decíamos anteriormente. Con Marco Flores estuvo corriendo Warner este fin de semana, y con Luciano González, el S. Bastida, dentro de la divisional mayor, lo que ha dejado el turismo pista en el Autódromo de San Nicolás de los Arroyos. Hablando de actividad nacional también, y ya nos vamos a la pausa en un ratito, ya hacemos el corte en cada una de las radios. 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Vamos a una pequeña pausa, si le parece, señor operador. En un ratito estamos con más Bandera Verde en la segunda media hora, porque hay mucho todavía por delante para seguir desandando en esta jornada de lunes, en esta primera marcha de la semana de Bandera Verde aquí por las radios de la Universidad Nacional de Entre Ríos, como siempre.
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0: Seguimos en esta primera edición de la semana, después de la pausa en cada una de las radios. Continuamos con Bandera Verde. Bueno, la postergación de este fin de semana que pasó en cuanto al karting, en cuanto al rally, hace que genera que se pueda seguir trabajando y que algunos equipos tengan algunos días más para trabajar. Otros se quedaron con las ganas, ¿no?, de correr este fin de semana que pasó, pero contra el clima nada se puede hacer en definitiva. Iván Artigue, lo vamos a saludar, amigo, lo vamos a sumar en esta segunda parte. Recién estaba repasando la actividad nacional, también lo que dejó el turismo pista para los entrerrianos. Bueno, aquí en nuestra provincia prácticamente en gran parte silencio de motores. ¿Cómo andamos por ahí, Iván? ¿Cómo va la cosa? Buenas tardes.
1: ¿Cómo te va, Santi? Muy, pero muy buenas tardes, como siempre, el gusto, el placer de estar en Bandera Verde, saludar a toda la audiencia, y la verdad que sí, fue un fin de semana donde hubo muchos motores apagados en nuestra provincia, pero que tuvimos con el automovilismo nacional. Vos lo decías, corrió el turismo pista, una carrera especial, una de las carreras más esperadas del año, creo que tanto para pilotos como para público, muy entretenido todo el circo que ha armado el turismo pista en San Nicolás, y la verdad que me sorprendió porque no había mirado tanto a la previa, y mirando un poco durante el fin de semana quedé sorprendido con la cantidad de pilotos entrerrianos, ¿no? Pilotos nuestros corriendo en esta fecha de invitados, muchos que habían estado en la competición especial corriendo hace una semana atrás por nuestro campeonato, ¿no? El provincial y competición especial, muchos de ellos estuvieron corriendo como invitados en San Nicolás, así que gratamente sorprendido, y con varios pilotos también de nuestra provincia que estuvieron en actividad, ¿no?
0: Sí, señor, eso mismo repasábamos, Iván, recién hace un ratito nada más, y estaba sacando la cuenta por acá, me quedó pendiente, justamente decía antes de la pausa, ¿no?, contar a los pilotos entrerrianos que estuvieron participando ahí. Rápidamente, bueno, la clase 1, Seba Elola, en la clase 2 como titulares, Brian Dodera, Juancito Daglio. En cuanto a los invitados, Luciano Martín, el Chano, el de Concordia, Agustín de Brabandere, el Chule Cheveste, Manu Borger, invitado Lucas User, y en la clase 3 Werner y el S. Bastida. Si no me equivoco, fueron 9 los entrerrianos el fin de semana en una...
1: Buena Segla,
0: me estaba faltando 10 entrerrianos así rápidamente en un gran fin de semana, Iván, para la categoría. No sé si lo pudiste ver el fin de semana también, pero se veía mucha gente, grandes carreras también, lindo como siempre el turismo pista.
1: Sí, la verdad que sí, un show muy bien armado, lo que es, ¿no? Y algo que déjame agregar, Santi, el presidente de la categoría es el Tato Gocio, ¿no? Lo que es cuando a una categoría la dirige y la agarra gente que conoce el tema, gente que estuvo arriba de un auto, gente que está relacionada, podemos ir al TN con Emanuel Moriatis y ahora Turismo Pista con Tato Gocio, dos referentes de ese automovilismo, de esta línea de automovilismo, como dirigentes, y demostrando que las cosas salen bien, ¿no? Que las cosas van bien. Después hay, como todos, cosas para mejorar, cosas que pueden gustar menos, un poco más, pero creo que hoy TN y Turismo Pista son categorías que siguen agarrando y capturando al público, que gusta la forma en la que se corre, la línea de competición que se tiene, donde se permite un poco más el automovilismo que a muchos le gustan, y la verdad que están muy bien, ¿no? Con un muy buen parque automotor, categorías de 30, 40, 50 autos, están en un gran nivel, y déjame marcar esto, es importante porque ambas categorías que nombré dirigen ex pilotos, ¿no? Experimentados y de reconocimiento, por ahí, a diferencia de otros dirigentes que están, como lo puede ser el mismo Mazacane dentro del turismo carretera, o de otras categorías, que no son tal vez ex pilotos, que no son tan del palo y que están dirigiendo, que también pueden tener sus puntos, pero bueno, me parece que es importante aclararlo, y creo que el turismo pista le ha encontrado muy bien la vuelta por ahí. Es una carrera espectacular.

0: Nuevamente, la verdad que fue un gran fin de semana. Yo esto me levanté 9 de la mañana con el alarma, con el mate preparado y me senté a mirar hasta las 3 de la tarde, ¿no? 6 horas de automovilismo, muchas finales, finales de titulares, clase 1, clase 2, clase 3, finales invitados, clase 1, clase 2, clase 3, el Turismo Carretera 2000 que también corrió su carrera que fue muy entretenida, el semáforo a bandera, un lindo fin de semana de automovilismo en San Nicolás. Creo que el público le gusta, es una categoría que apuesta y le dedica al público que tenga ese entretenimiento y a los pilotos también, así que creo que valió la pena ayer sentarse varias horas frente al televisor y ni hablar el que se acercó al Autódromo San Nicolás y pagó la entrada para ver un automovilismo que la verdad, a mi gusto y en mi opinión, gusta mucho y fue muy bueno el que hubo ayer y más que nada para nosotros con esta gran noticia de muchos entrerrianos representándonos.
1: Totalmente, ¿eh? Le ponemos la firma a esto que mencionás, Iván, respecto al punto de vista del turismo pista y bueno, a los entrerrianos también. Mañana seguramente hablemos con algún piloto de nuestra provincia que estuvo participando el fin de semana y que también está corriendo en nuestro automovilismo provincial. Por parte de lo nuestro, Iván, bueno, estaba viendo por ahí a través de las redes del amigo Mario Pastorini, RF Radio, actividad para las motos en Concordia. Motociclismo de velocidad en Concordia también, este fin de semana, después el resto de la actividad, en gran parte todo postergado, veía que hubo algo de karting en La Morena, también por ahí por redes sociales y no más que eso, no sé si hubo alguna otra actividad, todo se reprogramó y bueno, va cambiando la agenda también adaptándose no a la reprogramación del karting, la mayoría de los campeonatos.
0: Tal cual, como vos decís, me sorprendió también el gran marco de público que asistió en Concordia, que vos lo decías, volvió a tener motos importantes a nivel nacional y demás, y la gente respondió, vi mucha gente conocida también subiendo historias, se acercó un buen marco de público, era una entrada accesible, así que está bueno que las motos también recuperen en el plano nacional y lo que se hizo este fin de semana en el Autódromo de Concordia con un buen marco de público también. Y después sí, no hubo mucho más, la Morena Car sí corrió su fecha, este fin de semana lo pudo correr normal, estaba viendo lo mismo que vos durante el fin de semana y después no hubo mucho más, sé que hay reprogramaciones, por ejemplo este fin de semana, además de karting entrerriano que obviamente se corre en Villahuay y ahí vamos a estar hablando un poquito más de esto, categorías no federadas como el Ferros del Cerrito y el Cerro de la Matanza de Victoria también corre este fin de semana, se juntan, que no creo que sea un problema, sobre todo para el entrerriano, pero que sí hay. Y hay que decirlo, hay equipos que suelen tener, ¿no? Muchos pilotos corriendo en estos campeonatos. Un ejemplo, el Lejo Ways es un equipo que tiene muchos karting en el karting del Ferro, del Cerrito, y que obviamente le puede llegar a perjudicar que coincidan. Nombré Ways por nombrar uno, son varios. Sé que hay más de 7 u 8 equipos que están en el entrerriano que están también en estos campeonatos con motores, con atención y demás. Así que desde ese lado puede ser una complicación. Pero bueno, también sé que se corre y que está confirmado. Tanto el Cerro de la Matanza y la gente de Cerrito del Ferro que había hecho una encuesta durante el fin de semana con la posibilidad de correr domingo 16 y lunes 17, ya que el lunes es feriado, una encuesta que iba positiva, pero que no sabemos qué resultado tiene, así que posiblemente el Ferro pueda correr domingo y lunes, ya que el lunes es feriado, como noticia. Y bueno, nosotros que obviamente vamos a estar en Villahuay con la reprogramación del karting entrerriano.
1: Ya vamos a hablar del karting entrerriano para seguir repasando la previa y bueno, hablaremos durante toda la semana de lo que se viene en Villahuay. Presentamos esta segunda media hora con nuestros auspiciantes. A continuación, la voz comercial de Héctor Daniel Funes, como todas las tardes.
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0: Continuamos en este tramo final de nuestro programa. ¿Cuánto estamos? A 9 minutos, un poquito menos del final ya de esta primera marcha de la semana. Iván, ¿cómo viene el panorama para el karting entrerriano? Villaguay en la mira, ya tenemos gran premio confirmado, hay sponsor oficial para esta fecha de Villaguay. Bueno, sigan las preinscripciones en esta semana, imagino.
1: Efectivamente, preinscripciones que siguen abiertas, la misma preinscripción que se abrió la semana pasada para la fecha que iba a ser el fin de semana. Si ya están inscritos los pilotos, deberán consultar que haya llegado todo bien y siguen inscritos, y lo que no lo han hecho todavía, se pueden preinscribir esta semana en el mismo link. Buena cantidad de preinscriptos, ya 90 creo que íbamos al transcurso del día de hoy, así que se irán sumando en las próximas horas para un karting entrerriano que yo creo que va a tener un muy buen parque, que viene, no sé si en crecimiento, porque puede haber algunas ausencias y más que nada con esta reprogramación, pero que veía caras nuevas, algún regreso, algún debut en algunas categorías, y otros que comenzaron hace poquito, por ejemplo un Gualeguay, que van a seguir participando, así que hay buenas noticias para lo que será el karting entrerriano en Villaguay, viendo obviamente el factor climático, porque venimos una suspensión, el clima me marcaba algo de agua también para este fin de semana, pero bueno, en menor cantidad, y tengo entendido también que Concordia, en el peor de los casos, estaba como una alternativa. Obviamente que esto se tiene que decir rápido y con tiempo. Yo creo que va a ser Villaguay y ojalá sea con el mejor clima posible. Gran premio Arroz Villaguay, vos lo decías, está confirmado como sponsor oficial. Arroz Villaguay, que apoya esta fecha, es el sponsor oficial, y los trofeos, obviamente, el gran premio lleva este nombre, Gran Premio Arroz Villaguay. Y vuelvo a decir, creo que va a ser con un parque interesante de karting, una escuela que se mantendrá ahí entre los 14 y 15 karting, una promocional que está entre 18 y 20 por fecha en el promedio, una 150 Junior A que viene todo el año bastante derechito por encima de 20, 21, 22, 23 protagonistas por fecha. La B creo que va a subir esta fecha, por lo menos había regresos pactados para este fin de semana pasado, Paula Martínez, Camila Cecchini, hablando un poco de damas, y algunos protagonistas más, Juancito Rey, veremos que si siguen estando para este fin de semana, creo que se puede dar una suba un poquito en el número de la B, teniendo 26, 27, 28 pilotos, veremos si sigue habiendo una final o dos. La 150C también veremos qué panorama nos regala, venimos de 21 protagonistas, hay algún regreso también, creo que también va a haber alguna ausencia, pero bueno, puede estar entre los 18 y 20 protagonistas, y la Master C que estaría recuperando algunos pilotos, después de tener 15 en lo que fue la fecha anterior, buscando levantar a 16, 17, que igual es un buen número para un buen año que viene teniendo esta divisional. La sin banco, hay pilotos que se sumarían también, ya teníamos 5 o 6 preinscriptos, ojalá se sume alguno más, así podemos llegar a 8 o 9 pilotos en pista, que es el gran objetivo para esta categoría este fin de semana.
0: Bien, buen panorama entonces para el karting. Seguramente el clima va a acompañar, algún pronóstico de lluvia por ahí, en estabilidad para el miércoles, pero después todo indicaría que tendremos buen clima para el desarrollo de la actividad en el kartódromo Parque de la Velocidad de Villaguay. No sé si nos queda algo más, Iván, dando vuelta por ahí, si no ya lo dejamos tranquilo en esta tarde, estamos cerrando en el final de esta edición.
1: No, no hay mucho más, Santi, solo confirmar que, por ejemplo, el Club Volantes Chajarí se ha confirmado que se va a correr 29 y 30, fin de semana, el último fin de semana del mes de agosto, después de lo que fue también reprogramar, ya que el entrerriano corre este fin de semana. 22 y 23 hay otros campeonatos, y también la realidad es que está Turismo Carretera, así que confirmado para 29 y 30, con pilotos invitados acá en Chajarí, lo que tiene que ver con el Club Volantes Chajarí. La cuarta fecha, carrera especial, con invitados en promocional 150A, 150B y 150 mayores C. Creo que es el mismo fin de semana que también tiene su reprogramación de fecha el karting regional Concordia.
0: Muy bien, muchísimas gracias, Iván, nos reencontramos la semana y seguimos la previa del karting como siempre.
1: Fuerte abrazo, Santi, como siempre un saludo a toda la audiencia y la seguimos en la semana.
0: Ahí estaba Iván Artigues con nosotros desde Chajarí, la última pausa y ya venimos para el cierre de esta edición de lunes de Bandera Verde.
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0: Muy bien, y así llegamos al final de esta edición de lunes. Cerramos la primera edición de la semana de Bandera Verde. Gracias a todos, como siempre, por escucharnos, por estar ahí del otro lado. Nuestro agradecimiento por sumarse a nuestra tira diaria de Bandera Verde. A los amigos de Gualeguaychú que nos escuchan como cada tarde, en Colón también, muchísimas gracias. A quienes se han sumado en este tiempo también a nuestra carpeta publicitaria para acompañarnos, para hacer posible nuestras transmisiones. A la gente de Bulonera del Litoral, a los amigos de Porrelec Iluminación LED también, a Ángel Fernández y toda su gente, Ángel Fernández Transmisiones, muchísimas gracias. Al equipo DS Racing, a la familia de Santo desde Salto, provincia de Buenos Aires, el DS Racing, que también está en nuestro automovilismo provincial, trabajando en competición especial sobre todas las cosas, pero también a nivel nacional. Muchísimas gracias. Agradecer a todos quienes confían, como siempre, en nuestro trabajo. Muchísimas, pero muchísimas gracias. Y bueno, nos ayudan a poder nosotros seguir por este camino en estos 10 años de Bandera Verde y estando sobre todas las cosas en cada circuito, en cada escenario de nuestra provincia donde podemos. Allí tratamos de estar para difundir el quehacer de la actividad tuerca aquí en la provincia de Entre Ríos. Nos vamos. Nosotros volvemos mañana con más Bandera Verde. Gracias, como siempre, a todos por acompañarnos. Cerramos esta primera edición de la semana por las radios de la Universidad Nacional de Entre Ríos.
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0: buenos días, bienvenidas, bienvenidos al corazón de la mañana. Subí el volumen. Sí, sacudí ese cuerpo porque hace un frío. No queda otra que empezarlo así, bien arriba, con energía, con garra. Mamás, chicos, gente, e incluso, claro, como es, si continúa el frío, el sol todavía no alcanza a calentar. Les cuento que hay 3 grados, 3 grados 4 décimas de temperatura, 0 grados de sensación térmica, 0, 9 décimas, ¿no? 91 el porcentaje de la humedad, presión 1020, claro, estamos neutrales. 1020.8 la presión medida en hectopascales, la visibilidad óptima 15 kilómetros. Para hoy cielo mayormente nublado, eso es quizá lo que nos haga más sentir este frío. Y bueno, poco sol, mucha nube. Y bueno, siempre el dato sigue estando en el día miércoles, que hay probabilidad de lluvias anunciadas por la mañana. Pero para eso estamos nosotros acá, para ponerle calor, para ponerle onda a tu mañana, energía, buena información, lo más del más. Muy buenos días, le decimos al señor Patricio Rodríguez Ruiz Díaz. Yes. Vamos, va. Mueva, mueva, mueva arriba, chiquita, es martes. El estudio más difícil de la semana. ¿El domingo? Y con energía y con color, siempre ella, nuestra querida Jorgelina Duarte. Wow. Buen día.
1: Muy buenos días, María, para toda la audiencia. Hola, Patito. No me digan que tienen frío.
0: No.
1: Pero me ¡nya! Encanta. No. Al frío,
2: yo no.
0: Muy bien, por supuesto que no. Acá estamos energéticamente conectados para darte toda la información, la música y lo que necesitas. Hasta las 10 por la 105.7.
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6: Es la hora 8:16.
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0: 8 de la mañana, 19 minutos. ¿Cómo está el tiempo, Jorgelina Duarte, en la ciudad de Paraná?
1: Ay, el cielo está ligeramente nublado. Yo creo que hoy va a salir el sol. Está clarito, un día clarito.
0: Ojalá, porque dejé la ventana abierta como para la de mi pieza, ¿no? Como para que entre el sol. Esperemos que entre eso nomás, porque...
1: Bueno, hoy tenemos una temperatura de 3 grados 4 décimas, una sensación térmica de 0 grados 9 décimas, humedad 91%, la presión 1020 decimal 8, la visibilidad normal para la gente que anda en ruta o tiene que viajar, 15 kilómetros. Como te dije, cielo ligeramente alumbrado. Para hoy se espera una máxima de 14 grados, pero... Te hago una apuesta a que la superamos.
0: Ojalá. 8:20, vamos con los servicios.
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0: Comenzamos con el cronograma de ANSES, jubilaciones y pensiones mínimas hoy para documentos terminados en 1, pensiones no contributivas, documentos terminados en 2 y 3. Asignación universal por hijo y familiar por hijo, documentos terminados en 1. Asignación por embarazo, documentos terminados en 1. Asignaciones por hijo, matrimonio, todas las terminaciones hasta el 11 de octubre.
1: OSER advierte a los afiliados ante posibles estafas virtuales en nombre de la institución. Ante la denuncia de intentos de estafa haciéndose pasar por el personal de OSER vía WhatsApp, la obra social de la provincia aclaró a sus afiliados que toda información sobre coberturas, programas o todo lo relacionado con el servicio que brinda la obra social es y será siempre comunicado por canales oficiales. Cabe aclarar que desde OSER no solicitan contraseñas, CBU y ninguna otra información de carácter privado. Por este motivo brindan un teléfono para que la gente se consulte ante cualquier duda o cualquier llamado raro. Es el 0800-4444-677.
0: Docentes universitarios entrerrianos se suman al paro de este miércoles. La Federación CONADU, CONADU Histórica, definieron nuevas medidas de fuerza para agosto en reclamo al cumplimiento de la ley de financiamiento universitario y de una recomposición salarial. ACDU y CITRADU, los gremios que representan a los docentes universitarios entrerrianos, anticiparon su participación en las jornadas nacionales. CONADU, en el plenario de secretarios y secretarias generales, realizó este lunes, se resolvió realizar una jornada nacional de paro y visibilización el 12 de agosto, mañana, reinstalar las carpas de la universidad y la soberanía entre el 18 y el 21 de agosto y concretar un paro nacional de 48 horas los días 27 y 28 de agosto.
1: Esta noticia vamos a reiterarla porque va a ser una noticia que nos va a atravesar durante los próximos días. Continúa la obra de red de agua y hay restricciones en el tránsito en Avenida Almafuerte. Se reduce una calzada de circulación en el tramo entre calle Soler y Avenida Ramírez debido al inicio de la intervención destinada a reemplazar una cañería de distribución. En el día de ayer pasé por ese lugar. La verdad que el tránsito se hace un caos, así que recomendación para todos los automovilistas, por favor, busquen vías alternativas entre lo que es la Avenida Almafuerte, entre Soler y Avenida Ramírez.
0: Invitan a formar el corazón más grande del mundo en Paraná. Hoy una propuesta abierta a toda la comunidad de Bajada Grande convocó a participar por una particular iniciativa de los 50 años de la procesión náutica de Inmaculada Corazón de María. Formarán un corazón humano gigante que será registrado desde el aire con drones. La comunidad de Bajada Grande invita a todas y todos los vecinos de Paraná a participar de esta convocatoria el sábado 15 de agosto, el sábado que viene, desde las 15 en los miradores de Bajada Grande. La propuesta será registrada desde el aire y es por los 50 años de la procesión náutica del Inmaculado Corazón de María.
1: La justicia convoca a los interesados en el amparo colectivo por los comedores escolares en Entre Ríos. El juez Juan Francisco Malvacio dispuso una convocatoria pública para que los interesados se presenten en el amparo colectivo contra la provincia por el servicio de comedor escolar. Esta medida está impulsada por ACMER y también por la Fundación Cauce. Cuestiona la entrega de alimentos industrializados de la empresa Tecnofood, Sociedad Anónima, y fija un plazo de 7 días para la intervención o autoexcluirse del proceso.
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0: 3 grados 2 décimas la temperatura actual, 0 grados 3 décimas la sensación térmica, humedad 94%, el viento del este a 12 kilómetros. La visibilidad óptima a esta hora de la mañana, cielo mayormente nublado con una máxima que llegaría a los 14 grados.

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0: frío, saca el poncho, la bufanda, los guantes, las térmicas. Qué lindo tener una ovejita ahora, va a estar calentito.
1: Ay, sí, abrazarlo así, te quedas ahí.
0: Ay, qué lindo, bien peluditas.
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0: Qué bueno, Power Pop. ¿Cuál es tu música favorita, Jorge?
1: A mí me gusta mucho la música nacional. No, no tengo una favorita en particular, pero...
0: Pero más quiero decir, el
1: me gusta,
0: ritmo...
1: Me gusta mucho No te va a gustar.
0: Ajá. No, sí. ¿Y el ritmo así, el ritmo, tu favorito?
1: Después
0: ritmo.
1: Abel Pinto, lo amo.
0: Muy bien.
1: Pero depende del estado de ánimo también.
0: Claro, vas como...
1: Sí. ¿Y cuando me pongo romántica, lo escucho a Abel. Cuando
0: tal
1: me
0: cual.
1: Pongo nostálgica.
0: ¿Y hay alguna que digas, no, esto no escucho?
1: Y la Metallica.
0: Ay, no te puedo creer, es mi favorita, Jorge.
1: Bueno, la compartimos, no hay drama, pero... No pondría música, no me compraría...
0: Me encanta. Bueno, gente, hace mucho frío, abrigarse, pero siempre fuerte el volumen en la 105.7. Vamos con las noticias.
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1: Norberto Jacob va a jurar en el día de hoy como concejal de Paraná y va a formar parte del bloque unipersonal. Durante la sesión programada para hoy a las 9, Norberto Luis Jacob va a asumir en el Consejo Deliberante de Paraná en reemplazo de Darío Báez, quien falleció el 28 de julio pasado. Jacob ocupará la banca en lugar de Báez, quien había asumido como concejal en diciembre del año 2023 como representante de La Libertad Avanza.

0: Bueno, hablamos de los docentes universitarios entrerrianos y no docentes que se suman al paro de este miércoles. Esto nos parece importante recargarlo. Esto sí, es una radio universitaria, pertenece a la universidad pública con toda la responsabilidad y amor que eso significa. Realmente estamos luchando hace mucho tiempo, para poner en contexto algún desprevenido. Yo no sé si ustedes recuerdan esa marcha federal multitudinaria que hubo, que dijeron con las universidades públicas no, lo cual nos conmovió a todos, que fue hace 2 años ya. Dios mío, cómo pasa el tiempo.
1: Sí, pero aparte hace unos meses se realizó una marcha universitaria también.
0: Hablo de la primera, ¿no?
1: Bien,
0: fue la que hizo tambalear un poco la cosa. Por eso es importante, creo yo, no mirar para otro lado cuando aparecen estas luchas, porque es por nuestra universidad pública, es por donde nosotros nos hemos recibido, tenemos la posibilidad de estudiar, pero sobre todo, y lo más importante, tenemos la posibilidad de cambiar nuestras realidades. Una persona que nace con bajos recursos tiene la posibilidad, en algunos casos, digo, porque también tiene que ver la alimentación, etcétera, pero de cambiar su realidad económica estudiando una carrera, recibiéndose y trabajando como profesional. Si las privatizamos, el derecho a ser un profesional universitario queda en manos solo de unos pocos, y ya sabemos que es de los que tienen más dinero. Es por esto que nosotros defendemos la universidad pública, defendemos lo que implica la ciencia, la tecnología. Los gremios docentes universitarios van a profundizar durante todo agosto en el plan de lucha en defensa a la universidad pública, los salarios y el financiamiento del sistema ante el incumplimiento del gobierno nacional, porque recuerden que la ley de financiamiento universitaria fue votada, fue aprobada, el presidente de la nación por decreto la derogó, el Congreso dijo que esto era inconstitucional. Todo el mundo está, o sea, el tribunal le dijo, no, la ley la tenés que cumplir. Y siguen sin cumplir la ley. Una cosa de loco. Acá no se puede creer lo que está pasando. En Entre Ríos las medidas van a alcanzar a docentes no representados por la Asociación Gremial de Docentes Universitarios, representados, sindicatos de bases de CONADU y por el Sindicato de Trabajadores Docentes Universitarios, la CITRADU, que entregan la CONADU histórica. Bueno. Docentes universitarios, o sea, no tanto nombre. Una jornada nacional de paro y visibilización para mañana, 12 de agosto. Reinstalar las carpas de la universidad y la soberanía entre el 18 y el 21 de agosto y concretar un paro nacional de 48 horas para el día 27 y 28 de agosto. Hoy, mañana 12, va a incluir acciones de visibilización en defensa de la universidad pública, la ciencia y la tecnología. No miremos para un costado. La universidad es parte de nuestra idiosincrasia. La posibilidad de estudiar, de recibirnos, de ser profesionales, tiene que ver con nuestra patria, con nuestra cultura. No miremos para otro lado. Luchemos por las universidades públicas y gratuitas para todas y todos. Bueno, CONADU Histórica también convocó el paro el 12 de agosto. A partir del 18, una coordinación con federaciones universitarias. Mañana se hace este gran paro universitario en todas las diferentes dependencias de la educación, docentes, no docentes y todos los gremios también. La carpa que se va a instalar y luego el 27 y 28 de agosto un paro por 48 horas para que se cumpla lo que ya es ley, la ley de financiamiento universitario.
1: Se suspendió el partido de River ante Independiente Santa Fe por el terremoto en Colombia, una situación súper preocupante que nos enteramos en el día de ayer. Se está trabajando mucho en ese país, lamentablemente muchas víctimas, y bueno, a partir de esto se suspendió el partido entre River e Independiente Santa Fe por la Copa Sudamericana, que debía jugarse mañana a las 21:30 en el estadio El Capín de Bogotá. El duelo va a ser reprogramado tras el terremoto que sacudió a Colombia en el día de ayer. La Conmebol va a confirmar en las próximas horas la postergación a través de un comunicado.
0: Bueno, atención con esta noticia, lanzaron la convocatoria del FEICAC 2026. Ahí estaba viendo cuando llegué a nuestra querida Universidad Tecnológica Nacional Regional Paraná. Y hay una plataforma, ¿cómo sería? Ay, no me sale ahora, una pantalla virtual interactiva, acá en el pasillo, que la aprendí todo, la estuve viendo, porque quería comentárselas, es re interesante, está hermosa, hecho por nuestros estudiantes con un FEICAC. Y vos, ¿querés saber qué especie de aves hay en el islote Curupí? Primero empieza con un video orientativo. De qué es el islote Curupí. Sí. Y luego vos vas eligiendo al tipo de aves y te hace el sonido de las aves. Lo cual está buenísimo, me hizo acordar a todo el verano que estuvimos con mi papá tratando de grabar un pájaro allá en Ramírez. No podíamos ver cuál era. Y nunca supimos cómo se llamaba, pero mirá que le preguntamos.
1: Un pájaro raro era.
0: Es raro. Ajá. Y incluso su canto es extraño. Ajá. Entonces, bueno, me puse a ver si lo encontraba y no terminé porque llegó Pato y claro, tuvimos que entrar. Pero no terminé de escuchar todos los cines, después me voy a ir. Pero bueno, veo esto de la convocatoria del FEICAC y digo qué importante que es para esos proyectos de artes y ciencias y cultura. El FEICAC es un fondo económico de incentivo que presenta la municipalidad. La convocatoria va a permanecer vigente hasta el 21 de septiembre y los proyectos pueden acceder a aportes desde los 2.800.000 a los 4.500.000. ¿Qué busca esto? Bueno, promover producción cultural, la formación, la circulación de contenido y el desarrollo de propuestas vinculadas con distintos territorios de la ciudad. Está destinada a, bueno, personas físicas, jurídicas, instituciones, pero uno como gente de a pie también puede ir a presentarse. Hay nuevas líneas que puede ser cultura comunitaria, salud y ambiente, educación popular, salud mental y consumos, espacios culturales. Bueno, todo está, busquen FEICAC Paraná, FEICAC 2026, y van a conocer esta nueva línea de financiamiento que es para todos estos proyectos que hacen divulgación de ciencia, arte y tecnología también.
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1: 3 grados 4 décimas la temperatura, humedad 91%, el cielo continúa ligeramente nublado. Recordemos que para el día de hoy se pronostica una máxima de 14 grados.

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0: 8:48. Continuamos en El Corazón hasta las 10 por la 105.7. 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Siempre. 3.2 la temperatura actual, 0 grados 3 décimas la sensación térmica, un frío, 94 el porcentaje de la humedad. Para hoy se espera cielo mayormente nublado a nublado, la máxima 14, y por supuesto mucho frío. La recomendación es que anden todas y todos muy abrigados. ¡Jor!
1: El próximo 26 de agosto se conmemora los 200 años desde que fue elevada a Villa la ciudad de Paraná. Se cumple el bicentenario de nuestra ciudad. Por este motivo hay muchos festejos, pero uno de ellos tiene que ver con la publicación de un libro. El libro se llama Paraná 200 años de historia, 1826-2026, y será publicado por la Biblioteca Municipal. Así que por este motivo nosotros vamos a hablar con Valentina Uranga. Ella es una de las gestoras de este libro, que tiene muchísima historia, tiene un montón de anécdotas y tiene un recorrido. Es una obra colectiva que nos va a dar cuenta de estos 200 años de la ciudad de Paraná. Bienvenida, Valentina Uranga, al Corazón de la Mañana. Te recibimos María Baigan y Jorgelina Duarte.
0: Está muteada.
1: Estás muteada.

0: Teada, si podés
1: A ver si le
0: habilitar
1: podemos
0: el
1: sacar
0: micrófono.
1: el... ¡Ay, está muteada! Valen. Bueno, por ahí sí le podemos... Ahí está. Porque estamos por Zoom, vamos a contarle a la gente que nos sigue por
0: Exactamente, sí,
1: la
0: estamos por Zoom.
1: 105.7, que estamos saliendo en vivo por Zoom, pueden buscarnos en YouTube, FM
0: ¿Podés
1: Universidad.
0: habilitar el micrófono?
1: Esperen que le llegue un poquito tarde y se está
0: Ah,
1: escuchando lo que
0: sí,
1: estamos
0: bien.
1: hablando. FM Universidad 105.7, así estamos en YouTube, mientras Valen se prepara para salir con nosotras. Bueno, hablábamos
0: Bueno,
1: de este libro
0: este
1: que va a salir
0: libro,
1: en la Feria del Libro,
0: sí.
1: que lo hablábamos con Marcela Pautazo aquí en el Corazón de la Mañana el viernes pasado, cuando hicimos la nota y la cantidad de actividades y posibilidades que va a tener la feria, el libro. Bueno, ¿vos te podés comunicar con ella,
0: Sí.
1: Pato, o no? Ah, ok. Bueno, mientras se prepara, mientras Jorge se comunica con ella y le explica cómo es el tema del muteo, bueno, esto también es lo que tiene un poco la tecnología, ¿no? Uno lo va aprendiendo a usar, hay muchas veces que no es tan fácil, pero bueno, ella es de libros, claro, ella va a presentar ahí el libro, que es
0: Sí.
1: el Bicentenario de Paraná, que va a reunir la historia, la cultura y la identidad de la ciudad. Esto lo hablábamos con Marcela el viernes pasado. Celebra 200 años como ciudad y bueno, esto trae un montón de rumrum, aparte de en el marco de lo que es la Feria del Libro, que Paraná lee, que ya es, como decía Marce, ya es la mejor, o sea, una de las mejores, y es así, una de las mejores ferias de la región. Realmente es así. Bueno, ahí lo logró, me parece.
0: Sí.
1: Aportes de historiadores, artistas, museólogos, referentes de toda la cultura y, por supuesto, Valentina Uranga es parte. Ahora sí, ¿nos escuchás, Valen?
2: Yo perfecto, desde el principio las
1: Ah,
2: escuché.
1: sí, mi amor,
2: Ustedes
1: nosotras a
2: no me
1: vos,
2: escuchaban a mí.
1: sí, nosotras a vos no, pero bueno, viste, son las cosas
2: Ahí
1: de la
2: está.
1: tecnología.
2: Se entiende y sobre todo que yo estoy repeleada con la tecnología. Está
0: Ah,
2: todo
0: bueno, hay
2: bien.
0: que amigarse, hay que amigarse. Bienvenida, gracias por
2: Gracias.
0: atendernos.
2: Muchas
0: Bueno,
2: gracias a ustedes por la presentación que me hicieron, que nos hicieron, porque esto es un trabajo colectivo. O
0: sí.
2: sea, somos, claro, somos tres los que coordinamos esta iniciativa, digamos, del libro. Ok, bueno, listo, las escucho.
0: ¿Cómo surgió esta iniciativa y quiénes son los tres?
2: Bien, la iniciativa surge a partir de una idea de Hugo Ugalde, que nos comenta en el año 23, terminando el 23, principio del 24, que en el 26 Paraná celebraba sus 200 años de como ciudad. Muy bien, a partir de allí empezamos a tantear, a invitar gente, a ver qué les parecía. A todos les pareció muy buena la idea. Y después, juntamente con Amelia Galetti, empezó la tarea de reunirnos en pequeños grupitos, donde cada uno, claro, eran invitados, digamos, de acuerdo a su especialidad. Esa era la
0: Claro,
2: idea. Claro.
0: sí.
2: Entonces, a partir de que más o menos tuvimos una cierta certeza de apoyo, tuvimos una entrevista con la intendenta, con Rosario Romero, que realmente fue, el apoyo, chicas, fue de entrada, sin ningún tipo de condicionamiento, de
0: Qué
2: nada.
0: bueno.
2: Le gustó muchísimo la idea. Estaba en esa reunión Hugo, Amelia, y también estaba Marcela en esa oportunidad. Bueno, y ahí, a partir de allí, nos pusimos a trabajar. Arrancó todo el 25 con el trabajo de cada uno, que cada uno tuvimos una parte de responsabilidad en nuestros temas. Y bueno, lo que sí se les pidió, eso sí, que fuera con un lenguaje accesible el texto, porque lo que nosotros queremos es que tenga una llegada masiva. No, que esto no está dirigido en forma académica para, no, no, no, para el especialista, no. Queremos que sea para todo
0: Para el
2: el
0: lector
2: mundo
0: común.
2: común, exactamente. Y otra cosa que también hay que destacar, que ninguno de nosotros descubrió la pólvora en esto que estamos haciendo. Todos estos temas ya están. ¿Cuál
0: Sí.
2: es la virtud de todo esto? Que si vos tenés una inquietud sobre Paraná, no tenés que ir a buscar en 4.000 libros o así, ta, ta, ta. Realmente vas a tener todo ahí a tu mano, el tema que vos quieras.
0: Sí, exactamente. Ayer dialogaba yo con un colega y, bueno, la convocatoria es historiadores, artistas, museólogos, referentes de la cultura local. gente que ha trabajado en distintos lugares, que conoce la ciudad, y por lo que también pudimos averiguar, se va a hablar de calles, de edificios históricos, de procesos culturales, del teatro, de música. ¿Cómo hacer para converger toda esa cantidad de información, ¿no es cierto?, en un solo libro?
2: Bueno, ahí está. Nosotros lo estructuramos de la siguiente manera. Sí. Te comento que yo no sé cómo va a salir el libro. Divino, porque todavía la editorial... Sí, ya sé. Pero la editorial todavía no nos ha acercado para que veamos cuál es el producto final. Uh-huh. Lo que nosotros presentamos, la estructura que nosotros presentamos es la siguiente. Hacemos la parte institucional de Paraná, digamos, con su escudo, bandera, lista de intendentes. Tocamos la parte de vecinalismo la participación que a partir de la democracia se dio. Después también tenemos la parte del espacio geográfico, donde arrancamos desde las barrancas del Paraná, desde la parte geológica, mirá de lo que estamos hablando, hasta los árboles como nuestra historia, como nuestro patrimonio, claro, que nos cuenta nuestra historia, los árboles nuestros. Bueno, después seguimos con la historia, tenemos la parte de Paraná como con destellos de acontecimientos y protagonistas. Magdalena Pandiani, que tomó... ¿Te puedo leer todo? Porque es muchísimo. Sí, ¿Hay tiempo?
0: Sí, vale. contanos porque es súper interesante todo lo que tiene.
1: Te vamos a pedir disculpas si en un momento te decimos que tenemos que cerrar la nota por una cuestión de tiempo. Sí. No, tenemos dos. Bueno, gracias.
2: Perfecto. Bueno, Magdalena Pandiani, que tomó Cronistas y Viajeros de Paraná, Griselda de Paoli, Capital de la Confederación, Ruber Bulot, Paraná, Escenario de Batallas y Resistencia, Martina Ferro Pierola, Paraná en los años del proceso militar, Valentina, quienes habla, el conflicto de Malvinas y su repercusión en Paraná. Después tenemos las herencias. Tirso Fiorotto tomó los pueblos originarios. Uh-huh. Alejandro Richard, el arqueólogo, tomó la parte de afro de Paraná. Mercedes Porquere tomó la parte de los inmigrantes y colectividades. En la vida y costumbre, ocios y costumbre lo tomé yo. Nora Aracil tomó carnavales en Paraná. Mariana Ríos tomó la parte de gastronomía costera, sobre todo. Luego, Javier Mucho, los clubes como pilares de la calidad de vida en los barrios paranaenses. Alfredo Ibarrola, Paraná, ciudad de músicos. Yo tomé las entidades benéficas y culturales del siglo XX. José Luis Ferrando tomó el ET14, una permanente compañía. Claro, fue la primera radio. Claudio Cañete, la historia de los cines. Jorge Riani, la masonería. Juan Damián Capdevila, el periodismo escrito en Paraná. Juan José Batistuti, transporte, tranvías y tranvías eléctricos y colectivos. Yo tomé el túnel, el coloso ese que venció la incomunicación. Después la memoria, barrios tradicionales con fuerte carga identitaria. Edgardo Páez Barrio, barrios históricos de Puerto Viejo. María Olié, plazas históricas de Paraná. Atilio Laurini tomó la Catedral Metropolitana. María Olié, el Cementerio de la Santísima Trinidad. Mariana Melen, el Parque Urquiza. Jorge Riani, Biblioteca Popular de Paraná. María Petiti y Laura Graciela Rodríguez, Historia de la Escuela Normal. Un recorrido por toda su historia, ¿no? Bueno, luego seguimos con el Patrimonio, Artes Plásticas, Teatro y Letras. Mariana Melen tomó Concepto de Patrimonio y Legado del Siglo XX. Atilio Laurini, Evolución Arquitectónica de Paraná. Cristina Pita, Monumentos en el Espacio Público. Mari Troncoso, Remembranzas y Artesanales. Pablo Vallejos, Ladrillos, Calles y Parque, Los Teatros de Paraná. Y Matías Armándola, La Paraná Moderna y Literaria. Luego tenemos la último ítem, que fue Evocaciones. Jorge Medina tomó las postales paranaenses como medio de comunicación. Julio Federic, nuestro compañero que perdimos este año lamentablemente, sí, y hacedor de Los Hijos Queridos de Paraná, él tomó esa parte, bueno, lo sentimos muchísimo. Sí, y Marieta Gargatagli, que vive en Barcelona hace muchísimos años, ¿por qué siempre regreso a Paraná? Acá quisimos tomar el sentir de los paraenses que están fuera de nuestra ciudad, en otros países, ¿no? Así que más o menos, en forma global, esto fue todo lo que... ¿Llegamos bien con el tiempo?
0: Sí, quería preguntarte, como para que la gente tenga una idea de que no es un super mega librazo, una enciclopedia, ¿cómo se cuenta cada capítulo, en cuántas páginas?
2: Bueno, eso no te lo sé decir porque yo no tengo idea ya impreso cómo quedó. Nosotros pedíamos más o menos, hablábamos de palabras.
0: Claro.
2: No sé, no me acuerdo cuántos eran.
0: 5.000
2: ¿no? La verdad
0: palabras,
2: que no me acuerdo.
0: Algo así.
2: No, quizás un poquito más. No me acuerdo. Honestamente, no, ese dato no me acuerdo.
1: Bueno, pero Valentina, pensaba en todo lo que nos has contado. Realmente es impresionante la riqueza, sí, la riqueza de semejante aporte para la ciudad de Paraná. Y no te tocó, por lo menos según lo que estaba escuchando, en tu caso vas a o escribiste sobre Malvinas, túnel. O sea, tremendos sí. temas.
2: Sí, son temas grandes. Bueno, yo el túnel, por una cuestión de, qué sé yo, histórica, digamos, lo tengo bastante trabajado. Malvinas no, así que me instalé mucho en el archivo histórico y tuve la colaboración de los veteranos de Malvinas con la secretaria, que también colaboró un montón. Así que, bueno, eso más o menos salió. Sí, porque la verdad que sobre Malvinas en Paraná siempre se habla de las batallas que hubo en Malvinas, tenemos los monumentos acá, por supuesto, pero nunca cómo fue el proceso. Acá hubo una participación ciudadana impresionante.
0: Sí, totalmente.
2: Sí. Y con respecto a la cantidad de páginas, Marcela más o menos nos ha dicho que son como 800 y algo de páginas el libro.
0: Claro.
2: Es grande. Ahora vos me preguntás esos otros detalles más técnicos, claro. Tendrías que preguntarle a
0: No, eso. Porque yo estuve hablando con uno de los participantes, entonces me contaba que la parte que él contaba era resumida, o sea, tipo, querés saber sobre el túnel, vas a la parte del túnel y tenés tantas páginas para leer. O sea, no es un libro aburrido, es un libro súper didáctico para aprender cosas de la ciudad de Paraná, que lo puede comprar cualquier persona. En este contexto... Claro, ¿sí? Sí, te escucho.
2: No, yo te quería decir que este libro, claro, no es una novela que hay que ver al principio al fin. Si vos tenés la curiosidad, la inquietud, la necesidad de un determinado tema, sabés que ahí lo vas a encontrar.
0: Claro, exacto. Bueno, en este contexto te pregunto, lo van a presentar el 17 de agosto.
2: De agosto a la hora 11.
0: 11 de la mañana, ¿dónde?
2: En la Feria del Libro,
0: en la Sala Mayo. Exactamente.
2: Sí, lo va a presentar Gisela Valer.
0: Gisela
2: Valer, que es la directora del Museo de la Ciudad.
0: Bueno, ¿van a estar los integrantes?
2: Claro, supongo que sí, que van a, sí, los que puedan, claro, porque es un horario... Ah, no, que es feriado.
0: Es feriado.
2: Claro, sí, que ahí no hay problema de trabajo ni nada. Y bueno, y Gisela, te quiero destacar que fue una persona que de entrada nos brindó el espacio para que nos fuéramos reuniendo con en la organización del libro, que fue bastante tiempo, y aparte ella continuó con este homenaje hacia la ciudad con su Pensar Paraná, que ha tenido tanto éxito en la ciudad.
0: Sí.
2: Este ciclo es la responsable de ella.
0: Claro.
2: Así que qué mejor que ella que lo presente. A mí me encanta que lo haga alguien que no uno, porque ya está.
0: Ya el simple hecho de trabajar en justamente como lo describe acá una de las noticias, una obra colectiva, ya eso es maravilloso, ya la palabra te lleva a algo completo, a algo lindo. Por último,
1: perdón, chica, sí, tenemos que ir cerrando la nota, son las 9:04, yo ya tengo otra nota pautada anteriormente, pido mil disculpas, Valen.
0: Por último, antes de cerrar, te quiero preguntar, ¿se va a presentar el libro?
1: Perdóname, pero estamos, la nota ya nos está esperando, la anterior, sí o sí necesitamos cerrar, yo te pido mil disculpas. Vale, ¿vos querías decir algo más?
0: Yo quería preguntarle si se va a poder comprar el libro en la feria.
2: Sí, por supuesto que sí, va a estar para la venta. No me pregunten el precio porque no lo sé todavía.
1: No, por supuesto.
0: Perfecto.
2: Somos 30 y pico de participantes en esta, 37 claro, participantes. 35. No, fue un trabajo titánico, chicas.
0: Divino.
2: Grande.
1: Bueno, nos falta tiempo. La verdad que nos falta tiempo para charlar con vos, para profundizar sobre tu temática, para profundizar sobre el trabajo que has hecho. Vamos a organizar esta nota mejor para arrancar con tiempo y como corresponde, si te parece bien, ¿vale? Para poder volver a tener esta charla.
2: Con muchísimo gusto, chicas, cuando ustedes dispongan, me avisan y bueno, ya estamos.
0: Bueno, gracias. Un gusto y mucho éxito.
1: Nos vemos en la Feria del Libro.
2: Nos vemos. Bueno, por favor, vamos a presentarnos porque yo no las conozco mucho.
0: Un saludo grande. Gracias por participar.
2: Besos. Chau, chicas. Beso. Gracias.
0: Bueno, pasaba entonces Valentina Uranga, una de las mentoras de lo que es este libro del Bicentenario que se va a presentar el 17 de agosto en la Feria del Libro de Paraná Lee.
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0: 9 de la mañana, 11 minutos. Juárez dice, me enamora. Las 9:12 decimos por lo así. Ay, tengo ahora un temón para contarles que se van a querer morir. 3 grados 2 décimas para ponerle calentita, calentita la mañana. 0 grados 3 décimas la sensación térmica. 94 el porcentaje de la humedad del viento del este a 12 kilómetros en la hora. ¡Apa! Cambió el viento. Hoy era el sur, ahora del este. Si viene del este, trae la lluvia. El Servicio Meteorológico Nacional dice que para mañana miércoles habrá chaparrones y lluvias por la mañana. 13 de máxima, mínima de 9 para el jueves, 11 de máxima. Pato, cuando estés, excelente. Ahora la vamos a presentar a ella, porque decíamos, tenemos un temón para compartir y es lo que se viene. Hay muchas y muchos buscando esto que nos va a presentar. Primero, para darle contexto, una aplicación especial para quienes quieran tener una pareja real. Así lo pienso yo. Le vamos a preguntar a ella cómo es, más acertadamente, a la licenciada Silvana Etchepare, psicóloga y creadora de esta. Muy buenos días, Sil. Jorgelina Duarte, María Baigan, te saludan.
1: Hola, chicas, buenos días. ¿Cómo están? Buen día a la audiencia también.
0: Bienvenida. Y bien. Bueno, yo ahora esperanzada para decirte...
1: ojalá.
0: Contanos de qué se trata esta aplicación.
1: Bien, esta aplicación es una app de citas que la estoy creando hace un año. O sea, hace un año que vengo con esta idea y buscando la manera de concretar esto que siempre quise, de poder generar un espacio en donde personas puedan encontrarse, pero no cualquier tipo de población, sino aquellas personas que quieran construir una relación de pareja sana. Porque sabemos que en el mercado hay un montón de aptecitas, hay un montón de formatos donde facilitan los encuentros, pero que, digamos, yo teniendo en cuenta mi profesión, digamos, yo soy psicóloga, experta en terapia de pareja, hace años que vengo trabajando y escuchando a mis pacientes ciertas dificultades al momento de vincularse y de encontrar a esa persona y desde la desesperanza y desde la desilusión, ¿no? Sí. De perder tiempo, energía, en charlar, en citas que después no terminan en nada, ¿no? Y entonces, a raíz de esto que venía observando en las sesiones, dije, bueno, voy a crear una app de citas que sea solo para personas que quieran relaciones sanas, seguras y estables. Y para eso diseñé todo un proceso que las personas van a tener que concretar para poder lograr ese resultado.
0: ¿De qué se trata ese proceso, Sil?
1: Bien, cuando las personas ingresan, llenan sus datos, su perfil, y después tienen que hacer un test psicológico.
0: Ah, mira.
1: Que este test psicológico lo que mides es 4 categorías. Y en base a esas 4 categorías te va a proponer personas compatibles, altamente compatibles. O sea, que te va a proponer personas que sean compatibles más del 60% con vos. Según en 4 categorías. Comunicación, ajá, apego seguro, estilo de vida y valores personales.
2: ¿Podés describirnos cada una?
1: Sí, por supuesto. Con respecto a la comunicación, sí, tiene que ver con, bueno, esta apertura al intercambio, a la negociación, a la fluidez, a la escucha activa, valores personales, porque para mí es importante que para tener compatibilidad con otra persona, los valores personales tienen que ser los... lo que primero tenemos que mirar cuando estamos conociendo a alguien.
0: Y sí, por ejemplo, si para mí un valor es la fidelidad de la familia, para la otra persona también, ¿no?
1: Exacto, o el cuidado del cuerpo, la salud mental, la emocional, cuidar a los amigos, tiene que ver con la honestidad, la fidelidad, son un montón de valores que uno lo da por entendido que tiene que ser así, no todos compartimos, ¿sí?
0: Sí.
1: Después, apego, o sea, hay personas que son más distantes, más frías, hay personas que tienden más a la expresión, a la apertura, hay personas que son más tímidas en ese aspecto. Cada una de estas categorías tiene un nivel de importancia, no todas son tan importantes, o sea, cada una de las preguntas que la persona va completando en el test tiene un valor.
2: Siempre que la persona se reconozca en ese contexto, ¿no es cierto?
1: Exacto, por supuesto.
2: Bien.
1: Porque una de las cosas que también tiene el APS, además de este test psicológico que mide el nivel de compatibilidad y que te propone personas compatibles, también te propone un resultado. Vamos a suponer que te propuso 5 personas compatibles con vos y que no te gustaron. Porque sí, puede pasar. Y sí, te gustó otra persona que no te propone la app. La misma app también te va a decir por qué esa persona no es compatible con vos. Y eso sigue siendo también un proceso donde la persona se tiene que hacer responsable de sus elecciones. Y está perfecto que la app le proponga, pero también que pueda intentar desde otro lado, porque también se pueden construir relaciones desde la no compatibilidad, siempre y cuando haya intenciones de negociar. ¿Me sigo? ¿Me explico?
0: Sí, eso te iba a preguntar, porque yo digo, viste que hay muchos que dicen siempre un roto para un descosido, o lo que dicen que en realidad lo que se potencia es cuando son incompatibles y cómo se potencia. Bueno, digo, ¿qué es lo que ves que funciona un poco mejor quizá en las relaciones de pareja? ¿Cuando hay compatibilidad o cuando son contrastes y, bueno, van como pueden?
1: No, eso es un mito. Es un mito los opuestos se atraen. Eso es un mito. No, chicas. Las personas compatibles son las que tienen tienen un nivel alto de éxito en la relación. Los que no, sí, pueden llegar a tener relaciones, pero van a los trompiezos, ¿sí?
2: Claro, porque uno busca paz. Uno busca paz, tranquilidad, contención.
1: Exacto. A ver, yo lo que el valor principal de esta app es ser compatible con la pareja y también el autodesarrollo y el autocuidado de cada una de las personas. Por eso también la misma va a contar con un espacio en donde yo voy a dar videos, voy a dar libros, text y los voy a acompañar desde mi profesión a las personas. Porque lo que yo busco es que vos, mientras buscas a alguien con quien tener una relación de pareja sana, también reflexiones en tus heridas del pasado, en tus proyectos, en tu independencia, en tu responsabilidad afectiva. Porque si no, no podemos solamente, cuando iniciamos un proceso o una relación, no solamente podemos abordar un solo aspecto de ella, sino muchos otros. Sí,
0: Silvana, perdón que te interrumpa, ¿por qué hacer esta aplicación?
1: Porque es real para mí el déficit en los vínculos entre las personas que quieren una relación de pareja sana. De hecho, en el último censo, cuando se dieron los resultados, fue increíble la cantidad de personas que vive sola, y no estamos hablando de personas arriba de los 30, de 40. Hablamos de chicos muy jóvenes que incluso muchos no quieren ser papás. Entonces, que está bien que es una elección la no procrear, no tener intenciones de tener una familia, pero es también una llamada de atención porque nosotros somos seres sociales y que necesitamos estar en tribu.
2: Sí.
1: Este déficit, si bien existe en otros países, pero en Argentina fue increíble el resultado. Más del 52% de las viviendas vivía una sola persona.
0: Wow.
2: Silvana. Entonces, sí.
1: Y la misma app también le va a proponer espacios para que hagan sus citas, sean bares, restaurantes,
0: qué bueno.
1: Hoteles, lugares públicos o no públicos. O sea, intento decir, bueno, esta persona puede ser compatible con esta otra persona. Mírate los videos, ahí ya estoy subiendo libros con ejercicios, porque aplico mucho lo que es la psicología práctica. Es decir, la persona que pueda escuchar la teoría y que pueda después autoanalizarse con ejercicios que guían esa reflexión. Y después también les propongo lugares que también sean sus citas alternativas, divertidas, auténticas, que no sea, bueno, nos juntamos a hablar de nosotros en un bar. ¿Me explico? Que sean bares así como copados, con interacción, con juegos. Hay un montón de propuestas. Lo que intento hacer es reunirla para facilitarles a las personas ese proceso de encontrar a alguien con el cual construir una relación.
2: Te hago una consulta. Bueno, en esto del diálogo, de la comunicación, de buscar la compatibilidad, está todo perfecto. Ahora, con el tema de la imagen, ¿cómo va a ser la app? ¿Uno tiene que subir fotos? Porque viste que eso también en las apps juega un montón.
1: Exacto. La misma, sí, vos subís, creas tu usuario, tenés la posibilidad de subir 5 fotos y después por mensaje de texto, mensaje dentro de la misma app, vos tenés la posibilidad de hacer videollamada, de mandar más imágenes o mandar videos. Eso ya es más como, me escribo con vos, es algo más cuidado.
0: Claro, más personal.
1: Más personal, sí.
2: Y mandás las 5 fotos más lindas.
1: Claro, eso también, dentro de de la parte donde yo intento acompañar desde mi profesión, también busco eso, ¿no? De generar un perfil en la persona que si vos querés construir una relación de pareja sana, segura y estable, hay que cuidar su cuerpo, la imagen, porque uno también tiene que tratar de seducir a la otra persona y generar desde el vamos buenas intenciones, porque hay muchas apps. Yo siempre digo que la persona que quiere una relación de pareja esporádica o solamente basada en el interés sexual, hay otras apps. Este no es esa app.
0: Claro, esto es para esto es para relaciones que tantos que mira, ayer justamente sí veía una publicación de una chica, sube un video y dice, si estás soltero, soltera, no, a los hombres los invitaba, si estás soltero, deja tu foto acá, y abajo decía, chicas, busquen su futuro marido, por decirte, ¿no? La cantidad de fotos que subieron, quiero decir, y en mi caso estoy sola, y digo, ¿por qué hay tanta gente sola en el mundo? ¿Por qué no podemos encontrar a alguien para compartir nuestra vida? Pues yo no quiero estar sola. Pero la verdad es que la última vez que estuve en una aplicación de citas, que dije nunca más en mi vida, me fue muy mal, la pasé muy mal por eso, porque no veo que haya gente que esté queriendo lo mismo que yo, o no la encontré.
1: Y es algo muy contradictorio, María, porque hay muchas personas que me escriben y que me dicen que están contenta porque han tenido esta experiencia que has tenido vos, y porque me dicen, no es una empresa. No, yo soy sola psicóloga que le propuse esta idea a un grupo de programadores, después cambié a otro profesional, digo, esta es la idea, y hacerla. La quiero una profesional, seria, porque la idea acá es que no repetir los mismos errores de las otras apps, pero va más allá de eso. Tiene que ver con una clara intención de reunir personas que quieran relaciones de pareja sana, y que tenga la intención de, por eso las personas que tienen estas intenciones, más allá de lo físico, que es relevante, no solamente van a buscar lo físico, sino también van a buscar el valor, el sentido de la comunicación, el intercambio, de ser respetuoso y honesto. Porque el público tiene claras intenciones desde el inicio de por qué fue creada esta app. En realidad, todo esto empezó, chicas, les comento, porque yo tenía dos pacientes altamente compatibles. Pero era ella y él. No los podía reunir, porque son mis pacientes. ¿Cómo le digo? Che, mi psicóloga me dijo...
0: ¡Claro, no!
1: Entonces me quería morir, y como yo siempre tuve como esta, desde, no siendo psicóloga, como la
2: Celestina,
1: la de mis amigos, me sentí un día y dije, yo esto lo tengo que resolver. y tenía una idea, como yo soy psicóloga, participo en congresos, hago talleres, hago cursos virtuales, presenciales. Yo dije, bueno, todo empezó por, hagamos un encuentro donde yo pueda facilitar esto, ¿no? Personas que se encuentren. Como yo soy de Concordia es una ciudad muy chica, dije, no, nadie va a venir a Concordia porque por el prejuicio.
0: Exacto.
1: Y después surgió la apps. Y bueno, me pasa eso, que muchas personas me dicen que tienen ganas de que la apps va a salir en septiembre. Que tiene intenciones, que tiene esperanza, y por un lado me pongo contenta porque digo, bueno, ojalá, o sea, yo siempre sueño con que dos personas se casen y que digan, bueno, nos casamos por...
0: Sí, déjame contarte esto porque te lo juro, yo creo que yo voy a hacer match con vos, escuchá una cosa. Yo, bueno, hago terapia desde muy chica, ¿no? Y la última vez que estuve con mi psicólogo, ahora estoy como en un impasse, pero estaba sentada porque mi gran tema en el psicólogo cada vez que voy es no quiero estar sola, ¿cómo hago para...? Entonces van apareciendo cosas, esto de abrir la vulnerabilidad, esto, lo otro, qué sé yo, no, la verdad que no sé cómo manejarlo. Pero digo, en un momento él me dice, me comentaba esto de la cantidad de gente sola y que de la situación de crisis de relaciones que estamos atravesando hoy en estos tiempos. Entonces yo lo miro y le digo, pero si somos tantas solas y solos y vos sabés que estamos acá, ¿por qué no nos juntás a todos en un café? Le digo, y nos vamos conociendo. Entonces, bueno, aparecía esto de, claro, soy psicólogo, no los puedo orientar, pero digo, me parece espectacular esto de que uno esté atento a decir, pero si esta persona está sola y tiene esta compatibilidad, y este también, juntémoslo, ¿o no?
2: Yo te quería...
0: Esperame un poquito que me devuelva. Estaba ansiosa.
1: Sí, bueno, pero el tema es que cuando vos... En mi caso, que yo quería hacer eso de juntar a varias personas, porque como te cuento, yo, bueno, ahora el 28 de agosto hago un evento para parejas, en Concordia, pasa esto, están atravesadas por los prejuicios, la vergüenza, el miedo, sentirse vulnerables y dispuestos. Entonces, la idea es, si vos generas un sitio seguro para las personas, donde lo vas a cuidar, lo vas a acompañar, y le vas a ir ofreciendo diferentes alternativas, porque las personas que pasa es como... En realidad todo inicia por creencias negativas. Esto de yo soy sola. Entonces ahí uno empieza a exponerse a las relaciones ya desde la elección, desde un lugar negativo. Entonces lo que intento es, como yo soy psicóloga cognitivo-conductual y aplico también la psicología positiva, es decir, desde un lugar mucho más funcional, cómo cambiamos ese ciclo que se retroalimenta. Es decir, yo soy una persona que desea estar en relación con alguien y ya la mirada física va a una persona que tenga o que quiera lo mismo que uno. Yo lo único que hago es como facilitarle el escenario de decir, si estamos acá es porque todos queremos lo mismo. Entonces, conversemos de manera respetuosa porque todos no merecemos eso. Y si todos estamos predispuestos a darlo, hay como políticas también, ¿no?
0: Sí.
1: Dentro de la misma OAS, que lo estoy como estoy inculcando desde la divulgación de la apps, ¿no? Desde los valores. Ustedes cuando entran, ahora yo le mando a María un borrador, ustedes van a ver una app totalmente distinta a las demás, mucho uh-huh. más profesional, desde la estética, la manera en que está diseñado cada parte, el test, y estoy muy comprometida a ir cambiando y mejorando y profesionalizando mucho más el test, por ejemplo, que es el que es lo esencial de esta app para mí.
2: Yo porque te si quería preguntar.
1: Señal de compatibilidad, esto es desde cuestiones de psicología, ¿no? Sí. Características de personalidad.
2: En el caso tuyo, que vos conocés a tus pacientes, bueno, es una mejora, ¿no es cierto? Pero la gente que se adhiere a la app, que se suma a la app, por ahí es muy difícil controlar el nivel de ansiedad, porque uno entra con muchas expectativas, ¿no?
1: Uh-huh. Exacto. Sí, por eso lo ideal acá es en el sitio donde yo voy a subir videos. Hay muchos donde yo hablo de eso, ¿no? De que yo busco una relación de pareja sana, segura, estable, pero primero manejando el miedo de la soledad, claro. La ansiedad. La ansiedad es una emoción como cualquier otra, pero no manejada termina siendo negativa. Uh-huh. Como el miedo de la soledad, como la vergüenza, el enojo o la frustración. Entonces, la AMP lo que va a intentar es acompañar desde cada persona de manera individual. Pero también va a depender mucho de la persona que tan comprometida está, por ejemplo, de mirar los videos, de hacer los ejercicios, ¿no? De hacer, resolver los test que yo le voy a ir proponiendo de manera paralela, ¿no? Al test de compatibilidad. Porque yo puedo acompañar, pero la persona también va a tener que hacer esto, ¿no? De decir, bueno, busco, no es hacerle caso a la psicóloga, sino busco sí. Prestar atención a las sugerencias.
2: ¿Cuánto lleva este proceso? ¿Cuánto lleva este proceso hasta que uno entra a la app, se conoce con el otro, toma días? Debe ser un proceso o corto o largo, pero ¿cuánto aproximadamente lleva hasta que se realiza el encuentro presencial?
1: La está siendo programada para que, claro, una de las dificultades que presentan la sociedad, la población actual, es que conversan mucho con conversaciones banales y que no terminan en nada. Entonces la misma app te va a tirar, digamos, te va a dejar que vos charles, pero después de un lapso de tiempo te va a empezar a sugerir el encuentro presencial en un lugar público.
0: Muy bien.
1: Sabemos que el lugar público siempre lo voy a recomendar porque por la seguridad.
0: Claro, ¿no? Claro. Bueno, esa es ¿no? otra también. Entonces, sí,
1: exacto.
0: Sí,
1: entonces,
0: bueno.
1: La misma app te va a decir, bueno, no, ya está, pasen a la cita, ¿no?
2: Claro, claro.
0: Excelente. Sí, ¿cuándo sale esta aplicación? Ya nosotros tenemos que ir a la siguiente nota, pero contanos cuánto Perfecto. Sale la aplicación y si vas a hacer acá el encuentro de Lazo, por favor.
1: Ay, sí. Bueno, Lazo sale ahora en septiembre, en los primeros días, y hasta diciembre es totalmente gratuita.
0: Bien.
1: Las personas van a entrar y se van a registrar y la van a poder recontra usar de manera gratuita. Sí, estoy buscando la manera de hacer la fiesta en Paraná. Todavía no concreté a dónde.
0: Lo vamos pero, a encontrar.
1: Bueno, si alguien que está
0: lo
1: vamos en la radio y se quiere sumar, nada. La idea es poder, porque estoy llevando a cada localidad la fiesta Lazo, uh-huh. que es como, bueno, un inicio. Así que, chicas, nada, en los primeros días de diciembre a usar Lazo.
2: ¿Y en qué consiste la fiesta?
1: ¿Perdón?
2: ¿En qué consiste la fiesta?
1: La fiesta es, llegan los usuarios, se pone una pulserita color flúor y abrirse la conversación. No necesariamente tiene que ser una conversación para conocerse y tener una relación, pero sí para empezar a practicar un poco el abrirse a esta nueva experiencia.
0: Ahí vamos a estar, Sil. Te agradezco un montón esta comunicación. Gracias por sumarte al corazón de la mañana. Y, por supuesto, yo voy a ser tu primera usuaria de Lazos. Olvídate, ahí voy a estar. Después
1: bueno,
0: te cuento. Si querés, le contamos a la gente, después al mundo, cómo nos fue todo. Pero yo confío ciegamente.
1: Muchísimas gracias, chicas, y las espero en Instagram también.
0: Sí, sí, por supuesto, te vamos a seguir por Instagram.
2: Un saludo grande.
1: Un beso.
0: Un abrazo gigante. Gracias, Sil.
1: Chao, chicas.
0: Chao, chao. Bueno, charlábamos en el corazón de la mañana con Silvana Echapre. Ella es psicóloga licenciada que crea esta aplicación que se llama Lazo, LAZOO. Encontrar una relación ideal, dice, un lugar donde las conexiones nacen desde la autenticidad. ¿Qué va a hacer esta aplicación? Te va a hacer un par de test, va a sacar tu perfil y va a proponerte compatibilidades con personas que estén en tu misma sintonía. Y lo interesante que aporta Silvana desde su profesión de psicología, pero aparte especializada en la terapia de parejas, es los test que se te van a ir acompañando, las actividades que uno tiene que hacer para ser responsable con su relación, para autoconocerse también. La verdad que es una propuesta interesante en este tiempo, en este 2026, que uno dice, ¿por qué estamos tanto solas y solas? Bueno, llega esta app que es Lazo, que es a través de internet, por supuesto, pero también se promete para más adelante la fiesta Lazo, que es un encuentro para aquellos y aquellas interesadas en conocer gente con relaciones, para quienes quieran tener alguna relación seria y de bien.
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7: Es la hora 9:35.
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0: Oh, this so hard, dice Rod Stewart. Este viejo corazón mío.
1: Dice Pacho, Pacho, Pacho. Que ya está viejita. Pero tiene un corazón tote.
0: 4 grados 5 décimas la temperatura. 1.5 la sensación térmica. Humedad 91%, el viento del este a 13 kilómetros en la hora. Para hoy buen tiempo, 14 la máxima. Para mañana, miércoles, cielo nublado también, pero la novedad están los chaparrones y lluvias aisladas por la mañana y por la tarde. 13 la máxima estimada, 6 la mínima. Uno piensa que va subiendo paulatinamente la temperatura. El jueves, upa, otra vez lloviznas para el jueves. 9 de mínima, 11 de máxima, con cielo nublado por la tarde y noche. Viernes nublado, sábado también mayormente nublado. Bueno, así seguirán las condiciones, que al parecer volvería nuevamente un poco la humedad, volvería a esconderse el sol. Estuvimos muchísimo, por eso uno agradece este frío. Pese al frío, está el sol, así que no nos quejamos. Pero cuando haya mucha nube, recordá que siempre está el sol con ella, con la doctora Griselda Ramírez de Carbón, nuestra especialista en Derecho Previsional. Buenos días, mi amor. ¡Hola!
2: Qué lindo, buenos días, mis corazones de la mañana. ¿Cómo estás, Maru,
0: Griselda? Angelina? Excelente, bien. Excelente. Acá esperando las novedades, por supuesto, como siempre, porque me dijeron que hay un aumentazo.
2: Sí, un aumentazo para nuestros pobres jubilados, que ya se dio a conocer a través de la resolución 232 y 233 de ANSES, que establece el aumento de lo que están cobrando. Empezaron ayer a cobrar, María, el 1,89%, con lo cual el haber mínimo se va a 489.775,93, incluido el bono congelado de 70.000 pesos, ¿no?
0: ¿Hace cuántos años ya que
2: está? Tiene la edad de mi nieta, va a cumplir 3 años.
0: Ay, eso te iba a decir, ¿hace cuántos años ya que está ese bono de la misma manera?
2: Sí, es una barbaridad. No le inmuta al gobierno esto, y bueno, y tampoco debería estar en 216.000 pesos aproximadamente, y sigue congelado en 70.000. A través de acciones legales podemos lograr el aumento, pero bueno, lleva su tiempo y depende del juzgado en el que recaiga,
0: sí.
2: Porque esa es otra. Depende del juzgado, así que bueno, la mayoría dice no, voy a esperar, ya van a dar el aumento, y cobran este mes a partir del día 10, desde ayer, están cobrando y hasta el día 24, recordemos, María, que el lunes 17 de agosto es feriado por la muerte del general San Martín,
0: y ahí cambia.
2: Así que todo cambia el cronograma, esto altera un poquito el cronograma de pagos, ¿verdad?
0: Totalmente.
2: Entonces van desde el 10 hasta el 24 las mínimas. Las pensiones no contributivas empezaron a ser 10 hasta el 14, y las superiores van desde el 25 al 31. Recién me decía una señora, cobro el 29, dentro de poco me van a pagar 2 meses juntos. Pero no, cada vez cobran más tarde, es verdad.
0: Gri, tengo acá algunas preguntitas, porque discúlpame que te lleve así volando, pero estamos re sobre el tiempo.
2: Sí.
0: Dice por aquí, mi marido tiene 46 años de aporte, 66 de edad, pero lo jubilaron con la mínima. Él pagó el monotributo por una despensa y por eso lo jubilaron por la mínima. Claro, con el monotributo, dice Teresa.
2: Con el monotributo. Oh. El monotributo da una mínima.
0: Prepárate.
2: Habría que ver si por lo que excede de los 30 años de servicios, que es montón en este caso, no puede lograr un reajuste. Yo le diría que pida un turno con la doctora Marina Márquez, que trabaja con nosotros y se dedica a reajustes de haberes exclusivamente. Ella vuelca todas las remuneraciones en un sistema y, bueno, le dice, ¿le correspondería o no? A ver, hay que aclarar un mito, María.
0: A ver.
2: Que es que el monotributo baja el haber cuando cuando la persona trabaja en relación de dependencia. Estoy planteando una situación distinta a la pregunta que vos me hiciste.
0: Sí, sí, pero te entiendo lo que querés decir. O sea, hay mucha gente que dice que si tenés monotributo, eso va a hacer que te baje
2: el haber.
0: Y eso no es real.
2: No es así.
0: Ah.
2: Esto no es así. Cuando trabaja en relación de dependencia o trabajó en algún momento, ¿verdad? Se liquidan dos líneas separadas, una de la relación de dependencia y otro de monotributo autónomo. Y no siempre lo baja. En este caso, yo iría por la cantidad de años que aportó el señor. Si bien el monotributo lo lleva a una mínima, se aportó realmente, como dice, porque a veces
0: 46 años dice.
2: Después uno entra al sistema y se encuentra con que no. Entonces, sí, bueno, hay que analizar cada caso y ver, pero el monotributo por sí solo, sí, normalmente lleva a que cobren una mínima.
0: Gri, también sabes que esto me hace acuerdo, viste que ahora, con la nueva ley, no sé si cambió o no, vos me lo sabrás decir, esto de tener en cuenta los últimos 10 años de aporte, que lo querían pasar a 20 años de aporte.
2: Claro, eso es en la provincia de Entre Ríos.
0: Sí.
2: ¿Eh?
0: Sí.
2: Lo del señor de auto, de monotributo, estamos hablando de la Administración Nacional de la Seguridad Social, o ANSES, y lo que vos me estás planteando es la reforma que se efectuó a la ley 8732,

0: que se va a poner en vigencia a partir del 1 de enero de 2031 es el cambio de la edad jubilatoria y de la cantidad de años de servicios con aportes, ¿sí?
1: Sí.
0: Pero hay otras cosas como el cálculo del haber, que se toman los últimos 15 años, que inmediatamente de promulgada y reglamentada la ley, se va a aplicar a todos los casos que estén en la caja de jubilaciones y que hayan sido presentados después de la promulgación de la ley, ¿verdad?
1: Sí.
0: Entonces, hay que analizar cada caso. Ayer vino una chica que trabaja en tribunales. Entonces, dice, ¿cuántos meses hace que vos estás en este cargo bueno? Bueno, 70 meses. Fíjate, si vos seguís trabajando, te vas a 108 meses. Y antes era escribiente, cobraba la mínima. Entonces, hay casos y casos para analizar y ver si le conviene seguir trabajando en el Estado o le conviene presentar ya, que están desesperados, estamos trabajando a cuatro manos, con gente que quiere ya jubilarse con el 82% móvil y que le tomen los últimos 10 años.
1: Porque aparte, Gri, lo que está pasando es que la gente tiene miedo porque dice, no, porque ahora con la nueva ley me van a sacar el 82, me voy a jubilar mal. Entonces se arma un tole-tole porque nadie sabe bien de qué viene la cosa, claro, para dónde rajamos.
0: Por eso tenemos tantas consultas y le pedimos paciencia. Yo ayer, la verdad, terminé doblada acá a las 9 de la noche con Paola, la llevé a Toro Verde y le digo, tengo las neuronas que me hacen brrr, porque hay que analizar cada caso particular y ver qué es lo que les conviene. Hay casos como ella, es joven, tiene la edad, tiene el 30 excedida en años de servicio, se sacó el 3x1, esto también cuando entre en vigencia la ley, aquellos que tienen, por ejemplo, si el hombre tiene 62 años y 30 años de servicios, le conviene jubilarse ya. Hay que ver, ¿verdad? Ah, cuántos años de esos 180, cuántos meses de esos 180 últimos estuvo en el cargo que está. Uh-huh. Si le conviene seguir, si le conviene esperar, hay que ver cada caso particular.
1: Qué
0: y
1: barba.
0: Bueno, así, analizar cada uno y habrá casos que se modifican, que van de pleno derecho, se modifican ni bien entra en vigencia la ley. Y lo que no entra en vigencia es el cambio de la edad y los años de servicio. Pero el 3x1 se sacó. O sea que aquel que pensaba compensar y que no tiene el turno sacado en la caja, no tiene que contar con el exceso de servicio para compensar edad.
1: Gri, recordanos cómo hace la gente para poder sacar turno con ustedes, para que los orienten. Realmente hay muchísimo.
0: Sí, tenemos un WhatsApp, el 03435-330-414. Ahí solicitan un turno y bueno, estoy atendiendo alrededor de 10 personas por día y analizando cada caso particular y dejándoles a ellos que tomen la decisión. Sin demorarse demasiado, por supuesto, porque entre gallos y medianoche va a ser promulgada, la ley y reglamentada y puesta en vigencia.
1: Y ahí ya
0: se jubilan por la provincia.
1: Claro, que
0: de la Nación no hay ninguna novedad todavía.
1: De Nación no hay novedad.
0: ¿Cómo está?
1: Ajá, de Nación no hay novedad, los cambios son para la provincia, todos atentos y atentas, porque, bueno, hay mucha tela para cortar. Nos quedó un montón en la galera, pero...
0: Hay un montón, pero bueno, después vamos haciendo preguntas y ahí,
1: dale,
0: con cada caso particular vamos aclarando la situación de cada uno. Es muy importante el tema de las pensiones. Si está cobrando una prestación de pensión en la provincia, que es un haber importante, el 70% de lo que cobraba el causante, y si vuelve a casarse o tiene una unión convivencial o una convivencia en aparente matrimonio que es pública y notoria, le quitan la pensión. Y esto es irreversible. Hay que ver cada caso y que por favor la gente tome los recaudos, María.
1: Sí.
0: Porque sí, muy lindo el amor, todos van a convivir, pero no hacen cambio de domicilio, no dejan ninguna prueba y después fallece alguno de los dos y tenemos que hacer malabarismo para lograr que le otorguen la prestación de pensión que tiene carácter alimentario.
1: Tomo ese último consejo, pero con mucha seriedad, realmente, porque no se puede vivir del amor. Entonces
0: no,
1: hay que dejar las cosas
0: claras.
1: No es
0: contigo pan y cebolla, María.
1: No,
0: los
1: recaudos necesarios. Te amamos, Gri, gracias.
0: Bueno, igualmente, cariño, buen fin de semana largo, disfruten, y el martes 18 no estoy, voy a estar el próximo, el 20 y pico, 25, porque me toca Rosario el martes.
1: Bueno,
0: así que no vamos a estar.

0: Perdono solo si me llevas con vos.
1: Bueno, vamos, Ale. Si vos querés hasta la facultad todo el día,
0: yo obvio, me, oh, me voy a Rosario, vos quedate trabajando, yo me voy a disfrutar de Rosario,
1: me va,
0: mami.
1: Me va a pasear y yo me quedo,
0: sí, bueno, perfecto, perfecto. Bueno, mi amor, saludos. Un abrazote, abrazote.
1: Adiós.
0: La doctora Griselda Ramírez de Carbó en el corazón de la mañana. Bueno, qué importante. 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Bueno, se convirtió en ley la reforma previsional. Todavía no está promulgada, por lo tanto todavía no está en vigencia. Pero ya se pueden saber la cantidad de casos y cambios que va a haber. Y, por supuesto, ustedes tienen que estar muy atentos para ver qué hacer en su caso personal. Vamos a tomar en esta charla el último consejo de la doctora Griselda Ramírez de Carbó. No todo es el amor. Arreglen sus papeles porque después vienen los problemas.
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0: 9:54, ella siempre está lista, por supuesto. Ay, por Dios, qué frío. ¿Tuviste mucho frío hoy? Nuestra influencer de las redes, Maricel Sattler.
1: Hola, Reini.
0: ¿Cómo estás?
1: Bien, acá estoy.
0: ¿Te moriste de frío hoy?
1: Sí. Pero
0: escúchame,
1: bueno.
0: No sabes.
1: A ver, ¿qué pasa?
0: No sabes lo que se viene.
1: ¿Qué se viene? Se vienen cositas.
0: Se vienen cositas. Es una nueva aplicación de citas. Hoy hicimos la entrevista, se llama Lazo.
1: Ajá, ¿es gratuita?
0: Es gratuita hasta diciembre.
1: Te voy a dar solamente... Hay que apurarse, Jorge.
2: Yo paso, gracias.
0: Escúchame. Estuvimos con la psicóloga que va a hacer esta aplicación, o sea, haciendo una entrevista. Y lo interesante es que te va a hacer, cuando vos entres, te va a hacer unos tests.
1: Ajá.
0: Y te va a sacar tu perfil de personalidad, o sea, a ver qué es lo que estás buscando, y te va a compatibilizar con otro.
1: Ah, ya te hace el macheo solo.
2: Claro.
0: Te hace la propuesta de macheo. Ajá. O sea, te dice, bueno, vos vas a poder tener más compatibilidad con Pepe, Juancito, Pablito, Pedrito. Entonces, bueno, pero aparte...
1: ¿Aparte qué?
0: Aparte, vas a tener que hacer actividades.
1: Por ejemplo,
0: claro, 3 vueltas a la cancha. No,
1: prepararle un PDF para la primera cita.
0: Un PDF para el... No. Ahí te va a sugerir lugares para donde podés ir.
1: De acuerdo a lo que salió, claro.
0: De acuerdo a lo que sale. Y aparte vas a tener que ir haciendo test y algunas actividades para trabajar con vos. Está re interesante. Es una psicóloga que viene trabajando esto hace muchísimos años.
1: ¿Cómo se llama la app? Lazos.
0: Lazo, Z-O-O, Lazo, y el O-O infinito, porque lo que ella busca, ella es una especialista en
1: que las relaciones sean más o menos...
0: Que sean serias.
1: Claro, que
0: dice,
1: no sea tachangó.
0: Vos querés tachangó, vos querés
1: andate
0: tontear, andate a Tinder, no sé, 200.000
1: apps. Que ahora hay muchas que se están siendo pagas. Tinder desde las unas que han quedado, bueno, tienen servicio pago,
0: no, pero
1: también.
0: Pero Tinder tiene, claro.
1: Y bueno, o sea, pero hay unas que son directamente que son pagas, ¿viste? Entonces la gente, ¿viste? Y hay de todo.
0: Sí.
1: Hay, bueno, es un mundo. Así que, bueno, tendríamos que verla. ¿Ya te la bajaste, Reini?
0: Obvio.
1: Ah, y ya te hiciste el test.
0: No, porque se va a habilitar en septiembre. En septiembre.
1: Para la primavera, viste que estamos todos...
0: Claro, ella ahora la está contando a la gente para que se sume, porque hasta diciembre la va a dejar abierta y gratuita.
1: Ajá.
0: Pero a mí me parece muy interesante este acompañamiento que ella va a hacer desde su
1: lugar.
0: Claro. ¿Me entendés?
1: No, lo bueno es que más o menos ya te define el perfil de lo que vos andás buscando y de lo que puede compatibilizar con vos.
0: Y claro.
1: Un trabajo menos. Ahí laburás menos.
0: Laburás menos y no caes en esas cosas que vos decís. A ver, lo que te pasa mucho en las aplicaciones que hay ahora por todos lados es que vos estás buscando una cosa y el otro no. Y
1: bueno, pero ahí hay que contarlo desde un primer momento.
0: Claro.
1: Ahí tenés que decir, mirá, quiero esto, quiero una relación abierta, quiero una relación seria.
0: Sí.
1: Que relación seria, la gente confunde relación seria como que uno al primero que agarre ya quiere casarse. Y no es así.
0: No, es probar. Es no tontear.
1: Es lo que vos querés construir a futuro. Que sea una relación estable, eso qué sé yo. Pero no es que, viste, ya estás con los anillos en la cartera y al primero que pase, ¡fum! Venite y... No es eso.
0: Claro.
1: ¿Viste? Como lo tienen... Y después pasa eso que si vos... No lo explicás desde un principio. Después quedan como los caminos bifurcados. Dice, yo pensé que era esto. No, yo pensé que era el otro.
0: Y hay algo
1: porque
0: que
1: ahí también te sirve para comportarte.
0: Sí. Hay algo que te compete muchísimo.
1: A ver.
0: De esta charla que teníamos con Silvana, Echepare. ¿Qué pasa hoy en día con el tema de las relaciones personales? No hablamos.
1: Ah, sí, la
0: tenemos un grave problema de comunicación y ella lo plantea y justamente a partir de esto, ella decía, a partir de que yo veo que hay personas compatibles en mi terapia, pero no se juntan entre ellas, es que sale toda esta propuesta.
1: Ajá.
0: Pero digo, también lo interesante sería pensar en esto que aparece ahora con esto de las redes sociales, que la gente no se comunica, no saben hablar, y la mayoría de los jóvenes no saben hablar entre ellos, y tiene que ver con esto de las redes.
1: Pero hablar es no solamente es hablar, es escucharse, y es tener una escucha activa, es también empatizar, eso también es la comunicación, es no suponer, porque después queda uno que pasa en todas las relaciones eso que es la suposición, ¿viste? Entonces, sacate la duda, hablalo, plantealo, decí lo que te gusta, lo que no te gusta, lo que te hace bien, lo que no te hace bien, para que después, ¿viste? Ay, se tendría que haber dado cuenta. Sí, esto, qué sé yo, y no se da cuenta, más sobre todo los hombres, ¿viste?
0: Y la nueva onda, ¿viste? Esto del ghosteo, bombing, no sé qué,
1: ah,
0: y
1: de
0: después
1: eso tenés, me... 10.000...
0: Gracias
1: a la psicología norteamericana que nos ha dado todos esos términos, eso que es horrible,
0: un
1: ¿no?
0: horror.
1: Que
0: un
1: bueno,
0: horror.
1: Eso de no tener una madurez afectiva, una responsabilidad de decir, bueno, no me quiero ver más y de escribirlo o decírselo. Che, mirá, hasta acá llegamos. Que habrá que decírselo en persona porque también ya somos grandes.
0: Lo ideal es en persona. ¿Viste? Si hay demasiada distancia se levantará el teléfono,
1: claro,
0: pero
1: ¿viste?
0: Esto de desaparecer,
1: pero
0: no.
1: Esto de que te manden un mensaje de buen día y después nunca más, y vos decís, ¿qué pasó acá? Porque además estamos hablando, no es que tuvimos una cita y bueno... ya está, nunca más te comunicaste, más es entendible, pero lo que...
0: Ya está ahí.
1: Sí, pero lo que...
0: Digo, uno se puede retirar.
1: El ghosteo hace mal cuando vos venís construyendo algo.
0: Para mí hace...
1: Venís como en un camino y de pronto...
0: ¿viste? Para mí hace mal
3: pero
0: de todas
3: construyendo
0: maneras.
3: Construyendo algo como...
1: Como
3: porque a veces uno construye desde acá.
1: Claro,
3: desde
1: bueno, pero la... si vos tenés una salida... vos tenés salidas, tenés interacción con los amigos, con la familia, ahí se supone que
3: sí,
1: estás construyendo
3: ahí,
1: algo.
3: Pero ahí ya hay un camino recorrido.
1: ¿Viste? Bueno, no es que, por eso te digo, no es que te invitó al cine.
0: Chicos,
1: y después...
0: el ghosteo está mal desde el primer
1: desde
0: contacto.
1: Todo.
0: A ver si nos entendemos.
1: Sí.
0: Basta de hacer esas porquerías a la gente. O sea, si yo, por ejemplo, me escribo con vos, Mari, ¿no?
1: Sí.
0: Primer día. Hola, ¿cómo está? ¿Bien? ¿Qué tu vida? ¿No? Sí, qué sé yo. Y no te escribe más.
1: Sí, vos decís, ¿qué le pasó?
0: Y vos decís, hola, buen día. Y no
1: te responden o te bloquean. Entonces vos decís, ¿qué?
3: O te contestan 2 horas después. Es un
1: espanto. No, bueno, eso...
0: Pero por lo menos te contestan. Digo, esto de dejar de contestar completamente al otro me parece tan agresivo, tan vil, y obviamente me ha pasado, por eso me pongo así.
1: Sí,
0: entonces digo,
1: creo que nos ha
0: pasado. No caigamos en esa.
1: No, ¿viste? Porque...
0: No lo hagamos.
1: Te hace mal... Obviamente que le hace mal al que lo recibe, pero también te hace mal a vos como persona, porque decís, che, no tenés la suficiente madurez y responsabilidad afectiva para poner sobre
0: claro
1: la mesa
0: no.
1: Y decir, che, mirá, hasta acá llegamos, no quiero más, fue muy lindo todo, suerte en la vida.
3: Sí.
1: Entonces vos decís, con esa persona, ¿qué relaciones puedes construir si ni siquiera es capaz de darle fin a algo, viste? Entonces
0: sí.
1: Vos decís, bueno, andá, sí, es problema tuyo, pero de acá es que vos entendés que es problema de la otra persona, lleva...
0: Te das con todo. Bueno, 10 de la mañana...
1: Bueno,
0: minutos,
1: me bajo
0: perdón,
1: lazo,
0: que nos, te
1: ocup... ¿nos bajamos lazo?
0: Obvio que nos bajamos lazo.
1: Y ahí, a partir
0: obvio
1: de
0: que
1: ahí...
0: Después cuando me vean...
1: ¿Vos tuviste alguna aplicación de cita? Nunca.
3: No, nunca.
0: Yo
1: ¿vos sí?
0: Sí,
1: en Tinder...
0: Sí.
1: Un tinderazo. Yo
0: no,
1: nunca,
0: ahí le dije. Yo estuve en Tinder nunca más en mi vida. O sea,
1: no.
0: Nunca más, ¿eh?
1: Sí, Tinder
0: o sea, me
1: se
0: fue
1: está
0: tan mal.
1: Complicado.
0: No quiero saber nada.
1: Sí. Bueno,
0: después vamos a hablar de otro
1: lazo.
0: Tinder. Nos bajamos lazo,
1: nos
0: sí.
1: Bajamos lazo.
0: Sí, lazo nos bajamos porque aparte
1: no,
0: se
1: no,
0: viene...
1: No es esa que va por... viste que hay una, no sé cuál es, la que te busca por cercanía.
0: No.
1: Esta por test.
0: Y aparte...
1: Ay, ya veo que el mío sale, que vive en Malasia.
0: Y te vas a vivir a Malasia. Tengo una amiga, Sara, le mando un beso a Malasia. Escucha, y lo otro es que se viene la fiesta lazo también.
1: Ah,
0: acá para nada, de solas y solos. Si vos querés complementar
1: persona.
0: Con otro, vas a traer una pulserita, si no podés ir a pasarla bien y pulserita con pulserita. Match. 10 de la mañana, 3 minutos. Esto fue el corazón de la mañana. Se viene Puntos de Foco con Francisco Escobar, con Maricel Sattler.

0: Muy buenos días, bienvenidos a una nueva edición de Punto de Foco. 8 minutos pasan de las 10 de la mañana. Nosotros estamos en la segunda mañana de FM Universidad hasta las 12 del mediodía. Si todo sale bien, por supuesto. Y no sé, señor, estoy haciendo referencia a un chiste que estábamos haciendo fuera del aire. El señor Pato Rodríguez en los controles y la musicalización. Quien les habla, Francisco Escobar, Maricel Sattler, aquí a mi lado. Buenos días, ¿qué tal? ¿Cómo le va?
1: Hola, buen día, ¿cómo andamos?
0: Todo tranquilo. Voy a decir todo tranquilo. Sí, sí, sí. Un poco cansado porque he dormido muy poco. ¿Cómo se llama? Desvelado. Entonces, nada, me pasan estas cosas. Raro que me pase a mí, pero yo sé que, bueno, a vos te pasa todo el tiempo.
1: Sí.
0: Pero a mí me parece raro que me pase.
1: Sí, después estás cansado todo el día. Eso
0: sí,
1: es lo
0: feo. Sí, sí, no. No, yo voy a, ya me decreté que voy a dedicar un par de, una o dos horitas para recuperar. Porque si no, así no se
1: puede
0: seguir.
1: ¿Para dormir la siesta?
0: Voy a tratar de en algún momento meter ahí una pausa, apagar todo y decir, bueno, recupero. Porque si no, así, ¿viste? Después el cerebro no le funciona a uno. Cuando duerme poco, empieza a, qué sé yo, a calcular mal las cosas. La vista no le da, ¿viste? Entonces esas cosas que pasan. Y terminamos ahí en unos días complicados, no pasa nada. Igual hoy un día muy bonito, sacando un poco el frío, ¿no?
1: Sí.
0: Que está fresco, fresco, como quien dice. Y yo me congelé mucho las manos cuando venía, pero bueno, disfrutando también de que hay un sol que nos alegra un poco el día, ¿no? Claramente. Así que hay que aprovechar. Pero eso nos lo contarás vos, que tenés los datos del tiempo ahí. Listos para salir, ¿no?
1: Sí, todavía no está actualizado el registro de la hora 10, pero hasta hace un ratito había 1.5 grados de sensación térmica. Uh-huh. La máxima para hoy va a ser de 14 grados. Hoy va a estar más nuboso que ayer, pero se va a sentir el frío todavía porque tan solo 14 grados de máxima. Mañana miércoles, tiempo inestable. No estaban los planes, pero anoche cuando vi el pronóstico yo dije, pero ¿y esta lluvia qué pasó? Sí. Bueno, sí, mañana tiempo inestable. Sobre todo madrugada y mañana, 6 de mínima, máxima de 13 grados. El jueves también algunas lloviznas, cielo nublado, 9 de mínima, máxima de 11 grados. El viernes 10 de mínima, máxima de 14 con cielo nublado y también bastante nubosidad para sábado y domingo. Domingo hacia la tarde con tiempo inestable, máxima de 15 grados. El domingo es el Día del Niño. Digo Día del Niño porque ya el presidente Javier Milei durante el fin de semana a través de un decreto cambió el nombre, que era Día de las Infancias, que se había cambiado durante la gestión de Alberto Fernández y pasa nuevamente a llamarse Día del Niño. No Día de las Infancias, no Día de la Niñez, de las Niñeces, del Día del Niño y la Niña. No, para el gobierno es Día del Niño.
0: Logros de las dos gestiones que tienen para mostrar realmente los cambios de nombre de las cosas. Bueno. Está bien, el cambio de nombre nos da sentido, por supuesto, y esto tiene que ver con justamente el sentido que uno le da a las cosas y cómo las ve y cómo nos ordenamos en la vida misma, ¿no? Decirle infancias o niños. Un poco excluyendo, y bueno, ahí está, son decisiones políticas, decisiones de vida y de cómo miramos la vida. Ahora, desde el gobierno, dicen, bueno, niño, las niñas ya no existen. No, están incluidas en niños.
1: Claro.
0: Bueno, están incluidas en niños.
1: Ya está.
0: Infancias, porque puede haber otras infancias. No, nada de eso. Nene celeste, nene rosado, punto.
1: Bueno, yo hay que ajustarse a eso. Nos guste o no nos guste, obviamente que hay muchos que van a seguir diciendo Día de las Infancias, Día de la Niña.
0: A mí me gusta más, ¿qué querés que te diga? Es más lindo, infancias. Hay un montón de infancias. Sí, ponele
1: bueno,
0: así.
1: Lo cierto es que el domingo es el Día del Niño, entonces habitualmente...
0: O Día de la Infancia me gusta también.
1: O habitualmente es un día donde muchos familias salen con los chicos a las plazas, a los parques, a disfrutar. Y el lunes es feriado.
0: Ajá. Uh-huh.
1: Por la muerte del general San Martín, así
0: paso
1: que se viene
0: inmortalidad.
1: Fin de semana largo. No creo que ande muy bien de turismo porque ese es uno de los temas, ¿no? Que se ha hablado en las últimas horas, la situación complicada turísticamente, no solo aquí en la provincia de Entre Ríos, sino también, bueno, venía para la radio leyendo declaraciones de el ministro o secretario de la producción de Buenos Aires, Augusto Costa, de que tuvieron una reunión donde estuvo participando Daniel Scioli, que es el secretario de Turismo de la Nación, donde en vez de, dijo Costa, de hacerse cargo de la situación, porque no hay ningún programa, no hay una economía que favorezca el turismo interno, lo que les dio son consejos. Y dijo, nosotros necesitamos consejos, ¿eh? Necesitamos que el políticas. Gobierno se haga cargo de esta situación. Así que no creo que funcione muy bien turísticamente, pero bueno, el que pueda pegarse una vueltita seguramente lo va a hacer.
0: Sí, viste
1: haciendo.
0: Que el fin de largo es más de la escapada, más del destino de cercanía y algo sí, bueno, así, pero difícil.
1: Todo sirve.
0: Está
1: sí,
0: difícil,
1: pero
0: igual,
1: sí,
0: está
1: sí,
0: difícil,
1: sí, sí, sí.
0: Teniendo en cuenta que es mitad de mes y a mitad de mes ya empezás a remar
1: pero
0: a cuesta arriba.
1: A cualquier mes, porque siempre la fecha de los fines de semana largos siempre cayeron en la misma fecha, habitualmente, los feriados.
0: No, pero me refiero a este particularmente.
1: Sí, bueno, pero si fuera principio de año, también lo vimos en los otros feriados que fue primero y cuando la economía no te ayuda, no importa. Ayer lo que también se habló mucho es el tema del endeudamiento de las familias y la decisión del gobierno de no tomar cartas en el asunto, ¿no? De lo que ya venimos viendo y hasta los propios. Ya hay economistas propios que le están diciendo al gobierno presten atención a esto porque la gente no está llegando a fin de mes, va a ser tema de las elecciones para el año que viene. Entonces, cuando vos estás juntando los pesitos para pagar el alquiler o comprar comida, lo que menos pensás es en la cuestión turística. Que va a haber un movimiento, pero siempre digo, ayer también, ya voy amachando todos los temas, los porcentajes de clase baja y media que hay en la Argentina, y media baja, porque viste que en esta Argentina todos se autoperciben de clase media, pero cuando vos ves tus niveles de ingresos, no están así. Entonces vos tenés un mucho porcentaje de clase media baja y baja que no puede acceder a irse de paseo.
0: Niveles de ingresos y niveles de vida, de medios de vida, también de estilo de vida, ¿no?
1: Sí, bueno, acá se calcula.
0: Hablamos de eso.
1: Se calculaba por ingresos.
0: Sí, entonces, por ingresos, sí, obviamente.
1: Sí, entonces te decía.
0: Fuertemente golpeados los clase media baja.
1: Porque también en la cuestión de ingreso va a tu nivel de vida, ¿no? Si vos tenés un ingreso bajo, no vas a poder cambiar el auto, no vas a poder irte de vacaciones, no vas a poder acceder a irte a bienes culturales, que te hace, bueno, por ahí estar en otro nivel. Y estas son todas estas postales, ¿no?, de lo que estamos teniendo económicamente.
0: Totalmente. Y sumale lo que vos decías, el gran nivel de endeudamiento y mora que hay en este momento en la República Argentina. De lo cual el gobierno se va a hacer cargo porque, repito, ahí sí, digamos, le hacen caso fuertemente a su cuestión ideológica y la teoría, donde dice, bueno, un Estado no se debe meter entre los contratos interprivados. Ahora, para pisar paritaria sí se mete. Para manejar el precio del dólar también se mete, digo, interviene, es un estado intervencionista de todos modos, pero en esta situación no, porque bueno, justamente en realidad ya viene mostrando que con sus políticas favorece en general a el que tiene el sartén por el mango, por así decirlo, ¿no? El que tiene el poder. Y en las relaciones entre las financieras y los clientes, el que tiene el poder son las financieras, son los usureros y demás. Y bueno, justamente el no intervenir es jugarle a favor de alguna forma en esta situación en la cual vos hiciste que el contexto socioeconómico sea favorable a que la gente pierda los ingresos, tenga que endeudarse y ahora ni siquiera le tirás un salvavidas. Pero bueno, ya lo venimos diciendo bastante, lo venimos comentando, digo con datos esto, ¿no? No solamente digamos como una opinión como la que estoy dando en este momento, sino que es algo que también lo vemos recurrentemente. Tanto en los bancos como en las billeteras virtuales, la gente está cada vez más endeudada. ¿Algún comentario más?
1: No,
0: vamos
1: ya
0: a los títulos entonces rápidamente porque son las 10:18 en esta mañana. Nosotros comenzamos con la información. Maricel nos trae los títulos.
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1: Esta mañana juró como concejal. Norberto Luis Jacob va a ocupar la banca de que ocupaba Darío Báez, el concejal fallecido el pasado 28 de julio. El nuevo edil es un militar retirado del ejército argentino y también va a formar un monobloque, como en su momento lo hizo Darío Báez. Hablamos de la situación de la granja Tres Arroyos en la ciudad de Concepción del Uruguay, porque en las últimas horas comenzaron a llegar los telegramas de despidos para los trabajadores. Desde el Sindicato de la Alimentación habían verificado por lo menos 250 desvinculaciones, y esto hace entonces que la solución a esta crisis, que ya lleva más de 4 meses, no sea algo que esté en un futuro cercano. Es gravísima la situación, bueno, también las deudas, no solo con los empleados, sino también con los proveedores que mantiene Granja Tres Arroyos. Oscar Montes, quien es hasta ahora secretario general de ATE, termina su mandato a fin de año y ya anticipó que va a ser candidato a diputado provincial para trasladar su experiencia a la legislatura, y sobre todo que la legislatura provincial esté representada por el sector de los trabajadores, que dice que actualmente está ausente. El gobierno del presidente Javier Milei, a través del canciller Pablo Quirno, ofreció ayuda a Colombia después del terremoto de ayer. También el canciller hizo un detalle de todo lo que se va a estar enviando a Colombia, que es, bueno, rescatistas y lo típico en este tipo de situaciones. Lo mismo lo hizo con Venezuela hace un mes atrás. Hasta el momento no se habían contabilizado víctimas argentinas. Es un terremoto de 7 grados 4 que sacudió ayer Colombia, que dejó en el saldo provisorio 181 muertos, más de 800 heridos. El gobierno declaró el estado de desastre nacional, mantiene rescates en marcha. El sismo provocó graves daños en viviendas, en edificios, en hospitales. Cali fue una de las ciudades más afectadas. Ahí se ha declarado la alerta roja hospitalaria por la saturación de la red. Bastantes críticas al presidente Abelardo de la Espriella, porque cuando dio el primer informe de este terremoto, antes de comenzar a hablar a la prensa, saludaba
0: sonriendo, digamos, sí, a sus...
1: A los que lo aplaudían, sí, pero exacto, como que no estaba involucrado en el contexto. Es un hombre que hace... cuatro días asumió en su cargo.
0: Es el primer día hábil, digamos.
1: Sí, de trabajo. Bueno, y se ha encontrado entonces con esta tragedia y muchas críticas a eso, ¿no? Al momento, después lo vi en otra conferencia de prensa, donde, bueno, ahí ya creo que estaba como más empapado de la situación que estaba atravesando su país. Hoy hay reunión de mesa política. El gobierno, como lo habíamos contado ayer, vuelve a reunir a su mesa política con el desafío de reordenar la agenda parlamentaria después de lo que pasó la semana pasada en el Senado con la ley de propiedad privada. Fundamentalmente lo que quieren ahora delinear no solamente es qué proyectos vamos a llevar al diputados y al Senado, cuáles van a ir perdiendo fuerza, sino ¿quiénes tenemos de aliados? Porque ahora el mapa hay que configurarlo de vuelta. Hay algunos gobernadores que funcionaban como aliados que en esta última votación no se mostraron así. Así que hay que comenzar a reordenar ese tablero. Va a tener mucha injerencia Diego Santilli, que ha quedado empoderado porque de hecho Karina Milei ahora lo ungió para todos los proyectos que el Ejecutivo quiera mandar al Congreso. Tienen que pasar antes por la lupa de Diego Santilli, uh-huh, para, creo, ver antes, previamente, a ver si van a tener o no la votación y no pasar esa vergüenza que pasaron días atrás.
0: Sí, en lo inmediato. Que Karina, digamos, le echa la culpa a Patricia Bullrich. Me llama mucho la atención cómo finalmente Karina Milei termina como interventora del PRO. Evaluando las acciones, bueno, no, de gente que viene del PRO, sí, y que tiene mucha más carrera política. Y finalmente es la que les audita el poder y les brinda o les saca, les quita poder de un solo plumazo. Es tremendo.
1: El gobierno ahora quiere poner en marcha lo que es la reforma de la Carta Orgánica del Banco Central y la segunda versión de inocencia fiscal. Vamos a ver qué es lo que pasa acá. No cayó bien la situación de Adorni, ¿no? Que los funcionarios se puedan sumar a esto con, bueno, un Adorni que no le cierran los números. Dentro de un ratito va a haber una conferencia de prensa del vocero presidencial, Adrián Ravier, que ayer quedó, me imagino que vendrá hoy con explicaciones, porque ayer se conoció una entrevista que dio un diario de La Pampa, donde dijo que el gobierno nacional desvió fondos que debían destinarse al mantenimiento de infraestructura vial para que cierre la cuenta del equilibrio fiscal. Dijo que hay un porcentaje de las partidas asignadas al sistema vial integrado, que es el SISVIAL, que es un fondo fiduciario que debería financiar únicamente la construcción y mantenimiento de obras viales, que fue retenido por el Ministerio de Economía, que lleva adelante Luis Toto Caputo. Ese dinero sale del impuesto a los combustibles. Cuando uno va a una estación de servicio a cargar nafta o gasoil, hay un impuesto. Parte de ese impuesto tiene que ir para reparar las rutas. Sabemos el estado en el que están las rutas nacionales argentinas, que ni se reparan ni se hacen nuevas rutas. Y dijo entonces Ravier, bueno, pero nosotros nos hicimos de esa platita porque si no, no lográbamos el equilibrio fiscal. Acá lo vamos a escuchar al vocero presidencial explicando cuál es el modelo de manejo de rutas que quiere el presidente Milei.
3: Más el cuasi fiscal, hablamos de 15 puntos de déficit fiscal, lo que por supuesto hace que sea muy difícil seguir tomando dinero de los contribuyentes para poner las rutas cuando el Estado está quebrado, digamos, quebrado, no había manera de financiar estas obras. Entonces, ¿qué propone el presidente? Y esto lo ha dicho en campaña y demás, la Argentina tiene que ir al modelo que utilizó Chile, que utilizó Uruguay, que utilizó Perú, México, Guatemala, incluso en la Argentina en algún momento en la década del 90 se han privatizado un montón de autopistas, y hemos visto inversión privada que generó grandes avances en infraestructura. Yo siempre recuerdo el tema de la autopista que antes de llegar a la Ruta 5 que viene para acá, cuando era chico, ir de Hurlingham, Ramos Mejía, hasta Luján eran 2 horas, semáforo, una cosa imposible, y de repente llegó mucha inversión privada, una excelente autopista, hoy lleva 30 minutos. Bueno, ese tipo de obras, uno puede sacar dinero del contribuyente o de los pagadores de impuestos y pagar la obra. Pero la Argentina está agobiada de impuestos, con altísima presión tributaria, y tenemos el desafío de equilibrar la cuenta, bajar los impuestos, mantener la infraestructura. Es demasiado para corregir en 2 años.
1: Bueno, es demasiado, lo tienen que hacer los privados, es lo que dijo Ravier, que hasta ahora está trayendo más problemas con sus declaraciones, que lo pusieron para que cuente las buenas noticias económicas del gobierno y ya va teniendo traspié tras traspié, ya hizo claro. Lo del dólar a 1.800 a fin de año, ahora con este retenemos fondo de la ruta porque si no no llegamos al equilibrio fiscal.
0: Claro, lo que dice es esto, ¿no? Y esto es lo grave por ahí, que se traspapela, es que termina reconociendo que los fondos que se recaudan cada vez que se cobra el impuesto a los combustibles, cada vez que vos vas a cargar nafta de tu auto o de tu moto, pagás un impuesto que va a un fideicomiso que es exclusivo para el arreglo y mantenimiento de las rutas de nuestro país. Bueno, eso es a través, se crea ese fideicomiso a través de una ley, y esos fondos son intransferibles, son solamente para eso. Si el ministro Caputo agarra ese fideicomiso y lo manda a mantener el equilibrio fiscal, tanto pagando intereses o manteniendo o poniéndolo en algún fondo para que genere intereses y de esa forma, eso es un delito, porque va en contra de la ley que implica la creación de ese fideicomiso, por lo cual sería malversación de fondos.
1: Y además es engañoso el equilibrio fiscal, entonces.
0: También, ¿no? Obviamente.
1: Porque entonces es, y sí, lo logramos porque hacemos todo esto. Bueno, hoy salió una medida que involucra al Ministerio de Salud de la Nación, que reglamentó que los extranjeros no residentes deberán pagar la atención no urgente en los hospitales nacionales. Es una medida derivada del DNU que introdujo cambios en la Ley de Migraciones. No se alteren con esto, ya les explico. Es una resolución que indica que si la persona cuenta con un seguro de salud, el hospital podrá facturarle el costo a la aseguradora. En cambio, si no tiene cobertura, deberá abonar el servicio antes de recibir la atención. Esto se formalizó en el boletín oficial. Se llama Procedimiento Operativo para la Atención Sanitaria de Personas Extranjeras en los Establecimientos Sanitarios Administrados por el Estado Nacional, que son 5 los hospitales nacionales, tampoco es que son tantos. Esto no incluye a las urgencias, ¿eh? Si hay un extranjero que tiene alguna urgencia, se lo va a atender. Esto es para desalentar lo que era el turismo sanitario. El vengo a la Argentina, me atiendo y no abono nada, ¿eh? Las personas que no depende la situación migratoria que estén y tienen una urgencia, van a ser atendidas, pero como decíamos, estos solamente son para los hospitales nacionales y bajo la órbita de la nación son solamente 5. Mañana miércoles tenemos nuevamente paro docente y no docente universitario, y esto ha provocado que se profundice el conflicto con el gobierno nacional, porque el Ministerio de Capital Humano, de donde depende la Secretaría de Educación, confirmó que tanto docentes y no docentes a través de sus gremios fueron convocados a la paritaria el 1 de septiembre, diciendo que el paro de mañana es una medida política porque no existe falta de convocatoria. Dijeron desde el gobierno que ellos están cumpliendo con lo que es el llamado a paritaria, si no entienden por qué entonces hacen esta medida de fuerza. Hay que contarle entonces al gobierno que es porque no ha girado los fondos que había comprometido en cumplimiento de la ley de financiamiento universitario para el mes de julio. Situación complicada en la empresa Flybondi. Más de 700 extrabajadores llevan más de 3 meses sin percibir, según denunciaron, las indemnizaciones por despido sin causa y los pagos correspondientes a acuerdos de retiro voluntario que la compañía había firmado con ellos. El conflicto también involucra a los trabajadores que siguen en actividad con esta compañía aérea. Les deben los salarios de junio, julio, también el aguinaldo. Según los trabajadores, también dijeron que hay miles de pasajeros que esperan los reembolsos por los vuelos cancelados durante los últimos 8 meses, y también, según la denuncia de los trabajadores, hay cientos de proveedores que acumulan meses de pagos pendientes. Una compañía que tuvo su pico de gran operatividad durante la gestión de Mauricio Macri, cuando comenzó esa política de cielos abiertos, y que bueno, poco a poco se fue ahí viniendo cada vez más mermada su actividad. En las vacaciones de julio se acentuó mucho de que los vuelos estaban cancelados y aún así seguían ofreciendo vuelos y la gente seguía comprando, esa cosa que uno no entiende. Bueno, y hoy estamos en esta situación donde hay también una situación crítica, es en Tierra del Fuego. De hecho, el Ministerio de Trabajo de esa provincia dispuso la conciliación obligatoria por 15 días porque ayer los trabajadores del grupo Mirgor denunciaron más de 300 despidos. Fueron ayer lunes a la mañana muy temprano a trabajar, no pudieron pasar sus tarjetas. Esto fue en las instalaciones que tienen Río Grande, en Tierra del Fuego. Además, dijeron que impidieron el ingreso de 28 delegados gremiales de la UOM. Se habla de 300 despidos, una empresa que se dedica al ensamblaje de productos electrónicos como televisores, celulares, tablets y autopartes. Dicen, esto es versión por supuesto, de que habría adoptado esta medida como respuesta a exigencias del premio anual. Ante esto, la postura de la firma habría sido, bueno, avanzar con las cesantías. Y estamos hablando, el grupo Mirgor tiene bajo su ala 4 razones sociales nucleadas, que es IATEC, FAMAR, Bridgestar y la propia Mirgor.
0: Sí, hay una audiencia en la Secretaría de Trabajo ahora después del mediodía, en esta jornada. Lo que tenía entendido yo es que estaba pautada, no sé si finalmente se irán a presentar o, digamos, si va a tener algún tipo de resolución esta situación, porque evidentemente esto se había pautado frente a un primer movimiento de la empresa de desvinculación y ahora, digamos, está todo confirmado, que estas 300 personas están muy complicadas Y más teniendo en cuenta que despidieron también a los delegados gremiales, ¿no? En ese sentido, hay que ver si no directamente van a una movilización o en esta tarde, digamos, hay alguna resolución del Ministerio de Trabajo.
1: Es una... la conciliación es por 15 días. Lionel Messi estaría dejando el país mañana, en realidad este martes por la noche, llegando mañana, miércoles, a Miami, después de llegar nuevamente a la Argentina para despedir a su padre, a Jorge Messi. Él está junto a su familia en su casa de Funes. Ya casi está confirmado que el regreso a Miami junto con su esposa y sus tres hijos va a ser a partir de esta noche. Por Copa Sudamericana tenemos dos novedades. Juega hoy Boca a las 19 horas. Recibe a Recoleta de Paraguay por la ida de los octavos de final de la Sudamericana. No va a estar Ener Valencia, que es la nueva adquisición del club Xeneize, el delantero ecuatoriano de 36 años que comenzó el domingo su primera práctica, pero que no estaría hoy entre los titulares. En estos momentos hay conferencia de prensa del presidente de River, Stefano Di Carlo. Vamos a ver después qué es lo que dice. Se espera la presentación de Thiago Almada, quien, recordemos, llegó del Atlético Madrid, firmó contrato hasta 2030 y lo presentan entonces hoy. Recordemos que es el contrato más caro, de 20 millones de dólares. El partido que River e Independiente Santa Fe iba a jugar mañana miércoles en Bogotá fue suspendido, obviamente, por el terremoto. Podría correrse una semana, todavía no había fechas tentativas. Y nos vamos a quedar hablando de Colombia, porque ayer, cuando conocimos la noticia del terremoto, varios artistas que son colombianos y otros que no lo son, comenzaron a expresarse en sus redes sociales a través de posteos o a través de videos. Shakira fue, quizás, es la colombiana más famosa. Escribió: Colombia querida, mi corazón está con todos los que hoy sintieron este terremoto y con las familias que están pasando momentos de angustia. También hubo palabras de J Balvin, Camilo, Sebastián Yatra, Karol G, Juanes, Marc Anthony, Manuel Turizo. A través de un video, Carlos Vives expresó su profunda consternación por la situación, dijo haber vivido un susto impresionante, lamentó la tragedia que está afectando a distintas regiones, mencionó algunas de ellas, dijo: empezamos a saber que hay pérdida de vidas, una situación compleja. Siempre que pasan estas cosas, los colombianos nos ponemos manos a la obra, acompañemos a nuestros hermanos en estos momentos difíciles. Estamos escuchando La Tierra del Olvido y elegí esta canción porque es una canción que conecta mucho con lo que es la tierra colombiana y su gente, el valor de su patria, y bueno, que siempre tiene esta canción un mensaje de esperanza, que es entonces hoy lo que están viviendo y pidiendo los colombianos.

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2: Es la hora 10:38 minutos.
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0: Seguimos adelante en Punto de Foco y vamos a tomar ahora contacto con nuestro primer entrevistado. En este caso vamos a hablar sobre el fenómeno meteorológico del Niño, pero particularmente qué es lo que se está planeando aquí en nuestra ciudad, porque la intendenta Rosario Romero ha encabezado una reunión de gabinete para analizar algunas medidas ante la llegada del fenómeno del Niño, y por eso estamos en línea con el subsecretario de Planeamiento Sectorial de la Municipalidad de Paraná, Xavier Bilbao, quien nos atiende de forma digital para poder charlar sobre este tema. Bienvenido a Punto de Foco, Francisco Escobar y Maricel Sattler. Los saludamos. ¿Cómo le va?
1: Hola, bueno, gracias por el espacio, gracias por la convocatoria.
0: Por favor, gracias por la atención.
1: Y en principio destacar la importancia de poder usar estos medios como difusión de información oficial y el rol que van a tener ustedes también en este contexto de emergencia. Así que, bueno, agradezco y los convoco también a colaborar en este sentido.
0: Sí, sin dudas. El lugar de la información siempre lo estamos ocupando de la mejor forma posible y brindando por lo menos la información certera, y que los funcionarios nos atiendan como para compartirla es la mejor forma también, ¿no? Por eso nos gustaría que le cuente a nuestra audiencia respecto de los lineamientos de que se dieron en esta reunión, qué fue lo que se trabajó, cómo se va a ir articulando el trabajo de ahora en adelante.
1: Bien, sí, en principio esta reunión de gabinete expuso una síntesis de lo que se viene trabajando en materia de emergencia y en materia del fenómeno del Niño, que está ya empezando a dar sus primeros pasos en la región. Esta síntesis cuenta de que en diciembre de 2025 largamos una ordenanza de emergencia que era en un contexto en el que salíamos de la Niña. No sé si recuerdan que en los últimos 7-8 años hemos tenido niñas, que es la contraposición del Niño, ¿no? Que las niñas son secas, que teníamos el río Paraná abajo, que se veía los bancos de arena en las islas, y teníamos problemas en la toma de agua, por ejemplo. Y el cambio de situación de fase Niña a fase neutra, que volvía la humedad normal a la región, ya nos ponía en situación de alerta, porque la característica física de Paraná, atravesada por arroyos, que son paisajes que nosotros valoramos mucho, y las barrancas que tenemos, también presentan debilidades frente a amenazas como son las lluvias intensas, que la normalidad en esta región húmeda, templada húmeda, ya venía a exigirnos. Sobre todo también, como otro punto de vulnerabilidad, la dotación de infraestructura hidráulica existente

0: porque el municipio siempre tiene fondo más acotado. Aún así, hoy estamos haciendo todo con recursos propios, ¿viste? Entonces, en esa situación, en ese repaso, estuvimos viendo cómo nos venimos preparando de diciembre para acá para reorganizar con los recursos disponibles las mejores estrategias para afrontar lo que se viene.
1: Con recursos 100% paranaenses, como dice el spot, que ¿qué le pongo vos? A ver, justamente es interesante esta articulación que se hace, ¿no?, con recursos propios. Digo, ¿eso qué desafíos implica a la hora de, bueno, afrontar?
0: Y la territorialidad que tenemos para afrontar en una ciudad extensa, uh-huh, y que esa ciudad extensa tiene infraestructura de agua o de cloaca, de ya centenaria, tenemos caños en el área central de más de 100 años, y muchos kilómetros de caños a reemplazar, con una presión que se ha ido realizando sobre las márgenes de los arroyos, con construcciones, trazado de calles, viviendas, y que han generado un acotamiento del espacio donde el arroyo, en algún otro momento, necesitaba espacio para poder erosionar y acomodarse. En la naturaleza eso se llama equilibrio dinámico. En eso te genera condiciones de incorporar recursos para poder lograr esa estabilización, particularmente en arroyos. Y cosas que ya se ha estado haciendo en alguna época, en el arroyo Antoñico, en el tramo de descarga. Uh-huh. Se está haciendo recientemente en el arroyo Las Viejas, en la descarga también, y se está avanzando en un tramo muy delicado en Cabildo Abierto, que hay viviendas que hay dos viviendas que se han caído, parcialmente caído, y otras que están ahí en riesgo, que por ahora le hemos contenido esa problemática, y esas inversiones costosas necesitamos planificarlas, gestionar los recursos y llevarlo adelante de la manera más eficiente. Claro. Que en este caso, cuando solamente tenemos recursos propios, lo que nos hace es hacer intervenciones quirúrgicas para minimizar los riesgos y tratar de lograr el mayor impacto positivo posible.
2: Bilbao, buen día. Han armado un comité de emergencia. ¿Quiénes integran el mismo y cuáles son los meses que se esperan, de acuerdo a los pronósticos, que van a ser los más críticos para nuestra zona?
0: Bien, el comité está conformado por dos asesores, un asesor técnico y un coordinador, que soy yo. El asesor técnico es Luca García, de Defensa Civil, porque tiene a cargo la llevar adelante la ordenanza de protección civil de la ciudad de Paraná. Tenemos la Secretaría de Gobierno, Jefatura de Gabinete, Secretaría de Planificación e Infraestructura, la de Servicios Públicos, la de Desarrollo Humano, la de Gestión de Recursos Hídricos y Gestión Ambiental, y Legal Administrativa y Hacienda. Son las secretarías, los secretarios, los representantes que conforman el comité, por una cuestión de seguir ejecutando sus misiones y funciones establecidas para cada secretaría, pero priorizando algunas acciones que surjan en este marco y articular entre los otros para que los recursos finitos que tenemos los podamos aplicar de la manera más eficiente posible y articulada para poder minimizar primero, prevenir, luego minimizar el impacto que puedan tener los eventos de lluvia que vamos a estar teniendo. Uh-huh. Y me hiciste otra pregunta.
2: De los meses de acuerdo a los pronósticos. Ajá.
0: Claro, el fenómeno del Niño ya se empezó a manifestar en esta región. Incrementa las condiciones de humedad en la región sur de América. Más rápido tiene respuesta a la costa del Uruguay, que ya lo estamos viendo. Uh-huh. Nosotros, con el río Paraná, vamos a estar viendo los efectos desde octubre en adelante, donde empieza a aumentar la intensidad del fenómeno. Eso, hasta enero, tienen la mayor franja de intensidad, pero no significa que de enero en adelante, cuando sigan bajando las aguas de Brasil, del sur de Brasil, el río Paraná se mantenga en niveles importantes, ¿no? Que son cosas distintas respecto a los problemas, de los dos tipos de problemas que tenemos en Paraná. Uno es la crecida del río Paraná y las características estas de que sube el río por encima de 5, que es el nivel de evacuación, y empezamos a tener problemas en Puerto Sánchez, Puerto Viejo, Bajada Grande, Arenales, Toma Nueva, que ahí tenemos un tipo de intervención a realizar, que por suerte tenemos la información de la red de estaciones hidrométricas.

0: del Instituto Nacional del Agua, que nos va a ir dando la información. Con 7 a 10 días previos vamos a saber cómo viene la onda de crecida. Y otro muy distinto, lo que nos pasa con lluvias convectivas, intensas, de corta duración, pero que nos generan grandes problemas en los arroyos de la ciudad. Son dos cosas distintas en las que estamos preparándonos.
1: Bilbao, yo comentaba el otro día que la municipalidad ya había empezado a limpiar algunos arroyos por esto de, bueno, prepararse para el fenómeno del Niño. ¿Cómo va a ser esas tareas de prevención más allá de limpiar los arroyos? ¿Qué otra cosa van a hacer?
0: Bien, mucho tenemos que trabajar con la ciudadanía. La protección civil no es el Estado cuidando a la gente, sino que es un trabajo de las dos partes, ¿no? El Estado con la gente, cuidándose entre todos, con información precisa, con cuidados que tienen que tener entre todos, en el sentido de, en las zonas de mayor riesgo, que son la vera de los arroyos, las barrancas, que ya vienen presentando inestabilidad, que tenemos muchos casos dentro de la ciudad, muchos casos asociados también a barrios vulnerables, barrios vulnerables también involucrados con unas cuestiones de jurisdicción, viste, con el RENAVAP, uh-huh, el Registro Nacional de Barrios Populares. En esos lugares, ahí apelamos también a un trabajo que vamos a estar haciendo en territorio de autoevacuación y puntos de encuentro, donde de esa manera vamos a minimizar el riesgo de salud y vida, que es lo primero que nos interesa. En una segunda instancia nos interesa mucho la infraestructura pública y los bienes privados, pero en un principio necesitamos resguardar vidas y la salud de las personas ante todo. Así que las acciones, más allá de, porque no dan los tiempos y incluso en algunos casos tampoco es necesario hacer la limpieza, dejar pelados los taludes con el suelo debilitado frente a un escurrimiento con caudales importantes y velocidades altas. Si yo me largo a limpiar todos los canales y lo dejo limpito, voy a tener un riesgo de erosión por esa situación. Sí, en algunos casos, obviamente, todo en la magnitud, hay arroyos y caucecitos de una ciudad que tienen entre 50 centímetros de altura y un metro 50, y otros tenemos 10 metros, 12 metros, 15 metros desde el nivel entre la cresta y el fondo del arroyo. Entonces, cada caso tendrá su actividad, las limpiezas se van a ir haciendo, y principalmente están enfocadas a que no se nos acumulen en las alcantarillas. Porque si no me acumula la alcantarilla, generan desbordes, esos desbordes nos afectan a las líneas de comunicación, a las vías de comunicación, y eso es importante en situaciones de contingencia, porque las salidas y el paso seguro por esas vías es fundamental. Así que ahí apelamos, por ejemplo, volviendo a las preventivas, al trabajo con la comunidad para, de todas las maneras posibles, minimizar los residuos en los márgenes de arroyo, que enseguida se generan mini basurales, y que eso el único destino que tiene es terminar en el arroyo y finalmente en la alcantarilla, o si pueden pasar en el río contaminando el borde costero tan lindo que tenemos, ¿no?
1: Habló usted de autoevacuaciones o de situaciones que se pueden complicar en Puerto Sánchez, en Bajada Grande. ¿Ya es un hecho de que sí o sí, con la crecida del río, va a haber gente que va a tener que abandonar sus casas? Y en todo caso, ¿dónde van a ser esos lugares para evacuarse?
0: Sí, bien. Lo de es un hecho, nosotros lo vamos a ir haciendo con información precisa, como te decía hoy, del Instituto Nacional, con los pronósticos ya certeros que nos vayan brindando. La única fuente nosotros tomamos, y esas son las que vamos a ir difundiendo, porque estos pronósticos se realizan sobre estimaciones de modelos meteorológicos y en un contexto de cambio climático que estamos atravesando. Así que las experiencias, si bien te indican que pueden venir niveles elevados, nosotros lo vamos a ir confirmando. Mientras tanto, vamos preparándonos para escenarios, ¿no? Eso es lo que hablamos nosotros. Hablamos en escenarios de niveles de crecida de 5 metros, otro de 6, otro de 7. Y en esos casos, para cada barrio, porque no, un barrio en Puerto Sánchez tiene un nivel de afectación más bajo que, por ejemplo, Arena de Toma Nueva. Entonces, en cada uno de esos casos se toma una medida distinta. Los puntos de encuentro y de asistencia a evacuados van a ser diseñados específicamente para cada sector, y en acuerdo también, en articulación con provincia y con nación, porque bueno, en esos trabajos vamos a estar también cuestiones sanitarias y otras asistencias y provisiones que vamos a estar preparando y trabajando para que durante la contingencia las personas que tengan que estar fuera de su casa estén de la mejor manera posible.
2: Charlamos con Xavier Bilbao, quien es subsecretario de Planeamiento Sectorial de la ciudad de Paraná. Y bueno, me gustaría, para ir cerrando, irnos un poquito más allá, ¿no?, en el tiempo, y pensando después de lo que nos decías de estos meses de octubre, que por ahí puede ser que sintamos con mayor fuerza los efectos de El Niño, que se está pensando también para lo que será la temporada estival, digo, porque hablamos de los puntos donde también tenemos algunas playas y demás. ¿Se tomará recaudos en su momento? ¿Ya se está pensando en eso?
0: Sí, el tema de las playas, si bien, obviamente, vamos a ponerle en el grado de importancia y magnitud, claro, secundario, obvio, frente a la seguridad personal, ¿no? Es muy importante la recuperación que hemos hecho sobre el borde costero, particularmente en Puerto Sánchez, en el Thompson, bueno, también Puerto Sánchez, ¿no? Pero el verano pasado hemos tenido un aprovechamiento muy importante y quisiéramos aprovechar todas las inversiones que se han realizado para seguir usando de la mejor manera posible según esta escenarios que vamos a estar hablando, ¿no? Hay un escenario de 5 o 6 metros que nos permiten hacer usos parciales. Eso vamos a estar haciendo complemento de algunos trabajos preparativos y adaptativos, en el cual vamos a aprovechar parte de la playa y vamos a trabajar el verano con las limitaciones esas, pero con seguridad como primera medida, dando una opción para el paranaense o el turista que venga de tener un espacio preparado en caso de que los niveles sean superiores a ese. Claramente ya no se va a poder aprovechar y entonces ya estaríamos preparando otro escenario de disfrute del verano, que lamentablemente no vamos a poder contar con playa. Pero bueno, todo eso, ahora estamos en etapa preparativa haciendo los escenarios. En cada escenario una acción correspondiente, y en el caso que vayamos teniendo confirmaciones respecto de estos fuentes oficiales que le venía comentando, vamos a ir teniendo las precisiones y las vamos a ir poniendo a consideración de la comunidad.
2: Claro. Xavier, muchas gracias por esta comunicación y que tengas un gran día.
0: Bueno, gracias a ustedes y saludos a la audiencia.
1: Gracias, hasta luego.
2: Era Xavier Bilbao, subsecretario de Planeamiento Sectorial de la Municipalidad de Paraná, charlando con nosotros aquí en Punto de Foco, bueno, contándonos sobre las preparaciones que se están haciendo respecto de la llegada del Niño, este fenómeno meteorológico que promete ser más intenso en esta temporada, que, como ya habíamos también charlado con gente de la costa del Uruguay, se hacen algunos preparativos, en nuestra ciudad también, por supuesto, que, a ver, están pensados más ya desde ahora, pero teniendo en cuenta el trabajo con la ciudadanía y también la toma de conciencia, ¿no? Que sí, nosotros tenemos que colaborar en ese sentido con, por ejemplo, cosas que he visto, gente que va y te tira una heladera al arroyo. Muchachos, no hagan eso, por favor. O
1: los desagües,
2: o lo que sea, digamos.
1: O barrer los cordones de las calles, que yo sí lo he visto, uh-huh, y mandar todo por la boca de tormenta.
2: La boca de tormenta, claro.
1: Claro, entonces, ¿viste? Evite eso, porque claro, Después nos quejamos, ¿viste? Las calles están inundadas, no se desagua rápido. Bueno, eso también es una consecuencia.
2: Claro, y ahí, bueno, se va trabajando en lo que es limpieza, la preparación de ciertos espacios también, para que lo que sea que venga fluya con mayor rapidez y no haya mayores, sí, inconvenientes, ¿no? Complejo.
1: Pero, ¿sabes? Ayer cuando charlábamos con Ariel Molina de los Bomberos Voluntarios, que dijo, estamos trabajando porque ya aprendimos de otras experiencias. Y me parece que, porque lo estamos viendo en otras ciudades, y bueno, sumamos acá a Paraná también, hoy es noticia también Gualeguay, cómo se está preparando ante este fenómeno del Niño, que sí se está trabajando con meses de anticipación. Viste que antes era, bueno, comenzamos cuando ya el agua está subiendo, cuando ya tenemos claro, las primeras casas con anegadas o gente que tuvo que evacuarse o autoevacuarse. Bueno, ahora ya esto, que va a ser lo más complicado hacia fin de año, bueno, ya nos venimos preparando. Eso me parece que es algo a destacar, uh-huh, que no es poco.
2: Claro. Totalmente. Son las 11:01 en toda la República Argentina. Nosotros seguimos en Punto de Foco aquí en la 105.7. Podés volver a escuchar esta nota que acabamos de hacer en nuestro canal de YouTube. Ya está colgada seguramente en 105.7 FM Universidad, así como también nos buscás con ese nombre en todas las redes sociales. 2 minutos pasan de las 11, seguimos hasta las 12.
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0: Seguimos en Punto de Foco, son las 11 y 9 minutos en toda la República Argentina. Seguimos con más información. Hay varias cosas que queremos informarles. Bueno, se me volvió loco el portal que estaba mirando, pero Maricel nos quería contar algo.
1: Sí, ayer comenzó a circular un comunicado que sacó el Sindicato de Obreros Empleados Viales de Entre Ríos acerca de que se venía un cierre de la zonal Paraná de Vialidad Provincial, y esto por supuesto generó mucha preocupación entre sus trabajadores. Hoy salió a hablar quién es el director de Vialidad de la provincia, Ezequiel Donda, donde dijo que, por un lado, no va a haber despidos y lo que va a pasar es una reconversión de ese zonal Paraná. ¿Por qué? Porque actualmente tiene muy pocos kilómetros de caminos en su órbita para atender, y por eso lo que se viene ahora vendría a ser como darle asistencia a otras zonas, que de hecho dijo ya lo estamos haciendo en estos momentos, no es que es una novedad. Dijo, la zonal Paraná es una de las zonales con más poca cantidad de kilómetros que tiene de caminos rurales, que son solamente 130 kilómetros. Continuó aclarando que el organismo va a seguir desarrollando tareas en el departamento y remarcó que se trata de una reorganización de estructuras. Son más o menos 30 las personas que trabajan en la zonal Paraná, y que esto no va a implicar una pérdida de puestos laborales. Dicho esto, nos vamos a otra noticia que va a comenzar a tomar impulso, que es, viste que decían, después del Mundial, que ya está, ya se pasó el Mundial, vamos a conocer a muchos que empiezan a hacer campaña, sobre todo postulándose para llegar a ser presidente de la Argentina de cara al 2027. Y en los últimos días hemos visto encuestas donde han medido a los famosos outsider, porque siempre decimos quién le sale a competir a Javier Milei, que ya ha plantado bandera y ha dicho que va por su reelección. Bueno, han medido a Jorge Brito, el presidente del Banco Macro, expresidente de River, que dicen que él avisa que va a postularse si es que hay interna dentro del peronismo. Y uno que han medido es el empresario de medios Daniel Haddad.
0: Sí,
1: a mí me llamó de golpe. Yo dije, pero ¿y de dónde sacaron a Haddad? ¿Quién lo postuló? Porque él está haciendo una vida, él está viviendo en los Estados Unidos desde hace bastante tiempo. Entonces dije, pero ¿tendrá o no intenciones el CEO de Infobae de convertirse en presidente de la nación? Lo vamos a ver por estos días dando varias entrevistas en los medios, en una especie de me estoy midiendo, a ver también si junto voluntades para convertirse de empresario a político. El raid mediático comenzó anoche, estuvo en el programa Wi-Fi, así se dice, no me digan, se dice Wi-Fi, no, se dice Wi-Fi, por Guñasqui y Fioriti, que son los dos periodistas de A24. Hoy martes va a estar en La Nación Más, mañana miércoles va a conversar con Ale Fantino. Así que bueno, ya viene haciendo algunas apariciones en otros medios, ¿sí? Y él de momento dice que tiene ánimo de colaborar y que no lo ha pensado. Así que bueno, Daniel Haddad pega el salto a la política, lo cuenta él.
2: Hay un run run en el círculo rojo, empresarios, periodistas. Haddad va a ser candidato, no va a ser candidato. ¿No puedes confirmar si vas o no va a ser candidato?
3: Es que no lo sé, no soy lo sincero.
4: Vos sabés que eso
2: no, pero para dejarlo de que termine.
3: No lo sé.
2: No lo sabe.
3: Sé que lo que quiero es, digo, conocer mucho más de lo que está pasando. Yo vivo hace 5 años fuera. Obviamente estoy conectado todo el tiempo. Lo que estoy haciendo es preparando mi regreso. Yo creo que antes de fin de año voy a estar viviendo acá. Y lo que sí me gustaría es poder... Para mí hay dos temas que son centrales, que marcan la diferencia. Así como un día en la Argentina tuvimos un Sarmiento que hizo la gran la única revolución posible en estos tiempos, la revolución educativa. No puede ser que tengamos 24 currículas diferentes en todo el país. No puede ser que los maestros no estén más capacitados. No hay que enojarse con los maestros, hay que ayudarlos a capacitarse. No hay que enojarse con los chicos que reprueban la prueba PISA. Tenemos que tener metodologías. Hoy la tecnología aplicada a la educación funciona. No hay nadie hablando de eso. Y el otro tema, digo, nosotros hace 3 años en Estados Unidos creamos una empresa de inteligencia artificial aplicada a los medios de comunicación. Hoy estamos vendiendo la mitad de la compañía a un grupo importante de los Estados Unidos. Digo, si lo hacemos nosotros, ¿cómo puede ser que la Argentina, con todo el talento que tiene, no esté desarrollando cosas en materia de inteligencia artificial?
4: Tu abuelo se llama Antonio, ¿no?
3: Antonio Haddad, sí, señor.
1: Bueno, ahí parte de sus ideas, después elogió a Jorge Brito, diciendo Jorge Brito sería un gran candidato. No nos queda claro por qué partido sería, ¿no? Si sería un peronismo no kirchnerista, o por qué, bueno, Fuerza Política lo quisiera entre sus filas. Se habló también de la situación económica actual. Dijo que la gente encontró en Milei un referente que vino e impuso algunas reglas. También, bueno, elogió a la ministra Petovelo, al viceministro de Economía, José Luis Daza, pero también llamó al oficialismo a que no se enfrasque en peleas que no suman y a que también esté atento a la situación económica actual.
0: Claro. Viene coachado ya por el speech que tiró. Ya
1: no hay que coacharlo, ya
0: no, sí. Pero ¿vos te pensás que Haddad no planeó esto?
1: Yo creo que esto va a ser...
0: Muy, muy cautelosamente.
1: Yo creo que esto va a ser más una movida que una candidatura.
0: Sí, hay varios. Igual, ¿sabes por qué? Yo quiero frenar esta ola de importación de políticos, muchachos. Paremos con esta cuestión de, bueno, no, yo vivo en Estados Unidos hace 20 años, pero la verdad que me gustaría representar los intereses de los argentinos. Dejate de joder, hermano. Andá ya y postulate ya.
1: No, pero no hace tantos años que se fue a vivir...
0: 5.
1: Sí, bueno.
0: Bueno,
1: Dante Gebel hace 20.
0: Bueno, hace 5 que vivís allá, que es lo que te piden como mínimo necesario para ser representante de tu comunidad. No vivís acá, ¿para qué quiere venir a...?
1: No, todo bien, el que se desinfló fue Dante Gebel.
0: Sí, que, pinchadísimo.
1: Que había dicho, se rumoreaba, ¿no?, que después del Mundial impulsaba con fuerza. Yo creo que hizo todo eso, ¿no?
0: Tenemos que llamarlo a Montiel a ver si lo midió o no.
1: Hizo todo ese armado, ese espíritu de buscando que la gente lo apoye. Ajá. Ese operativo clamor que no me salía. Y bueno, no creo que no ha funcionado. Además, cuando lo miden a Dante Gebel, lo que tiene es poco conocimiento por parte de la sociedad. Yo no sé tanto que la sociedad conoce también a Jorge Brito, conoce a Daniel Haddad. Daniel Haddad quizás tenga un mayor nivel de conocimiento.
0: Sí, claramente.
1: Aunque él de la esfera pública hace ya bastante tiempo que está alejado de los medios, porque bueno, ya se ha transformado en un empresario, no hace radio, no hace televisión, no hace... Entonces no es que aparece. Yo creo que esto también sirve como para mostrarme... Creo que los candidatos se van a definir en los nombres que ya conocemos, no sé, creo yo. ¿Y sabes por qué? Porque yo sigo mucho las entrevistas de Daniel Haddad, me parece uno de los hombres más lúcidos. Te guste o no te guste su pensamiento, creo que cuando puede fundamentar lo que opina o lo que piensa, es interesante escucharlo. Y él tuvo un episodio de salud muy complicado hace unos años, debido al estrés. Entonces, uno piensa... Te vas a meter a ser presidente donde todos los días es una mala noticia, porque es administrar problemas.
0: Sí, sí, no es un día que... año envejeces 5.
1: No, pero no es solamente el envejecimiento, es todos los días recibís malas noticias. Entonces digo, no sé si él a esta altura está como para meterse en esto que no lo necesita. Y además también por el desprestigio, ¿no? Que te... acarrea meterte en la política.
0: Sí. Mucho outsider también, menciono esto por arriba porque ya tenemos la otra entrevista, Santiago Cunio, que tiene todos los colores, como Pato Bullrich, así todos los colores.
1: ¿Pero para presidente?
0: No, se unió al PJ bonaerense y se afilió y está apoyando a Kicillof, así que seguramente va a ir por ahí por un cargo menor. Pero bueno, como decimos, tiene otro tipo de conocimiento, ¿no?
1: Otro que se anotó también es Hernán Lacunza, exministro en la gestión de Macri, también quiere. Por el PRO.
0: Claro. 19 minutos pasan de las 11, seguimos en Punto de Foco.
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0: Seguimos adelante en Punto de Foco. Vamos ahora a tomar contacto con nuestra segunda entrevistada de esta jornada. Vamos a hablar con Valeria Enderle, quien es directora ejecutiva de la Fundación Cauce, porque son quienes impulsan el amparo colectivo junto con ACMER y otras instituciones que la justicia está ahora convocando a los interesados en este amparo respecto de la decisión del gobierno de Entre Ríos sobre los comedores escolares, ¿no?, de llevar adelante una licitación con Tecnofood. Bienvenida, Valeria, ¿cómo estás? Disculpa la demora por esta charla y te agradecemos desde ya por la comunicación. Francisco y Maricel, te saludamos. ¿Cómo estás?
1: ¿Cómo están? Buen día para ustedes y para toda la audiencia.
2: Buen día.
0: Gracias por este ratito. Contanos un poco, bueno, sobre los argumentos y también por qué impulsaron esta acción desde Cauce.
1: Bueno, la realidad es que cuando nos enteramos de esta política alimentaria del gobierno de sustituir un programa, digamos, que quizás puede tener determinadas falencias en cuanto a lo que es la ejecución, pero en definitiva no tenía ningún tipo de alimentos ultraprocesados todos los días, industrializados de la manera que en este momento el gobernador Frigerio ha decidido que nuestros niños, niñas y adolescentes consuman habitualmente todos los días, tanto en el desayuno como en la merienda. Y nosotros desde Cauce, si bien a muchos les puede llegar a parecer raro que estemos en esta causa, nosotros promovemos la alimentación sana, saludable y sostenible. Uh-huh. Es uno de nuestros objetivos dentro del estatuto, y quizás es mucho más fácil ver a la fundación en litigios relacionados con humedales, con arena silicia, con desmonte, pero esto también es algo que a nosotros nos preocupa, nos interesa muchísimo, como digo, está dentro del objeto de estudio, de promoción, digamos, de nuestra organización. Y aparte nosotros tenemos mucho sustento, digamos, en temas de investigaciones relacionadas con la alimentación, la calidad de los alimentos. Tenemos trabajos que justamente han realizado los profesionales que trabajan con nosotros. Entonces no es algo ajeno a nuestro trabajo, a nuestro objeto de la fundación. Y obviamente estamos junto a otros abogados que representan a varios padres, uh-huh, obviamente preocupados por la alimentación que van a recibir sus hijos, sus hijas, y obviamente junto con el gremio docente, que en este caso, digamos, también es parte interesada.
0: Claro. En este sentido, desde, esta licitación que se ha hecho, se deja completamente de lado lo que es la cadena productiva entrerriana, y por lo tanto, si pensamos en alimentación, si queremos impulsar la alimentación, por ejemplo, agroecológica, esto ya de por sí queda descartado, ¿no? En este sentido, ¿cómo lo ven también, digo, desde el punto de vista económico?
1: Por supuesto que esto, digamos, es un tema que afecta y tiene muchas aristas para estudiar, para analizar, para investigar, para litigar incluso. Nosotros hoy vamos por el derecho a la alimentación de los niños, niñas, adolescentes, y claramente, como bien está expuesto en la demanda, esto implica en definitiva un cambio en la política agroalimentaria, digamos, de la provincia, porque de golpe que niños y niñas que quizás en mayor o en menor medida estaban consumiendo leche, huevos, panificados y cualquier otro producto que estuvieran consumiendo, en este momento era un producto de consumo local, digamos. O sea, no solamente se está dañando al comercio de cercanía de ese comedor, sino también en definitiva la producción entrerriana, porque esto es una empresa de Buenos Aires y que claramente no va a tener ningún insumo entrerriano. Entonces, obviamente, y nosotros, como bien decís, nos ponemos a pensar en un alimento de verdad. Obviamente que para nosotros un alimento de verdad es un alimento agroecológico. Bueno, esto de plano y de lleno elimina esa posibilidad de que un niño, una niña, que muchas veces es la única alimentación que tiene en el día, que eso es una cosa muy importante que tenemos que resaltar, que muchas veces algunos pueden decir, ay, sí, bueno, pero es solamente el desayuno, es la merienda. Bueno, afecta un montón, porque no es el desayuno o la merienda que quizás muchos de nosotros podemos tener y podemos consumir y que no nos va a afectar en demasía si alguna vez comemos algún ultraprocesado, porque de hecho muchas veces lo hacemos, digamos, porque no tenemos otra alternativa. La mayoría de las personas intentamos consumir casi todo el tiempo lo más sano posible, pero si en algún momento lo haces, bueno, no pasa nada mientras sea en algún momento o en alguna ocasión, pero todos los días y cuando estamos hablando principalmente de niños y niñas en condición de vulnerabilidad, claro, que es su única, muchas veces, ves que se alimenta, entonces no podemos estar dándole ultraprocesados, digamos, porque aparte está prohibido por ley, no es que estamos hablando de algo que se nos haya ocurrido a nosotros.
0: Uh-huh. ¿Pudieron entonces desde CAUCE estudiar la oferta alimenticia de Tecnofood?
1: Por supuesto.
0: Claro. Describirnos un poco, contale a la audiencia, las características y cómo se opone entonces a esta idea.
1: Bueno, son alimentos que tienen exceso de sodio, exceso de azúcar, grasas saturadas, son galletitas, budines, leches aparentemente fortificadas. O sea, todo esto es una tabla nutricional que presenta Tecnofood, que obviamente nosotros desde el VAMON no tenemos una certeza absoluta de que los micronutrientes que indican desde el gobierno que realmente existen en esos productos realmente estén, digamos, en ese contenido. Entonces, obviamente, es una tabla nutricional donde nosotros no estamos viendo un alimento real.
2: Valeria, buen día, ¿cómo estás?
1: Buen día.
2: Ahora la justicia ha tomado el pedido que ustedes hicieron para, dar marcha atrás con esta decisión de la provincia y ha abierto la posibilidad a quien se sienta perjudicado de presentarse. ¿Cómo es ese trámite?
1: Bueno, la realidad es que esto es algo muy común que sucede en los procesos colectivos en nuestra provincia. En general los jueces habilitan que las personas que se sientan identificadas, por decirlo de alguna manera, con este proceso y quieran adherir o de algún modo hacer valer sus derechos, pueden presentarse. Igualmente aquellos que deciden, de algún modo excluirse de lo que va a ser, en definitiva, la decisión que puede llegar a tomar la justicia. Esto sucede en cualquier proceso colectivo. En este puntualmente, el juez abrió por 7 días la posibilidad que las personas se presenten y nosotros habilitamos, que eso está tanto en la página de ACMER como en la página de Fundación CAUCE, en las redes sociales incluso, nosotros habilitamos un formulario para que las personas, de una manera mucho más sencilla, puedan dar las razones por las cuales quieren hacer valer sus derechos, en qué calidad lo hacen, si es trabajador de la educación, trabajador de la salud, padre, madre o representante de algún niño o niña. Y obviamente ahí, después de todo eso, nosotros vamos a consolidar todas esas adhesiones y lo vamos a presentar en el expediente. Esto fue algo consensuado, con la secretaria y el juez Malvasio, en la forma de hacerlo.
2: Uh-huh. En los últimos días ha salido a hablar el responsable de comedores escolares, el gobernador Frigerio, también diciendo de que, en este sistema actual hay muchos curros, pero hasta ahora no hemos tenido voces a favor. Nosotros hemos hablado aquí con el rector de una escuela de la red de rectores secundarios, se ha pronunciado el Colegio de Nutricionistas, también lo ha hecho la Federación Económica de Entre Ríos, porque muchos comercios pierden la posibilidad de venderles a las escuelas. ¿Por qué pensás que se da este cambio o qué de lo que dijeron los funcionarios tomás como una certeza de por qué deciden cambiar este sistema?
1: La verdad que eso no creo estar en condiciones de respondértelo porque no es algo que sepamos, obviamente lo que nosotros hemos escuchado que dicen es una cuestión de supuesta igualdad. Y estas cuestiones, de las irregularidades que ellos han detectado. Por lo menos las que han presentado en el expediente son 10 irregularidades de más de 900 escuelas. O sea, el porcentaje, si uno lo saca, es ínfimo. Y la verdad que por irregularidades que como Estado tenés una incapacidad, que la demostrás y la afirmás, de controlar y de solucionar esa irregularidad, me parece que no es ningún justificativo para cambiar la alimentación de niños, niñas, adolescentes y, en definitiva, generarle posibles consecuencias gravísimas en su salud, como, por ejemplo, la obesidad. Parece que no es ningún justificativo.
2: Yo es algo que vengo insistiendo con esto y hasta ahora no logro tener la información, es qué pasa con aquellos chicos que tienen alguna patología, que tengan diabetes o celiaquía, si va a haber, porque esto viene todo envasado de Buenos Aires, si va a haber para ellos algo especial. Entiendo que sí, pero no lo han dicho. ¿Y qué pasa? Hay un día donde los chicos se les da arroz con leche. Insisto con lo mismo. ¿Qué pasa si a un chico no le gusta el arroz con leche? ¿Tiene algo para suplir ese día? ¿Qué pasa hoy muchas veces en las escuelas donde si pasa sobre todo con las comidas, ¿no? Que por ahí hay un menú que no le gusta y las cocineras, bueno, hay determinados chicos que le sacan alguna cosa que no les gusta, alguna verdura o demás. Que eso pasa, gente, lo tengo que decir, no se horroricemos. Si hay algo para suplantar o ese chico directamente no va a desayunar o merendar porque, bueno, no te gusta, no lo querés comer y no hay otra cosa.
1: En principio lo que han manifestado ellos es que existe esa opción. La verdad que yo no te puedo afirmar que realmente exista. Y en relación al gusto o no gusto de determinado desayuno, determinada merienda, no sé cómo lo solucionarían, porque claramente las capacitaciones que ellos han dado han sido con las raciones justas y las cuestiones en relación a las porciones, así que la verdad que eso no sabría cómo responderte, digamos. Uh-huh. Quizás sería una buena pregunta para comedores, digamos, para la dirección de comedores. La verdad que yo por lo menos no he visto que haya alguna contemplación en relación a eso, sí a la alimentación sin gluten, pero después, por ejemplo, claro, también ha surgido la pregunta de padres que nos dicen el que tiene alergia a la proteína de leche de vaca, ¿cómo va a ser, digamos? Porque básicamente es leche fortificada, yogur, arroz con leche, bueno, ¿cómo se va a manejar eso? La verdad que no sé si está contemplado o no, entiendo que debería estar contemplado, pero no te podría dar una respuesta a eso.
2: Ya. ¿Esto cuándo pensás que se va a tener una resolución por parte de la justicia? Ahora está el plazo para inscribirse y después se manejan fechas tentativas donde va a haber alguna resolución.
1: Mira, en realidad en este momento está resolución la apelación que hizo el Estado de la medida cautelar. Entendemos que, bueno, hay vistas para el Defensor General de la Provincia y para la Procuración General y después entra a los votos de los miembros del Superior Tribunal. La verdad que eso es un poco imposible de predecir cuándo vamos a tener una resolución sobre eso. Y después sobre el fondo del asunto, digamos, que es lo que la parte que todavía está a cargo de Malvasio. Bueno, eso, digamos, ahora viene una parte de apertura a prueba, que es muy corta, porque es un amparo, y después obviamente vienen las vistas a los defensores, al Ministerio Público Fiscal, perdón, y después a sentencia. Entendemos que el plazo no va a ser tan extenso, pero la verdad que no te puedo decir exactamente un momento determinado, porque es más, digamos, cada vez que hay alguna decisión o alguna resolución por parte del juez, el fiscal de Estado apela, como por ejemplo sucedió ante esta, digamos, una resolución de mero trámite que hizo el juez, abriendo esta posibilidad de que se cite a las personas que estén interesadas a hacer valer sus derechos o a optar por salirse de la clase, y el fiscal de Estado lo apeló. Entonces también es como toda una actitud dilatoria que en este momento tiene el Estado, lamentablemente, que bueno, la verdad es que eso extiende muchísimo los plazos.
0: Claro. Valeria, te quiero agradecer desde ya y cerrar con pidiéndote la información de dónde encontramos el formulario para aquellas personas que quieran adherirse, que sientan que su interés está afectado.
1: Bien, pueden ingresar a la página de ACOMER o a la página de CAUCE, cauceecológico.org, o a nuestras redes sociales, en Instagram, que va a estar en todos los días, en historias va a estar el link para que puedan sumarse a través del formulario. El formulario es un formulario muy sencillo, muy intuitivo, digamos, para que cada persona que quiera sumarse a esta causa lo pueda hacer, así que los invitamos y las invitamos a que puedan seguir, digamos, replicando esta noticia también ustedes y que bueno, que cada persona que esté escuchando pueda, si tiene algún niño o niña o algún comedor o algún comercio que le compraron un comedor o lo que sea, pueda replicar también este mensaje y bueno, puedan ser las personas interesadas las que se sumen y bueno, que se vaya ampliando esto, que obviamente están todos contemplados en la clase, pero está buenísimo que cada uno exprese sus razones, porque también esto implica más razones a las nuestras para seguir haciendo fuerza en este sentido.
0: Claro. Valeria, muchas gracias.
1: No, gracias a ustedes. Hasta luego.
0: Que tengas un buen día. Hasta luego. Era Valeria Enderle, quien es directora ejecutiva de la Fundación Cauce, charlando con nosotros aquí en Punto de Foco sobre la posibilidad de adherirse a esta a este amparo que bueno, promovieron tanto el sindicato docente ACMER como Fundación Cauce y varios
2: también,
0: interesados, claro,
2: alumnos.
0: Exactamente, que entienden que su interés como padres, como tutores, se ve afectado. Y obviamente el derecho a la alimentación de sus chicos, particularmente, que en es de lo que estamos hablando, es el tema central, por lo cual Cauce está también involucrado. Entienden que es parte de su batalla dar esta discusión y, por lo tanto, impulsan también este amparo. Nosotros seguimos en Punto de Foco, son las 11:37 y estamos hasta las 12.
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0: Nos vemos, man.
1: Ay, ay, ay.
0: Ustedes se lo están perdiendo.
1: Esto no le puede pasar a gente profesional.
0: No, Maricel, no. Ustedes se están perdiendo la imagen de Francisco Escobar.
1: Nadie
0: no va a haber foto,
1: viendo.
0: No va a haber video.
1: No estamos haciendo streaming en este momento preciso, ¿eh? Así que no pasa nada. Esto es radio.
0: Pero
1: ahora
0: se ha abrigado de una manera rara.
1: No,
0: rara.
1: No.
0: Rara.
1: Es una suerte de caperuza.
0: Capucha.
1: Capuchita, nada más. El señor Pato Rodríguez en los controles y la musicalización, que te acaba de traicionar,
0: sí.
1: Le aviso. Hay más información que tenemos que comentar. Por
0: sí.
1: Supuesto, hay actualización de los datos del tiempo.
0: Claro.
1: Yo les voy a dar algo de información que tiene que ver con un anuncio del gobierno.
0: Estás abrigado porque tenemos 6 grados de térmica. Sí, a esta hora. Sí. A las 11 de la mañana, 6 grados, bueno, ya son las 11:45, pero está el registro de la hora 11. 6 de térmica, 9 grados de temperatura real, la humedad 72%, viento este a 23 kilómetros en la hora, el cielo parcial nublado. Y lo que les quiero contar es que están buscando un argentino que residía en Colombia. Es un hombre de 69 años, oriundo de la provincia de San Juan, es buscado desde ayer a raíz del terremoto de magnitud 7,4, es Carlos Luis Cáceres. Su familia perdió todo contacto y temen que se encuentre afectado por este fenómeno. Estaba en la ciudad de Pereira cuando se registró el terremoto, que por supuesto, bueno, ya está teniendo cifras que se van actualizando minuto a minuto en cuanto a lo que es la cantidad de fallecidos y heridos. Son más de 200 los muertos y más de 600 los heridos.
1: Sí, de desaparecidos la cifra pasaba más ampliamente los 1,000. Estamos hablando de personas de las cuales no se ha tenido contacto en las últimas 24 horas, por lo tanto se contabilizan como desaparecidos.
0: Sí, sí.
1: Y por lo tanto, obviamente que mientras pasan las horas después de una tragedia como esta, lo vimos la última vez en Venezuela, antes de eso, bastante antes, en lo que fue en Haití, cuando hay terremotos de estas características, la cifra de muertos va aumentando con el correr de los días,
0: sí,
1: por esto que se van encontrando obviamente
0: los cuerpos,
1: en
0: sí,
1: los escombros, los cuerpos de las personas.
0: Las ciudades de Pereira, donde está este argentino, Cali, Quibdó, Manizales y Armenia, están en el estado de alerta roja.
1: Tremendo lo que ha pasado en Colombia, pero nosotros vamos a hablar sobre un anuncio que ha hecho el gobierno nacional, tratando de ponerle un poco de, ¿cómo decirlo?, gestión, ¿no?

0: distribuidos en todo el país, pero la primera licitación va a ser para el AMBA. Para el gobierno va a ser el proceso que va a solucionar de fondo el problema de los cortes de luz. Lo anunciaron entonces desde el Poder Ejecutivo como un plan de obras para el sistema eléctrico que esté financiado por empresas privadas. El objetivo central es resolver el problema que más aqueja a los usuarios, que son los cortes de luz. Se trata de un proyecto que contempla 16 obras de infraestructura con el puntapié inicial en el área metropolitana. Esto lo anunció el vocero Adrián Rabier como un primer llamado a licitación, que va a ser el de AMBA 1, una obra de infraestructura energética estimada en $800 millones, que va a ser financiada por el sector privado y que apunta a reforzar el sistema de transporte eléctrico en el área metropolitana de Buenos Aires. Prevista la adjudicación inicial para el primer semestre de 2027, es un proyecto que contempla la construcción de una nueva línea de 500 kilovatios con una extensión aproximada de 270 kilómetros, y esto va a ser a través de una edificación en una nueva estación transformadora en la provincia de Buenos Aires, en Plomer. Esta obra, que dicen busca atender uno de los puntos más sensibles en el sistema eléctrico argentino, que es obviamente el área metropolitana de Buenos Aires, que concentra básicamente el 40% de la demanda a nivel nacional de energía eléctrica. Es uno de los primeros cuellos de botella que están intentando resolver con estas obras. Hay unas, obviamente, cuestiones que hay que ir analizando, mirando, porque dicen que si bien la obra va a ser financiada completamente por capital privado, sin embargo, CAMMESA va a realizar un aporte inicial de unos $100 millones para que la empresa que resulte ganadora de la licitación pueda comenzar los trabajos desde el primer año. Por lo tanto, CAMMESA va a poner un adelanto de tarasca para que se inicie rápidamente la obra. Según en la explicación oficial, una obra de esta escala tiene un costo de arranque elevado, costo de comienzo, vamos a hablar con propiedad, por favor. Si el adjudicatario tuviera que financiar el 100% del monto inicial con deuda privada, el costo financiero terminaría trasladándose al conjunto del sistema eléctrico. Así lo explican, entonces, de esta forma, por lo cual, digamos, una empresa privada, para hacer una inversión gigantesca, tiene que salir al mercado, tomar deuda a través de distintos instrumentos y demás, y después encarar cualquier proyecto. Bueno, no va a ser así, pues lo va a poner CAMMESA. Por este motivo, entonces, como te decía, van a adelantar una parte de esa aporte inicial de inversión, que tiene carácter de no reembolsable y va a salir de la cuenta de exportaciones de CAMMESA, que está integrada con recursos obtenidos por exportaciones de energía a países vecinos. El Tesoro Nacional no participará, dicen, del financiamiento de la obra, pero también hay una garantía del Banco Interamericano de Desarrollo. La empresa también, que resulte adjudicataria, podrá solicitar también la adhesión al régimen de incentivo para grandes inversiones, el RIGI, el famoso RIGI, que ya está rigiendo. Perdón, no podía no hacer el chascarrillo. Gracias. En ese sentido, están buscando mejorar las condiciones de financiamiento y dar mayor previsibilidad al inversor privado en un proyecto a largo plazo. Vamos a ver finalmente cuáles son las que se presentan a esta licitación, las empresas, los empresarios detrás, porque si hablamos de licitaciones, ya hemos visto que las que están en curso están siendo examinadas exhaustivamente por direccionamientos. Vamos a ver, porque en las últimas horas también ha habido movimientos de empresarios que siempre son muy cercanos al poder, adquiriendo, por ejemplo, parte de las empresas o la participación de YPF, por ejemplo, en lo que es la empresa de gas, ¿no? Hay un
1: Metrogas,
0: que es la mayor empresa de distribución de gas de nuestro país.

0: Bueno, hay movimientos de capitales argentinos en lo que es la materia energética, bueno, que después terminan a la larga dándonos cosas que hablar. Bueno, ya lo vimos con los hermanos Luz, la adjudicación de la hidrovía o lo que es el río Paraná, que finalmente se ha quedado ya en denul con la misma y que muchos están denunciando por estas horas direccionamientos por parte de algunos asesores presidenciales para favorecer a sus amigos. Son 7 los minutos que pasan, que faltan para las 12. Seguimos en Punto de Foco. ¿Tenías algo que contarnos?
1: Sí, hace un par de semanas fue una noticia que tuvo mucho impacto, que era que se disolvía el coro de niños, el histórico coro de niños, que funcionaba bajo la órbita de la Secretaría de Cultura de Presidencia de la Nación. Decían que habían detectado irregularidades, por ejemplo, de que algunos de los menores, que son adolescentes, estaban cobrando salarios y eso no estaba permitido. Bueno, no hubo nunca explicaciones por parte de los funcionarios de Cultura de la Nación, pero sin embargo tuvimos esta madrugada novedades, porque en el boletín oficial salió una resolución, la 806, que indica que se va a crear el programa de formación artística enfocada en niños y adolescentes de todo el país. Es un programa que va a funcionar bajo la órbita de la Subsecretaría de Promoción Cultural y Artística y que va a buscar generar espacios de formación y desarrollo artístico mediante propuestas federales y colectivas de aprendizaje en distintas disciplinas. La reorganización depende de decisión estatal, de optimizar recursos y ampliar el alcance de las políticas culturales, dice, orientando los esfuerzos a una mayor participación y acceso de juventud a oportunidades de formación artística en todo el territorio nacional. Habla un poquito de cómo se va a estar trabajando, va a estar bajo la estructura de la Subsecretaría de Promoción Cultural y Artística, con dos ejes: práctica y desarrollo artístico en canto coral y práctica y desarrollo artístico en danzas. Bueno, es mucho más extenso la explicación de esta resolución, pero llega como respuesta a la disolución de este coro de niños, y lo que indica también que la finalidad de quienes participen es educativa. No va a otorgar ni títulos, ni certificados académicos, ni habilitaciones profesionales. Y estábamos arrancando el programa de hoy hablando de que se venía a fin de semana largo y si iba a haber o no turismo, y decíamos de que ya había voces de que se habían pronunciado acerca de la temporada de turismo, sobre todo un balance de lo que ha dejado las vacaciones de invierno, las vacaciones de julio. Y hacemos referencia a las declaraciones del integrante de la Cámara de Turismo de Entre Ríos, Leonardo Schey, quien habló de que las vacaciones de invierno fueron las peores de los últimos 26 años. Dijo que el impacto que podría tener esto, las inundaciones también en los principales destinos turísticos de cara a la temporada de verano por el fenómeno del Niño, bueno, serían mucho peores. Jamás pensábamos que íbamos a atravesar una pandemia y poder sobrevivir, y mucho menos pensamos que esto iba a ser peor que la pandemia. Esto lo dijo Schey, entonces, a describir la situación del turismo en Entre Ríos, que recordemos que tuvo cifras muy bajas, entre el 30 y el 40% de ocupación, de acuerdo a los diferentes destinos. Hay mucha crítica sobre la gestión provincial, de los pedidos que están haciendo, del funcionamiento del ente mixto de turismo, y de que, bueno, no se dieron los números que ellos esperaban. Pero también hay que decir que no es que fue mala acá en Entre Ríos, fue mala en general. Siempre se espera que el flujo de visitantes en nuestra provincia sea el de Ciudad de Buenos Aires y el de Provincia de Buenos Aires, pero hoy en día la clase media, la que es, bueno, tiene la posibilidad de salir adentro de la Argentina, porque sabemos que hay una clase acomodada que en vacaciones de invierno prefiere el exterior, a esa clase media es la que está endeudada, la que ya dejó de viajar, la que, bueno, no puede tomarse unos días o una escapadita en este contexto. Y, por ejemplo, bueno, la situación de algunos hoteles o algunos complejos termales que en algunos casos ya están despidiendo gente también.
0: Compleja la situación. Antes de irnos, yo les quiero dejar una invitación. Sí, una invitación.
1: ¿A dónde
0: vamos? A ver una peli, si te parece.
1: Ah, dale.
0: A ver una peli. Los amigos de Relámpago Verde llevan adelante su ciclo hace muchos años, de un ciclo de cine que siempre está abierto, es barato, obviamente es accesible y siempre nos dan alguna propuesta interesante. En este caso va a ser este jueves 13 a las 21 horas en la Cantina Ferrero. Esta cantina está en calle Piedrabuena, es un espacio muy amigable donde se puede consumir comida así de como de bodegón, de comida minutas, ¿no? A muy, un precio muy accesible. Y bueno, podés acompañar entonces con eso la película. En este caso van a estar presentando un thriller de ciencia ficción y suspenso psicológico que se llama Sunshine. Se va a llevar a cabo esta función en el marco de una serie de proyecciones que están dedicadas a producciones ambientadas en gabinetes espaciales. Películas del espacio, básicamente. Uh-huh. Esta película es una película dirigida por Danny Boyle, un respetadísimo director británico, escrita por Alex Garland y estrenada en el año 2007. Es una trama que nos sitúa en el año 2057 y sigue la tripulación de una nave espacial que se llama Ícaro 2. En una misión, básicamente muy peligrosa, por supuesto, para reactivar el sol que se encuentra moribundo y está amenazando a la humanidad con una era del hielo. Obviamente, una película de esas que se han convertido con el tiempo un poco en de culto, y por eso estamos invitando a todo el mundo y también recomendando que vayan a verla, porque siempre las selecciones de Relámpago Verde siempre son muy buenas. En este caso, yo seguramente...
1: ¿Dónde vaya. Es?
0: Como te decía, en Cantina Ferrero, en Piedrabuena, ya te digo el número, Piedrabuena 133. Un lindo espacio para ir a disfrutar de una buena peli. Aparte siempre hay algún sorteo, alguna cosa que los chicos hacen. Te llevas el póster de la peli si ganás y demás.
1: Sí,
0: 3.000 pesos sale la entrada, una bicoca. Así que aprovecha.
1: Repetimos el día horario.
0: Jueves 13 a las 21 horas. Como siempre, lo que es Relámpago Verde, los días jueves nos ofrecen alguna buena peli para ir a ver. Son las 12, nosotros nos retiramos, vamos a encontrarnos justamente el jueves. Mañana nos vamos a estar porque nos vemos afectados al paro no docente y también vamos a acompañar, obviamente, el reclamo. El señor Pato Rodríguez en los controles y la musicalización, quien les habló aquí, Francisco Escobar. Marisel Sattler se va a quedar con la hora tecnológica y, por supuesto,
1: un programa.
0: Tengan ustedes un gran día. Mañana, perdón, no, el jueves, nos encontramos para hacer más Punto de Foco.
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0: Hola, muy buen mediodía. Bienvenidos. Aquí estamos comenzando esta hora tecnológica para acompañarlos hasta las 13. Patricio Rodríguez en la operación técnica. Mi nombre es Maricel Sattler. Un mediodía con mucha información. Vamos a hablar del sistema universitario. Vamos a hablar de ciencia y tecnología. Pero lo primero que quiero contarles es que la UTN Paraná está promoviendo dos convocatorias a becas doctorales del CONICET en Ingeniería y Tecnología de Vanguardia. Las propuestas abordan el modelado en tecnología nuclear y la optimización con inteligencia artificial de sistemas de acondicionamiento. Ambas líneas de investigación cuentan con vinculación académica y el uso de infraestructura científica de la Facultad Regional Paraná. Son propuestas de tesis, ofrecen una duración de 5 años y tendrán como lugar de trabajo principal el Centro de Investigación de Métodos Computacionales, el CIMEC, de la UNL CONICET en Santa Fe, trabajando en directa colaboración e integración experimental con la UTN Regional Paraná. El perfil de postulantes, los requisitos y las fechas claves, porque la convocatoria cierra el 21 de agosto, lo encontrás en la página web, que es www.frp.utn.edu.ar.
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0: Y estamos a las puertas de un nuevo paro docente y no docente que se va a estar concretando mañana día miércoles, y también de un comunicado por parte del Ministerio de Capital Humano de que entienden que el paro de mañana es un paro político porque ellos desde el Ministerio han cumplido con todo lo pactado, han convocado a reunión paritaria el 1 de septiembre, y esta mañana también han sacado un comunicado donde dan cuenta a través de distintos anexos que han publicado de cómo han girado los fondos a las universidades. Como colorario tenemos ya que la justicia le sigue dando la razón al planteo de las universidades para que el gobierno nacional cumpla con la ley de financiamiento universitario. Para hablar de esta situación, convocamos al magíster Anselmo Torres, es el rector de la Universidad Nacional de Río Negro y es el vicepresidente del CIN, del Consejo Interuniversitario Nacional. Torres, buen mediodía, un gusto saludarlo. Mi nombre es Maricel Sattler desde FM Universidad, la radio de la UTN Paraná.
10: ¿Qué tal? Buen día. El gusto también es mío de poder estar charlando con ustedes.
0: Bueno, me imagino que habrá visto el comunicado de esta mañana del Ministerio de Capital Humano acerca de que ellos han estado al día con lo que en un momento se ha pactado, que vienen cumpliendo con los desembolsos de los distintos fondos.
10: Sí, sí, efectivamente nos han comunicado, o sea, y además han hecho público, digamos, por redes sociales, la mirada que tienen ellos no es la que nosotros tenemos. Efectivamente, nosotros desde los distintos sindicatos y el CIN hemos llegado en su momento a un acuerdo mientras no estaba establecido todavía la definición definitiva, igual a la redundancia, de la Corte Suprema. Sobre el amparo que nosotros habíamos presentado. Entonces, en ese marco, sí, efectivamente, han cumplido con el 21,33% del incremento salarial. No así con la totalidad del acta que nosotros habíamos firmado, porque también allí estaba que se iban a destinar 50.000 millones de pesos para los hospitales y el 20% de incremento en los gastos de funcionamiento, y en ese sentido no han cumplido con eso. Pero después, con posterioridad a ese acta, la Corte Suprema decidió dejar firme lo decidido por la instancia inferior, porque en este caso la Cámara y también el juez de primera instancia. Por lo tanto, tienen que cumplir con la totalidad del artículo 5 y 6 de la Ley de Financiamiento Universitario que estaba dentro del amparo, es decir, que tienen que generar el incremento salarial por la totalidad de la pérdida que ha tenido el salario docente y no docentes y las becas estudiantiles desde noviembre 2023 a la fecha. Al día de hoy no han cumplido todavía con eso. Lo que tenemos ahora es una convocatoria que el propio gobierno decidió adelantar respecto de lo que estaba en el acta desde el 15 de septiembre al 1 de septiembre. También en el día de hoy, hace un ratito nada más, nos llegó convocatoria a una audiencia hecha por el juez en el marco del amparo, digamos. Así que eso todavía estamos intentando ver en qué consiste esa convocatoria de audiencia y ver cómo, digamos, lo vamos a hacer. Y eso está previsto para el día 21 de agosto a las 11 horas.
0: El gobierno ya no tiene más instancia de apelación, la justicia se ha expedido, pero aún así no gira los fondos. Esa diferencia de inflación, ¿cuánto sería lo que el gobierno tendría que haber girado ya con en el mes de julio, no, para la liquidación de los salarios de ese mes que se cobraron ahora a principios de agosto?
10: Efectivamente, para el mes de julio ellos ya tendrían que haber cumplido, porque la decisión judicial allí acabó, ya no tienen instancia para seguir, digamos, dilatando, y nosotros estimamos que el porcentaje adeudado posterior del aumento que ya nos dieron es del 29%.
0: Sí. Torres, en esta reunión del primero de septiembre, además de los gremios docentes y no docentes, ¿va a ir representación del SIN?
10: Sí, o sea, nosotros tenemos una representación en la paritaria, tanto docentes como no docentes, los paritarios nuestros van a ir. Al mismo tiempo, estamos expectantes de ver qué es lo que se nos va a solicitar en esta audiencia que está convocando la justicia para el día 21 de agosto a las 11 horas, que está enmarcado también en que nosotros pedimos a la justicia que, digamos, obliga al Poder Ejecutivo a cumplimiento del amparo, digamos, definido judicialmente. En función de eso, lo que hizo la justicia es convocarnos a una audiencia. El gobierno dice aceptar asistir a esa audiencia. Bueno, nosotros seguramente vamos a ir también a esa audiencia, pero todavía estamos intentando ver de qué se va a tratar esa audiencia.
0: ¿Le sorprende o no la no comunicación por parte del subsecretario de Políticas Universitarias, Alejandro Álvarez? Porque de un tiempo a esta parte, desde hecho cuando se ha pronunciado la Corte Suprema, no lo hemos escuchado dando declaraciones, dando su opinión, dando su postura. Alguna vez había dicho que si la Corte fallaba a favor de las universidades iba a cumplir el fallo, y estamos viendo que no es así. ¿Le sorprende ese silencio?
10: La verdad que no, la verdad que siempre han intentado dilatar y no cumplir con lo que, digamos, dice la ley, porque haber judicializado es producto de que ellos decidieron promulgar una ley, digamos, y no cumplirla. O sea, nosotros lo que hubiésemos querido es que en octubre del año pasado, cuando la ley se terminó de sancionar por la 2/3 de los votos, en el Parlamento directamente cumplan con lo que allí está establecido. Como no cumplieron, tuvimos que judicializarlo. Como la justicia tampoco se expidió al principio sobre la totalidad de la ley, decidimos hacer una nueva presentación judicial por el amparo. Eso pasó la primera instancia, el gobierno decidió apelar, no cumplir. Pasó la segunda instancia, el gobierno decidió pedir que pase a la Corte para no cumplirlo. Una vez que está lo de la Corte, tampoco lo cumplen y no le queda más que el silencio, porque ¿qué otro argumento pueden tener si ya no tiene instancia judicial? Y creo que por eso no me sorprende que no digan ni hagan nada. Bueno, ahora supuestamente está esta convocatoria y veremos allí, en todo caso, en la paritaria o en esta audiencia que nos convoca la justicia, qué es lo que tienen para decir y por qué no cumplen a la fecha.
0: Lo que pasa que si uno tiene recuerdo cuando convocaron a paritaria, que fueron muy pocas veces porque los otros aumentos se dieron de forma unilateral, es siempre por debajo de la inflación. Así que uno dice, no es por hacer pájaro de mal agüero, pero ¿qué tan optimistas podemos ser?
10: Sí, efectivamente, acá creo que hay una diferencia respecto de, efectivamente, como vos dijiste recién, digamos, no ha habido más que al inicio de la gestión convocatoria a paritaria. Después decidieron no convocar más a paritaria y dar aumentos unilaterales que siempre fueron por debajo de la inflación. En este caso, lo que hay es una decisión judicial en virtud de lo que dice la Ley de Financiamiento Universitario, que los incrementos deben equiparar a la inflación que se fue generando desde noviembre 2023 a la fecha. Por lo tanto, es concreto, es preciso lo que dice la ley. Digamos, más allá, lo único que ellos a lo mejor pueden negociar con los sindicatos es cómo van a afrontar ese pago, si lo harán en la totalidad de un solo pago o si lo harán en más de un pago, pero lo que no puede discutirse son los porcentajes que tiene que igualar a la inflación que existió desde el noviembre de 2023, porque eso es lo que dice la ley.
0: Con respecto, obviamente, usted no responde ni al gremio docente y no docente, pero esto de que el gobierno califica que las medidas de fuerza son políticas, que hay un componente político partidario y no un reclamo, porque está la convocatoria para tratar paritarias. ¿Qué opinión tiene?
10: No, por supuesto que es una excusa del gobierno de decir que esto es un paro político. Esto es un paro por no cumplimiento de una ley, por no cumplimiento incluso de una decisión judicial. Es decir, aquí el gobierno ya está desoyendo a dos poderes del Estado, al legislativo que ya sacó la ley y también ahora al judicial. Por lo tanto, si no acatan la decisión del Parlamento, no acatan tampoco la decisión de la justicia, ¿qué otra alternativa le queda para reclamar a los sindicatos que no sea a través de manifestar su descontento con un paro?
0: Y esto se lo pregunto como rector, usted es el rector de la Universidad Nacional de Río Negro, ¿cómo lo está afectando esto del el recorte presupuestario, no solamente en lo que es el tema infraestructura, sino en, no sé si ha notado baja en chicos que se matriculan año a año o chicos que han tenido que dejar de estudiar?
10: Mira, la situación es dramática. Yo creo que no es solamente de nuestra universidad, de todo el sistema, pero en nuestra universidad en particular, somos una universidad joven, nueva, digamos, por lo tanto no tenemos toda la edificación propia. Esto nos lleva a que tengamos que alquilar muchos lugares para poder funcionar. Nosotros veníamos con un plan de obra que teníamos acuerdo con el gobierno nacional, los distintos gobiernos, tanto el gobierno de Cristina Fernández de Kirchner, que es cuando se creó la universidad, como con el gobierno de Macri, como con el gobierno de Fernández, teníamos un plan de obra, veníamos ejecutando, veníamos construyendo, y este gobierno decidió paralizar absolutamente toda la obra, y además ha habido cambios en la normativa de alquileres, y esto es la verdad que en lugares como Bariloche, por ejemplo, que es donde nosotros tenemos actividad y con una presión fuerte del turismo, los alquileres se nos vuelven imposibles de sostener. Por lo tanto, la falta de presupuesto realmente nos afecta fuertemente. También este gobierno ha decidido no consolidar los presupuestos de carreras nuevas que teníamos abiertos a partir de contratos programa, de convenio que teníamos con el Ministerio de Educación y la Secretaría de Política Universitaria en su momento, como por ejemplo la carrera de Medicina, como por ejemplo la carrera de Arquitectura y de Nutrición que tenemos nosotros, y eso hace que nosotros tengamos que afrontar hoy los recursos humanos para sostener esta carrera con los gastos de funcionamiento que a su vez no lo actualizan, no nos mandan los recursos, y la verdad que la situación se nos vuelve dramática. Nosotros teníamos fondo universitario en su momento que veníamos ahorrando y con eso ejecutábamos obra, hoy decidimos destinarlo todo a lo que tiene que ver con salario, y aún así es probable que de acá a fin de año, si no hay un incremento real de los gastos de funcionamiento, no nos alcance para seguir sosteniendo, digamos, todos estos cargos docentes y no docentes que tenemos.
0: Y la cuestión tarifaria, entendiendo que ustedes están en Río Negro y que, bueno, la Patagonia y la zona cordillerana está afectada por una ola polar, y me imagino que eso se le va muchísimo dinero en lo que es calefacción, ¿cómo lo han venido manejando?
10: Mira, la verdad que sí, el impacto de las tarifas, porque no solo se incrementó la tarifa, sino que de una u otra manera la zona fría también se fue eliminando, digamos, en parte, no en su totalidad acá en la Patagonia, pero en parte sí, porque, digamos, han incrementado los costos tanto del gas como de la luz, como del agua, o sea, de todos los servicios, y nos está afectando fuertemente, digamos, o sea, y por eso decía, ya prácticamente, si no fuera porque tenemos recursos propios que generamos a partir de servicios que la universidad da o con acuerdos con las provincias de Río Negro, nosotros hoy ya no podríamos estar afrontando todos estos costos que implican las tarifas de los servicios, por ejemplo. Así que con el caso de la provincia de Río Negro hemos acordado, por ejemplo, no pagar el agua y a su vez a partir de servicios que prestamos por ser consultora privilegiada de la provincia de Río Negro nos permite de una u otra manera obtener recursos para poder afrontar estos servicios.
0: Y esta pregunta ya para ir terminando, se la pregunto, bueno, en su condición, usted es de Formosa y también tuvo que dejar su provincia para ir a estudiar. ¿Qué pasa con el alumnado hoy? ¿Qué es lo que está viendo? ¿Chicos que se van? ¿Han tenido menor matrícula que años anteriores por la situación económica? Porque, bueno, también pagar un alquiler para que un hijo, una hija estudie hoy es casi imposible en muchas familias.
10: Sí, mira, como bien decía vos, cuando yo tuve que salir para emigrar para poder estudiar, se daba la casualidad que la provincia de Formosa no tenía una universidad todavía. Si hay una política pública que realmente vale la pena es el hecho de haber generado una universidad en cada una de las provincias, y eso hace que la migración de estudiantes no sea tan grande. Aún así, como no está en todo el territorio, las universidades, hay un grupo grande que todavía todavía tienen que emigrar para poder estudiar. En el caso nuestro, si bien es cierto que ha caído la matrícula de gente, de estudiantes que venían de otros territorios, por ejemplo, nosotros tenemos carreras que en todo el territorio patagónico no estaban, como veterinaria, como arquitectura, como nutrición, como kinesiología, que venían de todo el territorio patagónico. Esa cantidad de estudiantes que antes migraban y venían a estudiar en la Universidad de Río Negro ha caído en número, pero al mismo tiempo se ha compensado la cantidad de matrícula por cantidad de alumnos que son del territorio, que a lo mejor antes iban a estudiar a otras universidades porque querían elegir otro tipo de carrera que nosotros no ofrecemos, que finalmente, como le interesa seguir estudiando en la universidad, eligen la carrera que está dentro de la universidad, y eso, digamos, ha compensado un poco la caída de matrícula. Pero ciertamente los estudiantes que venían de otros territorios cada vez son menos.
0: Lo último, ¿van a sacar a través del SIN algún comunicado refutando lo que dijo hoy el Ministerio de Capital Humano, o esperan a esta audiencia que están siendo convocados por el juez en los próximos días?
10: Mira, nosotros estamos esperando, digo esperando porque todavía no tenemos toda la información. Hace ratito salió este llamado a audiencia de parte de la justicia. Ahora nuestro abogado del SIN está averiguando bien en qué va a consistir, si es presencial, si no es presencial, si tenemos que hacer un escrito, no tenemos que hacer un escrito. Cuando tengamos reunido toda esa información y en función de eso, miraremos también si es necesario hacer un comunicado, no solo por la audiencia, sino también por lo que el Ministerio de Capital Humano acaba de informar.
0: Le agradezco mucho este tiempo para conectarse y tener esta entrevista con nosotros. Que siga usted bien.
10: Muchísimas gracias.
0: Hasta luego. Despedimos al magíster Anselmo Torres, es el rector de la Universidad Nacional de Río Negro, es vicepresidente del SIN, el Consejo Interuniversitario Nacional, hablando acerca de esta situación. Estamos, como decíamos, a horas de que se produzca un nuevo paro este día miércoles, un paro docente y no docente universitario. Ayer el Ministerio de Capital Humano confirmó que los docentes y los no docentes, a través de sus gremios, fueron convocados a una nueva reunión paritaria para el 1 de septiembre, rechazando que exista incumplimiento por parte del Estado, diciendo que esta medida está injustificada y es una medida política. Por otra parte, hoy también el Ministerio de Capital Humano dio a conocer en un comunicado que se puede encontrar en sus redes sociales todos los fondos que había girado a las universidades, y esta novedad que nos daba el vicepresidente del SIN, que fueron convocados a una audiencia por parte del juez porque ya no hay más instancia de apelación por parte del gobierno. La justicia le sigue dando la razón al reclamo que hicieron las universidades a través del SIN de que se cumpla con lo que dice la ley de financiamiento universitario, que es actualizar los sueldos de profesores y no docentes y también de becas desde noviembre de 2023 hasta el día de hoy. Así que bueno, con esas novedades era que convocábamos al magíster Anselmo Torres. Nosotros seguimos aquí en La Hora Tecnológica.
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1: Qué frío que hace en la ciudad de Paraná, es increíble. Estamos en el mediodía, pero tenemos 10 grados 6 de temperatura. Recuerden que hasta los 12 es frío. La humedad es 65%, viento este a 23 kilómetros en la hora, el cielo con mucha nubosidad y hoy la máxima que no va a estar superando los 14 grados. Queremos contarte que hoy comienzan algunos cursos virtuales de lo que es el idioma italiano, pero tenés tiempo todavía para inscribirte. Podés sumarte hasta en la segunda clase porque, como venimos contándote, la Secretaría de Extensión de UTN Paraná pone en marcha lo que son los cursos de idiomas. En este caso vamos a hablar de lo que es italiano y también en portugués, que comparten el mismo formato virtual durante 4 meses y con un arancel mensual de 47.000 pesos. Acordate que para inscribirte vos tenés que completar un formulario y abonar la primera cuota y ahí sí ya estás en condiciones de tomar las clases. En el caso de italiano tenemos del nivel principiante, que es el nivel 1, hasta lo que es el nivel B1-2, segunda parte. Son 4 niveles con clases que se van a dictar. Por ejemplo, el nivel principiante desde este jueves de 20 a 21:30. Mañana miércoles comienza el nivel A1-1. De 20 a 21:30. Hoy martes se comienza lo que es el nivel A2-2, segunda parte, y el nivel B1-2, segunda parte, que son los niveles de mayor conocimiento más elevados. En este caso, también las clases van a ser por la tarde, tardecita. Y para lo que es el nivel portugués, en este caso también tenemos 2 niveles. Arrancamos con el principiante, arrancamos con el nivel más básico, el de 0, que es el A1-1, que comienza hoy martes de 18 a 19:30. Y después el nivel que sigue es el A1-2. En este caso las clases van a ser los jueves de 18 a 19:30 durante 4 meses. Siempre recordamos que estas capacitaciones tienen certificación de la UTN Paraná, que tenés que rendir un examen, hay certificado de aprobación y certificado de asistencia, y que sí o sí necesitas, al ser virtual, conexión, por supuesto, a internet, una buena conexión a internet y micrófono y cámara. Trabajás a través de plataformas, el material te lo proveen las profes con, bueno, actividades clase a clase, y con esta posibilidad, al ser virtual, de que puedas tomar la clase donde estés. No importa si vivís en Paraná, si vivís en otra ciudad del interior de Entre Ríos, si vivís en otro punto de la Argentina o del mundo, bueno, podés entonces sumarte a estas capacitaciones. ¿Te querés inscribir? Es a partir de los 16 años, sin límite de edad y sin excusa, ¿eh? No vale eso de decir, no, yo ya estoy grande, no me animo a estudiar idiomas. No, eso no vale. Tenés que animarte, tenés que probar y tenés que empezar, ¿eh? Y es una buena idea hacerlo entonces, así ya no perdés este año, porque si no, tenés que esperar para cuando arranquemos la otra edición, que va a ser recién en marzo del año que viene. Así que aprovecha estos 4 meses para aprender un poquito de italiano o de portugués. 3435-307-283 es el número de WhatsApp de la Secretaría de Extensión. Ahí mandas un mensajito a partir de las 13:30. 3435-307-283.
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0: Ponete la camiseta en defensa de nuestra ciencia, nuestra educación y nuestra soberanía, dice la consigna que utilizaron científicos y científicas argentinas, porque están convocando una marcha mañana miércoles a las 4 de la tarde en el Obelisco. Va a haber movilizaciones en otros puntos del país y lo que se invita es que quienes vayan lo hagan con camisetas o banderas argentinas. Para charlar sobre esta convocatoria, saludamos a Romina Camberlare. Ella es investigadora de CONICET, es integrante de RAICIT, que es la Red de Autoridades de Institutos de Ciencia y Tecnología de la Argentina, es docente universitaria en la UBA, ex directora del Instituto de Medicina Experimental, un instituto de doble dependencia entre CONICET y la Academia Nacional de Medicina de Buenos Aires. Romina, muy buen mediodía, ¿cómo estás?
1: ¿Qué tal? Muchísimas gracias por convocarnos para poder difundir esta movilización a la cual esperamos que puedan acompañarnos no solamente los que somos trabajadores y trabajadoras en la ciencia, sino toda la comunidad, porque hay que entender que la falta de apoyo para el desarrollo científico nacional afecta a todo el país, no solamente a nuestra comunidad. Así que les agradezco por habernos convocado.
0: No, por favor, hemos hablado ya en varias oportunidades acerca del desfinanciamiento en lo que es el sistema tecnológico y con la destrucción de miles de puestos de trabajo y esta situación, sobre todo, de becas del CONICET que se han vencido en el mes de julio y no se han prorrogado. Es una cuestión muy grande los reclamos que llevan mañana a esta marcha, pero contame vos, dame detalles de los mismos.
1: Sí, es muy importante, sí, teniendo esta posibilidad, poder contarle a la audiencia un poco cómo es que funcionamos los que hacemos ciencia en este país y en todos lados. Uh-huh. Es un trabajo en equipo. En ese trabajo en equipo hay personas más formadas o más avanzadas en la carrera, como somos los investigadores e investigadoras que dirigimos grupos de investigación. Los grupos de investigación buscan realizar experimentos o tareas para responder alguna pregunta que tiene que ser original, que es importante para el país. Y como parte de ese grupo de investigación liderado por investigadores o investigadoras más formadas, el semillero de esos futuros investigadores son los becarios y becarias, que son los que llevan adelante esos proyectos de investigación. Por supuesto, acompañados por técnicos, por personal administrativo, porque todo esto se hace en distintos institutos, pero se trabaja en equipo. Y el semillero son los becarios y becarias. Uh-huh. Lo que ha ocurrido días atrás con los becarios y becarias postdoctorales de CONICET, que están esperando los resultados para ver si logran ingresar como investigadores o investigadoras, y todavía no lo van a saber hasta dentro de unos meses, y no se les ha realizado la prórroga que históricamente se les realizaba para poder mantener el puesto de trabajo. Entonces, la verdad, esto es inadmisible. A nosotros, que venimos luchando desde que entró este gobierno, que ya había prometido que el CONICET iba a quedar afuera, que las universidades públicas iban a quedar afuera, no nos sorprende, porque es una forma indirecta, no de cerrar el CONICET, pero de desfinanciarlo, de ahogarnos, y de desalentar a la gente joven, que es la base de todos nuestros proyectos científicos, para que pueda continuar. Porque ¿de qué va a vivir esa persona que quiere seguir haciendo ciencia y viene trabajando en un proyecto ya desde hace 5 años, primero haciendo el doctorado, luego 1 o 2 años más haciendo el postdoctorado, para responder esa pregunta original que les comentaba al principio? ¿Qué va a hacer durante esos meses, si es que luego ingresa a carrera? Es insólito, es inadmisible, pero es una muestra más de lo que son las políticas del gobierno para el no apoyo a la ciencia y tecnología nacional.
0: Romina, hay un concepto que, bueno, ayer hubo muchos testimonios, hubo reunión con diputados de la oposición y representantes de la ciencia, y hay una palabra que se viene usando en los últimos meses que es cientificidio, porque ya esto no es ni ajuste, ni motosierra, esto es, bueno, ya la ciencia no me interesa, básicamente por esto que vos decís, ¿eh? Desalentás con esta política a que se haga ciencia o a que muchos quieran hacerla.
1: Absolutamente. El trabajo de los que hacemos ciencia es un trabajo que lleva muchísimos años. Insisto en lo que es el trabajo en equipo. Entonces, para cada uno de nosotros poder montar un grupo de investigación, sostenerlo a lo largo del tiempo, buscando financiación para poder conseguir todo lo necesario para que nuestros becarios y becarias puedan primero llevar adelante sus tesis doctorales y luego sus experiencias postdoctorales, lleva años, años, años. Nosotros, por ahí te lleva 30 años poder mantenerlo y seguir, y en un par de meses, con malas decisiones, se tira todo. Y el problema es que reconstruir esto que se está destruyendo, porque es un hecho, ya los

0: estipendios, el tema de los estipendios y el ajuste salarial es una lucha que tenemos desde siempre. Pero estas acciones concretas de no apoyo a la ciencia y a la tecnología que afectan directamente a los recursos humanos y a los recursos humanos más jóvenes, eso es lo que es una gran pérdida para el país, una gran pérdida para el país. Y actualmente el gobierno, el gobierno está apoyando en su discurso a proyectos que ya tienen como algo directamente aplicado para la sociedad, para los pacientes. Eso está muy bien, pero no entienden que ese fruto que ya está listo para ser brindado tuvo todo un camino y un recorrido en donde necesita las raíces como de ese árbol en donde hay investigación básica que arraiga el conocimiento para que luego imaginemos cómo esa planta crezca y haya investigación traslacional y después se generen frutos que están en distinta etapa de madurez hasta llegar al fruto maduro para poder entregarle directamente a la sociedad. Es un continuo, es una concatenación, generación de conocimiento. Entonces el gobierno lo que está haciendo es desde una ignorancia absoluta y con una intención muy particular, desbaratar todo lo que ha costado años construir y va a ser durísimo volver a reconstruir lo poquito que ya está quedando. Es muy triste.
1: Danos ejemplos, porque el que nos está escuchando a veces es como decir, bueno, se está haciendo ciencia, no se está haciendo ciencia en el país, es como un concepto muy vago. En tu experiencia, y vos formás parte de RAICIT, así que tenés contacto con los otros organismos de ciencia, más allá del CONICET, ¿qué es lo que se dejó de hacer en estos dos últimos años en la Argentina? ¿En tu experiencia personal o de tus colegas?
0: Mira, yo trabajo en el Instituto de Medicina Experimental, el IMEX, es un instituto de doble dependencia de CONICET, que está en la Academia Nacional de Medicina de Buenos Aires. Todos los laboratorios de nuestro instituto hacemos lo que nosotros llamamos ciencia básica traslacional, dedicadas a tratar de resolver problemas de salud. Uh-huh. Yo te puedo hablar de mi experiencia personal. Dale. Después de 30 años, los becarios y becarias que trabajaban en nuestro laboratorio han defendido sus tesis doctorales con calificación sobresaliente y se fueron a trabajar al exterior, muchas veces hacer sus postdocs o trabajos en el exterior, en Europa. Que muchas veces, por supuesto, nosotros tener esas experiencias en el exterior son cosas que uno desea porque nos permite tener contactos para después volver, pero el espíritu de las personas que se están yendo es no volver. En nuestro laboratorio hemos perdido en los últimos años personas que venían trabajando con nosotros hace 20 años con un currículum muy promisorio y se han ido a la industria o se han ido al exterior. Entonces, líneas de investigación, en nuestro caso, nosotros trabajamos tratando de curar la leucemia más frecuente en adultos, tratando de curarla o mejorar las opciones terapéuticas. Así que imagínate si eso no es importante y generando redes latinoamericanas con otros colegas de Brasil, de Uruguay, de Chile, de Perú, grupos latinoamericanos para tratar de aunar fuerzas la lucha contra esta leucemia, y tenemos inclusive representatividad en comités internacionales, es decir, somos reconocidos a nivel internacional, y hoy no tenemos financiación ni recursos humanos que quieran sumarse, porque los estipendios son tan bajos y el ambiente es tan desalentador que cuesta muchísimo que la gente joven ahora quiera decidirse a esta gran aventura que es hacer ciencia en Argentina hoy. Por eso es que estamos convocando a toda la sociedad para que mañana nos acompañe en el obelisco a las 16 horas para defender la ciencia argentina.
1: Me imagino que Romina, vos y tus colegas se deben estar preguntando todos los días cuando van a trabajar cuánto más podemos hacer, cuánto más podemos investigar si no tenemos financiamiento.

0: Por supuesto, las opciones que estamos buscando es tratar de, por un lado, hemos intentado de mil formas, nosotros somos docentes, así que nos damos maña para explicar claramente, hemos tenido con las autoridades de ciencia y técnica que estaban anteriormente en lo que vendría a ser el ex Ministerio de Ciencia y Técnica, intentando explicar esta concatenación de eventos que llevan a generar conocimiento para que entiendan la importancia de cada uno de los actores de estos grupos de investigación, todo el daño que estaban causando. Es decir, que por nuestra parte nos queda claro que el gobierno entiende perfectamente lo que está haciendo. Dado que no tenemos apoyo desde la parte del gobierno, porque solamente los antes se daban desde lo que era la Agencia Nacional para Promover la Ciencia y la Tecnología, alrededor de 1.000 subsidios, para que te des una idea, que no eran muy abundantes, pero eran como el colchoncito, los primeros escalones que permitían ir subiendo de a poco esa escalera para poder mantener la rueda en movimiento y aplicar a otros subsidios internacionales para poder por ahí tener algún salto cualitativo o aprobar, tratar de aplicar algún otro subsidio. Pero es decir, esos subsidios que se llamaban PICTs eran claves para nosotros, para el funcionamiento en todas las áreas disciplinares de la Argentina para nuestro funcionamiento eran imprescindibles. Cuando asumió este gobierno, unos días antes tuvimos el listado de los que habíamos sido galardonados con adjudicados con estos PICTs 2022, eran los que estaban, y este gobierno los dio de baja, así como recortó muchos de los dineros de subsidios que nosotros ya teníamos funcionando. Entonces eso fue como frenar la rueda de golpe. Y nos hemos quedado sin plata para poder investigar. Entonces, las estrategias que estamos buscando, por supuesto, es aplicar a subsidios del exterior, pero ahora, lamentablemente, la política de los Estados Unidos, en donde también se está recortando en ciencia y tecnología, hacen que estemos todos compitiendo en Europa y en otras junto con los americanos, así que hace todo un poco más
1: Difícil.
0: exigente, es un desafío aún mayor.
1: La marcha de mañana la convoca los trabajadores del CONICET, INTA, INTI, el Servicio Meteorológico, universidades nacionales,
0: Sí.
1: entre otros. El epicentro va a ser a las 4 de la tarde en el Obelisco, pero también en distintas ciudades del interior del país. Se van a estar movilizando en algunas universidades también. Coincide mañana que también hay paro universitario. Y la consigna es ponete la camiseta en defensa de la ciencia y la tecnología y también la universidad pública. Vamos a estar, por supuesto, siempre dando difusión en estos temas, porque siempre decimos, ¿no? De las universidades, buena parte de los científicos han salido de las universidades públicas y tenemos que hacer referencia y apoyar esta causa. Yo te mando un fuerte abrazo, Romina. Un gusto haberte conocido.
0: Muchísimas gracias y los invitamos a todos y a todas para que mañana vayan con su camiseta 16 horas al obelisco. Gracias.
1: Y a los que estamos acá en el interior, bueno, hacer, aunque sea, siempre decimos, el apoyo a través de redes sociales o de las distintas localidades donde se van a estar haciendo, Tucumán, Bariloche, hay movidas en algunas universidades que tienen dependencia del CONICET, que también van a estar mañana movilizándose. Ahí entonces estábamos despidiendo a Romina Gamberale, ella integra la RAICIT y también es investigadora del CONICET. Con este testimonio, hoy hemos hablado de la situación universitaria, de la situación de la ciencia y la tecnología, para, bueno, contar entonces un panorama de cómo nos encontramos al día de hoy, a este 11 de agosto. Nos vamos a reencontrar recién el jueves, ¿eh? Porque mañana estamos de paro universitario, así que no va a haber programación durante la mañana de la radio. Recién el jueves al mediodía nos vamos a estar reencontrando. Ya nos quedamos escuchando a Fernando Míguez con Demo, en la operación técnica Patricio Rodríguez. Mi nombre es Maricel Sattler y esto fue La Hora Tecnológica, el programa donde la UTN se muestra al mundo. ¡Chau!
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0: Hola, hola, buen mediodía, buenas tardes ya. Pasada la hora 13 ya tenemos que decir buenas tardes. Con un día de mucho, mucho frío, ninguna novedad de esta. Estamos súper abrigados en el día de hoy. Acá Pato Rodríguez está con en la producción técnica y selección musical con un hermoso poncho. Yo he venido con un buzo bastante abrigadito, el más abrigado que tenía. Capaz que es poco presentable para los medios, la tele y demás, o para estar en un lugar medio, digamos, formal. Mi buzo es totalmente informal, pero es el más abrigado que tengo. Y la verdad es que yo estoy demasiado ya cansado del frío, pero bueno, bienvenido sea, porque por lo menos no está lloviendo. Ya tenemos que agradecer. Bueno, de eso se trata, ¿no? De ir agradeciendo lo que hay. No ser conformista, pero bueno, ir agradeciendo, porque si no también vivimos sufriendo un poco, ¿no? Bueno, jornada de mucho frío, se ha nublado un poquito, pero bueno, promete ser una buena tarde, ideal para comer mandarinas y naranjas, que todavía estamos en estación, pero comenzaron a llegar las frutillas. ¿Ustedes vieron lo que son esas frutillas? Realmente son gigantescas, espero que sean sabrosas, hasta ahora no he tenido la oportunidad de probar esas frutillas, pero bueno, una ensaladita, por ejemplo, a ver qué les parece una ensaladita de mandarina, naranja y frutillas, reba, ¿no? Le ponemos un poquito de banana también y ya está, una ensaladita. Aunque yo te diría que da más para un chocolate cosa entrar con caloría y empezar a entrar un poco en calor. Pero bueno, lo que se pueda, ¿no? No siempre se puede comprar un chocolate porque está carísimo. Bueno, lo que se va a poder, una polentita reba, ¿eh? Hecha con un poquito de leche, le ponemos un poco de salsa para que quede más. Pero bueno, también la podemos hacer con agua, depende de los presupuestos, vienen complicados los presupuestos. Bueno, como les decíamos, mi nombre es Fernando Míguez, estamos hasta la hora 14, acá una hora de programa con mucha información. Arrancamos este día o este programa con un poco de música y ya luego comenzamos a desarrollar algunos de los temas preparados para el día de hoy.
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0: Bien, ya comenzamos a tratar el primero de los temas, la situación de clínicas y sanatorios de la provincia de Entre Ríos. Ya estamos en comunicación con Silvia D'Agostino. Silvia, bienvenida, muchas gracias. Usted como titular de la Asociación de Clínicas y Sanatorios de Entre Ríos, pero también participando toda el comité está reunido en estos momentos. Muchas gracias por esta entrevista. Silvia, ¿nos escucha? A ver, vamos a ver si podemos... Un segundo. ¿Silvia nos escucha ahora?
1: Sí,
0: bárbaro.
1: Bien,
0: ahora estamos un poco mejor. Bueno, están reunidos ahora la comisión directiva de ACLER. Queremos saber cuál es la situación de clínicas y sanatorios en estos momentos, en esta coyuntura, con una mayor demanda, teniendo en cuenta la época de frío y con algunas dificultades muchas veces de horas sociales que se retrasan, o el PAMI, que ha sido una constante de reclamos que ha sostenido la clínica en torno a la actualización y el pago en tiempo y forma.
1: Entre los problemas de los que hemos hablado siempre, simplemente se han agudizado. Los sanatorios de todo el país siguen en emergencia desde marzo del 2002, que se renueva, porque las medidas de fondo nunca tuvieron una solución a nivel nacional. Y con respecto a la seguridad social y las obras sociales, bueno, están pasando por un momento crítico. En algún momento, viste que todo el mundo decía, ¿qué pasa con los fondos de las obras sociales? Hoy por hoy han perdido población, o sea, adherentes, por la caída del personal en relación de dependencia, y por mayor cantidad de gente que simplemente trabaja por su cuenta y no en relación de dependencia haciendo aporte, y las paritarias no han llevado el mismo ritmo de actualización de la inflación, o sea que los recursos han sido escasos.
0: Claro.
1: Y las prestaciones de salud son caras y cada vez se encarecen más. O sea, el índice de precio de salud generalmente supera el IPC y, bueno, no logramos tener esa ecuación de que la actualización de nuestros valores, de nuestras prestaciones, lleven una actualización coherente con el aumento de los gastos y del índice de inflación y del índice de salud. O sea, vos mencionaste PAMI. PAMI en todo un año no dio aumento, y ahora dio un 1,9 y otro 1,9 y parece que va a dar un 4. Y debe como un 160% de actualización, o sea que es una burla. Y por otro lado, ha puesto tope a las prestaciones. O sea que vos querés sacar una orden a mitad de mes y no te dejas sacar ni siquiera una orden para una radiografía más. Por supuesto, los beneficiarios están enojados, pero no es culpa nuestra. No nos dejan sacar la orden.
0: Sí. Silvia, le quiero preguntar, porque, bueno, sin dudas, con la caída de el trabajo formal, hay una traslación hacia los efectores públicos. Pero de todas maneras, incluso teniendo en cuenta esa disminución, el hecho de que no se han actualizado los salarios de los trabajadores y por ende ese dinero de cobertura de obra social y el aumento del valor de las prestaciones hace una ecuación, digamos, en negativo o en rojo. Esto sería un poco ese panorama al que ustedes están mencionando en este momento.
1: Totalmente. O sea, realmente trabajo hay, porque las clínicas, o sea, viste que se han cerrado mucho en todos estos años, las clínicas trabajan al tope, pero con ingresos que no alcanzan en muchos casos a cubrir los costos. O tienen un par de convenios buenos que subsidian a los convenios malos. O sea, que tampoco, que es totalmente irracional. Hoy por hoy muchas obras sociales nacionales nos piden cuotas para pagar un mes, o nos piden un plan de emergencia, que atendamos solo urgencias, porque no pueden hacerse cargo de la deuda ya preexistente. O sea, la verdad es un momento muy, muy crítico.
0: Y teniendo en cuenta la población que va en aumento, hospitales que no se han hecho nuevos, digamos, está la misma cantidad de plazas. Y en torno a las plazas de atención de salud, ¿la población está en riesgo en este momento, teniendo en cuenta, bueno, que mucho se vuelca a lo público, pero no hay una cantidad suficiente de efectores de salud que pueda absorber también esa gran demanda que se ha efectuado?
1: Mira, Mira, hay momentos donde hay dificultad para internar o falta de cama, pero son horas del día o un día que es pico y nos complementamos entre todos. O sea, por ahí nosotros tenemos que derivar al hospital, por ahí el hospital nos deriva a nosotros, o entre privados hablamos para derivar a un paciente, pero hasta ahora no hemos entrado en crisis. Pero es cierto, los hospitales públicos están abarrotados, y no solamente de gente sin cobertura, también de gente con cobertura, porque muchos que tienen coseguros no pueden pagar los coseguros.
0: Claro, y eso aumenta. Teniendo en cuenta esta situación, esta radiografía, ¿peligra la subsistencia de clínicas acá en la provincia de Entre Ríos? Ya han cerrado algunas, pero las que quedan, ¿están en riesgo? ¿Cuál es la radiografía que ustedes tienen de situación?
1: Mira, nosotros sabemos de las dificultades que tienen. Con peligro de cierre, viste, hay algunas que siempre nos están diciendo, si esto no se arregla, yo no voy a poder seguir, pero de alguna manera se la arreglan para seguir subsistiendo. Uh-huh. Por ahora, me aclaran acá. Realmente no tenemos eco a nivel país. Ha habido las cámaras empresarias nacionales, han ido a hablar con el ministro de Salud en reiteradas oportunidades, han ido al PAMI, del PAMI vuelven al ministro de Salud. La emergencia no se termina, pero la emergencia lo único que hace es que el ARCA no embargue a las clínicas que están endeudadas. Es solo eso, o sea que no es una solución, es patear para adelante. 20 años pateando para adelante, uh-huh. 25 casi. Sí. No es solución.
0: Uh-huh. Por último, y agradeciéndole el tiempo a todo el conjunto de integrantes de la Asociación de Clínicas y Sanatorios que están reunidos allí para esta entrevista, ¿han gestionado algún tipo de reunión con el gobernador para ver si desde el gobierno se puede hacer algún lazo de gestión con Nación? Aunque generalmente vemos que desde Nación no se escucha demasiado y están constantemente en torno al ajuste, más allá de que estamos hablando del riesgo de vida de mucha gente, pero ¿están tratando de llevar adelante alguna negociación, además de lo nacional, desde lo provincial, bueno, o con algún legislador nacional? ¿Hay alguna gestión que estén efectuando?
1: Bueno, sí, nosotros tuvimos una reunión con el señor gobernador hace un mes pasado. Le planteamos un poco el panorama. También tuve una reunión con el ministro Troncoso para ver si él tenía contactos a nivel nacional para ver esto. También le hablamos del aporte a la obra social provincial que tuvo frisado durante todo un año porque al no haber paritaria no aumentaron los aportes a la obra social provincial y eso llevó a que tampoco se actualizaran nuestros aranceles. Pero bueno, por ahora seguimos haciendo gestión.
0: O sea, no tuvieron respuesta. Sí tuvieron reuniones, pero no hay respuestas por el momento.
1: Por ahora no.
0: Bien. Silvia, le queremos agradecer mucho esta comunicación y, bueno, poner a la luz, ¿no?, un hecho que atañe a toda la sociedad, porque estamos hablando de la cobertura o la asistencia de salud de toda la ciudad de Paraná y gran parte de la provincia de Entre Ríos, que está en riesgo. Esto no es un tema menor. Están en riesgo y en ello también conlleva al riesgo de prestación de salud de miles y miles de ciudadanos entrerrianos.
1: Sí, así es. Por lo menos potencialmente por ahora esperemos que esto no escale.
0: Ojalá que no y que haya pronto una respuesta. Muchas gracias por esta comunicación.
1: No, gracias a ustedes.
0: Hasta luego. Bien, allí Silvia D'Agostino, de la Asociación de Clínicas y Sanatorios de Entre Ríos. Estaba reunido todo el directorio para esta entrevista. Ella estaba allí con la comunicación de esta reunión. Una situación crítica, de mucho riesgo para lo que es la asistencia de salud en la ciudad de Paraná y gran parte de la provincia de Entre Ríos, con algo que se viene arrastrando desde hace muchos años, pero se agravó en estos últimos. Y bueno, por el otro lado lo escuchamos muy claramente que los efectores de salud públicos están abarrotados, ya no entra nadie más, teniendo en cuenta gente que no tiene obra social, que se quedó sin obra social por haber quedado despedido o despedida, pero además también quienes tendrían que pagar coseguro, que no tienen para pagar ese coseguro y terminan yendo a los efectores de salud, que, bueno, no han crecido, también están bajo un régimen de mucho recorte y con eso un problema muy serio, porque estamos hablando ni más ni menos que de la vida y de la salud de miles y miles de ciudadanos entrerrianos.
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7: Es la hora 13, 17 minutos.
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1: Vamos a hablar de la situación que se está viviendo con los trabajadores estatales. Desde ATE, la Asociación de Trabajadores del Estado de Entre Ríos, ha advertido que el 87% de los trabajadores estatales están endeudados para cubrir gastos básicos. Un poco la realidad de lo que se vive, se está viendo en la población en general, pero en particular el trabajador estatal tiene la gran dificultad de que no se ha ido actualizando el tema de su salario en la proporción que debería haber sido el aumento por el tema de la falta de paritarias y demás. Entonces, esto hace que la pérdida salarial sea mucho más importante y con ello también la imposibilidad, más allá de conseguir otros trabajos o de buscar otras changas, hay un gran endeudamiento de este grupo de población, ¿no? El gremio ha hecho un relevamiento a nivel nacional, indica que el 87% de los trabajadores estatales están endeudados, el 40% apela a crédito para cubrir necesidades básicas. Estamos hablando tan solo de alimentación. Frente a este panorama, ATE Entre Ríos exigió una recomposición del salario urgente y también le instó al gobierno provincial y a municipales a abrir una paritaria seria, responsable, con valores que realmente contengan den una respuesta a la pérdida del salario que han tenido los trabajadores. Bueno, como decíamos, 87% de empleados estatales a nivel nacional mantiene deuda vigente, 40% recurre a créditos para gastos esenciales como es alquiler, salud, educación y alimentos. El 73% de los encuestados reportó deudas con más de una entidad financiera, porque claro, arrancan con una, cuando no pueden pagar van a otra y así va una escalada de una situación sumamente compleja, muy difícil porque el salario no alcanza para pagar esa deuda. Y la respuesta del gobierno nacional es no llevar adelante ningún plan que pueda dar respuesta a esa morosidad de las familias. Lo ha dicho el presidente con una frase poco feliz. Dijo, bueno, nadie le puso un arma en la cabeza para que se endeudaran. Lo mismo ha dicho el titular de Banco Central. Bueno, una situación que afecta a muchas familias y cada vez se va complicando aún más, porque estamos hablando de interés sobre interés, una deuda que, bueno, no tiene fin y que no solamente peligra su subsistencia, sino también a veces lo poco que se tiene. Bueno, allí también están reclamando desde ATE a la provincia de Entre Ríos, a Frigerio, le piden, y también al gobierno nacional y también a los municipios, una paritaria seria donde haya realmente una recomposición del salario de manera urgente por encima de la inflación. Y sumemos a todo esto que con las últimas modificaciones de el sistema previsional hay una emergencia que se dicta en ese sentido y que el salario también sufrirá disminuciones en función de la aplicación de esta nueva ley que quedó aprobada. Estamos aquí en Demo hasta la hora 14 y los invitamos obviamente a que continúen en el programa. Tenemos en un ratito, vamos a estar hablando de justamente alimentos y cómo se va dando la inflación que se dará a conocer en el día de mañana.
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0: 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Para consultas, comunicarse con el Departamento Gestión de Carrera Docente, concursos@frp.utn.edu.ar, con copia a diracad@frp.utn.edu.ar. 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

0: Bueno, les contaba que mañana se da a conocer el dato de la inflación. Se habla que podría estar por alrededor del 2%, un poquito por encima del 1.9% de lo que fue la medición anterior. Estos son, lo vienen diciendo las consultoras, una medición de la inflación que también está desvirtuada porque nunca se actualizó. En realidad el número sería mucho mayor porque la manera de medición está totalmente anacrónica. Pero vamos a hablar obviamente de esta situación y estamos en comunicación en estos momentos con Alfredo de Meri, que es el responsable de un supermercado mayorista, a quien saludamos. Alfredo, bienvenido, ¿cómo estás? Buenas tardes.
1: Hola, Fernando, ¿cómo estás?
0: Muy bien, muy bien.
1: Antes que todo, felicitaciones por estar al aire en Paraná. La gente te aprecia, te sigue, así que, bueno, un honor que me hayas invitado hablar un poquito sobre el tema de precios. Así que felicitaciones ante todo.
0: Bueno, muchísimas gracias. Gracias por este saludo. Alfredo, bueno, queremos hablar de la situación que se está dando con los alimentos, básicamente, que es el tema más preocupante, ¿no? Porque, bueno, a ver, para que funcione una casa son varios los elementos que uno requiere, pero sí, lo esencial es el alimento. ¿Cómo se ha ido comportando los precios de los alimentos, por lo menos en el supermercado mayorista en el cual vos dirigís?
1: Vos recién dijiste algo que es muy cierto, o sea, la medición de inflación está totalmente distorsionada, o sea ese 2% es totalmente ficticio. Te digo, o sea, las cosas, lo que es de alta rotación, están subiendo lo que es lácteo 2% semanal, 1%, 0,5%, lo que fue yerbas este mes subió entre un 5 y un 8%. Lo que más se complicó fue el tema del azúcar, que en estos dos meses subió más o menos un 30%. Eso es comprando directamente de fábrica, o sea, no comprando a distribuidores. Uh-huh. Entonces, bueno, la medición de inflación, o sea, está totalmente distorsionada. O sea, uh-huh. es un tema que para mí no es real. Por lo menos los números que yo veo en mi negocio no es real.
0: O sea, para comprender la dimensión, en un mes tenemos aumentos como mínimo del 10% para arriba en alimentos, en por ejemplo, lácteos, mencionabas.
1: Entre un 5 y un 10% este mes que pasó, que uh-huh. Bueno, el mes de julio hubo un movimiento de eso, ¿viste? O sea, el primero fue el tema de la excusa del combustible que había subido, entonces todas las empresas trasladaron el precio del transporte a precio. Y bueno, y ahora este mes, o sea, agosto arrancó, y bueno, lo que es la empresa láctea número uno, bueno, o sea, 3%, 5%, Arcor también subió entre un 5 y un 7%, o sea, por eso me pareció bien lo que dijiste vos, que el número de inflación está, no es el que la gente percibe cuando va a hacer las compras al supermercado.
0: Claro, porque en realidad, digamos, esa medición es una medición anacrónica con elementos que hoy no se usan, pero está de hace años y ningún gobierno lo ha actualizado. Este, claro, que había prometido hacerlo, no lo terminó haciendo, pero, porque la medición le iba muy arriba.
1: Pero claro, vos te imaginás, o sea, hay productos puntuales, lo que es verdura, fruta, todo lo más, o sea, un mes te sube un 20, un 30, un 50%, después te baja un 10%, o sea, eso no se ve reflejado en el índice de inflación. O sea, hubo un par de meses atrás que, bueno, que normalmente se sostuvo un poquito el tema del precio, subiendo entre un 1 y un 2%, hubo un mes que no subió, pero con el tema del combustible subió mucho y hay muchas cosas que picaron fuerte, ¿viste? Uh-huh. O sea, bueno.
0: Sí, Alfredo, y vos como dueño de un supermercado mayorista, uh-huh, que también vende minorista, esto vamos a aclararlo. Sí. ¿Cómo es el comportamiento de la gente? ¿Qué es lo que ves a diario que te llama la atención del cambio de actitud a la hora del consumo, teniendo en cuenta que los salarios no van en la misma proporción del aumento?
1: Claro, o sea, es un tema, ¿viste? Un tema complicado. O sea, la gente no le alcanza la plata. Eso es lo que se ve. Lo ves cuando vos estás en la caja, viendo que la gente te compra, ¿viste? Menos mercadería, te compra solamente lo que es de suma necesidad: fideo, arroz, azúcar, aceite. Yo estoy en un barrio acá en Paraná que, o sea, no tengo poder adquisitivo alto de la mayoría de mis clientes, pero lo veo, ¿viste? O sea, gente que te compraba, no sé, un chango de 300.000 pesos, ahora te compra un chango de 100, 150, o por ahí se juntan una familia y llevan bulto cerrado para que les cueste más barato. Claro. O sea, el consumo cambió totalmente. Antes la gente compraba para estoquearse, ahora la gente compra solamente lo que puede pagar y lo que le alcanza, ¿viste? O sea, es más, vemos cuando hay apertura de tarjetas, si hay que creer que la tarjeta más como es que más se usa acá en la provincia, o sea, gente que compra qué sé yo, 150, 200 mil pesos en 12 cuotas sin recargo, ¿viste? O sea, o sea, ahí vos estás viendo que el problema ¿viste? Es complicado a la gente. O sea, claro. está todo el mundo complicado. Está el comerciante complicado, el empresario complicado, el consumidor complicado. Y como yo digo siempre, o sea, yo quiero ver qué va a pasar, ¿viste? Porque, o sea, no sé si se puede sostener durante tanto tiempo una situación así.
0: Uh-huh. Y te pregunto, en torno a los productos que buscan, segunda, tercera marca, ¿cuál es ese comportamiento también?
1: Sí, bueno, ahora o sea, te explico un fideo, por ejemplo, de primera marca. Cuando costaba hace 6 meses atrás 2.000 pesos un paquete, bueno, las segundas marcas, yo no digo que son segundas marcas, son marcas pymes, son marcas que hacen muy buena calidad. Hay una marca de fideos que es una de las más importantes a nivel país, que es una marca pyme, que creció muchísimo. Entonces, yo tengo, suponete vos, en mi negocio, un paquete de fideos 800 pesos, 900 pesos por menor y 800 por mayor. ¿Qué fue lo que pasó con eso? La gente se volcó a eso. Entonces, ¿qué pasó con las primeras marcas? Ahora las primeras marcas bajaron de 2.000 pesos a 1.000 pesos, 1.200. Porque, claro, también se les cae la venta a ellos, necesitan vender. Claro. Pero bueno, fíjate vos cómo son las cosas. O sea, ellos cuando no tienen competencia venden a 2.000, y cuando una competencia fuerte les quita el mercado, ellos bajan el precio. Entonces, viste, eso por ahí lo que no se entiende. O sea, ¿por qué no están vendiendo a 1.200, a 1.100, 1.200, en vez de vender a 2.000, viste? O sea, que es lo que
0: claro.
1: pasó siempre con,
0: sí, acá
1: con
0: aparece,
1: las empresas en Argentina.
0: Claro, acá pareciese, y queda más que claro, que hay como dos situaciones. Una, que el salario no alcanza, y como no hay aumento salarial, claro. y no hay trabajo, claro. y se pierde el trabajo, no hay dinero claro. para comprar. Y por el otro lado, siempre la estructura que de cierto sector comercial, empresarial claro. más grande, que siempre está como midiendo a ver qué ganancia le puede pegar y no le importa nada, digamos.
1: Exactamente, el máximo de ganancia imposible, y como dijiste vos, no le importa nada.
0: Vos decías, bueno, ¿cuánto tiempo esto va a aguantar? Y te quiero preguntar también en ese sentido, porque cada vez que se dan este tipo de situaciones cíclicas en la República Argentina y en otras partes del mundo, sí. lo que más aumenta es en lo que paga los sectores más vulnerables, es el que más incremento tiene, y los productos más más caros, por ejemplo, no sé, whisky o vinos de primera marca, no aumentan en la misma proporción, y eso se habla claro. se habla también de una cuestión especulativa del sector empresarial, que bueno, al pobre le aumenta más. ¿Es así realmente en esos momentos?
1: Es así, no, es así, obviamente es así. O sea, hay, viste, o sea, hay cosas que también, viste, o sea, yo hace mucho que estoy en esto y no termino de entender, ¿viste? O sea, hay cosas que realmente no puede costar, suponete, un puré de tomate 500 pesos, 600 pesos al público, porque ya soy representante de una empresa de Mendoza que yo vendo acá en toda la provincia, y el dueño me dice, mirá, Freddy, a mí me cuesta fabricar eso 450 pesos, pero como el tema en Mendoza, lo que es pyme, está muy complicado, entonces ellos necesitan vender, entonces salen prácticamente a cambiar plata. Uh-huh. Pero, por ejemplo, vos tenés una gaseosa o una cerveza que están costando algo que me parece un número exagerado, ¿viste? O sea, uh-huh. una gaseosa cola de primera marca no puede costar 5.000 pesos, que en una familia te dura 10 minutos, ¿viste? Entonces, bueno, hay muchas cosas que también están, ¿viste? Que se tendrían que acomodar con el tiempo.
0: Sí.
1: O no subir el precio, pero que eso es imposible, porque los precios siguen subiendo, pero bueno. Hay cosas que no pueden valer lo que cuestan. Por ejemplo, la limpieza de primera marca, o sea, una exageración. En enero un jabón líquido costaba al público 5.000 o 6.000 pesos, y ahora sale 12.000 pesos, o sea, sí. y pasaron 6, 7 meses, o sea, claro. por eso me pareció correcto lo que vos dijiste, de que el índice de inflación está totalmente distorsionado. No es lo realidad, no es lo que la gente, el común de la gente, percibe en su bolsillo.
0: Alfredo, te queremos agradecer muchísimo. Queda en evidencia, ¿no?, todo este cuadro que bien lo explicás desde un local, desde un supermercado mayorista.
1: Sí.
0: Me parece también importante destacar que el mercado no se regula solo si no hay presencia del Estado para que ponga reglas claras.
1: Obviamente,
0: pasa
1: obviamente.
0: Esto que está pasando.
1: Una cosa muy importante que yo le digo a todos mis clientes, consumidores, le digo a todo el mundo, es que la gente tiene que fijarse bien el tema de los precios. Por ejemplo, acá en Paraná hay un grupo de comerciantes locales que son muy buenos, que son fuertes, que hace muchos años que trabajan y que tienen muy buenos precios. Obviamente las cadenas, uno de nosotros se puede comparar con una cadena. Una cadena tiene una entrada publicitaria grandísima a la gente, pero, o sea, los precios que tiene están totalmente inflados.
0: Uh-huh.
1: Vos, por ejemplo, un descuento de un 20% con una billetera, eso lo pone el comercio. Entonces, ¿cuánto es el margen del comercio? Entonces,
0: claro.
1: Un ejemplo, un puré de tomate en un hiper está a 900 mil pesos. Y yo en mi negocio, o en cualquier supermercado mediano o grande acá, local de Paraná, lo tiene 600 pesos. Entonces,
0: hay que buscar.
1: Hay que fijarse, sí. hay que buscar el precio y, bueno, obviamente aprovechar las promociones bancarias que tienen los hiper y buscar el precio, pero la gente tiene que buscar precio. O sea, no hay otra. Y en Paraná hay muchos locales donde hay precio, ¿viste? O sea, el precio promedio, yo estoy seguro que es mucho más bajo que un hiper. Pero bueno, la gente va a los hiper porque es lo más grande que hay.
0: Y creciendo también en la publicidad de que va a pagar menos. Y bueno,
1: esto es todo un tema.
0: Claro, sí, sí, sí.
1: Ha quedado claro.
0: Alfredo, muchísimas gracias por la entrevista. Un abrazo grande, muy amable.
1: Bueno, Fernando, una suerte.
0: Adiós, hasta luego. Allí Alfredo Emery, mayorista, bueno, hablando del precio de los alimentos que continúa semana tras semana con aumentos, más allá que después los datos de inflación no corresponden a la realidad que se paga todos los días en los mostradores.
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2: El Papa León XIV va a realizar un viaje, llega nuevamente un Papa a la República Argentina. En Argentina va a estar entre el 8 y el 11 de noviembre, va a estar en Buenos Aires, en Córdoba, en Luján. También en ese marco va a estar en Uruguay y también en el Perú. Y estamos con Gustavo Tarragona, que es politólogo, licenciado en Ciencias Políticas, que además está llevando adelante la carrera en la Universidad Católica Argentina. Nos parecía la persona más indicada para hablar de la llegada del Papa León XIV, porque hay muchos que han tratado de hacer como una lectura política de su llegada al gobierno, anotándose los porotos de haber hecho una gestión para que venga. Otros dicen, bueno, va a venir con un discurso crítico al gobierno. Hay como mucho en la previa de un año electoral, mucha lectura política de la llegada del Papa. Gustavo Tarragona, licenciado en Ciencias Políticas, politólogo, bienvenido. ¿Cómo estás? Buenas tardes.
3: Hola Fernando, buenas tardes, muchas gracias por el llamado.
2: No, gracias a vos por participar del programa y poder entender la figura de este Papa en el contexto este que mencionamos de un intento de hacer como una cuestión política. ¿Qué mirada tenés vos en torno a esta polémica que se ha dado en lo político sobre la llegada del Papa? ¿Realmente es un Papa que puede ser capitalizado políticamente?
3: Bueno, interesante como punto de partida, Fernando. En primer lugar, decir que no va a ser la primera vez que el presidente Milei y el Papa León XIV se van a encontrar cara a cara, porque vos recordarás y tu audiencia también que el presidente Milei fue recibido por lo que sería en ese momento el nuevo Papa, ¿no es cierto? El 7 de junio del año 2025, del año pasado, han transcurrido ya casi un año de ese primer encuentro, ¿no? Sí. Según un comunicado que emitió el Vaticano, un comunicado oficial, ese encuentro, esa conversación tuvo que ver con, un poco la evolución socioeconómica de la Argentina, ¿no? La lucha contra la pobreza, cuestiones como la cohesión social, la paz, que son todos aspectos que preocupan, ¿no es cierto?, desde la así llamada, doctrina social de la Iglesia, ¿no? Pero déjame poner o agregar un elemento también a este análisis, Fernando, que tiene que ver con que hace poco tiempo atrás León XIV publicó su primera encíclica, ¿no?, su primer documento así muy, muy fuerte, Magnífica Humanitas, donde el Papa insiste en la primacía, en la importancia de la dignidad humana frente a lo que podríamos llamar la lógica puramente económica, insiste en la dignidad del trabajo, insiste en la necesidad del salario justo, de la función social, de la propiedad, ¿no?, del principio de subsidiariedad, y admite también una preocupación por las consecuencias sociales de lo que estamos viendo, un proceso a nivel mundial de concentración económica, ¿no? Entonces, para ir puntualmente a tu pregunta, yo te diría que, en principio, esta relación entre el gobierno del

0: aplauden, ¿no es cierto?, al gobierno.
1: Sí.
0: ¿Sí? Por otro lado, es muy cierto lo que vos planteabas también en tu pregunta introductoria, Fernando, ¿no? Muy probablemente va a haber muchos sectores, quizás empezando por el propio oficialismo, pero pasando también por un arco opositor bastante amplio, bastante complejo, que quizás, digo, quieran, ¿no es cierto?, aprovechar, apropiarse simbólicamente, ¿no es cierto?, de la visita del Santo Padre en estas fechas que vos acabás, ¿no es cierto?, de sostener. Qué sé yo, por parte, por ejemplo, del gobierno del presidente Milei, uno podría decir que quizás exista la tentación de presentar a la visita del Papa como una suerte de reconocimiento internacional, digamos, a la Argentina,
1: claro,
0: de normalización de las relaciones con la Iglesia, que venían bastante deterioradas en relación con el anterior sumo pontífice, ¿no?, con el Papa Francisco, ¿sí? De otros sectores más identificados con el, no sé, el peronismo, el kirchnerismo, quizás haya un posible intento de aprovechamiento de la visita de León XIII con una crítica, ¿no es cierto?, a la situación social imperante, al ajuste económico, a la motosierra, para decirlo simbólicamente hablando. Ahí el riesgo, me parece a mí, es el intento de convertir al Papa muy artificialmente en opositor a Milei,
1: claro,
0: ¿no? Presentarlo como en las antípodas, presentarlo como en la vereda de enfrente. Si hablamos por ahí de los movimientos sociales, no digo de todos, pero de muchos de ellos, de la CGT, etcétera, quizás la jugada sea por reivindicar, ¿no es cierto?, el trabajo digno, el salario justo, las jubilaciones, la protección social. Mucho de esto está, lo decíamos recién, Fernando, en la doctrina social de la Iglesia, pero hay riesgos, digamos, también en ese sentido, ¿no?, de que esa apropiación políticamente de un mensaje religioso que también puede ser tomado, digamos, por otros sectores, ¿no?
1: Sí, o sea que cualquiera que quiera apropiarse o beneficiarse de la llegada del Papa puede llegar a sufrir un embate, teniendo en cuenta que el Papa tiene una visión crítica no hacia un sector específico, sino hacia la realidad de la explotación laboral, de la vulnerabilidad, del avance de la inteligencia artificial por encima del ser humano. O sea, tiene una visión mucho más amplia que la que puede partidariamente y en quintas tratar de usufructuar algún sector político de la República Argentina.
0: Totalmente, pero yo te diría, Fernando, también para complejizar quizás un poquito más el análisis, quizás el intento, ¿no es cierto?, de aprovechar protocolarmente, simbólicamente, la visita del Papa León XIV, no solamente tiene que ver con sectores por fuera de la Iglesia, sino también con sectores por dentro de la Iglesia, ¿no? Porque aquí me parece que hay un aspecto que nosotros no tenemos que olvidar, Fernando, es un poco la idea de que, efectivamente, hay un catolicismo, pero este catolicismo es crecientemente heterogéneo, es crecientemente fragmentario, ¿no? De hecho, por ejemplo, si nosotros tomáramos algunas investigaciones recientes y no tan recientes acerca de la identificación, por ejemplo, de adultos argentinos en relación justamente con la catolicidad, para llamarlo de alguna manera, fíjate vos que algunos resultados nos un descenso, ¿sí?, de aproximadamente el 70% de la población argentina que se identificaba como católica, sí, allá por la década del 2010, 2015 aproximadamente, a los últimos números que yo más o menos pude analizar, en el año 2024, ¿sí?, la misma organización que se dedica, entre otros aspectos, al estudio de estas cuestiones, determinó que el 58% de los adultos argentinos se identifican como católicos, ¿no? Fíjate, hubo un descenso del 71 al 58.
1: Sí, mucho,
0: ¿no?
1: Sí.
0: frente también, Fernando, digo, para

0: para incorporar más elementos complejos, ¿no?
1: Sí.
0: Ese retiro o esa merma, esa disminución de la identidad católica, para llamarlo de alguna manera, ¿no? Se da en el marco de el aumento de otras iglesias, sí, ¿no? Sí, por ejemplo, de las iglesias evangélicas,
1: las brasileñas,
0: por un lado, sí, claro, exactamente, sí, sí. Y de otro fenómeno que quizás le prestemos algo menos atención, Fernando, también, que es que crece simultáneamente el número de personas que no tienen una afiliación religiosa, ¿no? Sí. Bueno, de alguna manera esto es parte, digamos, de la realidad compleja, fragmentaria, difícil, el Papa León XIV va a encontrar en su viaje por aquí, por estos tres países de América Latina.
1: Y no es menor también que venga a este sector teniendo en cuenta esta radiografía, ¿no? Porque la Iglesia justamente está tratando de recuperar fieles a la institución y a la religión en sí. También uno entiende que, bueno, su llegada también puede responder un poco a este panorama. Un panorama difícil el que se va a encontrar el Papa, pero me parece que aún más difícil aquellos que quieran capitalizar desde distintos sectores de la política o desde la misma religión la llegada de León XIV. Queremos agradecerte mucho, Gustavo Tarragona, politólogo, licenciado en Ciencias Políticas, además tiene allí la carrera, dirige la carrera ahí en la Universidad Católica Argentina. Muchas gracias por este análisis sumamente interesante. Bueno, en la previa no falta mucho tiempo para que llegue el Papa a la República Argentina, una vez más llegando un Papa a nuestro país. Gracias.
0: Gracias a ustedes, Fernando, y a entera disposición. Fuerte
1: abrazo. Un abrazo grande. Hasta luego. Allí Gustavo Tarragona, licenciado en Ciencias Políticas, analizando, bueno, la llegada del Papa a la República Argentina. Habrá que esperar a ver cómo resulta todo esto. Pato Rodríguez en la operación técnica y selección musical. Nosotros ya nos despedimos porque llega GPS Deportivo. Nos encontramos mañana, no, porque no hay actividad en la radio. Durante la mañana hay un paro de trabajadores no docentes de la UTN. Por lo tanto, el jueves a la hora 13 estaremos aquí para compartir con ustedes Demo por FM Universidad.
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0: Hola, muy buenas tardes. Estamos en una nueva edición de GPS. Un día muy frío, una tarde fría. Bueno, estamos acá con mi compañero a mi izquierda, Francisco Fría. ¿Cómo andás, Fran?
1: ¿Cómo andás, Augusto? La verdad es que un placer volver a estar acá, volver a tener GPS. Ya estuvimos bastante tiempo sin estar y ayer, bueno, pudimos volver, así que se agradece, ¿no?
0: Y una linda charla ayer. No, charla amena, sí. Charla...
1: Nos fuimos res de tema.
0: Sí, empezamos hablando de un tema y nos fuimos a otro. Bueno, siguiendo con la mesa, lo tenemos a Valentino Hirfeld. ¿Cómo andás, Valen?
2: Hola, Peralta, ¿cómo estás? Yo estoy muy bien, feliz hoy. Hoy hay un partido, justamente, internacional, entonces estoy alegre.
0: Y sí, siempre es lindo ver partidos internacionales. Falta un poquito de eso, de esa... ¿Cómo es decirlo?
1: Esa potencia. Pica.
0: Claro, eso. Y siguiendo con la mesa, alguien que no vino ayer, pero que está presente y ahora lo pueden ver, lo pueden conocer. ¿Cómo anda, Nachito?
2: Todo bien, Augusto, todo bien. Estamos acá ahora y a ver qué sale.
0: ¿Con frío, Nachito?
2: Un poco.
0: Bueno, le habla Augusto Peralta y como siempre en la operación, Pato, que nos está poniendo al aire. Muchas gracias, Pato. Ahí está Pato con la consola.
1: Le pregunto a Pato, ¿agregó los sonidos que le dijimos ayer? Nah. Pobre Pato, le pedimos mucho.
0: Y bueno, Fran, vamos a hablar de vóley.
1: Exactamente, porque ayer, a pesar de que hablamos de vóley, hablamos de lo local, de lo que pasó en Entre Ríos, el vóley, que es básicamente todo lo que pasó en la Liproma, pero se nos pasó algo básicamente por falta del tiempo.
0: Sí, nos extendimos mucho, me parece, con Patronato.
1: Y sí, la verdad es que nos pusimos a hablar de cada boludez, tipo, pasamos de Patronato a hablar de símbolos masones, entonces, bueno, hay que medir esas cosas ya para la próxima, pero bueno, hay que hablar de la selección argentina de vóley femenino sub-17. Esta selección que cae ante Japón, nosotros queríamos hablar porque en la previa a ese Japón que teníamos que enfrentar, el 3-0 Brasil, no vamos a poder explayarnos en eso, pero sí en que ya jugamos contra Japón, esta selección argentina cae y queda 2-2. Entonces se tiene que jugar todo o nada hoy para poder pasar de grupos. Entonces ya de por sí es algo que... No sé cómo decirlo, pero dos caídas, dos victorias, una en un clásico, hay que agarrarlas con envión, y mucho más, una jugadora, hay que decirlo, si viene con envión, es ella, que es Catalina Borrero Müller, la hija de Ivana Müller, gran conocida y gran tipa que suele pisar las canchas de Robin cada vez que juega a su hija, las solemos hablar, que 35 puntos en un partido.
0: Increíble, increíble.
1: Gran participación de la paranaense que juega en Robin. Mira, algo que te quiero contar, no sé si ustedes saben, no sé qué tan metidos están en el vóley como
2: poco,
1: yo.
2: Poco.
1: Pero, básicamente, Ivana no la deja jugar tanto en las divisiones porque Catalina podría jugar en todas las divisiones si quiere. Entonces, sí, para cuidar las piernas, básicamente, lo que hace es no dejarla jugar. Entonces, porque como ella tendría que jugar, ponele que tres categorías y encima ahí... Tiene que jugar el federal, porque la selección argentina sub-18 juega el torneo federal, jugar los torneos internacionales. La madre no la deja jugar, entonces va mediando también para cuidarle las piernas. Y bueno, eso habla de la experiencia, ¿no?, que tiene Ivana.
0: Y tiene sentido también cuidarle las piernas a una jugadora increíble.
1: Y así es, y Catalina, que bueno, todavía no sale de Paraná, sigue jugando en el Paraná Robin Club. La verdad es que verlas en las finales el año pasado era un abuso.
0: Sí, imagino.
1: O sea, ten en cuenta que todas las categorías femeninas las ganó Chahué. Todas las masculinas las ganó Paracao. Solo hubo una excepción, que fue esa.
0: Increíble.
1: Robin saliendo campeón. Y bueno, la paranaense que tuvo un partido de ensueño, pero lamentablemente no pudo ganar la selección argentina, el seleccionado sub-17, después de cuatro sets, siendo 27-25, 25-16... 20-25 y 25-23 respectivamente. Una selección que, bueno, se juega todo.
0: Y sí. Perdió 3-1, digamos. ¿Y contra quién juega ahora? ¿Contra quién se juega la clasificación?
1: Ahora juega el último partido, que, si no me equivoco, es hoy, ¿no? ¿A qué hora? ¿Me lo podés decir, Augusto?
0: Sí, aguantá que lo estaría buscando porque no lo tengo acá.
1: Bueno, pero mientras vamos repasando los anteriores resultados, que el 3-0 que hubo a Brasil. ¿Cómo se puede explicar? Usted, bueno, Valen, vos sos muy cercano al vóley, ¿no? ¿Cómo podés explicar un 3-0 a un clásico rival de toda la vida como puede ser Brasil?
2: Yo, sinceramente, es que no, o sea, no tengo palabra. Para mí, yo...
1: No, literalmente no tenés palabra porque está más trabado.
2: No, o sea, vos pensalo de esta manera. No sé usted
1: ha visto, no puede ser
2: ¿Ha visto los Juegos Olímpicos?
1: Ajá.
2: Depende cuál. Yo cuando era chiquito, yo era Brasil es bueno en el fútbol, Brasil es bueno en el vóley y no podemos hacer nada, muchacho. Entonces, yo me crié con esa, con la de Brasil, mejor que nosotros, y nosotros lamentablemente tenemos que competir. Pero ver que últimamente a Brasil se le puede, se le compite y se le gana en tantas cosas, yo creo que habla mucho mejor de cómo estamos los argentinos ahora y cómo nos estamos pudiendo imponer en todo esto.
1: Y bueno, después de los partidos de 3-0 a Brasil y 3-0 a España, cae también con Polonia, y ahora también cae con Japón. Y bueno, ¿cómo va a ser el próximo partido? ¿Cuándo?
0: Va a ser hoy, martes, a las 6 de la tarde de Argentina.
1: Y bueno, le mandamos, bueno, nuestra suerte. No sé, ¿qué le mandamos? Bendiciones.
3: Bueno, nuestro ánimo.
1: Ánimo.
0: Ánimo. Suerte, no sé, suena como... no sé, la suerte parece que para...
1: Éxitos, entonces. Éxito, ahí está.
2: La barra de suerte.
1: La barra de suerte que estuvimos charlando ayer, a ver si alguien estuvo atento al programa anterior. Y bueno, vamos a pasar con algo que queríamos hablar específicamente con Nachito. Y es que Neuquén salió campeón. Nachito, ¿qué nos puedes contar de esta Liga Paranaense de Fútbol?
3: Bueno, una liga que Neuquén dominó, ganó todos los partidos por goleada. El domingo jugó contra San Benito, le ganó 2-0, pero venía de golear 5-0 Camioneros en su cancha. Y está imparable. El único equipo que le pudo competir fue Oro Verde, que fue el único que le ganó en toda la liga. Y de ahí siguió y siguió ganando. Ya quedan 6 puntos en juego, pero es imposible, nadie le alcanza.
1: Igual algo que yo no entendí es por qué salió campeón Neuquén.
0: Claro, Nachito, ¿cómo es que llega a salir campeón Neuquén?
1: O sea, ¿cómo es que...? ¿Vos me podés explicar, Peralta? Porque tiene un sistema bastante específico.
0: Sí, tiene el sistema olímpico, si no me equivoco.
1: Entonces, básicamente, ¿cómo funciona? ¿Cómo lo podrías explicar?
0: Básicamente se define por duelos directos. Vale, me podría ayudar en apoyar en esto, pero supongo que es por duelo directo. El partido... O sea, si yo le gano un partido...
3: Claro. Sí, así. Si Oro Verde fue el único que le ganó a Neuquén... Y si Oro Verde tenía más cantidad de puntos de alcanzarlo a Neuquén, hubiera salido campeón Oro Verde. Ahora Oro Verde, si no me equivoco, tiene 33 puntos y Neuquén tiene 40.
1: ¿Y qué opinan de este sistema para definir estos pases tan importantes como puede ser un campeonato? Bueno, en caso de fase de grupos, bueno, también el duelo directo. ¿Qué pueden opinar ustedes?
0: Yo lo considero más justo.
1: ¿Sí?
0: Sí, yo lo considero más justo. Bueno, estábamos hablando con Valen antes. Él no le gusta nada.
2: Eso estaba por decir, no me gusta. Siento que mata un poco la competencia y te castiga si estás en un mal momento. Ponele que vos jugamos un partido ahora entre nosotros cuatro, ¿no? Y si usted...
1: Sí, obviamente, sí, ganamos nosotros.
2: Claro, eso es lo que te voy a decir. Si Peralta y Fran no ganan a mí, a Nachito...
1: Como pasa, sí.
2: ¿Qué dice? Cállate. Te voy a dar un ejemplo. Después cuando ganemos nosotros, va a ser otro cuento.
1: 14-1. Así vamos en el ajedrez.
2: El ajedrez no importa. No. Hay
1: deporte.
2: Hay que contar que yo gané 5... Empatamos 5 por tabla gracias a mí también. Que podrían ser más... Bueno, ajá, lo importante. Es también muy depende del momento, porque ponele que hoy nosotros tenemos un mal día y nos ganan ustedes, y ya la próxima vez que nos enfrentemos, nosotros ganamos, entonces vamos a decir sí o sí estar dependiendo de un tercero. Ustedes van a estar dependiendo de ponerle nuestros otros compañeros que vengan a hacer el programa la semana que viene, y nosotros vamos a estar dependiendo también de ellos. Entonces queda sujeto sí o sí obligado a un tercero en el caso de que ambos nos ganemos uno contra el otro.
1: Pero en caso de desempate por goles... Digamos, también dependés de los otros, porque es cuántos goles mete, cuántos goles recibe.
0: Para mí este sistema de beneficio al que más ataca.
1: Puede ser.
0: Que va a buscar el partido.
1: No, igual también el de
2: los goles. Pero si te meto un gol y me quedo atrás
0: y...
1: Bueno, lo que hablamos ayer también.
3: No, al contrario, creo que lo contrario. Beneficia al que tiene suerte, porque Neuquén si va ganando todo y Oro Verde seguía peleando la punta,
0: Bueno, sí, es verdad.
3: Hubiera perdido sin Neuquén.
1: Haber ganado.
3: Exactamente. No, Oro Verde ganó. Lo que pasó es que perdió el anterior partido.
0: Claro.
3: Tiene 33 puntos.
2: Si era tan fácil, ¿por qué no ganó?
1: Así funciona el fútbol. Ganás, perdés.
3: Sí, sí. No, yo quiero mandar. A mí también queda mal porque los goles a favor ya no cuentan para nada.
2: También.
1: Yo creo que, bueno, igualmente, Oro Verde perder con Camioneros fue un golpe duro. Y bueno, lamentablemente es así. Ya tenemos a Neuquén campeón, que consigue su sexto título y, bueno, el segundo seguido.
0: Increíble. Yo le quiero mandar un saludo a Emanuel Giraudi, Giraudi,
1: a ver,
0: que nos dio una entrevista para el podcast de Juanito.
1: Anda, mirá.
0: Sí, un crack, una buena persona, sencillo, humilde.
1: Hacemos una poll, ¿qué creen? ¿Que Juanito está escuchando o...?
0: Ojalá.
1: Acá en 3 meses lo escucha.
2: No, sí, a mí me gustaría que nos esté escuchando. Mañana si estamos con él, le pregunto qué opina de la barra suerte, a ver si...
1: A ver qué opina de todo lo que tratamos. Pero bueno, hay que decir que sale campeón tras ganar 2-0 a San Benito con goles de Bender y de Joaquín Fernández. Yo justo estaba hablando ayer, que estuvimos hablando del gol de Joaquín Fernández, lo relacioné con un jugador de básquet, que también es Joaquín Fernández, un jugador que jugó en CAE, estaba en Colón, un gran jugador, como lo sufrí. Las finales con ciclista era básicamente el refuerzo, un jugador de Liga Nacional. Oh. Entonces, no, por Dios, qué robo fue ese campeonato. Sí, nada, mentira. Bien ganado, porque encima la lesión de Pablo Bogado y Agassi hizo lo que quiso. Pero bueno, ya me estoy yendo re de tema, ¿no?
2: Sí,
1: no, ¿no?
2: Parame dos segunditos porque te quiero decir también, vamos, vos lo dijiste, hay que rescatarlo. Bastante mérito tiene Neuquén, que pegó bicampeonato.
1: Es que sí, gran campaña del Pingüino. Y bueno, sexta estrella en el escudo. Ya vimos algunos edits que hizo el Licha. Le mandamos un saludo al Licha, el Licha PH, el prensa de Neuquén. Ahora, ¿puedo preguntar algo nada que ver? ¿Qué Mandale. Opinan esos de poner estrellas? O sea, no está para nada preparado.
2: Creo,
1: pero
2: es muy subjetivo.
3: Valen es el menos indicado para hablar de estrellas.
2: Yo tengo 74 en el escudo. O sea, vos me podés entender. Tipo, lo mío era sumar una estrella cada vez que ganamos algo. Pero, tipo, mi versión favorita del escudo es las tres con las tres intercontinentales. Pero, aparte porque
1: yo lo banco a ese.
2: Se ve muy limpio, muy estético. Y pero para mí las estrellas son... Hay que conmemorar las cosas, muchachos. Ser campeón no es fácil.
0: Yo lo banco a Valen.
3: Igual, hay muchos equipos que tienen mucha estrella y no son títulos importantes. Para mí solo tendrían que tener estrella los que ganaron títulos internacionales. En el fútbol argentino, por ejemplo, ¿quiénes son? Boca, River...
2: Boca, Vélez. River, Vélez, Argentino, Independiente.
0: Bueno, pero River no tiene.
1: San Lorenzo también.
2: No tiene porque se... Bueno, la historia, pero se jugó un partido, sí, también entre Boca y River justamente por eso.
3: Yo hablo igual de Intercontinental, podría ser.
1: Ah, claro.
3: El título más mundial que el ganó de la Champions con la Copa Libertadores.
1: Igual, ¿cómo lo tenés en cuenta ahora que hay otro mundial de clubes que es cada 4 años?
2: Es que ahora...
1: ¿Ya no hay criterio?
2: No, es que es el tema. Los que antes eran la Intercontinental para nosotros, ahora pasó a ser un mundial de clubes. Y aparte, se va a ver si juega el Intercontinental. Este año hay Intercontinental. Los 3 años que hay previo al Mundial de Clubes se juegan Intercontinentales.
3: Entonces, ¿qué onda? ¿Siguen contando como mundiales o no? ¿Las sumamos como estrella?
2: Sí, suma. Todo sume.
1: Pero igualmente, a ver, yo creo que el fútbol debería ponerse de acuerdo porque hay países que cada 5 títulos es una estrella, otros que... cada 10, otros que por título internacional.
2: Pero en el fútbol nos tenemos que poner todo de acuerdo, muchachos. Y hay gente que se quejaba del Mundial de 48 y ahora están de acuerdo con el Mundial de 64 equipos y se quejan con la Liga de 30 equipos acá. Dicen que es todo un bochorno, pero después agarran y se siguen quejando mientras festejan haber ganado un título. O sea, ¿en qué nos quedamos? ¿Es todo un bochorno? ¿Es todo un asco? ¿O está todo perfecto? ¿Está todo genial? Y obviamente... no podemos decir una cosa está buena y después festejar cuando esa cosa que no está buena nos beneficia a nosotros. Ahí también había que ponerse de acuerdo.
3: Y también están los uruguayos que tienen 4 mundiales, supuestamente. Pero la FIFA dice que tiene 2.
0: No, ahora tienen... 5. Estaba leyendo 5, ajá.
1: Anda, ¿cómo que 5?
0: Por un mundialito, o sea, ellos lo...
1: Ah, el mundialito.
2: Sí, el mundialito. 50.
1: Che, pero no. O sea, ¿por qué nos vamos tanto de tema? ¿Siempre nos pasa esto?
0: Bueno, hablando de estrella, antes de cambiar de tema otra vez, revolver, te quería preguntar a vos si no te parece linda la camiseta de Patronato con la estrella.
1: No, sí, obvio. Yo creo que igualmente toda estrella en un escudo suma. O sea, porque también puedes jugar mucho con ella. O sea, vos imaginate si en la camiseta de Patronato ponele justo le divide la mitad el escudo, la estrella, y la ponen una parte de cada color al nivel contrario. Digamos, si una banda es roja, la estrella de color negro. Y así, o sea, tenés para jugar y sí, para vender.
2: Che, ¿alguien acá, diseñador gráfico, que esté escuchando, que contacte acá con el muchacho que tiene una idea para que la camiseta de Patrón?
1: No, pero, a ver, puede ser en cualquier cosa. Pero igualmente, no se puede poner de acuerdo el mundo de fútbol porque, a ver, esto, por ejemplo, la Liga Paranaense de Fútbol es un torneo amateur. Todo el mundo lo sabe. Y si suma una estrella amateur, ¿por qué los otros tienen que sumarse solo internacional?
2: Pero es que volvemos a la misma de antes, o sea, Boca se cuenta los títulos de amateur, River también, Estudiante, por ejemplo, no se cuenta los títulos de amateur. Estamos volviendo a la misma conversación de antes, que hay que ponerse de acuerdo, y no existe ponerse de acuerdo, es la conversación de todos los días. ¿Vos qué preferís, jugar lindo o jugar bien?
1: Y bueno, pero qué sé yo, igualmente ya queda un gran equipo, una gran base de Neuquén, para lo que viene a ser el torneo federal, el torneo regional federal amateur. Por Dios, qué torneo.
0: Trajeron una incorporación muy grande.
1: ¿Quién trajeron?
0: A Geminiani, que era Patronato.
1: Mirá vos, otro refuerzo para Neuquén.
0: Pero no puedes jugar de Liga Paranense.
1: ¿Cómo?
0: No puedes jugar Liga Paranense. No, por la
1: edad. ¿Es solo para el federal?
0: Sí, para el federal. Y
1: además, ¿ya terminó? ¿Ya se nos conviene? ¿Para qué lo quieren?
3: Sí,
1: la verdad.
3: Que sí, pero ya quedan dos fechas y en dos semanas empieza el clausura, es lo mismo.
1: Y bueno, hay que verlo igualmente, es muy común traer jugadores simplemente para reforzar a nivel o en una competencia específica. Bueno, ayer estábamos hablando de Chau, que Chau, refuerzo de Chau, el opuesto de CAE, sigue jugando a PB con el CAE, pero va a jugar la Liproma con el Chau. Son jugadores de posiciones específicas para
2: momentos puntuales.
1: Exactamente. Y bueno, ya pasando lo de Neuquén campeón, y bueno, ya viendo todo lo que es el fútbol, mira, no, lo que me trabé es increíble.
2: El fútbol local.
0: Normal, con el sueño.
3: No repasamos nada aún.
1: ¿De qué querés repasar? ¿La fecha? ¿Querés que repasemos la fecha entera?
3: Sí, te
1: voy contando entonces lo que fue la fecha entera con Patronato cayendo 2-0 ante Universitario. Acá una pausa. Patronato 0-2 con Universitario. ¿Cómo quedó en la tabla Patronato? ¿Cómo está en la tabla Patronato?
3: Un décimo.
0: Puede ser la primera.
1: No puede decir eso.
2: Franta, no. Sí, pero no.
1: Décimo primero Patronato, que en 15 partidos jugados tan solo cosecha 19 puntos, mientras que el campeón Neuquén ya tiene 40.
2: Es un poco lo que hablábamos ayer, ¿no? De todo el tema de Candia, el manejo de grupo.
1: De las juveniles.
2: De las juveniles, cómo se administra, un poco esto del lesismo. Es increíble.
1: Pero, entonces, ¿pero qué se puede hablar? Porque tiene casi el mismo equipo, el Patronato. ¿Se puede decir que chocaron una Ferrari? Porque la tenían compitiendo por todo.
2: Y no sé si sí chocar una Ferrari, es complicado definirlo así.
1: Ah, Patronato como, pero, una Ferrari.
2: Sí, también, aparte. No, pero sí tenía muy buen equipo. Sí, yo ahora que lo pienso, pero es lo que vos estás, lo que hablamos ayer, por ejemplo. ¿Cuántos años tuvieron los gurises a Candia?
1: Claro, también.
2: Y en los últimos 6 meses se lo quitaron.
1: Exactamente.
2: Entonces vos tenés que venir años con el mismo DT, que no es lo mismo como pasaba en otros tiempos con Patronato, que echaban al DT que habían llamado en ese momento y asumía Candia como para terminar de remar lo que restaba. Ahora es Candia asumió en un momento así no sé si decir temprano o un poco tardío de la apertura, pero y sí, ahora sería en el torneo clausura por la primera, aunque no sé por qué lo siguen definiendo como apertura de clausura ahí también, pero bueno. Y
1: no entendí absolutamente nada de lo que dijo.
2: Que en AFA figura como apertura de clausura también para los equipos de la Primera Nacional.
1: Ah, mira.
2: Pero técnicamente no afecta nada si vos terminás.
1: Es una liga completa, claro.
2: Sí, justamente. Pero,
1: qué raro.
2: Sí, no sé, es muy raro. Pero ajá, cuestión, que los sacaron a Candia en un momento muy temprano del año como para que estos gurises puedan hacer algo y ya se están adaptando al ritmo de este nuevo de turno, que nunca le había pasado esto. ¿Cuánto tiempo están ya sin Candia? ¿Como 8 meses?
1: Claro,
2: no, bueno, 8 meses no, porque estamos no, justamente... Claro.
1: Estamos en el mes número 8.
0: 4 meses.
1: Pero bueno, vamos a repasar lo que es la tabla y vamos con una pequeña nota, que Neuquén con 15 partidos jugados cosecha 40 puntos, después Deportivo Urquiza 34 puntos, 33 puntos Oro Verde, 30 Belgrano, 30 Don Bosco, 28 Universitario, 27 Instituto, pegado los dos del Clásico, Club BF, Atlético BF, que bueno, se incorpora y ya está peleando por todo con 22 puntos, también lo mismo Ciclón del Sur con 21, San Benito con 21, y acá pasamos del top 10. Y acá están muy clubes muy grandes como Patronato con 19, Peñarol con 18, con 17 Atlético Paraná, 13 las formativas de Independiente, Toritos de Chiclana con 10, 9 Palermo, 9 Camioneros y 0 Argentino Junior.
3: Es sorprendente que los dos finalistas de la Copa Túnel...
1: Siga, siga.
3: Es sorprendente que los dos finalistas de la Copa Túnel estén peleando tan bajo la liga.
1: No, sí, ¿no? ¡Qué raro!
3: Tanto Patronato como Atlético Paraná.
0: Y Paraná que salió campeón.
3: Exactamente. Cómo se les cuidaron la liga y salieron campeón de la Copa.
1: Y capaz que por ahí, qué sé yo, es más interesante el torneo contra los santafesinos. Por ahí es más lindo, le da otro folclore.
0: Capaz que le da otro ánimo, otra gana de jugar.
2: Es lindo ganar a los vecinos del otro lado del río, también te digo.
0: Bueno, Pato, si podrías poner la nota...
4: Nota. Estamos con Tomás Cardoso, arquero de San Benito. Bueno, Tomás, ¿cómo viste el partido?
5: No, la verdad que un partido duro, la verdad, contra un rival muy difícil que lamentablemente no ganó. Y bueno, si no ganaban salía campeón, así que bueno, nosotros sabíamos que veníamos igual.
4: ¿En qué sentiste cuando atajaste el penal?
5: No, la verdad que una sensación de alegría por haber atajado otro penal otra vez, pero que me hubiese gustado atajarlo a que fueran al arco, pero bueno, no más.
4: ¿Qué esperas para estos últimos dos partidos que les queda?
5: Y no, terminar lo mejor posible, sacar los mejores resultados y esperar los cruces nada más.
4: Y con el fin de esta clausura, ¿qué esperas para el siguiente torneo?
5: Y la verdad que vamos a ver qué sale ahora en después de este torneo y vamos a ver qué sale, nada más.
4: Muchas gracias.
5: No, gracias a vos, genio.
0: Bueno, esa es la nota que había hecho Nachito, el arquero de Zambe, ¿no, Nachito?
3: Así es, Tomás Cardoso, que fue la figura del equipo de San Benito, atajó. Además del penal, tuvo 3 mano a mano en el primer tiempo y algunas pelotas descolgadas de centro que no llevan a nada, pero la descolgó, salió bien con la pelota. Y en el segundo tiempo, ya al principio del partido, con el gol de Werner, se vino para abajo San Benito y Neuquén subió nomás. Lo que me sorprende a mí en el partido es que Neuquén nunca perdió la paciencia. Jugaba y nunca se despegó por el gol.
1: Y bueno, ya que estamos hablando de goles, Bender, que termina sigue el campeonato, pero termina con 7 goles el torneo. Y si querés te repaso, Nachito, si te gustaría la tabla de goleadores.
3: Dale. También nos faltan los partidos de la siguiente fecha, que los tiene acá Valen.
1: Ahí pasamos con esto y terminamos con eso, con Isaías Schneider de Don Bosco con 10 goles, después con García Arnold de Neuquén con 9, Tomás Pablo Sorsoli de Belgrano con 8, Enzo Albornoz de Ciclón del Sur con 7, Emanuel Bender de Neuquén con 7, Carreras Rodrigo con 7 y Prets Fernández también con 7, están todos con 7, Juan Francisco Juan, casi lo digo al revés.
0: Casi como el nombre de un compañero.
1: Giasicho con 7. Y seguimos con los 7 con Juan Ríos de Instituto. Después con Federico Sangoy, gran jugador de Neuquén, qué jugador. Y Ángel Weisner, nos vamos en el 11 y seguimos con 7 goles de Ciclón del Sur. Repasamos el top 10, si nos seguimos vamos a estar todo el día. Sí. Así que podemos ir con la siguiente fecha.
2: Me ha quedado colgado 2 segundos. Mira, Fran, para esta fecha, la fecha número 16, se van a estar enfrentando Club BF contra Independiente, Argentino Junior y Peñarol, Atlético Paraná y Toritos, Universitario y Belgrano. Buen partido. Ese te juro, capaz que es momento que yo me vaya. Hoy veníamos hablando de subir a la cancha y todo eso. Capaz que ese yo creo que es momento de que vaya otra vez y lo vaya a ver. Camioneros y Patronato, San Benito y Don Bosco, Ciclón del Sur y Neuquén, Instituto y Oro Verde y por último Sportivo Urquiza y Palermo.
1: Igual Instituto Oro Verde también partidazo.
2: Sí, sí.
1: ¿Qué partido, Nachito, vos que estás mucho más metido en el fútbol que nosotros, nos recomendarías ir a ver en esta fecha 16?
3: Como lo dijo Valen, yo iría por el Universitario Belgrano. Que está
1: Universitario Belgrano.
3: Sí, porque ya el resto de los partidos, aunque son interesantes, el mejor creo que es ese.
1: ¿Y San Benito Don Bosco?
3: Estaría bueno, pero para irse a San Benito.
1: Claro.
0: Yo te quiero consultar algo, Nachito, vos que estás más cerca del fútbol de Paraná. Si San Benito escaló mucho, ha mejorado muchísimo de lo que era la comparación de años anteriores.
3: Sí, tuvo un buen torneo, pero lo opacó el buen torneo que tuvieron otros equipos, como Don Bosco o Do Verde, que estaban peleando también la punta. O Universitario al principio, que se cayó y quedó en el sexto puesto.
1: Y bueno, ahí también tenemos la jornada de la Liga Femenina. ¿Me podés contar, Augusto, cómo fue esta jornada?
0: Sí, tenemos a Atlético Paraná contra Neuquén. Neuquén ganó 2-1. Oro Verde Camionero ganó Camionero 3-1. Belgrano Club BF ganó Club BF 4-0. Arenas y San Benito 4-2.
1: Mirá que en Club BF hay un datito. Así nomás, juega Chiara Contini, que también es el líbero de Paracao. O sea, juega en el vóley de Paracao.
3: Impresionante ese dato.
2: Juega vóley y fútbol.
1: ¿Sí? ¿Por qué no?
2: No, o sea, me sorprende por el lado de que, che, imagínate, te pegan un terrible patadón y después tenés que estar yendo a la cancha y saltando, ¿me entendés?
1: No, encima del libero, o sea...
2: Por eso, más que nada por eso.
1: Te cagan a patadas en el fútbol y te cagan a pelotazos en el vóley, imagínate.
2: Pero vos sabés qué, van, te agarran, te pegan en la tibia, quedas todo reventado y después tenés que ir ahí, estar saltando.
1: Y bueno, gurises, ¿algo más que quieran aportar o vamos a la pausa?
2: No, yo quiero preguntar a Nachito, sí, para él, que como ustedes están diciendo, está más metido en el fútbol acá. Pese a haber sido Neuquén el campeón, ¿es al mismo tiempo, por así decirlo, el equipo sorpresa por haberlo ganado o vos quién lo consideraría?
3: Porque el equipo que viene siendo bicampeón va a ser la sorpresa.
2: Y porque salió bicampeón, justamente, ¿qué chance había que salga bicampeón? Vos arrancaste el año y decías, cuidado con Neuquén, que puede salir bicampeón.
0: ¿Neuquén no es el equipo más joven dentro de todos esos?
3: Me parece, no tengo el dato, pero creo que sí, tenía muchos chicos jóvenes que yo veía y otros que tienen, puede ser que decir, tiene muchos pibes, pero no, muchos tienen un plantel en regular, por decirlo. Pero como dijo Valen, yo dije, Neuquén va a ganar esta liga.
1: Mirá vos.
2: Mirá Nachito nomás, la vio antes que todo.
1: No, yo sí, hay que elegir una sorpresa. No hay chance de que no digamos BF, gurises.
2: Sí,
1: o sea,
2: sí, tiene, también.
1: Está top 8, un equipo que recién se crea. O sea,
2: ¿Independiente? ¿Cómo quedó?
1: Independiente queda número 14. Pero bueno, Ciclón del Sur, que también vuelve, queda 9.
0: Che, muchachos, ¿qué dicen si vamos a una pausa?
1: Sí, vamos ahora un pequeño corte, porque si no nos comemos toda la hora.
0: Bueno, vamos a la pausa y después volvemos.
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12: Es la hora 14:32 minutos. 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
2: Y bueno, volvemos con esta fría tarde de GPS y vamos a seguir con la información de handball.
3: Así es, se jugó. Ya arranca el torneo clausura de la Liga Oro. Que bueno, se jugó la fecha 1 acá también en Paraná en el Apertura. No sé si se recuerdan la anterior, ¿la primera vez o la anterior?
2: La anterior creo que fue, no me acuerdo bien.
3: Bueno, ya que estuvimos acá, yo lo estuve contando toda la información del handball entrerriano. Y esta vez ya en el Apertura tuvimos campeones y, cómo no, campeonas. Ambas ramas, Ferrocarril. Lamentablemente, sí. Para bien, Ferro de Concordia. Dominó las dos ramas.
2: Increíble.
3: Campeón tanto masculino como femenino. Y bueno, se pudo. Es un gran equipo que se le va a hacer. No se lo pude dar a los y las paranaenses, que Don Bosco queda en el segundo puesto del femenino. Una gran participación del club Don Bosco. Y también en el segundo puesto, Capuchinos, también de Concordia. Los dos concordienses en el masculino, primero y segundo. Y bueno, ¿cómo me estoy trabando? La puta madre, ¿eh? Que está hoy.
4: Hoy no es nuestro día.
2: Hoy estamos muy cansados, se ve.
3: Y bueno, Cepef en el tercer puesto del femenino y Paracao en el tercero del masculino. Capuchinos en el cuarto del femenino y Cepef en el cuarto del masculino. Y, perdón, cuarto Capuchinos en el femenino. Y bueno, tuvimos una nueva jornada que... Desde las 9 de la mañana estuve en el Verduc. Encima después me fui a ver vóley y después me fui a ver básquet. Entonces literalmente no estuve en mi casa en todo lo que fue el domingo. Lo quería hablar ayer, pero bueno, nos fuimos mucho con el tiempo.
2: Sí, ayer se nos fue mucho el tiempo.
3: Y bueno, para hablar de los partidos, esta jornada arrancó. Bueno, arrancó con los cadetes y los juveniles, pero lo que nos importa es la Liga Oro con Paracao contra Ferro, los campeones, contra Paracao, el tercero, que se termina definiendo 25 a 29 a favor de Ferro y se termina llevando el primer partido. Después, Capuchinos contra el CPF, 35 a 27, lo que estaban corriendo los de Capuchinos. Yo, en lo personal, no los pude ver en la primera vez que jugaron, porque le tocó fecha libre. Entonces, acá no los pude ver y no les pude sacar fotos. Muy amables los jugadores de Capuchinos. Y la verdad es que me sorprendí muy para bien. El arquero sacaba todo. Era increíble.
4: O sea, era buenísimo, ¿me estás diciendo?
3: No, literal. Yo de por sí que había visto, me parecía el mejor arquero que vi, el de Ferro.
4: Ajá.
3: O sea, el de Capuchinos lo superó.
4: O sea, superó al campeón, básicamente, el arquero.
3: ¿Eh?
4: El arquero de Capuchino superó.
3: No, claro, claro. Y bueno, la verdad es que me sorprendió para bien, porque no es para nada fácil atajar en handball. Es una posición dificilísima.
2: Eso te iba a preguntar, ¿la posición de handball es la más difícil o de la más complicada?
3: Para mí, de arquero, es la más complicada.
4: Pero tenés que tener un mayor tiempo de reacción que incluso en el fútbol, ¿no?
3: Y porque también
4: te tiran prácticamente pegado a vos.
3: Claro, pero ten en cuenta que el miedo que le podés agarrar a la pelota.
4: Sí,
2: que te peguen, o sea, en la cara.
3: Imagínate un...
4: No, no, déjame, voy a una cancha de bola y que me rematen, me da menos miedo. Que me rematen acá en toda la cara me da mucho menos miedo que eso.
3: Pero imagínate que un extremo te agarra bien pegadito, te corre y te tira y te pega en la cara. O sea...
2: ¿En la cara o en zonas más íntimas?
4: No, no, más.
3: Igual son 2 minutos, pero la idea es que no apunten ahí porque si no son 2 minutos.
5: Es complicado.
4: Y sí, pero pasa.
3: Y bueno, es que pasó, de hecho, a un arquero juvenil de Paracao. Y bueno, le dieron 2 minutos al rival y aprovechó para acá a meter más goles. Pero bueno, siguiendo con la fecha, 25 de mayo contra Juventud, 27-25, partidazo en la ciudad de Paraná. Que bueno, este partido yo ya no lo llegué a ver porque ya estaba yendo, caminando al Atlético Chahue Club para ver el partido de Pescadores contra Chahue, que es lo que hablamos ayer,
2: sí,
3: básicamente.
2: Que no tuviste tiempo.
3: No, literal, porque ese partido arrancaba a las 4 de la tarde, pero como se demoró, arrancó un toque más tarde, entonces yo directamente no lo pude ver. Y después, Don Bosco contra 25 de mayo, este fue el último partido del día. Termina, bueno, se escucha todo el sonido, no puedo creer.
4: Perdón.
3: Pero estornuda para atrás, hay micrófono.
4: Y sí, mirá, o sea, estaba...
3: No, bueno.
4: Así estaba.
3: Igual, bueno, claro, me estoy teniendo en cuenta de que como si no hubiera cámaras, pero claro, ahora hay cámaras. Así que, bueno. Seguimos con el Don Bosco 25 de mayo, que termina 29-15. Y después el Capuchinos contra CPF, que termina 35-27. Le mando muchas gracias. Este es del masculino y del femenino, que es el último que yo llegué a ver. CPF Capuchinos, 29-18. Y le mando un abrazo a Tiago Gordo Cap, gran amigo, que... Me pudo pasar las fotos de las planillas que yo no llegué porque, bueno, me había ido a ¿cómo es? Al ver el partido de vóley entre Echagüe y Pescadores. Y bueno, ya siguiendo con otra cosa completamente distinta, nos tenemos que ir al básquet.
2: Al básquet.
3: Arranca
4: No sé si tan distinto, los dos se juegan con la mano.
3: Son distintos porque al fin y al cabo uno le tenés que tirar pelotazos a un arco y el otro pelotazos a un aro.
2: Es como decir que el fútbol australiano es lo mismo que el fútbol.
3: ¿Fútbol australiano? ¿Cómo?
2: Se juega con la mano el fútbol australiano.
5: ¿Eh? No sabía.
3: ¿Qué es ese de que tenés que correr y tirar la pelota con la pata? Como...
2: Sí, es como el rugby, pero con pelota de fútbol, con arco y de fútbol.
3: Es como tipo el primer fútbol que se hacía en Inglaterra, que era como
2: el rugby.
3: Juntando con rugby.
4: Sí, o sea, estos fueron más capos todavía que los ingleses. Los ingleses decían, no, yo juego con la mano, no, yo juego con los pies. Los otros decían, nosotros con los dos, está, se fue.
3: Pero... O sea, agarraron el fútbol de Inglaterra y le pusieron a Australia.
4: ¿Sí?
3: O sea, no, son unos genios. Se robaron al ladrón. Robaron a los piratas.
4: Como los bancos, como son lo mejor del mundo los australianos.
3: Y bueno.
4: Conviven todos los días con las probablemente peores criaturas creadas por Dios y están joyas. Te dicen, no, sí, yo estoy acostumbrado a convivir con una araña de 3 metros. No pasa nada.
3: No, literal. Qué miedo.
4: Imagínate, te despertás un día, ve al cocodrilo que está en tu pieza como si fuese tu perro.
2: Qué miedo salir de la puerta y encontrarte una araña en tu cara.
4: Sí, todos los días.
3: Y bueno, hay que ir con esta zona C del prefederal. Bueno, algo que me decía Nachito es que no sabía cuándo arrancaba el APB, ¿no, Nacho?
5: Estaba perdido.
3: ¿Qué pasa? El APB y el torneo de FEBER, el prefederal, se juntan. Y son un mismo torneo, básicamente, o sea, no es un mismo torneo como tal, sino que los partidos del prefederal cuentan para el APB. Porque si no, tenés que jugar el doble de partidos y terminás haciendo el pedo.
5: Qué suerte que explicaste eso, porque capaz había uno igual de perdido que yo.
3: Exactamente.
4: Hola, ¿cómo están?
3: Y bueno, yendo a los equipos participantes de Paraná, tenemos a el Recreativo, Olimpia, Sionista, Ciclista, Paracao, Quique, Talleres y Estudiantes. Y completan la zona C, que es la de la ciudad de Paraná, Urquiza de Santa Elena e Independiente de La Paz. Gran zona, o sea, estamos acostumbrados, tipo es la misma zona de siempre, pero gran zona.
4: Pero está buena.
3: No, es re competitiva. Y ahora, bueno, igualmente hay un claro favorito, Nacho, que también está metido en el básquet, me puede decir de... ¿Cómo se reforzó Sionista, no? Tiene un equipazo.
5: Tiene un equipazo, no te puedo hablar de los nombres porque no me lo acuerdo. Capaz, creo que lo hablamos el otro día, ¿no?
3: Sí, tiene básicamente el core. ¿Está bien? ¿Qué otra palabra se puede usar aparte de core? El esqueleto del Ferro Campeón del Prefederal.
5: Ajá, me dijiste.
3: O sea, teniendo Dante Rehues, teniendo al Negro Formoso. Bueno, disculpen, a Franco González, Negro Formoso, porque bueno, es del club, ya se lo conoce. Franco Pividori. Y también a Nieto en la 5. Entonces, tiene 4 de 5. Además, tiene a Levín, tiene a Gaita.
5: ¿Qué más?
3: Claro, tenés encima juveniles, como lo puede ser el hermano del Pachu. Le mandamos un saludo al Pachu, que bueno, entrenador y que se partió. Entonces, bueno, lamentablemente no va a poder estar. Thiago Levi, gran amigo, gran núcleo también de con juveniles. Entonces, literalmente tienen todo.
5: Sí, tienen todo. Si no salen campeón...
3: ¿Apa? A ver, espera. ¿Podés decirlo al micrófono alto y claro y decir, tirarte el predict?
2: Va el pronóstico, Nachito.
5: Si no salen campeones, para matarse, te iba a decir.
3: No puede ser lo que dice Nachito. Igual, todo puede ser una sorpresa, porque imagínate...
4: No, capaz que no te preocupes, ahora termina el programa, yo le pido el archivo a Pato, agarro el audio, lo recorto y lo dejamos en el grupo de WhatsApp, que queda ahí, lo fijamos el mensaje. ¿Cuándo termina el torneo?
3: Bueno, pero... A ver. Queda bastante.
4: Bueno.
3: Vamos dos fechas.
5: ¿Quién empieza exactamente?
4: Cuando termine lo vamos a ver todo.
5: Espera, mandate vos el predict y él que lo corte.
3: No, va a ganar Sionista. A ver, no es serio decir que no va a ganar Sionista. O sea, tiene todo para salir, tiene unos buenos internos, que es lo principal, y también externos increíbles. Entonces, ¿qué querés?
4: Y si no, la segunda chance, por así decirlo, el segundo equipo que... ¿Es considerado al más prometedor, el que puede salir si no es sionista?
3: Yo iba a decir Santa Elena, por Cosolito, todos los jugadores que tienen, pero bueno, ya voy a explayarme en el partido con Ciclista y entonces se me cayó el predict. Pero bueno, vamos a tirar Recreativo Bochas Club, ¿cómo no? El Bochas que viene de 2 campeonatos APB, 3 contando el anterior, el no seguido. Así que el Bochas tiene que estar sí o sí en consideración. Imagínate en un día de inspiración, a puro triple, hay que tener en cuenta que no tiene la scrap, porque ya está en Rocamora, pero en un buen día Recreativo le puede ganar a cualquiera. Y bueno, ya yendo directamente a los partidos, ya tenemos dos fechas jugadas, unas muy juntas, que bueno, te voy repasando los partidos de la zona C, los que fueron Atlético Estudiantes contra Sionista, 47-67. Mirá lo que te tengo que decir, 6 puntos metió Estudiantes en el primer cuarto, poquísimo. O sea, se veía venir, era el partido que si vos le tenías que poner plata para ganar plata segura, le ponías a ese. Después Urquiza y Santa Elena 70 contra 57 de Independiente de La Paz. Recreativo le ganó a Talleres 67 a 59, Olimpia 76 a 68 a Paracao y Ciclista le ganó a Quique 76 a 69. Ese partido no me lo esperé, sinceramente. Mirá que yo estoy muy metido en Ciclista, yo soy el prensa ciclista, para el que no lo sepa.
5: ¿Cuántas veces lo habrá dicho?
3: Claro, pero es que, bueno, siempre puede haber un oyente nuevo.
2: Claro.
3: Y yo siempre siento como que Quique, con el núcleo de jugadores tan altos, es como el counter de Ciclista, se podría decir.
4: La contra en español, el opuesto.
3: Y bueno, la verdad es que brilló Pablito Bogado, como no volvió Pablo Bogado con 16 puntos y... pudo hacer un gran partido.

0: Partidazo.
1: Sí. ¿Cuánto?
0: Por 2 puntos. Termina siendo 65-67 y metió 19 puntos el hueso Matías Pasadores, 14 puntos Francisco Hogado y bueno, 11 de también de Eliseo Casano, 10 de Pablo Hogado. La verdad es que no lo podían parar al hueso. Igualmente, hablando con hinchas, me dijeron no, los árbitros al hueso lo tienen montado. No le cobraban nada, se quejaban de todo y nunca cobraron nada. Hablando plenamente de hinchas, no es una opinión, yo no puedo fundamentar, se ríe Valen. Es todo lo que dicen, pero bueno.
2: También los hinchas.
0: Uno que jugó bastante bien es Yago Sánchez, que la verdad es que yo no lo conocía, me sorprendió verlo jugar. La calidad de libres que tira.
2: ¿La rompió? ¿Se puede decir?
0: No sé si tanto porque no ganaste el partido. O sea, puedes romperla y no ganar el partido, pero...
2: Sí, se puede.
1: No sé.
0: Pero bueno, termina con 14 puntos, Yago, y 6 rebotes. Y bueno, algo que pasó, que fue para mí de lo más importante, fue que Cosolito, en una bandeja que tira, si no me equivoco, fue el Nahue García, termina pisando mal y se dobla el tobillo. ¿Pero qué pasó? Bueno, justamente uno de los hinchas que tenía ahí atrás le estaba diciendo tobillito Cosolito. Entonces justo se lo dobla ahí, lo tengo en video, se lo mostraría a la cámara, pero bueno, no da. Y es que se ve muy, muy mal, pero bueno, se termina doblando y jugó todo el partido de ahí en más, que era en el último cuarto, rengueando. No quiso salir. ¿Ustedes qué harían en esta situación?
1: Yo viste tirado y llorando.
2: Yo le copio tobillito.
3: No, ¿sí? Yo estaría
2: sí,
3: llorando.
2: Sí,
0: pero
2: fue.
0: Fecha 2.
2: ¿Y?
0: Fecha 2.
2: ¿Y?
0: O sea, vos ten en cuenta que hay playoff. No es como que vos solo para poder pasar directo es quedar primero. En una fecha 2.
2: Pero terminalo.
0: Y
2: yo,
0: bueno.
2: Yo lo entiendo y lo banco por el lado de la competencia y de poner huevo.
0: Obvio.
2: Obviamente... Pero... Me imagino la gente lo aplaudió, hizo algo con el pobre vago, ¿no?
0: Pero no sabes los gritos que habían. ¡Cosolito! No lo voy a gritar por respeto a Cosolito, pero... Pero bueno, vamos a seguir repasando la jornada.
1: Para.
0: Ajá.
1: ¿Vos te cansaste al venir acá caminando o no creo que aguantes un partido?
3: No, que me cansé fui yo.
0: ¿Qué? No entendí nada. No.
1: Si Valen tenía cansado cuando seguimos la facu hasta acá, se cansó. ¿Cómo va a aguantar un cuarto...
0: Renqueando. No, vale.
2: Tiene un punto.
0: Pero bueno, siguiendo con la fecha, Atlético Talleres cae contra Olimpia, Talleres de local, 64-73, Quique vuelve a caer 62-70 contra Recreativo Boyas Club, ya repasamos el ciclista, Sionista le gana por 9 puntos a Independiente Fútbol Club de La Paz, 71-62, y Paracao le gana 72-67 a Estudiantes. Y bueno, ya... Me gustaría explayarme en cada partido, pero la verdad sí, es que estamos sin tiempo.
3: Así es, Fran. Nos estamos quedando sin tiempo. Muy buena info la de hoy, ¿eh? Muy buena nota la de Nachito.
0: Y bueno, ya la verdad es que hay que irse despidiendo. Sí. No le quiero mandar un saludo sinceramente a nadie.
3: ¿Ninguno le quiere mandar saludo a nadie?
0: Mirá que nos cruzamos gente en la calle.
2: Sí, yo no.
0: ¡Mamá!
2: Yo no quiero mandar un saludo a nadie. Yo no me quiero decir que hay que, hoy a las 7 de la tarde, a las 19 horas, hay que prender la tele, muchacho.
4: Basta, chicos.
0: Pero por favor, saquete la camiseta un rato. Pero bueno, no, al final sí. Un saludo a Pato y a muchas Pato, gracias por estar siempre detrás de la consola para ponernos al aire. Que sin él sabemos que todo esto no se podría hacer.
3: Bueno, ese fue el programa de hoy. Nos van a poder escuchar el jueves recién porque mañana no venimos.
0: No dio ganas de laburar, man.
1: Nosotros no, la facultad no está abierta.
0: Y bueno, entonces vamos cerrando nomás
3: sí,
0: el programa.
3: Nos vamos cerrando. Nos vemos.
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1: Hola, hola, hola, hola. ¿Cómo le va? ¿Cómo anda? ¿Qué cuenta? ¿Qué dice? ¿Todo bien? Ahí se está retirando de la radio Basurita de Corzo. Señor Patricio Rodríguez, que vino, nos sorprendió con un poncho. Sería de los pueblos originarios, si se quiere, ¿no? Una cosa así.
2: Me lo regaló el cantante Los Tequis.
1: Ah, ¿en serio? Mirá qué bueno. Es tejido, sería como un tejido de la nona, una cosa así, ¿no? Una mantita para los pies o de antes, pero hecho poncho, digamos, ¿no? Me encanta, Pato, me encanta, buena onda. Me acompaña, como todas las siestas, el señor Iván Espiro, en la Operación Técnica Selección Musical. Mi nombre es Wilton Ozán. Bienvenido, bienvenida. Hoy vamos a estar recibiendo a una gran artista, amiga de la casa, como es Patricia Belliers, que cantante, docente, investigadora, está presentando, investigadora de la voz, ¿no? Una capa. Está presentando Las Francesas del Tango, su álbum conceptual, que recupera la historia de aquellas mujeres francesas que llegaron a Argentina, a Buenos Aires, en la década del 20, del 40, y dejaron su huella en el imaginario tanguero. De esto y mucho más, en un ratito vamos a estar charlando con Patricia Belliers, aquí en Siempre Hay Música por Universidad. Día lindo el de ayer, y hoy volvimos a esa realidad que no queremos, que no nos gusta, el día nublado, el día húmedo, el día que tenemos 11 grados 3 décimas aquí en la capital entrerriana, 99% humedad, viento del este a 19 kilómetros la hora, visibilidad óptima de 15 kilómetros, pero día nublado, y mañana podríamos llegar a tener lluvia por la madrugada, por la mañana, el jueves también. No te quiero amargar, ¿viste? Pero es así, es así. El sol asomó, brilló, deslumbró y desapareció. Es así de simple. Así que prepárate el mate, el té, el café, el mate cocido, el té con leche, lo que vos quieras. La mandarina, los girasoles. Hoy vamos a tener una linda siesta aquí. Siesta entrerriana, siesta de universidad. Mañana hay paro universitario, ¿eh? Pese a que la justicia obligó al gobierno a habilitar lo que le corresponde a las universidades. No ha destinado el dinero todavía, no está la plata. Por ende, mañana hay paro universitario en todo el país. Así que bueno, vamos a estar adhiriendo desde nuestro lugar, obviamente, y reclamando por lo que es justo, ¿no? ¿Qué cosa esto del gobierno, ¿no? Que no da pie con bola, digamos, ¿no? Por decirlo de alguna manera. Es como ¿viste? ¿Te acordás la bola loca, la bola sin manija? Va de un lado para otro, va de mal en peor. Aparte, se fue a Adorni, que era un vocero que tenía, que ponía cara de póker y decía cualquier barbaridad y defendía los intereses de este gobierno, y así le fue también, obviamente. Y ahora tenemos al nuevo vocero que le preguntaron, che, pero hay un impuesto que se paga el combustible, ayer lo dije, ¿te acordás, Iván? Y el vocero dice, sí, lo asumió, dice, sí, es verdad, hay un impuesto que va destinado a la creación de rutas y la mejora de las mismas, pero que este gobierno actual está utilizando para equilibrar el índice fiscal o la inflación. Ya no saben de dónde sacar guita, ajustando todo lo que hay que ajustar, y por supuesto, los únicos ajustes son los del pueblo, ¿no? El trabajador, el jubilado, el discapacitado, las universidades, la seguridad, todo. Se ajusta todo menos la misma casta que se venía a combatir. Entonces, es muy difícil no tener un sentimiento encontrado, obviamente, para hacer un poco, decirlo de buena manera, ¿no? No estamos de acuerdo con lo que está pasando, con lo que están haciendo, porque no es lo que corresponde. Hay que gobernar para la gente, ¿no? Para un extranjero, para una mesa chica, una mesa de pocos. Y encima todos los funcionarios son unas caretas que vienen a endeudarnos como Caputo, lo tenemos acá a Venegas Lynch, que no sé para qué carajos está, pero bueno, y Dios mío, ¿no? Y lo peor de todo, lo más triste, es que se abusan de todo esto, porque no hay oposición. Porque los gremios por ahí pegan un grito, hay un par de tipos que el Pollo Sobrero, Aguilar, que pueden llegar a decir algo, después los demás tienen la cola entre las piernas de los sindicatos, los gremios, y después está la oposición. No hay oposición. No hay oposición porque nadie... No hay un trigo limpio, digamos, del otro lado tampoco. Entonces vamos de mal en peor. ¿Qué país que soporta cualquier cosa, no? Es increíble, es increíble. Yo lo único que deseo es que nos vaya bien a todos. Ojalá, ojalá. Es mi deseo profundo, ¿no? Que podamos vivir en paz, de una vez por todas, ¿me entendés? Trabajando cada uno en lo que corresponde, ganando lo que corresponde, pudiendo pagar como corresponde las deudas, los impuestos, unas vacaciones, un alquiler, o poder tener tu casa, tu techo propio. Es lo justo, ¿me entendés? Es lo justo. No se trata de ambición, no se trata de algo desmedido. Me parece que aquel que labura y se rompe entero se lo merece, digamos, así de simple. Pero bueno, son las cosas que tenemos que vivir y las cosas que tenemos que pasar, ¿no? Las que nos toca pasar. Bueno, hay que recordar bien lo que está pasando ayer y hoy. Ayer y hoy. Y hay que tener memoria y sacar conclusiones, ¿no? Y en esto hay que también decir, bueno, no existe algo que vos digas, wow, qué bueno que está esto. Hay que votar lo menos peor, me parece. O lo que por ahí pueda llegar a cubrir una necesidad de todos. Bueno, ojalá que esto pase. Te dije, viene Patricia Beliers, va a estar charlando con nosotros, cantante, docente, investigadora de La Voz, en un ratito aquí en Universidad, en Siempre Hay Música.
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3: Síntesis de la semana. 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
1: Soy Wilton y aquí en Siempre hay Música vamos a recibir a Patricia Belier, cantante, docente, investigadora de la voz, una gran artista que está presentando Las Francesas del Tango, un álbum conceptual que recupera la historia de aquellas mujeres francesas que llegaron a Buenos Aires entre las décadas del 20 y el 40 y dejaron su huella en el imaginario tanguero. Pero para hablar de esto y mucho más, estoy en comunicación con Patricia. Bienvenida a La Siesta Nuestra. ¿Cómo estás?
2: Hola, Wilton. ¿Qué tal? Buenas tardes.
1: Qué placer.
2: Buenas tardes a toda la audiencia.
1: Muchas gracias. Qué placer saludarte nuevamente.
2: Sí, otra vez.
1: Pasó mucho tiempo, casi un año. ¿Por qué dejaste pasar tanto tiempo?
2: Bueno, pasó mucho tiempo porque estuvimos con Gardel en París y seguimos con Gardel en París también.
1: Ok.
2: El domingo estuvimos haciendo una función que fue hermosísima. La gente se queda muy contenta. Nosotros nos encontramos para hablar de Gardel en París la última vez.
1: Exactamente. Yo estaba prestándole atención a Muñeca Brava, ¿no? Y en esto que recopilaste de aquellas francesas de la década del 20 y del 30, el 40 que llegaron a Argentina, qué vida dura, ¿no?
2: Tremenda.
1: Porque una cosa es lo que puede contar una canción, que siempre es mucho más cruda la realidad, digamos, ¿no?
2: Exactamente. Bueno, es un homenaje a estas mujeres que se vinieron a causa del hambre, a causa de la guerra.
1: Sí.
2: Desde allá, no solo hay francesas, las polacas también sufrieron un montón de malos tratos acá, que fueron muy engañadas. Pero bueno, yo me ocupo de las francesas en este disco conceptual.
1: Y las relacionadas, las francesas relacionadas con la noche, con el tango, con el burdel.
2: Las francesas relacionadas con el cabaret, sí.
1: Exactamente.
2: Sí.
1: Exactamente.
2: Que, por supuesto, viste que en los tangos es eso, ¿no? Es como francesita, flor del bulevar, y después dice no te pongas triste que vas a llorar.
1: Claro.
2: Porque pues, esa contradicción entre las luces del cabaret y la realidad de cada una de ellas, que era muy, muy dolorosa. Así que es un homenaje para ellas, porque uno tiene que también ponerse a pensar en ese momento, en esos años, después de la guerra,
1: sí,
2: cómo vinieron. Y algunas fueron totalmente engañadas, le dijeron que tenían contrato teatral y después la terminaron
1: explotando en un cabaret.
2: Explotando completamente en el cabaret. Entonces,
1: viviendo en conventillos y con todo lo que eso contiene, ¿no? Digamos, en esa época.
2: Es justamente este disco lo que marca es eso, la oposición entre las luces y las sombras, ¿no?
1: Totalmente.
2: Lo que aparenta ser la luz y las luces del cabaret y lo que pasa atrás de cada una de esas mujeres, ¿no? Como el tango loca, ¿no? Que no lo puse ahí, pero lo vamos a hacer, el tango loca lo vamos a hacer en el
1: espectáculo.
2: Cuando estemos en el espectáculo hacemos muchos más tangos de los que estamos presentando en el disco. Okay. Pero bueno, loca es eso, ¿no? Que saben mis amigos, ¿no?
1: Total.
2: Que saben mis amigos, que solo son testigos de mi liviano amor.
1: Totalmente.
2: Qué remordimiento.
1: Sí. Perdón, te corté, pero continúa algo, porque es fabuloso lo que estaba diciendo.
2: Está bien, es como el tango loca de acá, ¿viste?
1: Vos sabés que hablando de eso, hoy, salvando la distancia y todo lo que pasa con la salud mental, inclusive, ¿no? Que mucha gente está viendo el cascarón y no ve a la otra persona lo que está sufriendo por dentro o lo que le pasa por dentro, ¿no? Ante tanta adversidad por ahí, o falta de futuro, de visión, de lo que sea, ¿no? Tratando de hacer una analogía al tiempo, a la distancia, en esa época tiene que haber sido mucho peor para estas mujeres que venían del desarraigo y tener que sufrir el maltrato y el destrato de esta gente que se aprovechaba de la ocasión, digamos, ¿no?
2: Sí, y ellas hicieron lo que pudieron.
1: Total.
2: En ese momento.
1: Y sí.
2: Hay que ponerse a pensar. Entonces, en vez de juzgar, hay que tener un poco de empatía.
1: Totalmente.
2: ¿No? Como en estos momentos también necesitamos mucha empatía y mucho conectarse con el que está y no con un celular.
1: Totalmente de acuerdo. Yo quiero felicitarte públicamente en nuestro lugar esta recuperación que hiciste de esta historia de esas mujeres que al final terminan siendo muy valientes, digamos, ¿no? Porque más allá del sufrimiento y lo que tuvieron que soportar, hay que ser muy valiente para poder llevar, sobrellevarlo, siendo tan jóvenes también, porque hay mujeres de 20 años, digamos, ¿no? Madame,
2: sí,
1: habla de una mujer de 20
2: jovencita,
1: años.
2: Jovencita, claro.
1: Claro. casi una adolescente, digamos, ¿no?
2: Sí. Sí, hay que estar, viste, ponerse en el... Bueno, a mí me interesa mucho el tema de la inmigración. De hecho, Gardel en París es la historia de un inmigrante y de una inmigrante, que es la mamá,
1: claro.
2: Que se viene con su hijo a los 2 años, en el año 1893. No, sí, había cumplido 3 años, Gardel, que se viene de Toulouse,
1: sí,
2: y que era planchadora. Bueno, esa es otra historia de otra inmigrante,
1: sí,
2: que bueno, a través de ella se la pasó planchando para todo el mundo, para el teatro, para la gente del Teatro Politeama, y
1: para,
2: bueno,
1: poder darle de comer a su hijo, digamos, ¿no?
2: Para poder darle de comer a su hijo, para poder hacerlo terminar la escuela primaria.
1: Totalmente.
2: Que nadie, no, era muy difícil terminar la escuela primaria en ese momento.
1: Sí, claro.
2: Entonces, a mí toda esa historia, toda esa parte de la historia argentina me parece muy muy interesante, muy atrapante, y también tiene su correlato con el hoy. Entonces,
1: sí,
2: por eso,
1: sí,
2: también
1: de esos privilegios que solamente tenían los acomodados, y la gente, el obrero, la pasaba muy mal, digamos, ¿no?
2: Y claro, acordate de los niños bien, ¿no? Yo,
1: claro,
2: en un momento,
1: claro,
2: porque la digamos, nosotros nos vamos a presentar ahora el 24 de septiembre en Barracas, ahí en un lugar que es precioso, que se llama Al Escenario.
1: Pues Barracas tiene mucha historia también con
2: sí,
1: el tango, ¿no?
2: Y vamos a presentar Las Francesas del Tango con bailarines y con mapping, porque es hermoso. Y con, o sea, metiéndonos un poquito en una, como una especie de milonga inmersiva.
1: Okay.
2: Donde vamos a sentir y vamos a tratar, a través de los cuentos míos chiquititos, porque esta vez no es Gardel, que es todo un texto teatral,
1: sí,
2: sino que es un texto más pequeño, pero donde, digamos, donde yo actúo de diferentes... de diferentes personajes.
1: Okay.
2: Y cuento un poquitito lo que pasa, en lo que le pasaba a estas mujeres, desde la mujer.
1: Totalmente. Y quién mejor que vos, Patricia. Sos una mujer muy... primero que sos una inmensa artista, pero sos muy inquieta, digamos. No parás nunca.
2: Estoy así ya, en un nivel de...
1: ¿Cómo? Pero ¿cómo haces, digamos? ¿Cómo te repartís?
2: Nada, vivo para esto.
1: ¿Vivís para esto?
2: Vivo para esto. Me casé con la música.
1: Ok.
2: Sí, vivo para esto y amo lo que hago, y amo hacer cosas que tengan que ver, que tengan sentido, ¿no?
1: Sí,
2: porque
1: claro,
2: en este momento, como hay tanta vulgaridad, sí, y tanta cosa,
1: tanto plástico, ¿no?
2: Tanto plástico,
1: sí,
2: me parece que volver a nuestra historia.
1: Está bien,
2: y
1: está bien.
2: Recordar ese Gardel, que es una maravilla. También,
1: claro,
2: vamos a estar el 5 de septiembre, vamos a hacer la última función del año en el Teatro Pairó con Gardel en París.
1: Qué lindo.
2: Que también es otro personaje maravilloso. Y entonces, bueno, es eso, es recordar, ¿no? Como en la función del intérprete es recordar y hacer revivir.
1: Totalmente, totalmente. De mantener viva la llama, digamos, ¿no?
2: Exactamente. Y de ir a la historia, sí.
1: Vos sabés, Patricia, que hablando de Gardel, estuvo 2 veces en Paraná.
2: Uh-huh.
1: De esto, de casualidad, me enteré ayer. Una, cuando no era tan consagrado,
2: sí,
1: y la segunda vez ya, creo que 10 años después, 12 años después, ya era Gardel, digamos. Con,
2: sí,
1: con todo eso, y había quedado gente sin poder ir a verlo al teatro, y otras que no podían pagar una entrada o cosas así, como pasa siempre, sí, digamos, y él era tan popular que salió al balcón del hotel donde paraba y a cantar, sí, a capela para toda la gente que estaba afuera esperándolo.
2: Maravilloso.
1: Qué
2: maravilloso,
1: bárbaro.
2: sí, me sabía de esa anécdota, y él era así, él era re generoso.
1: Qué increíble.
2: Re generoso, era un artista increíble.
1: Bueno, lo que hizo con Piazzolla en su momento, ¿no? Digamos,
2: sí,
1: siendo,
2: sí,
1: muy chico Piazzolla.
2: Sí, maravilloso. Incluso hacía que se olvidaba la letra y le hacía cantar a la cantante para que los...
1: Para darle más lugar, digamos.
2: Para darle más lugar.
1: Qué
2: no,
1: capo.
2: Maravilloso.
1: Qué
2: era
1: capo,
2: era un capo.
1: Mirá, si Gardel hubiera existido en esta época, sería un semidios, digamos, ¿no?
2: Sí, sí, sí.
1: porque sí, si con las
2: mira, todavía lo recordamos.
1: Claro.
2: El embajador de Francia, sí. El embajador de Francia vino dos veces a ver nuestra obra porque
1: está ahí. Ah, no te puedo creer, qué lindo.
2: Te juro. Y él está, él es un fan nuestro. Y este, y bueno, y él estaba como muy fascinado porque nosotros hacemos una obra que es totalmente emocional, que vamos al Gardel, no el Gardel de bronce, vamos al Gardel humano.
1: Claro.
2: Y
1: claro,
2: la gente termina súper emocionada.
1: Qué lindo.
2: Y la verdad, estuvo lindo. Y fuimos a Paraná el año pasado, hicimos Gardel en Paraná.
1: Claro.
2: Este, en el contexto del Congreso, del encuentro de en el Congreso de Paraná, de canto.
1: Exacto.
2: Así que estuvo re lindo.
1: Vos sabés, Patricia, que esto que estás hablando de reivindicar la figura más humana es lo que no se ve, digamos, ¿no?, del artista muchas veces. Porque todos conocemos al artista a través de sus canciones. Bueno, hoy un poco con las redes sociales se ha expandido un poco la cuestión, pero para aquellos artistas, grandes artistas que tuvimos a lo largo de la historia, que solamente quedaron sus discos, sus canciones plasmadas en el long play, digamos, no conocimos mucho la parte humana, porque allá tener una cámara fotográfica era todo un tema, digamos, ¿no?
2: Sí.
1: Así que qué bueno que puedas lograr todo esto, ¿no? Y volviendo a las francesas del tango, que me llama poderosamente la atención también que a pesar de la situación en la que vivían estas mujeres, hayan podido de una manera u otra llegar al escenario, ganar su lugar, digamos, en esa época donde no había mucho lugar para la mujer, digamos.
2: Exactamente, y mira todo lo que hay, un montón de tangos que están en relación con Francia, ¿no?
1: Sí.
2: Pero en esta época, entre los 20 y los 40, ellas dejaron una huella enorme.
1: Enorme.
2: Imagínate.
1: Sí, sí.
2: Enorme.
1: Sí.
2: Es enorme la huella que dejaron. Entonces, fue muy importante. Fue esa época donde, como vos decías, de la época de desigualdades, ¿no? Porque
1: sí, claro,
2: iba el niño bien, que tiraba manteca al techo.
1: Ay, sí.
2: En una de las partes digo eso, ¿no? Que se enamoró un niño bien de esos que tiran manteca al techo.
1: Claro, claro. No, y aparte, quiero pensar, no sé, ¿no?, me parece que tratando de razonar un poco la situación, el cabaret, el que se exhibía en el cabaret era la mujer y que era explotada, digamos, no es que era una cuestión mixta donde iban mujeres también acomodadas a pagar un champán para ver a un hombre, digamos, arriba del escenario, medio...
2: No, nada que...
1: ¿Me entendés? A eso es lo que voy también. Y sin embargo, estas mujeres... Ah, y también está la otra situación, ¿no? Esta canción, Muñeca Brava, describe a estas mujeres, por lo menos de una forma u otra, no se olvidan, pero no las valoran desde el otro desde la otra mirada del sacrificio, de abrirse paso, sino que resaltan ciertas características, digamos, ¿no? Que perdió esa juventud de los 20, la desaprovechó por andar en la noche, esto que aquello... sin pensar en lo que tuvo que sacrificar para poder ganarse un lugar, digamos, ¿no?
2: Sí, ¿no? Y además siempre está el atrás, que es el hombre que se enamoró, ¿no?
1: Ah,
2: porque
1: claro,
2: este es el hombre
1: sí,
2: que se enamoró,
1: sí,
2: y
1: claro,
2: que como ella se fue y siguió en el cabaret, lo dejó,
1: claro,
2: ¿no?
1: Claro.
2: Como Margot, por ejemplo, que también hacemos Margot, no la grabamos, pero hacemos el tango Margot.
1: Sí.
2: Y en este disco yo lo que hice fue... digamos, poner algunos tangos también en francés,
1: sí,
2: que son del año 39, y que, digamos, imaginé como un disco conceptual donde hay mujeres de Francia, digamos, que están en los que trabajan en los cabarets, después las mujeres que se vinieron a Argentina y que trabajaron en los cabarets, y después sí, las afrancesadas como Muñeca Brava, porque dice, che, madame, que parlas en francés, pero sos del Trianón de Villa Crespo, ¿no? Entonces, que eso también, porque, bueno, yo estudié ciencias del lenguaje en Francia,
1: sí,
2: y eso, digamos, toda la cuestión del lenguaje está muy... digamos, muy atravesando todos esos tangos, ¿no?
1: Okay.
2: Porque dice, con un gigo, o sea, todas las palabras en francés, que es la influencia, muestra la influencia de Francia en Argentina también, ¿no? Porque es, sos un gigoló, sos un biscuit de pestañas bien, o sea, hay un montón de palabras.
1: De palabras que se usan.
2: que se usan en los tangos argentinos que vienen de Francia. Entonces, es esa relación de amor también entre el tango en Francia y el tango en Argentina.
1: Qué loco que exista esta relación entre Francia y Argentina y que se una a través del arte, digamos, ¿no? Porque es así.
2: Sí, sí. Y hay un libro que se llama París, Buenos Aires, un siglo de tango, que es buenísimo, de Nardo Salco, que marca justamente ese amor entre Francia y Argentina, que todavía existe, que ahora existe más a través del baile, por ahí, en Francia, digamos, ¿no?
1: Y porque tiene que haber quedado ese vestigio, digamos, y ya algún francés se apoderó un poco de la danza también y de la música, claro, digamos, ¿no? Que está bien que suceda así.
2: Sí, está buenísimo, está buenísimo.
1: Bueno, y contame del espectáculo, recordanos cuándo va a ser y dónde.
2: Mira, nosotros vamos a hacer Gardel, que no tiene nada que ver con las francesas, pero tiene un poco que ver también, el sábado 5 de septiembre a las 22 horas en Teatro Pairó.
1: Ah, qué lindo.
2: Y luego vamos a hacer el 24 de septiembre Las Francesas del Tango, en un hermosísimo lugar que se llama Al Escenario, que está en Barracas.
1: Ah, qué bueno.
2: Y después, si quieren seguirme por Instagram,
1: sí,
2: Patricia Belier es Música. Ajá. Patricia Belier es Música. Y también tenemos la Escuela de la Interpretación, La Punto Interpretación, que es la escuela de interpretación que tenemos con Alejandro Cancela.
1: Genial.
2: El 24 de septiembre nos vamos a presentar ahí. Va a ser muy interesante porque vamos a estar dentro de lo que se llama Viví Francia, que es toda una serie de actividades que es la Semana Francesa.
1: Okay.
2: Y vamos a estar ahí en Al Escenario en septiembre, octubre y noviembre. Tenemos tres fechas ahí con esto del mapping, que está buenísimo, que lo hace Sophie Weber, que es una francesa, que es la que dirige con el marido Al Escenario.
1: Qué bueno, me encanta. Planazo también para todos que aquellos que están escuchando, que quieren, y los que van a ver esta nota luego, y quieran hacerse una escapada, o los que estén en Buenos Aires puedan acercarse, la verdad que es imperdible. Patricia, nada, simplemente decirte gracias por todo lo que haces, porque es increíble.
2: No, gracias a ustedes que nos ayudan a difundir. El teatro independiente está muy difícil, así que estamos haciendo todo lo posible para poder hacer conocer nuestras obras, porque muchos no conocidos, no tan conocidos, hay muchos no tan conocidos que son extremadamente talentosos, así que vale para todos los que son no conocidos y talentosos.
1: Patricia, te dejamos un fuerte abrazo y será hasta la próxima, por supuesto.
2: Igualmente para ustedes, gracias.
1: Nos vemos, hasta pronto.
2: Nos vemos, chau, chau.
1: Patricia Beliers, gran cantante, docente, investigadora de la voz, está presentando Las Francesas del Tango y mucho más. Y todo esto pasó aquí, en Siempre Hay Música.
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0: así de esta manera estamos llegando a la parte final de la siesta nuestra de cada día aquí en Universidad, en este martes 11 de agosto con el señor Iván Espiro en la operación técnica, selección musical. Mi nombre es Wilton Ozán. Hoy charlamos con Patricia Belliers, gran artista argentina que está presentando Las Francesas del Tango, su nuevo álbum. Tal como dice la Biblia, como dijo Jesús, ¿no? Él yacía entre los muertos y él le dijo, levántate y anda. Sí, porque tenía que hacer justo, tenía que hacer cosas, digamos, por eso le pidió que se levante y ande, ¿no? Nosotros haremos lo mismo con quien yace detrás de Iván Espiro, para que venga y haga lo que tiene que hacer. Ya llega el pase eterno a Universidad.
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0: Hasta aquí hemos llegado por hoy. Nos volveremos a encontrar en otro capítulo de Siempre hay música por FM Universidad 105.7, Paraná, Entre Ríos.
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0: Aló, aló, nueva edición de El Pase de Tecno. A mi derecha, el señor Orión de París, también conocido como Iván el Terrible. A mi izquierda, el salvaje Will, conocido también como Gigolo o como Guillaume Le Sauvage.
1: 70 años de boludo.
0: Mi nombre es Pablo Salomón y me dicen el Argonauta.
1: Boludo grandote, ¿no?
0: Buenas tardes, salvaje Will, ¿cómo le va?
1: Hola, Pablo, ¿qué haces? ¿Cómo andas?
0: Bien.
1: ¿Todo bien?
0: Bien.
1: Estaba pensando, haciendo una analogía.
0: No, con no piense, no piense.
1: 11 de agosto del 59 nacía Gustavo Cerati.
0: Sí.
1: Quien hubiera cumplido 67 años.
0: Sí.
1: Y para mi humilde punto de vista, él está hoy, así como está, mejor que vos, digamos, ¿no? A tus 70, ¿cuántos?
0: 82.
1: ¿Sos menor que Cerati?
0: No soy menor que Cerati.
1: Pero vos salís del sarcófago para venir a la radio, ¿cómo haces?
0: Me voy a poner el auricular así como te lo pones vos para que se me vea la frente.
1: Yo los pongo así para que no. ¿Y cómo crees? No sé, los pongo así, de vincha, ¿crees que lo uses?
0: Ay, qué lindo te quedas.
1: No sé.
0: Pareces un rugbyer.
1: Sí, es algo.
0: Con anteojos.
1: Tu vida es facilísima porque
0: no vayas a creer.
1: Boludece a costilla de los demás, digamos.
0: No vayas a creer, acabo de pelearme otra vez con un trapito. Y no es fácil.
1: Pero es lo único que podés hacer en tu vida.
0: Si
1: ¿por qué no armás un proyecto para que los chicos estén ocupados en otra cosa o algo por el estilo? Los trapitos.
0: ¿Y si eso lo tiene que hacer la municipalidad?
1: ¿Por qué no lo podés hacer vos?
0: Porque a mí no me pagan en la municipalidad
1: no
0: para hacer eso.
1: No tiene nada que ver, pero hacelo de corazón, hacelo para un aporte a la comunidad.
0: Decirle a alguno de la municipalidad que haga algo de corazón.
1: Pero con esa postura nunca vamos a salir adelante.
0: Hoy nuevamente me peleé con el... Ahora voy a hablar en serio, pero aparte porque está involucrada la municipalidad en esto.
1: Ok, a ver, bueno, ¿qué pasó?
0: El trapito que está en calle Urquiza opera, delinque...
1: ¿Qué es, médico?
0: No, delinque. Delinque hay en calle Urquiza entre Córdoba y vendría a ser Italia.
1: Yo no estoy de acuerdo con el precio del maple en el chango y tampoco los denuncio.
0: Bueno, pero este es un delincuente. Este es un delincuente.
1: ¿Qué pasó?
0: Obviamente vino a apretarme como hacen siempre. Bueno, este en particular con quien ya tiene una agarrada y casi me agarro a trompadas.
1: Sí.
0: Dije, recién me acaban de operar del ojo, no me voy a pelear con un tipo que me puede llegar a pegar y me desmaya.
1: Y te saca la operación.
0: Digamos. Entonces le dije, mira pavote, no le dije en esos términos, creo que fue un poco más...
1: ¿Esto es una denuncia o está sacando los demonios tuyos? Porque si es así, después nos tomamos un café y me lo contás.
0: Me había puesto en el parabrisas, acá lo voy a mostrar.
1: Sí.
0: Acá en la cámara lo voy a mostrar.
1: Ah, ok.
0: Esta huevada.
1: No, es un coso de estacionamiento.
2: Catarsis.
1: Tarjeta de estacionamiento.
2: Pablo Salomón.
0: Catarsis de estacionamiento que hace alusión al decreto 1217, artículo 4.
1: Ajá.
0: De la municipalidad de Paraná.
1: Ajá.
0: En donde tiene, en la parte delantera, en la parte de adelante...
1: La parte de adelante.
0: Un sello que dice Municipalidad de Paraná.
1: Claro.
0: Precio de venta al público.
1: ¿Querés que pongamos otro sello?
0: Tesorería General.
1: Opa. Bien. Bueno, hay que recaudar.
0: Hay que recaudar, perfecto. Pero este aquí, que el decreto...
1: Vos
0: 24...
1: no querés pagar, vamos al grano.
0: El decreto 1217, vigente sobre el estacionamiento mío en Paraná,
1: sí.
0: No existe, está derogado en el año 2021.
1: No me jodas.
0: Entonces, o la municipalidad...
1: Me estás rompiendo el corazón.
0: O la municipalidad con este sello, porque ahí está, dice Tesorería General Municipalidad de Paraná, un sello... color rojo.
1: Eso lo hacemos cualquiera lo puede hacer eso.
0: Bueno, si
1: hoy
0: la
1: hace con inteligencia artificial.
0: Eso. No, esto es un sello. Si la municipalidad de Paraná no toma medidas, está siendo cómplice porque ahí dice Municipalidad de Paraná, Tesorería General.
1: Entonces vos no estás haciendo, estás avisándole al municipio, che, mirá, se están avivando con esto.
0: Hay dos opciones. O se están avivando y el municipio no hace nada.
1: Bueno, pensemos bien.
0: Bueno, pensemos
1: capaz
0: bien.
1: Que trucharon el sello.
0: No tengo idea, pero debería tomar cartas en el asunto.
1: ¿Eso no
0: del municipio.
1: Corre más esa tarjeta? ¿No funciona más?
0: No, el decreto 1217 fue derogado en el año 21.
1: ¿Te pusiste a investigar?
0: Sí, señor, acá lo tengo.
1: Ah, bueno.
0: Es así.
1: ¿Te sorprendiste?
0: No, sí, porque estoy recaliente con esto. Ya me tienen repodrido los trapitos. Y
1: ¿Vos no querés pagar?
0: es que no corresponde pagar. Y menos si viene un jetón de prepo a querer cobrarme y si no me pelea.
1: Claro. ¿Y te quiso pelear?
0: Sí. Yo la otra vez lo iba a pelear. Pero,
1: ¿y por qué no vas y haces la denuncia a la policía? ¿Por qué eso es lo que corresponde? El tipo te está apretando en la calle.
0: Y yo llamé al 911.
1: ¿Y? ¿Fueron?
0: No alcanzaron a agarrarlo porque disparó. Cuando yo le dije, mira hermano, no voy a pelear con vos.
1: Claro, no, está bien, no te dejes explicar mucho. Tenés que llamar a la policía, está bien.
0: Estoy llamando al 911.
1: Sí.
0: A los dos segundos cayeron. El tipo ya iba 42 calles más abajo.
1: Ah, salió rajando.
0: Obvio. Entonces, señores de la Municipalidad de Paraná, hay un trucho, un delincuente, que sí. Está usando un sello de la municipalidad que dice Tesorería General, es una boleta impresa, un croto de esto no va a imprimir
1: eso,
0: estas
1: eso
0: boletas.
1: Eso está cerca del centro, digamos, ¿no?
0: Urquiza, entre Italia y Córdoba.
1: Oh, pero es pleno centro, digamos. ¿Cómo no va a saber el zorro de la policía que existe? Perdón acá, por decirle zorro, pero...
0: Acá lo muestro.
1: El inspector municipal.
0: Acá lo muestro de nuevo, y acá lo vuelvo a mostrar, sí. Y acá lo vuelvo a mostrar de nuevo. A ver, el croto este no va a hacer imprimir esto, que además dice Municipalidad de Paraná acá abajo, SEM, Sistema de Estacionamiento Medido, sí. Insisto, tiene el sello.
1: Pero esas tarjetas las tienen todos los tarjetas.
0: Entonces son todos truchos.
1: Bueno.
0: Bueno, entonces Municipalidad, haga algo o es cómplice.
1: Claro.
0: Ya pensé bien de la Municipalidad.
1: Sí, sí.
0: Ahora voy a pensar mal de la Municipalidad. Señores de la Municipalidad, sí. O hacen algo o son cómplices. Porque este decreto, que es decreto del... Departamento Ejecutivo Municipal número 12, sí. 2017, sobre estacionamiento...
1: ¿No tenés un abogado amigo, un motoquero de esos tuyos, no es amigo?
0: Fue...
1: ¿No es abogado?
0: Y está derogado.
1: Sí.
0: Modificado posteriormente por el decreto número 520-2024.
1: ¿Viste que se iba a hacer ahora? No sé, que había nada, me parece...
0: Está bien, cosa. Pero no está en vigencia porque todavía no
1: se resolvieron
0: sabe,
1: nada.
0: No se sabe quién ganó.
1: Ok.
0: Okay. Cuando gane alguien... Y lo den a conocer públicamente.
1: Si iban a poner unas maquinitas.
0: Y eso está implementado, no hay ningún problema. Igual sí. Es ilegal porque no te pueden cobrar por estacionar en una calle. Ya está la ley de combustibles que es para eso.
1: Claro. Bueno,
0: pero bueno.
1: Y para eso y para las rutas.
0: Para las rutas también. Bueno. Eso, nada más. Yo quiero decirle a la señora presidente municipal, señor intendente, como le quieran decir.
1: O al que esté escuchando.
0: A mi querida amiga Rosario Romero.
1: Que vaya y la alcahuetee un poco.
0: Claro. Y si no, mi querido amigo Alejo, que es amigo del Santialle, con quien hemos compartido esta mesa, y es funcionario público ahora.
1: ¿Es funcionario público?
0: Sí, es funcionario.
1: ¿Y por qué no le decía a él? Si ya que está... Decí tanta pavada con él, decíle esto.
0: Porque quiero que esto se haga público. Listo, ya está.
1: Pero si eso
0: pasa, alguien,
1: eso pasa todos los días y a cada rato.
0: O viceleno a la municipalidad, que ya estuve diciendo las cosas, ¿vivo? No se me haga, no me venga a venir, no.
1: Lo que pasa es que vos, sos una máquina de decir tanta boludez que cuando denuncias algo no te cree nadie.
0: Bueno, ahora que me crean. Y nada de que...
1: Sos como el pastorcito mentiroso.
0: Ahora van a, porque ahora empezaron desde que se va a poner este supuesto estacionamiento medio que ya se licitó.
1: Sí, no te pongas nervioso, tranquilízate.
0: Bueno, este supuesto estacionamiento medio que ya se licitó. Ah. La gran, ¿y qué hacemos con los trapitos? Y nada, echarlos si son delincuentes. ¿Qué vas a hacer con los trapitos? No, tendríamos que acogerlos en la municipalidad porque viste y porque a dónde van a ir a trabajar. A ver, son delincuentes.
1: Sí, se apoderaron de algo que es ilegal.
0: Digamos, son delincuentes. ¿No? ¿Por qué el resto de la ciudad de Paraná va a tener que pagarle sueldo a estos tipos que fueron delincuentes?
1: Es como que yo mañana
0: levante
1: una carpita y me ponga a vender, qué sé yo, estampita en la Plaza de Mayo. Digamos,
0: claro.
1: ¿No?
0: Te echan.
1: Y no está bien. No se puede hacer eso.
0: Te van
1: eso.
0: A echar.
1: Bueno, que me echo. Las estampitas de San Salomón.
0: Sí, sí. Qué lindo.
1: Prendele todo, menos vela.
0: No, la vela es buena, deja buena guita la vela.
1: Eso también podríamos hacer, diferentes motivos.
0: Claro. Sí.
1: Tortuguitas, camellos de vela.
0: El patito Siririn.
1: El patito, el robot.
0: El robot de vela.
1: Qué idea que estamos tirando.
0: No.
1: Eso ese negocio tienen que hacer los trapitos y ponerse a vender vela.
0: Claro.
1: ¿Viste?
0: O hacer algo decente y no apretar a la gente.
1: Bueno,
0: me sale un versito.
1: No seas malo, porque.
0: Oh, soy
1: poeta. Se aprovechan de vos porque vos estás grande, por eso. Pero yo lo agarro, ¿sabe qué?
0: ¿Que no le llegue a pegar un mamporro a uno yo de casualidad? Porque lo desnudo.
1: No, porque te vas a desgarrar entero, loco. Es posible, ya no estás en edad para hacer esas maniobras.
0: Sí, no. Quise mirarme así. Me quedaba bien de sisa el pantalón en la parte de atrás y casi me quebré el cogote.
1: Y sí.
0: No es fácil. Mi vida, hasta el turno del partido, no es fácil.
1: Debes tener alguna neurona que todavía sigue funcionando a cierta velocidad que el cuerpo no va a responder nunca. Ese es el tema.
0: Soy mononeuronal.
1: Uno cree que puede hacer cosas.
0: Y la uso para respirar, para hablar, para comer, para todo.
1: Bueno, y así te va también, ¿no?
0: No me va.
1: Me vas diciendo cualquier cosa
0: en el
1: camino, digamos.
0: No me va.
1: Bueno, ya te descargaste. ¿La pasaste bien?
0: ¿Cómo es que me pones vos el cosito ese? ¿Cómo es que dice? Uno que me pones vos cuando yo digo pavada, así.
1: El furcio de ruso es.
0: No, uno que dice, ya siento, mi amigo. ¿Cómo
1: claro,
0: dice?
1: El furcio de ruso.
0: Ah, bueno, ese. No me lo pongas más. Ay, me estaba peinando.
1: Diga.
0: No me jodan más con los trapitos. Y nada de, ay, salvemos al trapito. El trapito es un delincuente. Punto.
1: Bueno.
0: Es mi opinión.
1: Todo corre por tu cuenta.
0: Por eso es mi opinión. Como dice el gordito colorado de TN, como dice, opiniones libres, vamos a la murga. No sé cómo dice. ¿Cómo dice el gordito?
2: ¿Quién? Cosechando fans con Pablo Salomone.
0: Ese me gustó. El gordito.
1: ¿Por qué gordito?
0: Porque es gordito. ¿Eh? Jonathan Viale. Opiniones libres, mercado pago. No sé cómo es que dice. Algo así dice, un dicho de... Bueno, estos son opiniones libres mías.
1: Ok.
0: Deben ser tomadas como tal, obviamente. Un saludo a un montón de gente nueva.
1: ¿Montón de gente nueva?
0: Sí, en realidad sí.
1: ¿Montón qué sería? Un montón son cuatro. Cuatro pueden estar amontonados.
0: Es un montón.
1: Es un montoncito.
0: Pongámosle cuatro.
1: Ajá.
0: Podemos ponerle tres si querés.
1: Ponele.
0: Podríamos ponerle 8 o 10.
1: Pueden ser 100.
0: No, ya tantas no. Porque
1: es un montón.
0: No mandé tanto mensajes.
1: ¿Qué mandaste? ¿A qué?
0: Que nos vean.
1: Ah, estuviste difundiendo tu espacio.
0: No, nuestro espacio. Acá dice Wilton Ozani y Pablo Salomón.
1: Ah, sí, pero yo estoy de paso acá.
0: Como un ave.
1: No sé qué hago todavía acá.
0: Como un ave.
1: Sí. Estoy. No lo quiero dejar solo, Iván.
0: Te da miedito.
1: Ah, pobre, no.
0: Es gurizón.
1: Él hace muchas cosas positivas en mi en mi programa, por lo menos.
0: En este también.
1: ¿Ah, en este también?
0: Sí.
1: Okay. Y sí, bueno, acá hace el doble porque tiene que remar
0: Tiene que lidiar conmigo.
1: Y sí.
0: Y la forma más contundente que tiene de hacerlo es apelando al humor, que es uno de los
1: es que claro,
0: de los ejercicios que hace el ser humano. Que es un
1: y
0: poco...
1: para tapar un poco lo que vos pretendés hacer como humor, digamos, y no tiene eso. Nada, no es nada que ver.
0: La última vez que hice humor fue con los locos de Upumorbo.
1: Pero yo ya te dije que
0: mío es un humor viejo.
1: No, tampoco, no
0: es
1: sos
0: un humor antiguo, y ni siquiera
1: no
0: es humor.
1: No sos gracioso, digamos.
0: No, es que
1: ese es el tema.
0: Ese es el tema.
1: Porque vos naciste para ser serio.
0: Exacto, yo con esta caripela y este bozarrón que tengo.
1: Es más, tu cerebro está en el cuerpo equivocado.
0: Sí. Me hace acordar a mi primo.
1: Entonces, ese
0: Horacio.
1: Cerebro es de Popochón, por ejemplo.
0: No. Popochón hay uno solo y se llama Eduardo.
1: No, pero vos te estás ganando todos los podios, ¿eh?
0: Yo puedo estar chochón.
1: Re pochochón.
0: Nunca voy a ser pochochón.
1: No, terrible.
0: Puedo estar chochón.
1: Orlando Veracruz cumplió 82 pirulos.
0: Y viste, somos el mismo año.
1: Mirá vos.
0: Sí, Orlando está mejor que yo, inclusive.
1: No te creo. Está bien, Orlando está de 82.
0: Igual que yo. Bueno, y hablando de esta gentuza que nos está escuchando ahora, no toda es gente nueva.
1: ¿Son motoqueros también?
0: No. Hay gente que es vieja, hay gente que ya está grande, hay algún joven, sí, algún nuevo.
1: No traiga más que gente para internar en el geriátrico, porque ya no nos entra, no tenemos más cupo.
0: Eso podemos hablar de los geriátricos truchos que hay también en Paraná y nadie hace nada y todo el mundo sabe dónde están.
1: Sí, han cerrado.
0: Hay algunos que son amigos de amigos, parece, no los van a cerrar. ¿Ya estamos en tiempo de cosito? ¿Usted tiene que ir a comprar su chechona y su albóndiga? Vaya tranquilo, mi amor, vaya tranquilo.

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1: Viene el enganche, me gustó, me gustó. Viste, el tipito se alimenta y hace las cosas bien.
2: Sí, claro. Sí, va, es como que carga combustible, ¿no?
1: Claro. Va, compra su chechón ahí abajo, en la cantina, se come las pastas esas que come él, puede ser galletita, pizza, lo
2: sí,
1: que encuentre.
2: Cualquier cosa.
1: Mientras
2: está todo bien.
1: Mientras mastique, está todo bien.
2: Pues es que...
1: Y ahí se pone a hacer las cosas bien.
2: Y sí. Hablando de todo un poco, sí. Hoy estuve viendo en las redes sociales, las noticias,
1: sí.
2: Colombia.
1: Colombia.
2: Después del terremoto, uh-huh. La ciudad de Pereira...
1: Es casi el epicentro, sí.
2: Bueno, sufrió una luz.
1: ¿Arriba del terremoto?
2: Después del terremoto.
1: ¿Le cayó una luz de la montaña?
2: No, vino una luz con barro, con agua,
1: todo, por agua,
2: la ciudad, digamos.
1: Eso,
2: ¿no?
1: Sí pasa, sí. Sí.
2: Tras de llovido, mojado, ¿no? Pobre gente.
1: Yo sigo teniendo mi parte...
2: Ciento y pico de personas fallecidas, 800 heridos...
1: Y no se sabe cuántos desaparecidos todavía.
2: Qué trágico, qué terrible, ¿no? Porque estaba viendo imágenes de gente que salía corriendo de sus hogares. Ni siquiera te podés mantener quieto en la calle, digamos, porque se mueve todo.
1: Todo se mueve.
2: Es increíble.
1: Hoy vi una filmación de... Estaban construyendo sobre un edificio. No sé en qué piso estaba. No,
2: y los que los agarró en la cabina, esas que suben a las montañas.
1: En el aerostático.
2: Dios mío.
1: No es fácil. No, realmente no. A ver, más allá de la la preocupación que a uno le provoca todo esto y la empatía que pueda llegar o no a tener, porque por más que uno la tenga, lamentablemente no puede hacer mucho. Ojalá quienes sí pueden hacer cosas manden la ayuda necesaria para que esto...
2: Convengamos que en Venezuela todavía están sacando cuerpos.
1: Están sacando cuerpos todavía.
2: De los escombros, ¿no?
1: Y convengamos que en Venezuela también, lo dijimos ayer, pasan cosas que no deberían pasar. Ojalá no pasen en Colombia.
2: Sí.
1: Ojalá no pasen en Colombia.
2: Bueno, nada. Quería comentarlo esto, porque me llamó la atención.
1: Pobre gente. Llovido mojado.
2: Claro,
1: pobre gente.
2: Pasó esto y encima...
1: Pobre gente. Y uno preocupándose por nimiedades.
2: Claro, por una tarjeta.
1: Por ejemplo, o yo que tenía frío hoy y mañana, no quería ir a trabajar.
2: Claro, viste, esa es otra, nos quejamos de cosas tan banales.
1: Sí, la llamo a madre hoy de mañana, digo, a las 5:30, le digo, madre, no quiero ir a trabajar.
2: Ok.
1: Me dice, Pablo, te pasa...
2: ¿Para eso me despertaste?
1: Le digo, claro, pero primero se calentó porque yo le dije.
2: Sí.
1: Y segundo me dice, pero ¿y qué te pasa? Y yo...
2: Vos tenés un niño adentro, pero que está grande el niño.
1: No sabía qué inventar.
2: El niño es como el pronóstico del niño, digamos.
1: Sí, es como un niño grande.
2: Creo que hace mucho daño, digamos.
1: Le digo, madre, madre, me duelen los ovarios. Y me dice, pero no te duelen los ovarios. Y dice, no, sos un señor mayor, seguramente...
2: No sí. Salgas con cualquiera porque no da.
1: No puede. No da, no.
2: Ese pullover, el cuello B que te pusiste abajo de ese camperón pulgoso... Sin sí. remera, sin... Ah, no, tenés
1: no una, tengo una remera.
2: Una remera color piel.
1: Claro, porque me dolían los
2: Parece
1: ovarios.
2: Que estaba en cuerongo.
1: No.
2: Yo dije, bueno, ya este tipo está del todo.
1: No, todavía no.
2: Pero no quiero... como soy una persona que no puede guardarse cosas, digamos.
1: Me parece muy
2: es
1: bien.
2: Más fuerte que yo, ¿me entendés?
1: Eso, yo te banco. No. En esa yo te banco.
2: No te pegué así que se te va a parar el corazón. Bueno, sí, así está, digamos, ¿no? Es lo que hay.
1: Grabá vos, porque vos te grabás todas estas porquerías que yo hago a propósito, porque amo mi histrionismo. Y vos aprovechame y después me mandás
2: eso
1: como
2: no
1: si
2: es
1: fuera
2: un
1: una
2: mismo,
1: novedad.
2: Eso es
1: una enfermedad.
2: Sos
1: ya,
2: psicótico.
1: Un EPOC.
2: Sí,
1: lo mío ya es EPOC y psicótico, inclusive.
2: Sí, sí, sos una persona desestabilizada.
1: Y por eso soy...
2: Que te cortás, según el abogado del Piti, ¿viste? Vos estás como el Piti. Te cortás, te vas de la realidad.
1: Ah, sí. Bueno, y por eso soy escritor.
2: Vos te autopercibís cosas que
1: no
2: vos
1: soy.
2: Pensás que, claro... Que...
1: Viste, yo le digo a una amiga mía, me dice, vos sos poeta. Le digo, no, yo no soy. No, dice, vos tenés que... Vos sos. Le dice, y me hacen autopercibir porquerías que yo ni soy.
2: No sos. No soy escritor. No
1: soy
2: motociclista.
1: No, ya no.
2: Porque soy es un engaño.
1: Ya estoy grande, ¿entendés? Sí,
2: es
1: ya.
2: Es un engaño.
1: Veo una moto y tiemblo.
2: No, sí. no querés ir a trabajar.
1: No, porque me duelen
2: los
1: ovarios.
2: O sea que tampoco te gusta eso que haces.
1: No me gusta ir.
2: ¿No querés venir ahora a la radio?
1: No, a la radio sí me gusta venir.
2: No te gusta.
1: A la radio me gusta venir.
2: Venir porque... obligado porque te...
1: No.
2: Te pusieron en capilla por no, eso. No,
1: yo cuando tenga que jubilarme ahora, cuando sí, me, por fin me la den...
2: Che, ¿qué hace Salomón que no viene? ¿No?
1: Cuando por fin me la den a la jubilación y yo no tenga que venir, yo a vos te voy a extrañar.
2: A mí me dijo Marcelo a principio de año, dice, che, ¿qué hacemos con Salomón? No sé, sos vos el director, le digo yo.
1: Y ahí te puso conmigo.
2: Ah, cierto, me dice.
1: Y ahí te puso conmigo. Te aclaro que el benemérito director te jodió la vida.
2: Obvio. Yo estoy seguro que tiene algo en mi contra.
1: Sí, no,
2: pero yo le estoy demostrando que puedo.
1: Eso es lo que
2: me gusta. A duras penas.
1: Eso es lo que me gusta de vos.
2: Y a duras penas.
1: A vos te pueden acorralar contra las cuerdas. Y vos, tac.
2: Mi hora con vos vale dos días de pérdida de juventud, digamos. Pero bueno, me la banco.
1: Me la banco.
2: Voy a llegar a fin de año... Como de 80, así todo arrugado y con bastón, pero me la banco.
1: Vos, ¿qué me emocionaba a veces a mí? ¿En serio?
2: No te emocioné porque es por tu culpa.
1: No, pero bueno, pero y por eso mismo me emociono.
2: Este programa tendríamos que estar haciéndolo Iván y yo, nada más.
1: Solo, sí.
2: Vos tendrías que estar gozando de tu jubilación en tu casa.
1: Hablando de gozar.
2: Abrazado al gato ese que tenés.
1: Hablando de gozar, quiero, ya como hice tantas cosas públicas, quiero felicitar públicamente a nuestra primera operadora, que fue Janet Anaí.
2: Janet, que se felicitémosla, ¿por qué?
1: Y se recibe de licenciada en comunicación
2: social.
1: Viste,
2: gente que se recibe después de tantos años, vos hace dos, hace 20 años que te querés jubilar y no te jubilás.
1: Y Janet se recibe.
2: Janet, como así como cerrar y abrir de ojos, se recibió.
1: Dos de nuestros operadores se han recibido de licenciada en comunicación social. Uno, Santiago Darrocha, y ahora Janet Anaí.
2: Te digo que para estudiar comunicación social tiene que estar bastante al pedo, digamos, ¿no?
1: Sí. Fíjate vos que...
2: Porque hay que leer mucho. De verdad, te digo. Yo estudié comunicación.
1: Y aquel gordo se ríe porque él estudia comunicación social.
2: Pero, ¿vos estudiaste todavía? ¿Todavía estudiás?
1: Sí, el gordo que estudia. ¿Vos sé que el gordo
2: ¿Vivís con tus padres también?
1: Sí. ¿Te duelen los ovarios como a mí? Ah, él es locutor.
2: Mirá. Ah, tiene carnet.
1: Es de
2: ¿y qué hace? Yo soy locutor.
1: Claro, es de éter.
2: Y te señala a vos como diciendo, vos no.
1: Viejito.
2: Vos
1: estás de éter.
2: La voz grave y media ronca la tiene cualquiera.
1: Más vale.
2: El carnet no. El carnet no.
1: Vos sos de éter. Como Meriv. Ah, hoy la vi a Meriv.
2: Medio trucho eso me parece.
1: Sí, sí. Ay, bueno, no importa. Hoy la vi a Meriv.
2: ¿La viste?
1: Yo iba caminando...
2: Claro, porque son los dos empleados públicos. Están en el mismo edificio.
1: Iba caminando por calle Santa Fe.
2: Yo también soy empleado público y estoy acá.
1: Y en una ventana veo una
2: alguien que se desespera...
1: Llamándome.
2: Llamándote o saludándote.
1: Yo iba
2: o diciéndote, ¡no vengas!
1: No, era como una alegría que le había dado.
2: No creo.
1: Era, a Meriv se alegra.
2: No creo. Ella pero con, bueno, ponele.
1: Se alegra.
2: Viste conmigo. Que vos te autopercibís cosas.
1: Sí, yo sí,
2: y vos bueno, pensás que la gente se alegra.
1: Y veo ese masacote así que estaba ahí, y me dice...
2: Che, ya vengo, permiso.
1: Se va. Bueno, y me dice Meriv. Me dice... ¿Viste cómo es ella? Así de expresiva. Entonces yo pego el grito y miro hacia arriba y grito, pero fuerte grito. ¡Meriv, I love you! Y me cerró la ventana y se escondió. Porque le habrá dado como vergüencita. Yo miro para aquel lado ahora, le digo a la audiencia, yo miro para aquel lado ahora porque los dos gordos están de aquel lado. Porque Wilton se acaba de retirar. Bueno, pero le quiero mandar un beso igual y que sepa que le conté a todo el mundo que estoy enamorado de ella con la felicidad de amarla como una amiga y compañera y buena persona.
2: Ok, ¿seguí hablando de lo mismo?
1: No, ya está, ya terminé. Ahí viene.
2: Yo no quiero ser cómplice de nada.
1: No, por eso ya sé esas cosas. Quedó grabado igual. Está muy bien.
2: Yo, hoy está espectacular. Hoy sí es un día...
1: Va a comer torta frita.
2: Hoy es un día de torta frita.
1: Sí.
2: Torta frita y café, te diría.
1: Nah.
2: Sí, café.
1: Un mate cocido con torta frita.
2: No, mate cocido, no. No me gusta el mate cocido. No es que no me guste.
1: ¿Por qué tomas esas porquerías verdes?
2: Tomo mate.
1: ¿Y porquerías verdes?
2: Antes del mate cocido tomo mate. Si no tomo té verde, té rojo o el té de frutos rojos me gusta. Está rico.
1: Haces cosas verdes con los pepinos y
2: pero esos son...
1: zapallitos.
2: Sí, son esas porquerías. Son jugos verdes.
1: Y bueno, entonces no te puede gustar, seguramente te gusta el mate cocido, dije yo.
2: No me llama la
1: perdón,
2: atención.
1: Perdón, pensé yo, es una
2: no, porque,
1: una cosa mía.
2: A ver, Sí. Tomo mate y sí, le pongo de todo, así que no es no, que no me gusta el mate cocido. Digo, me gusta en vez del mate cocido, me preparo el mate.
1: Con esas cascaritas de naranja que se gustan muy buenas.
2: Sí,
1: me gustan mucho.
2: Ahora le puse a la yerbera ya directamente cáscara de naranja. Ajá. Burro.
1: Ajá.
2: Al mate le pongo unos clavos de olor.
1: Para que
2: y a la yerba la mezclé con flores de Jamaica. Te digo que no es tan agradable, pero como hace bien, flores de Jamaica.
1: ¿Pero qué? ¿No conseguías faso y le pusiste flores de Jamaica?
2: No, flor de Jamaica se toma, es una infusión.
1: Nunca lo sentí nombrar.
2: Bueno, después búscalo, para que sirva y todo eso.
1: Flores de Jamaica.
2: Flor de Jamaica.
1: ¿Y los clavos qué? Para que no se te vaya el mate, ¿lo clavas ahí?
2: El clavo de olor se lo pongo al mate porque me gusta el aroma, me gusta el gusto que deja. Pero aparte hace bien.
1: Te deja gusto de dentista en la boca.
2: Eso es lo que vos pensás.
1: El clavo de olor
2: no sé por qué lo relacionás con eso.
1: Porque te deja gusto a dentista en la boca.
2: Si vos nunca fuiste al dentista.
1: He ido al dentista.
2: ¿Cuándo fuiste al dentista?
1: Una vez.
2: A los 10 años fuiste al dentista.
1: No, antes.
2: Llegás a ir ahora, te agarra el tipo. Salomón, deje de fumar. Porque...
1: ¿Sabes cuándo fui? ¿Y qué tiene que ver el dentista con la fumarola?
2: Y el pucho. Te hace bolsa todo.
1: Sí. Bueno, él vivía en calle Catamarca, pasando Rivadavia, sí, para el otro lado. O sea, entre
2: pasando Mitre, a la Alameda de la Federación.
1: Entre Alameda y Mitre.
2: Rivadavia, medio viejón.
1: En esa época, cuando yo iba, era Rivadavia.
2: Sí, claro.
1: Y tenía esos tornos que no es como lo de ahora que hace.
2: Ni eso hace.
1: No, era uno que era a pedal. Y no estoy jodiendo.
2: Pues tenía un acelerador.
1: No,
2: era a pedal, no.
1: Le daba con... Y era todo cuerditas. En serio te digo, no es joda.
2: No sé. Y, no me lo imagino.
1: Y el viejo miraba las novelas a la tarde. O sea, era uno de los pocos privilegiados que tenía.
2: ¿En el consultorio miraba la novela?
1: No, el consultorio estaba en la parte de adelante.
2: ¿En la sala de espera pasaban la novela?
1: No, en la casa de él, que estaba ahí atrás del consultorio.
2: Ah, él sí iba a la casa a mirar la novela.
1: Claro. Entonces, ¿viste? Te ponían las porquerías a que te ponen la gente.
2: Sí. Los frenillos, eso, los bozales, no sé qué.
1: Y el loco escuchaba, y por ahí se daba cuenta que había terminado la publicidad, que era cuando te atendía.
2: ¿Y dejaba todo y se iba?
1: Te dejaba y se iba a ver la novela.
2: Mirá qué loco después, el dentista.
1: No me acuerdo el apellido, ya me voy a acordar el apellido.
2: No tiene que haber sido muy importante lo
1: no,
2: que estaba haciendo.
1: No, era uno de los capos.
2: Ah, no, lo que te estaba haciendo, digo.
1: Me arrancaba muela sin anestesia.
2: Bueno, no era tan importante.
1: Porque no era ni importante. Claro.
2: Capaz que ni sangrabas vos, loco.
1: El doctor Serrat no era, ¿no? Sarrot.
2: No, ese es Joan Manuel.
1: No, ya sé, pero un apellido así tenía.
2: Serruels.
1: No, ese es José María. No. Que debe haber sido profesor de aquel gordo.
2: Mío fue también.
1: ¿Fue tuyo?
2: Alcancé así en el año 2000.
1: Mirá vos.
2: Sí.
1: Bien.
2: Y teníamos el otro... ¿Vos fuiste a la comunicación, Iván? El que hacía gráfica. ¿Cómo que se llamaba? ¿Cómo?
1: Heineken, te dice el
2: borracho.
1: Esa es la que
2: te tomás toda la noche.
1: ¿Ves que es un borracho?
2: No.
1: ¿Ves que es un borracho?
2: Era un tipo de pocas pulgas, digamos.
1: Heineken.
2: No me acuerdo cómo se llamaba. Pero es un apellido, todos lo van a conocer porque no, viste, era muy riguroso.
1: ¿Quién no conoce
2: No, era muy riguroso.
1: Grolsch.
2: No.
1: Tampoco era Grolsch.
2: Ustedes son dos borrachos perdidos, ¿eh?
1: ¿Eh?
2: Claro.
1: El viejo...
2: Estás muy Salomón, Iván.
1: El malo Weiser.
2: No te contagies.
1: El malo Weiser, Bad Weiser. El malo Weiser.
2: No, es malísimo el chiste ese. Me voy, de verdad.
1: No, pará, que falta 2 minutos y nos vamos, aguantá.
2: Y 39, yo ya me voy.
1: Aguantá, vos sos el tipo serio de
2: acá. Sí, vamos a la música, dale.

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1: Siento todo irreal. ¿Cuándo es con Grolsch?
2: Estamos al aire, perdón. ¿Está muy ocupado, señor Usán?
3: ¿Y para escuchar las boludeces que está diciendo?
2: No, porque aquel gordo me...
3: Jugar al Tetris es mucho más importante.
2: ¿Estás jugando al Tetris?
3: ¿Cuándo es con Brol?
2: Grolsch.
3: Sí, ya sé que lo sabés nombrar bien a eso.
2: Sí, a esa es la...
3: Lo pedí todos los días.
2: Budweiser.
3: ¿Qué? Grolsch. Es increíble.
2: ¿Cómo era la otra que dijiste vos? Schneider. Stella Artois. Hasta en francés.
3: ¿Cuál es el motivo, digamos? ¿Cuál es lo gracioso de eso?
2: No, porque
3: entiendo,
2: vos
3: porque
2: me
3: un tipo mayor, grande.
2: Vos me preguntás si
3: haciéndose el gracioso, si con bebidas alcohólicas.
2: No me hago el gracioso.
3: Para que la gente que está escuchando diga, ah, mirá, qué lindo. Ah, no, yo quiero ser un borrachón como Pablo Salomone.
2: No, yo no me hago. Eso sería apología de la bebida.
3: Y lo estás haciendo.
2: Yo me emborracho solo. Yo con las bebidas no juego. Yo me emborracho solo, pero digo, niños no deben tomar. Lo que pasa es que el gordo, el operador nuestro, ya no es niño y él toma. Lo que pasa es que él no lo dice porque no tiene micrófono.
3: Se hace pesado a veces, ¿viste? Está un poquito cuesta.
2: Ya nos vamos, son ni 50, ya nos vamos.
3: Sí.
2: Hay mucha gente que está esperando nuestra caída, Wilton. No les demos el gusto.
3: Vos estás con los demás, digamos. Estás haciendo mérito para caer, digamos.
2: No te dimos el mérito.
3: Pero de todos modos, sí. Creo que ya mañana no voy a estar mañana.
2: Mañana estamos de paro.
3: No, vos tenés que venir.
2: Estamos de paro
3: vos
2: mañana.
3: Vos y Iván vienen.
2: No, mañana estamos de paro.
3: Yo no puedo porque tengo que hacer otra cosa, no
2: tenés
3: es por
2: que ir
3: el paro.
2: Al médico de nuevo.
3: Esta semana estoy medio complicado. Bueno. Por supuesto que voy a estar haciendo siempre música como corresponde.
2: Sí, no, esa parte sí.
3: Sí, obviamente.
2: Porque esa es la parte importante.
3: No hace falta
2: y que aparte
3: lo
2: la que te da comer.
3: No hace falta que
2: no,
3: lo
2: no,
3: diga
2: yo no. Yo sé que
3: te agradezco mucho, pero no.
2: No, es que no hay nada
3: es
2: que
3: una
2: agradecer.
3: Redundancia
2: no hay nada que agradecer, Will. Es así.
3: Qué fácil que te ganás el mango, digamos, ¿no? Haciendo nada.
2: Eso me lo decís a mí.
3: O diciendo nada.
2: Te lo decís a vos. Ah, me lo estás diciendo a mí.
3: Estás así como haciendo. Sos como la réplica de un terremoto, digamos, ¿viste? Sí. Aparece el

0: esta me emociona.
1: Escuchá, este, te veo medio, estás lagrimeando, pero sí. No, porque te pusiste las gotas ya.
0: Sí, me tuve que poner, antes de venir me tuve que poner las gotas.
1: Y no, pero bueno, está bien.
0: Es hasta el día, hasta hoy se terminan. Hoy se, es que me dijo la doctora, la oftalmóloga, me decía, hasta que se te termine esta. Y bueno, y hoy se termina, porque ya me queda para uno una sola gotita nada más, o dos me deben quedar.
1: Yo creo que... ¿Qué? Los médicos, ¿viste?
0: Pero yo igual
1: es como cuando entran a la habitación y ya no hay...
0: Yo igual
1: no hay, no hay, tu tía dice, hoy te veo mejor que ayer, ¿eh? Te estás palmando, ¿viste? Bueno, nosotros te vemos mejor, Pablo.
0: Muchas gracias. Sí, ya sé, ya. Yo se los agradezco de corazón. Porque yo sé que en el fondo me quieren ustedes. O sea, me...
1: Ah, lo escuché a ¿cuándo ¿a fue ayer? Creo que lo escuché a al señor que viene después.
0: Santiago Ergui.
1: Santiago Ergui.
0: El de los serios.
1: Al de los serios. Bueno,
0: sí. Uno de los serios.
1: No es muy serio, porque le dijo, bueno, y me acompaña el simpático de tu casa. Cara de prócer, le dijo.
0: ¿Viste que yo te digo?
1: Y me decía, mira, qué otro pavote.
0: Y Mary Eve es la leyenda.
1: Claro. O sea que todo el programa tiene un cara de prócer y una leyenda.
0: Y la leyenda, mira. Claro. Por eso yo, a partir de que me enteré de eso,
1: sí.
0: No fui más la leyenda, fui el Argonauta. Claro.
1: La diarrea.
0: My name is...
1: Bueno, gracias por todo. Nos vemos, ¿eh?
0: De diarrea. Ay, viejo bullshit.

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0: Sí, empezamos una nueva edición de Tómalo con Pinzas por FM Universidad 105.7 en esta jornada de martes, fresca, fiera jornada de martes. Seguimos en la continuidad de FM Universidad en esta tarde, después de que escuchar ahí algunos comentarios de los muchachos que me preceden, después les voy a responder, más tarde les voy a responder, pero bueno, empezamos una jornada con mucha actividad, muchas novedades también, con Iván Espiro en los controles técnicos, de este otro lado del vidrio, quien les habla, Santiago Rielcain, para acompañarlos hasta las 18 en este día martes de Tómalo con Pinzas. Vamos a arrancar hoy hablando de una situación que se presentó el jueves pasado en el Congreso y en la Plaza de Mayo con los distintos manifestantes que se acercaron para demostrar, para justamente manifestar su rechazo a la ley que se trataba allí. Recuerden ustedes la ley de que buscaba derogar ley de tierras y manejo del fuego. Después, finalmente, estos capítulos se cayeron, pero con una gran movilización popular y territorial en distintas ciudades del país se realizaron marchas. Y en la ciudad de Buenos Aires fue justamente bastante intensa. Esto tiene que ver con una fuerte represión por parte de las fuerzas de seguridad, el uso desmedido de la fuerza también, y unas fotografías que empezaron a aparecer posteriormente que mostraban, por ejemplo, algunos policías sin uniforme y algunas prácticas, algunas tácticas que muestran también que, bueno, han sido por cuanto menos criticadas por distintas agrupaciones, distintas asociaciones que buscan poder luchar contra el uso de la fuerza, contra la represión y demás. La idea es hablar un poco de esto, más allá de que hayan pasado algunos días, porque estamos, lo tenemos, Iván, vamos a estar charlando dentro de un ratito con representantes de una de las agrupaciones que se ha estado manifestando en contra de esto, que es la Comisión Nacional de Prevención de la Tortura, que calificó como abusivo y desproporcionado el uso de la fuerza durante la jornada del último jueves, como les decía, en el Congreso y en la Plaza de Mayo. Además de la Comisión Nacional, también, por ejemplo, el Mapa de la Policía, que es una agrupación que también denuncia violaciones de derechos humanos, pero además con menor tenor quizás, algunos momentos en los cuales la policía se demuestra el uso desmedido de la fuerza. Para hablar de esto, estamos en comunicación con Alan Yud, que es el secretario ejecutivo de la comisión, para poder repasar un poco de lo que ha sucedido y también pensar cuáles de estas cuestiones se están empezando a ver cada vez más seguido en nuestro país y sobre todo qué representa y cómo podemos nosotros desde este lugar empezar a prevenirlas o por lo menos denunciarlas. Alan, muchas gracias por el tiempo. Aquí Santiago te saluda desde la ciudad de Paraná. Buenas tardes.
1: Santiago, ¿qué tal? ¿Cómo estás? Buenas tardes. Gracias a ustedes por el contacto.
0: Bueno, Alan, la realidad es que en el momento en el que sucedía todo esto, hacía una pequeña introducción, lo que sucedía el jueves pasado en la ciudad de Buenos Aires. Primero quizá el protagonismo lo tenía lo que sucedía dentro del recinto y después a medida que pasaban las horas empezamos a ver estos, en algunos medios llamados disturbios, en otros llamados enfrentamientos, en otros llamados represión, pero una nueva jornada de accionar desmedido por parte de las fuerzas, ¿no? Vi que la comisión presentó una suerte de relevamiento y que, por supuesto, también calificaron de mala manera, si se quiere, ¿no? El accionar de la policía. Contanos un poco qué es lo que han podido ver ustedes y, sobre todo, la gravedad del asunto.
1: Sí, efectivamente, como decís vos, en ese marco de los hechos, la verdad es que no se puede dudar en calificar de represión lo que sucedió. Nosotros estuvimos realizando un monitoreo en el terreno y también en un momento, dadas las condiciones de seguridad, tuvimos que replegar a nuestro equipo, pero lo que quedó muy, muy evidente es que fue un accionar totalmente desproporcionado por parte de las fuerzas de seguridad, tanto de la Policía Federal como luego también de la Policía de la Ciudad, donde, bueno, siempre en movilizaciones de este tipo pueden haber episodios de que alguna persona esté más exaltada o incluso que pueda haber algún tipo de exceso y hasta de delito por parte de algún manifestante. Uno no lo puede descartar a priori que suceda, pero la respuesta frente a eso de parte de las fuerzas de seguridad tiene que ser proporcionada, razonable y acorde a ese exceso o eventual delito que pueda cometer una u otra persona. Acá no hubo un accionar masivo de los manifestantes de ese tipo, con lo cual no tiene ninguna justificación la respuesta de la fuerza de seguridad, que pareció más orientada a dispersar la manifestación que a justamente dar respuesta a alguna actitud propiamente de los manifestantes. Esto queda en evidencia incluso con imágenes que, bueno, que no hacía falta estar allí en el terreno. Todos los canales de televisión han reflejado el uso de los camiones hidrantes en calles y avenidas donde circulaban los colectivos de línea, los autos particulares, en las propias circunstancias de que las 28 personas detenidas fueron liberadas al día siguiente por parte de la Fiscalía Interviniente, lo cual refleja que no habían cometido, por supuesto, ningún delito de gravedad. Y fundamentalmente también en las imágenes que reflejan el uso de armamentos por parte de las fuerzas de seguridad, de las denominadas armas menos letales. En reiteradas imágenes se ven usos abusivos, desproporcionados y también contrarios a los protocolos de uso, ¿no? Con agentes de la fuerza disparando a corta distancia, en posición perpendicular al piso, lo cual se expresa después en algunas personas con lesiones en la zona del rostro, cerca de la zona ocular, y que, bueno, es un milagro que no estemos lamentando entre los manifestantes pérdidas o reducciones en la visión, ¿no?
0: Uh-huh. Sí, como algún caso, claro, en algún caso, por ejemplo, como fue la del fotógrafo Pablo Grillo, ¿no? Que fue, me parece, un caso puntual que además por ser fotoperiodista, bueno, me parece que generó esa conmoción. Las otras imágenes que aparecen, Alan, tienen que ver con este policía, este agente vestido de civil, que es una imagen, me parece a mí, que simbólicamente genera un escosor importante, ¿no? Creo que no quiero ser fatalista, pero nos retrotrae a épocas bastante terribles de nuestra historia, y bueno, justamente también estamos en democracia, estamos en un momento distinto. Creo que también es importante hacer llamar la atención en estos temas, ¿no? Y ver cuáles son, con qué tan grave es justamente ver un agente de civil disparando un arma que además tenía un porte bastante importante.
1: Sí, bueno, obviamente que es algo totalmente contrario a los estándares internacionales en la materia. Hay muchos documentos del Sistema de Naciones Unidas, también del Sistema Interamericano de Derechos Humanos, de la Comisión Interamericana, que hacen referencia a las condiciones, digamos, aceptables de actuación por parte de las fuerzas de seguridad en manifestaciones de este tipo, que nunca está de más resaltarlo. Si tiene una intervención, debe estar orientada exclusivamente a garantizar la seguridad de los manifestantes, a que puedan ejercer el derecho a manifestarse. Las personas que están allí están ejerciendo un derecho, en definitiva, como dice nuestra Constitución, a peticionar a las autoridades. Es real que el Gobierno Nacional ha dictado distintos actos administrativos y de cambios de normativas en los últimos años que han difuminado un poco las obligaciones que antes estaban bien claras sobre identificación del personal y uso de uniformes, pero eso nunca puede estar por sobre los estándares internacionales. Y además que, no sé si vieron la intervención, por ejemplo, que se ha hecho pública de la ministra Montioliva, el deber de identificación siempre esté presente, ¿no? Hay una entrevista donde ella dice, bueno, seguramente tenía la identificación consigo, encima. Y lo cierto es que esa identificación tiene que estar visible. Así que es muy preocupante. El uso de ese tipo de armamento también, también está contraindicado porque es un armamento que es apto para cargar con distintos tipos de munición. En nuestra historia reciente hay varios antecedentes de casos donde hay confusiones en las cargas de los armamentos que terminan provocando heridas de otro tipo y hasta muertos. Ha habido varios episodios así y por eso está contraindicado que se utilicen. Así que, bueno, nosotros desde nuestro rol de organismo de monitoreo y control estamos en haciendo el seguimiento pertinente de las actuaciones judiciales que se derivan de esto y le haremos también los informes que realizamos habitualmente para comunicar a las autoridades, pero también a los organismos que correspondan del ámbito nacional e internacional.
0: En este accionar que tienen con los informes y los relevamientos que generan, entiendo también que hay otras instituciones que también acompañan en esta misma temática. ¿Qué respuestas tienen? ¿Identifican ustedes dentro del organigrama, si se quiere, del Estado Nacional o de los sectores referidos a las fuerzas, algún tipo de, aunque sea de fachada, que sea accesible para discutir estas cuestiones, o cómo es la situación en ese sentido?
1: No, a ver, en el ámbito del Poder Ejecutivo Nacional no hay ningún tipo de receptividad o posibilidad, nosotros no estamos teniendo, por lo menos, de tener una interlocución. Sí hay algunos ámbitos institucionales que me parece que hay que valorar, que, bueno, hay ámbitos del Congreso que a veces se hacen eco de este tipo de informes y presentaciones, en particular la Comisión de Derechos Humanos, que entiendo está convocando una reunión para el día jueves de la Cámara de Diputados, también la Comisión de Derechos Humanos y de Violencia Institucional de la Legislatura de la Ciudad de Buenos Aires también están convocando una reunión donde llevaremos los informes, y también en el ámbito judicial. Nosotros, si bien el enfoque de nuestro organismo es el de prevención, el de desarrollar tareas para también tratar de modificar prácticas de forma estructural, cuando advertimos o tenemos conocimiento de un delito, por supuesto tenemos el deber, la obligación de comunicarlo a las autoridades judiciales, y así lo hemos hecho en otras oportunidades. En casos de manifestaciones hemos hecho presentaciones por requerimiento de autoridades judiciales o luego de entrevistar a las personas privadas de libertad o víctimas de hechos represivos que dan algún elemento que se puede aportar. Y bueno, en esa tarea también estamos.
0: Alan, agradezco mucho la predisposición. Sé que estás ocupado en esta jornada, pero valoramos mucho la posibilidad de tener el testimonio y, por supuesto, quedamos a disposición para difundir cualquier cuestión que consideren necesario. Este tema ha circulado bastante, sobre todo las imágenes de este policía sin su uniforme han circulado mucho en redes, pero nos interesaba también poder analizarlo un poco más. Así que muchísimas gracias y un saludo aquí desde la ciudad de Paraná.
1: Un abrazo grande. Que estén muy bien.
0: Era Alan Ludd, secretario ejecutivo de la Comisión Nacional de Prevención de la Tortura, CNPT, que es uno de los entes de las agrupaciones que han denunciado lo sucedido el pasado jueves, que en principio parecía ser una más de las instancias en las cuales hemos lamentado un accionar desmedido por parte de las fuerzas en distintas manifestaciones, pero me da la sensación que con el correr de los días y con algunas imágenes y declaraciones que han aparecido, empezamos a notar que ha sido quizá más grave de lo que identificábamos, o por lo menos nos deja algunas huellas, algunas cuestiones que debemos considerar. Vamos a hacer una pausa en la continuidad de Tómalo con Pinzas y ya seguimos aquí en la 105.7.
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1: Seguimos en Tómalo con pinzas y voy a proceder a contestar algunas declaraciones que escuché en la jornada de hoy. Lo escuché a... Esto yo lo siento como una traición, como un puñal en la espalda, porque el señor Wilton Lozán me dijo pavote hoy. Y la verdad es que es triste, duele muchísimo. El respeto, la estima que yo le tengo al señor Lozán, que es una figura destacadísima, no solamente en esta radio, sino en el arte y en la cultura paranaense y entrerriana.
9: Tómalo
1: y
9: con
1: que me haya, destratado de esa manera, verdaderamente es un dolor inconmensurable. No lo puedo ni empezar a describir. Sobre el cierre hoy del pase eterno, me dejó triste para toda la semana. Tenía que decirlo, tenía que descargarme. Necesitaba que Wilton lo sepa. Así que, bueno, así son las tristezas que uno tiene, ¿no? Uno admira, no conozcas a tus ídolos, te dicen por ahí. Uno admira a la gente y la gente lo destrata, ¿viste? Pero bueno, ¿qué le vamos a hacer? Uno tiene que seguir. Y así seguimos acá en Tómalo con pinzas. Nos vamos a meter con algunas cuestiones salpicados, si se quiere, de información, de temas que están surgiendo por estos días. Hay una cuestión que se ha ido tratando aquí en FM Universidad y que ha tenido sus momentos de altibajos en la provincia, que es el conflicto de Granja Tres Arroyos en distintos puntos del país, pero con la planta de Concepción del Uruguay, siendo quizá el lugar donde se han ha sido el epicentro de las mayores problemáticas. Y lo que conocíamos esta semana es que se confirmó por parte de la empresa el despido a 255 trabajadores de esta planta de Concepción del Uruguay. Esto ya está confirmado, no es una denuncia exclusiva de los trabajadores, sino que fue presentado mediante telegrama, enviado a los empleados, y según la empresa aluden a una fuerte caída de la actividad, que viene de la mano con, por un lado, restricciones a las exportaciones que se presentaron por la gripe aviar que tuvo que lidiar en el último tiempo la empresa. Ahí se afectó mucho el mercado a China, que es el principal socio de la gran mayoría de las empresas exportadoras argentinas. Y también hablaba de una sobreoferta en el mercado interno y el aumento de los costos para la producción. La planta tiene 700 empleados, en mayo había empezado a cesar su producción y lo veníamos tratando, veníamos hablando de distintas manifestaciones que se habían hecho, encuentros entre trabajadores y empleadores en la Secretaría de Trabajo. Lo que conocemos ahora es más de 250 empleados despedidos, en un momento muy complejo para el sector industrial. También en la provincia de Entre Ríos se está sufriendo un fuerte ingreso de importaciones, sobre todo que provenientes de Brasil, de distintos tipos de carne, principalmente de cerdo, pero el sector avícola, que es el más importante en la provincia, bueno, viene notando una sobreoferta en el mercado interno, en buena medida por la importación de productos. Pero, de igual manera, más allá de explicaciones o cuestiones que puedan llegar a alegar desde la empresa, lo concreto es que estos despidos vienen mientras tanto se realizan gestiones para buscar alternativas para sostener las plantas, ¿no? Y poder reactivar el proceso productivo, con lo cual desde las distintas agrupaciones sindicales. Ahí estaba, por ejemplo, la Federación de Trabajadores de Industrias de la Alimentación y el sindicato que tiene el mismo nombre en la ciudad de Concepción del Uruguay. Hablaban como una suerte de falta de palabra, ¿no?, por parte de la empresa, de mientras estaban en las negociaciones manejar estos despidos masivos que obviamente no resuelven la situación y además dejan a una buena parte, a una buena cantidad de familias sin trabajo, ¿no? Además, los trabajadores venían con 2 meses y medio de atrasos en pagos de salarios, con lo cual, bueno, era una situación insostenible y termina definiéndose con esta serie de despidos que veremos cómo continúa, porque están en este momento cesadas las actividades en la fábrica de Concepción del Uruguay y realmente es un problema que aparentemente no va a tener, por lo menos en el corto plazo, una solución. Desde el gremio también reclamaron por la preservación de las fuentes laborales, dijeron que necesitan un accionar responsable de la empresa y también de las autoridades que pareciera no estar interviniendo de la manera que necesitan. Así que uno más de los distintos capítulos, episodios que viene atravesando Granja Tres Arroyos, que por si por ahí no lo tenían incorporado, venía siendo la empresa, la principal proveedora de carne de pollo a la tal vez más grande multinacional que hay de comida rápida. La tengan quizá ustedes de hamburguesas. La multinacional más grande de hamburguesas que está en el país tenía como principal proveedor a Granja Tres Arroyos de carne de pollo, ¿no? Bueno, en esa situación estaba y desde el mes de mayo que vienen teniendo, incluso antes ya desde finales del año pasado, vienen mostrando un accionar que ha generado principalmente pérdida de trabajo, el freno en la producción y una incertidumbre absoluta para no solamente los trabajadores y sus familias, sino todo un sector en algunas ciudades que se moviliza alrededor de esto. Hablamos de logística, transporte, un montón de temas que van alrededor de estas grandes fábricas productivas en distintas ciudades, sobre todo esas ciudades entre pequeñas y medianas que hay en el país, que en buena medida se conforman alrededor de este tipo de fábricas. Bueno, eso en el plano provincial. Hay una cosa que pasó en los últimos días, y que pasó una operación chiquitita, muy pequeña, que pasó desapercibida. Una pequeña operación de 780 millones de dólares que realizó José Luis Manzano, el dueño de Edenor, pagándole a YPF para privatizar Metrogas. Un pequeño contexto como para que entendamos un poco cómo se vienen manejando estos temas y cómo aparecen y pasan de largo, como esos 4 billones con B que Bausili no sabe dónde están, que le preguntaron en una conferencia al presidente del Banco Central por 4 billones que no aparecen en las arcas del Estado y no tenía ni idea, y dijo, no creo que se hayan perdido. Bueno, un poco así pasan las cosas, ¿no?, con estas operaciones. José Luis Manzano es el dueño de Edenor, quizás hayan escuchado hablar alguna vez de Edenor. Edenor Edesur es la mayor distribuidora de energía del país, o una de las más importantes del país, que cuenta con todo el AMBA y buena parte de la ciudad de Buenos Aires. Bueno, Edenor se quedó con el 70% del capital de la mayor distribuidora de gas del país, que es Metrogas, cuando YPF decidió vender su parte. Lo curioso es que José Luis Manzano ya contaba con más del 9%, 9,2%, a través de otra empresa llamada Íntegra. Y acá es donde uno empieza a notar cosas raras, ¿no? ¿Por qué dos empresas que son del mismo propietario tienen porcentajes distintos dentro de otra, del accionar de otra empresa, ¿no? ¿No hay acá algo raro? ¿No debería estar blanqueado que sea un solo propietario o por lo menos una sola empresa propiedad de la misma persona? Bueno, 780 millones de dólares son los que pagó Edenor para quedarse con Metrogas, venciendo a MSU, a Litoral Gas y a Grupo Pierri en una licitación, y se queda con casi el 80% del capital de la mayor distribuidora de gas del país, y un poco cierra el circulito, ¿no? Porque empieza a distribuir no solamente energía eléctrica, sino también gas en distintos puntos del país. Y acá es donde a mí me llama la atención, porque estas licitaciones se realizan con ciertos protocolos, ¿no? Atraviesan distintas instancias, pero tampoco se difunden demasiado, porque es medio raro, no es muy normal que en una compra del accionar de una distribuidora aparezca un comprador que en realidad ya tiene porcentaje, pero que lo compre con otra empresa. Tal vez hay una decisión ahí de mostrar cierta diversidad en las marcas que son dueñas, pero al final el capital viene del mismo lugar, ¿no? El cierre de esta transacción se dio en los últimos días. Todavía hay una prórroga que no fue aprobada por la Secretaría de Energía de la continuidad del cumplimiento con las actividades que tiene Metrogas. Y para YPF viene de la mano de una suerte de vaciamiento de distintos activos que tienen para principalmente centrarse en Vaca Muerta. Se está sacando de encima YPF las acciones de otras empresas con las que contaba, que tenían parte de YPF, que es estatal, pero tiene un manejo también de la parte privada. Y por otro lado, la decisión de sacarse de encima a otras empresas. ¿Qué significa esto? Que se va cerrando cada vez más la distribución de los servicios más importantes del país en menos manos. Se va concentrando en cada vez menos manos la distribución de energía y de gas, que han sido justamente también los servicios que más han aumentado desde la asunción de Javier Milei. Ustedes revisen cuánto han pagado de gas o de energía eléctrica desde que inicia la gestión, y tal vez sea los puntos más altos. Sin contar, por ejemplo, telefonía o internet, que eso sí ha sido desquiciado, pero de los puntos más altos de la inflación desde el inicio de la gestión. La realidad es que llama la atención. La compañía eléctrica también cuenta con un rol en la carga de vehículos eléctricos en toda la red de estaciones de servicio del país, que es un mercado todavía incipiente, pero al cual se está apuntando por parte de distintas empresas. Y empezamos a ver cómo estos empresarios ocupan un lugar cada vez más importante. También cuenta con un 10% de Phoenix Resources, que tiene una producción de 60.000 barriles diarios de petróleo y tiene muchos proyectos en la industria minera. Todo esto es parte de la estructura RIGI, parte de esa lluvia de inversiones, que no termina de ser una lluvia de inversiones del exterior, sino que simplemente es una reformulación de el capital dentro del empresariado argentino, de estos pocos empresarios que son dueños de las empresas más importantes. Me parece que, más allá del dato, y que por ahí uno piensa, ¿a quién le importa quién es dueño de Metrogas o quién es dueño de Edenor? Bueno, cuando vemos que no hay límite, por ejemplo, en el aumento de ciertas tarifas, también tiene que ver con que son dos o tres los que definen cuánto cuestan esas tarifas, y la famosa competencia de la cual ha hablado nuestro señor presidente, de ofrecer un producto, un mejor servicio o un bien de mejor calidad o menor precio. Bueno, no siempre se puede cuando, por ejemplo, la distribuidora de gas del país más importante tiene un casi 80% de propiedad de una misma empresa. Bueno, para que lo tengamos en cuenta cada vez que vamos a poner la teca después y pagar una tarifa. En la continuidad de la agenda, conocíamos ayer la noticia de este terremoto de nivel 7,4 en Colombia, una situación que ha llamado mucho la atención y que ha marcado las primeras planas de todos los medios del mundo. En la continuidad de la información, hoy conocíamos ya en inicios del programa una cifra de 240 fallecidos y más de 1.300 heridos, un sismo que provocó daños en Cali, Pereira, Manizales y distintas ciudades del país, y hay un estado declarado de desastre nacional. Te la encargo, hablar de la Espriella es una figura curiosa, ¿no? Pero te la encargo arrancar tu gestión con este hermoso desastre, ¿no? Se sigue buscando todavía por sobrevivientes entre los escombros de casas y edificios derrumbados. Todavía está en ese proceso. Ustedes recordarán, hace no tanto sucedió el terremoto de Venezuela. Las primeras horas, los primeros días son fundamentales y después cambia la estructura de búsqueda porque empieza a haber cada vez menos esperanza de encontrar sobrevivientes, ¿no? Bueno, se han ofrecido ayudas de todos los países que integran el continente. También ha habido declaraciones por parte de la ONU de enviar un equipo de ayuda. Estados Unidos también lo ha hecho. Argentina ya ha enviado información y distintas ayudas, y también centros ahí de donaciones falsos, porque no hay ningún dormido en esto, respecto de colectas, por ejemplo, que se han hecho, donaciones donde ha habido ciertas estafas, ¿no?, alrededor de esto en estos momentos que son tan críticos. La verdad, llama muchísimo la atención. Veremos cómo continúa. La realidad es que es un panorama bastante complejo para la región y para todo Colombia, por supuesto. Las imágenes son verdaderamente devastadoras, de cuadras y cuadras y cuadras, ciudades enteras realmente destruidas por el terremoto. Y además ha habido mucho temor a las réplicas de este terremoto, que han sido bastante importantes. Por motivo de este terremoto, se suspendió, por ejemplo, vemos cómo empieza a haber ramificaciones en esto, se suspendió un partido de la Copa Sudamericana entre Independiente de Santa Fe y River, que respondía a la ida de los octavos de final de la Copa Sudamericana para el día de mañana a las 9:30 p.m. Obviamente esto se ha suspendido, aún no hay novedades de dónde se estará jugando, pero vemos cómo todos los distintos mundos empiezan a estar afectados por estas catástrofes naturales que se van presentando. En materia deportiva, buenas noticias para los argentinos Francisco Cerúndolo y Tomás Echeverri, quizá los dos tenistas más importantes que tiene en este momento nuestro país, porque han vencido a los número uno en la rama de dobles. Le ganaron a Harry Helio Vara y Henry Patten en los cuartos de final del Master 1000 de Montreal. Se instalaron ahí en las semifinales, le ganaron a los campeones defensores y avanzan luego para poder hacer un lugar más de los argentinos, que suelen tener buenos lugares en materia de dobles. Está, por ejemplo, la experiencia de recientes primeros puestos a nivel internacional, y se enfrentarán en sus carreras, por primera vez en sus carreras, a Alexander Bublik y Ben Shelton, después de haber avanzado en este sentido. Así que buen nivel para Cerúndolo y Echeverri, que en sus últimas actuaciones como singles también tal vez no han tenido tantos éxitos, pero es realmente interesante el trabajo que han hecho en dobles. Vamos a hacer, en la continuidad de Tomalo con Pinzas, una pequeña pausa musical y ya venimos con el cierre.
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Últimos días, mirá, ya quisieras vos, Iván, que sean los últimos días. Últimos minutos, nada más, de tomarlo con pinzas en esta edición de martes. Bueno, la semana que viene hay semana corta, o este fin de hay fin de largo, como vos quieres decirle, Iván, así que vas a poder descansar. Bueno, últimos minutos y para comentarles respecto de lo que se viene esta semana aquí en la ciudad de Paraná, se van a estar inaugurando la muestra en realidad, y se van a estar recibiendo los premios municipales de arte 2026 el jueves a las 19, horario de Éramos Pocos, en el Centro Cultural Juan L. Ortiz. Se va a estar realizando ahí la premiación de esta nueva edición de los Premios Municipales de Arte, que hemos hablado aquí en el programa, y también la muestra física de los premios gráficos de artes visuales y demás, que son organizados por la Subsecretaría de Cultura de la Municipalidad. Es una invitación abierta a quienes quieran participar, a ver artistas, va a haber distintas producciones allí que se van a estar mostrando. Hubo más de 180 propuestas en estas seis disciplinas, que son artes escénicas, teatro, artes visuales, arte textil y cerámica, danza, música, canción inédita y poema ilustrado, que son obras y proyectos evaluados por distintos jurados especializados y bueno, buscan ahí también destacar la actividad cultural de la ciudad de Paraná. Se va a estar realizando la entrega de los reconocimientos y además va a haber una muestra y presentación de los distintos ganadores en la posibilidad de recibir el premio. Además de esto, la exposición, que quedará fija, se puede visitar hasta el viernes 28 de agosto allí en el Centro Cultural Juan L. Ortiz, zona del ferrocarril, Racedo 250, de lunes a viernes de 8:30 y 16:00 a 22:00, y sábados y domingos de 8:00 a 15:00. Con esta propuesta, a mí siempre me parece que es buena idea poder ver a los distintos artistas de la ciudad. En este caso, conozco de primera mano que hay gente muy grosa de los premios que han sido destacados, así que realmente vale la pena ir este jueves o en cualquier otro momento a poder ver lo que va a suceder. Tengo una cosita que la voy a abrir y se lo voy a dejar acá a mi amigo Belisario, que ya está en los estudios, que él es un tipo de los 90. ¿Adolescencia en los 90 o niñez en los 90? Adolescencia, ahí va. ¿Escuchabas rap en los 90? ¿Bailabas rap? A mi primo también, mirá, qué curiosidad. Bueno, el rapero Ruiz arranca publicarse en distintos medios, principalmente relacionados con la música, a publicarse información sobre el juicio de Tupac Shakur. Hay un montón ahí de temas que se empiezan a marcar.

que, bueno, ha sido hace 30 años, el 7 de septiembre del 96, y este juicio de gran repercusión empieza a realizarse ahora. 30 años después y 3 años después de que haya sido arrestado Dwayne Keith Davis, empezó esta semana y se va a estar llevando adelante. ¿Qué sentido tiene hacer un juicio 30 años después de un asesinato? ¿Quién sabe? Pero asumo que marca un poco la posibilidad de esclarecer uno de los crímenes más célebres y una de las figuras más destacadas, si no la figura más destacada del rap. Así que empieza el juicio esta semana también por el asesinato a Tupac Shakur. Así que si te interesa conocer un poco más, Beli, de esta info, te tiro la data. Vamos cerrando esta... no sabe quién dice Iván. Vamos cerrando la data de Tómalo con Pinzas en esta jornada de martes con Iván Espiro en los controles técnicos, quien les habla, Santiago Rialcain. Ustedes se van a quedar con Orbis Tertius en este martes de FM Universidad y nos encontramos en la próxima.

0: Muy buenas tardes, ¿qué tal? ¿Cómo les va? Tengan ustedes la bienvenida a una nueva entrega de Orbis Tertius en el aire de FM Universidad, cuando pasan 4 minutos desde la hora 18 en todo el país, en esta jornada gris, al menos durante la tarde de este martes 11 de agosto de 2026, desde la Regional Paraná de la Universidad Tecnológica Nacional y a través del 105.7 en la frecuencia modulada del Día Paranaense. Nos pone al aire Iván Espiro. Hasta la hora 19 te estaremos acompañando Belisario Ruiz y quien te habla, Alejo París. 11 grados centígrados la temperatura que registra el termómetro a esta hora de la tarde, en una jornada que ha iniciado sensiblemente más fría, con una sensación térmica realmente muy baja, y una jornada que inició con mayor sol del que ha ido teniendo a lo largo del día. Se ha ido apagando la jornada en este día martes en toda la ciudad de Paraná. A esta hora de la tarde, 11 grados centígrados con el cielo cubierto en la capital entrerriana. Beli, querido, muy buenas tardes, ¿cómo la llevas vos?
1: Dejo, querido. Muy bien, la verdad. Yo, sabés que soy partidario del fresquito. Disfruté el sol, lavé ropa. Me hubiese gustado que siga, pero digamos que lo necesario lo hice. Ya tengo, bromeábamos un poco el jueves pasado con el Pipa, de que necesitaba que salga el sol porque le estaba dando una segunda vida a las medias. Y una tercera vida no daba darle, así que no pude lavar todo y
0: Claro.
1: era demasiado. Así que bueno, me banco nublado, pero bueno, la verdad es que uno lo que pretende obviamente del frío del invierno, porque para eso está, es un poquito de sol que no nos saque el moho, pero bueno, al menos pasó esa seguidilla de días tan nublados, todo seguido. Un día nublado lo bancamos. Si mañana sale el sol, recibimos este nublado con alegría y como con estoicismo. Era la palabra que estaba buscando y no me salía.
0: ¿Y tendrá el habitual clásico de los martes, el partido de fútbol?
1: No, este martes de acá me voy corriendo a mi casa porque juega Boca. Y tenía por la Sudamericana contra un equipo paraguayo cuyo nombre Recoleta no estaba recordando, así que arranca a las 7, llegaré promediado el segundo tiempo, pero elegí ver a Boca que digamos desplegar mi magia sobre el verde césped.
0: Está bien, bueno, todo lo contrario eligió, digamos, ¿no?
1: Sí, la verdad es que yo normalmente elijo jugar al fútbol, pero bueno, tenía ganas entre de quedarme y quiero hacer fuerza para como es solidificar esta, entre muchas comillas, levantada del equipo de la Ribera, como se le suele decir.
0: Fuerza y solidificar no van muy bien juntas de la mano, ¿no?
1: Y bueno, puede pasar de hacer tanta fuerza no solidifique tanto, pero bueno, la haremos al menos metafóricamente a la fuerza.
0: Está muy bien, está muy bien. Bueno, en la jornada de hoy algunas noticias que reverberan más fuerte que otras en la órbita regional y local. En perspectiva provincial sigue estando en agenda informativa el tema de los comedores escolares. En esta oportunidad la empresa Tecnofood defendió su trayectoria como respaldo a ser la elegida por el gobierno provincial y detalló cómo fue su desembarco en la provincia de Entre Ríos. Recordemos que ha quedado bajo la órbita de discusión la decisión del gobierno de Rogerio Frigerio de acordar con esta empresa programas de nutrición infantil, teniendo en cuenta que justamente en teoría no estaría respaldada la nutrición infantil en orden a los productos y a la conformación de los productos alimenticios que ofrecen. En este caso, Tecnofood, bueno, sacó las credenciales precisamente vinculadas con la nutrición infantil. Se defendió diciendo que llevan a cabo un modelo integral de alimentos fortificados y que su, digamos, desembarco a la provincia de Entre Ríos en el marco de este abastecimiento a comedores escolares se sustenta sobre esto. Por otra parte, desde Tecnofood brindaron algunas precisiones sobre antecedentes en otras provincias, por ejemplo, en Corrientes y en San Juan, y además reclamaron que las acusaciones se sustentan en documentación verificable, es decir, que se sustenten en documentación verificable, cosa que para ellos no estaría, no sería de esta manera, ¿no? No obstante, en una entrevista de hace algunos días, el gobernador Frigerio le respondía a Daniel Enns que no había habido cuestionamientos desde la órbita política hacia el gobierno de la provincia por este tema de los comedores escolares, sino que más bien habían sido reclamos de índole gremial y no tantos, sino más de la órbita periodística. Bueno, habrá que ver cómo continúa esta narrativa. Por ahora, es cierto que el ruido lo generan quizás más los medios de comunicación que los dirigentes políticos, ya sea del Poder Ejecutivo de algunos de los departamentos, de alguna de las ciudades importantes, de alguna de las ciudades de los departamentos importantes de la provincia, o bien del Poder Legislativo, que como sabemos se encuentra fragmentado en la provincia de Entre Ríos, si a la oposición se refiere, sobre todo luego de lo que ha sido el nuevo episodio por la última gran temática que fue la reforma previsional, en donde Nancy Miranda y Gladys Domínguez nuevamente ratificaron lo que había ocurrido en el debate de Diosper Oser. Esto en lo que a la Cámara de Senadores de la provincia de Entre Ríos se refiere, pero en diputados el oficialismo cuenta con mayoría, así que más allá de lo fragmentado que pueda estar el bloque opositor en la Cámara de Senadores, es cierto que en ninguna de las dos cámaras se ha hecho un reclamo que genere ruido en el debate político público. Así que digamos que lo que Frigerio le respondió a Daniel Enns en aquel momento tiene algo de cierto, ¿no? En ese sentido, el descargo de Tecnofood resulta ambiguo, porque al reclamar que las acusaciones se sustenten sobre documentación verificable, bueno, ¿a qué acusaciones se refiere Tecnofood, no? Uno se podría preguntar. Digamos que hay una línea discursiva diferente en la defensa de Tecnofood respecto de la defensa del gobierno provincial o de precisamente del gobernador Rogelio Frigerio. Por otro lado, en la órbita local aparece un estudio brindado por la Universidad Nacional de Entre Ríos a través de su Facultad de Ciencias Económicas, en donde se concluyó que la Fiesta Nacional del Mate representó ingresos por más de 3.500 millones de pesos para la ciudad de Paraná. El mismo, bueno, documento que brinda la Universidad, la Universidad Nacional de Entre Ríos a través de su Facultad de Ciencias Económicas, también cruza datos con que tienen como fuente principal al municipio de Paraná, en donde bueno, también se brindan detalles de la inversión que se hizo en bien diversificada en la Fiesta del Mate en otros aspectos, entre ellos, por ejemplo, lo que el bloque de la oposición había reclamado en cuanto a el valor del caché de los artistas, ¿no es cierto? Pero bueno, aparecen allí 100 millones de pesos, más de 100 millones de pesos en ingresos para los clubes en esta política que se ha desarrollado y que en la fiesta de este 2026, la 35ª edición de la Fiesta Nacional del Mate, tuvo a 42 clubes e instituciones deportivas que estuvieron a cargo el patio de comidas, el patio gastronómico durante ambas jornadas y que redundó en un beneficio económico de gran sustento, con ventas que alcanzaron los 120 millones de pesos y un promedio aproximado de 3.018.750 por institución entre estas 42 que mencionábamos. Luego, respecto del sistema mixto de adquisición de entradas, ahí UNER señala que el 58% de los residentes de Paraná que asistieron manifestaron que no concurren habitualmente a festivales de este tipo o que participa principalmente cuando son gratuitos, de algo que se deduce que además del impacto económico, la Fiesta Nacional del Mate también, bueno, pregona, fortalece, favorece el acceso democrático a la cultura con escenarios para artistas que son emergentes y también consagrados, ¿no? Y en este aspecto aparece también la diversificación a la hora de la adquisición de las entradas, con una entrada gratuita para las zonas aledañas y a las zonas más próximas al escenario con un valor de acceso a una entrada de ubicación preferencial. Aparece el caché de la contratación por el total de los artistas, por la seguridad pública y la seguridad privada, y un valor de recaudación directa que no es la recaudación total, porque como te comentaba al principio, la recaudación total aparece nominada en más de 3.500 millones de pesos. Pero en ese número uno puede valorar todo lo que se generó como movimiento económico a partir de la Fiesta Nacional del Mate. Mientras que en la recaudación directa aparece la suma que ingresa directamente por la venta de entradas, por el merchandising, por el valor de la que se invirtió en la gastronomía, bueno, o que la gente digamos decidió invertir en la gastronomía local dentro de la fiesta, siempre hablando, ¿no? Dejando de lado el derrame que se produce en la órbita turística en cuanto a alojamiento, en cuanto a hotelería, en cuanto a gastronomía. Y ese número de recaudación directa llega a los 407.246.698 pesos, un número que representa la mitad de la inversión total calculada. Así que allí aparece un desglose de los números que también contrasta con el número que uno puede ver que se ha informado en la organización de diferentes festivales nacionales en la comparación de la Fiesta del Mate con el Festival de la Vendimia, el Festival Confluencia de Neuquén, Vendimia de Mendoza, por supuesto, donde llegan algunos de ellos a tener una inversión de incluso más de 8 millones de pesos, más de 8 mil millones de pesos, perdón, y el de menor inversión de estos, el de mayor inversión es el Festival de la Vendimia en Mendoza, y el de menor, de los destacados, ¿no es cierto? El de menor inversión ronda los 1.500 millones de pesos y ahí aparecen algunos como los mencionados, ¿no es cierto? El Festival Confluencia de Neuquén, siendo la mitad de la inversión la que según la Universidad Nacional de Entre Ríos, a través de su Facultad de Ciencias Económicas, invirtió Paraná en la fiesta. La mitad del Festival Confluencia, por ejemplo. Bueno, hay algunos números allí. En cuanto a lo que veníamos mencionando, que permiten establecer algunos porcentajes respecto de lo que implica el número de contratación de artistas en relación al número el ingreso de más de 3.500 millones de pesos de la ciudad de Paraná. Bueno, son diferentes maneras de interpretarlo. Seguramente quienes están ejerciendo el rol de opositores en el Honorable Consejo Deliberante, que fueron quienes pidieron esta información, el informe público, digo, más allá de este estudio que publica el municipio, o que publica en realidad la Universidad Nacional de Entre Ríos, ¿no? Y que fue pedido por el municipio, tiene seguramente tendrán estos concejales su perspectiva y podrán interpretar este estudio desde la mirada del gasto y no desde la inversión, y seguramente que esto generará un debate público en el cual habrá perspectivas que no serán complementarias, ¿no? Sino que serán disonantes en este aspecto, como la democracia y la república lo contemplan, ¿no? Donde alguien puede ver una inversión, otro puede ver un gasto. Y entonces ese sesgo encontrará su confirmación para uno u otro lado, y los números serán igual de funcionales para una tesis que para otra. 21 minutos pasan desde la hora 18 en todo el país. Hacemos Orbis Tertius hasta las 19.
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0: 19 minutos pasan desde la hora 18 en todo el país. Seguimos haciendo Orbis Tertius en el aire de FM Universidad, también a través del servicio de streaming en la web de FM Universidad, desde la Facultad Regional Paraná de la Universidad Tecnológica Nacional y con el auspicio técnico en la coordinación y puesta en el aire de Iván Espiro. Mi nombre es Alejo París. Pareciera que estamos iniciando el programa recién, pero es el segundo bloque, señora, señor. Y es el momento de meternos en una nueva entrega, la segunda de este segmento que hemos iniciado la semana pasada, segmento joven por ahora, por supuesto, de la mano de Belisario Ruiz, una nueva entrega de Cortina de Humor. Beri, querido, adelante, por favor.
1: Alejo, gracias por el pase. Bueno, por lo menos tengo algo joven, que es el segmento de humor. Vamos un poquito. Mirá con lo que me tengo que conformar, ¿no? Ir generando segmentos jóvenes para sentirme un poco más joven. A ver cómo le llega esto a la juventud, que nada, es una serie de mi época lo que traigo, pero ha sido largamente repetida, incluso no solo en la televisión, sino apareció en Netflix, tuvo un revival, se le acomodó la música, se le por temas de derecho de autor, y de la serie que estoy hablando es de Ocupas. Ahí Santiago Motorizado le hizo el restyling de la música, porque se ve que había mucha plata en derecho. Una de las, digamos, de los puntos altos que tenía esta serie, más allá del guión y las actuaciones, por supuesto, la fotografía, el modo de filmar, era también la música, un punto alto, cosa que no es que haya caído, digamos, por la acción de Santiago Motorizado, pero bueno, la música original es maravillosa, pero bueno, hay cuestiones de derecho. Lo que le traigo hoy para analizar en este segmento, que además de cortina de humor, como usted bien mencionó, para que la gente entienda, podríamos pensar como la comedia o el humor fuera de la comedia, podríamos decir, el humor ahí como un ingrediente que ayuda o compite o genera conflictos o ruidos. Y en este caso, de la serie Ocupas, he elegido no un capítulo, sino un fragmento de un capítulo. El capítulo en cuestión es El beso de Judas, es el capítulo 4, pero yo me voy a basar en la escena final, que si yo les digo el mascapito, creo que todos van a saber a qué me refiero. Es una escena que yo me animaría a decir, esto obviamente es muy subjetivo, pero creo que vos vas a estar de acuerdo conmigo, si digo que una de las escenas más inquietantes y, por qué no, aterradoras de la televisión argentina. Dispuestos, digamos, a analizar qué es lo que hace a esta escena tan inquietante, tan aterradora, mi opinión, mi tesis, si quiero ser un poco pretencioso, es que es por acción del humor, ¿no? Ese agregado, porque escenas de violencia o de insinuaciones de violencia, la televisión tiene muchas, por supuesto, el cine también, pero yo creo que acá el condimento y el upgrade, si se quiere, se lo da la interacción entre la tensión que hay, una tensión psicológica y la inminencia de una violación, porque es lo que parece que va a suceder, entremezclada con humor. Hay chistes y la risa. Entonces, antes de arrancar la explicación, vamos a repasar algunos de los chistes, porque y un poco poner en situación para la gente que por ahí no lo recuerda tanto, la imagen está circulando en el streaming en este momento, pero bueno, esto tiene un antecedente. En este capítulo 4, el pollo va a buscar una plata que le deben al doque, donde están sus viejos amigos, hoy enfrentados, el negro Pablo principalmente, y digamos, después de esto queda rota la relación por culpa de Walter, que saca un revólver que no anda. El negro Pablo y sus secuaces lo saben, pero bueno, finalmente el pollo con Walter salen indemnes, se lleva la plata, pero la relación queda digamos rota, y se va el pollo con la amenaza del negro Pablo de que no vuelva nunca más por ahí. Ricardo, que había en el comienzo del capítulo, había tenido una pelea, un entredicho con, con el resto del equipo. A él lo llaman Judas por traidor y de ahí viene el nombre del título. Arrepentido, Ricardo se va al doque a buscarlo, golpea la puerta y acá empieza una de las escenas más aterradoras para mí de la televisión argentina. Y lo recibe así, así que sos amigo del pollo. Y el otro le dice, qué mal gusto tiene el pollo para elegir amigo. Todos se ríen, menos Ricardito. Y acá estamos configurados en algo que hemos hablado muchas veces y que hemos separado entre el humor y la joda. El chiste se le cuenta a alguien, a los ojos, para reírse entre uno. Y acá son dos o tres que se cuentan, que hacen una joda para reírse del tercero. La joda siempre tiene una víctima que está ahí presente, que en este caso es Ricardo. Están tomando mate, Ricardo hace un chiste, ¿no?, sobre el mate, porque está muy lavado, dice, parecen los lagos de Palermo por los palitos flotando. Se ríe él solo, y uno de los tres, digamos, contrincantes, le dice, ¿conocés Palermo? Y hay una cuestión de clase social. Ricardo se da cuenta, ¿no?, que está fuera de lugar, que Palermo es el lugar de los chetos en la capital. Y dice, de pasada, ¿no?, como para decir que estar más cerca de esa clase social y que no pertenece a los chetos del centro. Y acto seguido, el mate pasa a la mano del negro Pablo. ¿Querés un mate? ¿Qué es esto?, dice Pablo. Mate, le dice el otro. Mate, miércoles. Me querés hacer cagar finito. Ahí hay un juego de palabras. Nuevamente se ríen todos. Ricardo se quiere reír ahí para sumarse, ¿no?, para pertenecer al grupo. Está tratando de acercarse a partir del compartir esa risa. Y ahí nomás el negro Pablo lo corta en seco y le dice, traes Escabio, al que le llaman el gordo de los tres. Viene el gordo con Escabio y, digo Escabio con un vino tinto, y Ricardo saca una navaja del bolsillo, que es la navaja del negro, del pollo. Nuevamente, Ricardo hace un esfuerzo por pertenecer, ¿no?, por estar más cerca de este grupo. Y abre el vino con la navaja. ¡Ah!, le dice el negro Pablo, estás metiendo el pecho, estás empujando, estás metiendo pipa. No, le dice Ricardo. ¡Ah!, entonces sos tremendo paparulo. Todos se ríen. Y acá es el momento donde para mí empieza el terror. Aparece en escena un personaje que yo no había mencionado a propósito porque no había aparecido en cámara, que es una vieja. Hay una vieja que está tomando cerveza y fumando, y la vieja se ríe. Esa risa y la cara de Ricardo hacen el giro y ponen la tensión. Ahí empieza lo que a mí me parece es el momento de terror. El vino, que se llama San Javier, empieza a circular, lo toma Ricardo y ya le tiran cómo le gusta chupar, todos se ríen, ¿no? Y el vino, que se llama San Javier, tira al negro Pablo, San Javier, como te quedó aquel día, ¿no? Por el tema de la zanja, ¿no? Ya empiezan a hacer chistes acerca de la sodomía, la búsqueda de del sometimiento sexual. Y Ricardo, que quiere, está tratando de zafar, ¿no?, usando el humor como un escudo, dice, menos mal que santo, dice. Dice Ricardo, tratando de mostrar con un chiste que él, ¿no?, también es parte del código y no está asustado. Pero se nota mucha tensión. Y ahí empieza, ¿no?, con paciencia y mucha saliva, ¿no? Nosotros sabemos cómo sigue ese chiste, y donde dejan claro que lo que se viene es más tensión. Y como lo ven verdaderamente tensionado y muy ya perseguido, el negro Pablo empieza, no te persigas. No, le dice Ricardo, vos te perseguís que me persigo. Si vos te perseguís, yo me persigo. Y entonces dice, y ahí el otro, el tercero en cuestión, el que no ha hablado mucho, empieza a, yo me persigo, vos te perseguís, nosotros nos perseguimos, vosotros persegáis, y empieza a, como de manera burlona, a conjugar el verbo perseguir, de manera burlona e incorrecta, debemos decirlo. Y en ese momento se va la vieja, que es el último reaseguro, ¿no?, que tiene Ricardo. ¿Por qué? Porque uno, hay cierta, era como en ese lugar donde todos eran ásperos, donde la gente, los tres que lo acompañaban, se veían verdaderamente peligrosos y daban señales de peligro. ahí la vieja era como el último resguardo, el último estadio, digamos, la última trinchera que tenía. Y ahí empieza, no, con el chiste, no, que acá el capo es el pollo, es el más capito, ¿no? Y ahí con ese juego de palabras empiezan a hacer los chistes del más capito, con esto, ¿no? Que vos querés ser el más capito, y Ricardo se hace el que no entiende, dice, vos querés mascar, te convertimos en el más capito enseguida, ¿no? Ya hay mucha tensión, y bueno, ya cuando Ricardo se para y dice, no, para, yo me quiero ir, todos empiezan a reír, dice, vas a abrir el libro en la página 7 y lo vamos a leer de a uno. Bueno, eso más o menos es la descripción de la situación. Ahora me gustaría un poquito adentrarme, ¿no?, en por qué esto da tanto terror. Y estuve investigando un poquito en las redes, ¿no?, y cuestiones un poco más científicas de neurociencia, ¿no?, y parece que la risa fuera de lugar, ¿no?, y esto es algo que ya vamos a ver, genera miedo porque, ¿qué pasa?, rompe las expectativas sociales y crea una contradicción emocional en el cerebro. Digamos, en lugar de indicar seguridad y alegría, ¿no?, distensión, que es lo que genera la risa en un contexto habitual, en este caso se asocia con el peligro y la imprevisibilidad, y sobre todo la falta de empatía del que está enfrente tuyo. Porque hay una contradicción, ¿no? Ahí hablaba el autor Kerr, de una disonancia cognitiva. Porque nosotros esperamos que la risa provenga de la felicidad o de la paz, no del dolor o del caos. Entonces lo que se hace en el cerebro es una activación dual. El cerebro activa al mismo tiempo los circuitos de placer y los de defensa, lo que produce una fuerte incomodidad. Hay una señal de amenaza claramente. Una risa siniestra, como la de un payaso o un villano, y ahí obviamente estamos pensando en el Joker, ¿no? Alguien que se ríe cuando la situación no es de risa. Y ahí, ¿no?, vemos que la referencia no es creada, obviamente inaugurada por los autores y los directores de Ocupa, sino que esto tiene una gran tradición. Un agresor que disfruta del daño y que no tiene control ni límites. Esto genera un plus de miedo y de terror, ¿no? La risa fue puesta fuera de lugar. Estas carcajadas, ¿no?, viste, pensemos en un payaso o en un robot riéndose, el lugar donde la risa no está esperada. La risa se convierte acá en señal de peligro, rompe nuestras expectativas. Y el miedo, ¿no?, que tiene que ver muchas veces con de la misma manera que el humor, ¿no?, con poner algo donde no va, ¿no? La violación de las expectativas, hay algo muy en común ahí entre el humor y la risa y el miedo, y es por eso que funcionan tan bien asociadas. Yo me acordaba de un ejemplo que usaba para los chistes. Digo, un carnicero, ¿no?, que es alguien que tiene un cuchillo en la mano y una ropa ensangrentada, en la carnicería está todo bien, no genera ningún problema. Pero si vos te encontrás a un carnicero a la noche en una calle un poco oscura, la cosa empieza a cambiar. Entonces nos damos cuenta que muchos de los efectos que tienen que ver tanto de la risa, pero también del miedo y de muchos textos en sí, tienen que ver con una cuestión pragmática, ¿no?, de contexto y del lugar donde ese texto se mueve. Digamos que podríamos decir que nos asustamos cuando sucede algo que no esperábamos. También nos reímos cuando sucede algo que no esperábamos. Es la razón por la que nos parece pavoroso, por ejemplo, ver a niños, ¿no?, que suelen ser adorables y felices, comportándose de formas malvadas. Y de esta manera, esto también fue expresado, digamos, y usado mucho en el cine de terror. Pienso en el Exorcista, ¿no?, en La Profecía, ¿no?, donde ese niño que es un anticristo. Pero también podemos pensar en Los Chicos del Maíz, que es otro clásico del terror. Escuchar una carcajada en un contexto inhabitual produce ese efecto también de terror. Digo, y la vejez, ¿no?, que es un lugar también, esa vieja no es un niño, pero son los dos extremos, ¿no? Uno encontraría ahí paz, tranquilidad, es el seguro. Esa vieja riéndose, en lugar de ser el lugar de la sensatez, habilita y abre ese paréntesis de terror. Y cuando ya se va, sabemos que la cosa se va a poner aún más pesada. Escuchar una carcajada en un contexto inhabitual, ¿no?, produce ese efecto. Cuando algo que está supuestamente relacionado con emociones positivas y sentimientos de inocencia, ¿no?, a la vejez, tanto a la niñez como a la vejez le solemos, ¿no?, asociar esta cuestión de bondad o inocencia. Sabemos que los niños son malos y los viejos también pueden ser muy malos, pero bueno, es el estereotipo y la imagen que uno tiene en la cabeza, ¿no? Ahí la, digamos, estos sentimientos de inocencia y alegría se trastocan y adquieren un toque siniestro. Podríamos hablar del término de siniestro en términos no freudianos, donde lo habitual, lo que protege, lo que parece seguro, se torna como una amenaza, algo de lo que no estamos acostumbrados. Hay un extrañamiento, algo se enrarece y se transforma en una clara señal de peligro para el cerebro. Digamos que una persona, lo que pensamos, no debería reírse por hacer algo malo. Así que cuando lo hace, nos da la pista de que algo no funciona y no podemos confiar en ella, ¿no? Obviamente, ahí, nuevamente, como les mencionaba un poquito al principio, se aparece la imagen del Joker, digamos que se carcajea, ¿no?, en momentos donde la destrucción y el caos o están presentes o son inminentes. En la sociedad occidental, al menos, vamos a achicar un poco, pero te diría que en el mundo hemos aprendido no asociar no la risa como algo positivo, y por eso genera tanto conflicto cuando aparece en contextos aterradores, y a veces no el significado de la risa puede no estar del todo claro. De hecho, es muy distinto reírse no de alguien que reírse con alguien, ¿no? Esto es un poquito lo que hablábamos de la joda. Y encima, si el que se ríe no es una persona, por ejemplo, podemos pensaba también en otras películas de terror donde hay robots, asesinos o muñecos, ¿no?, como Chucky. Y buscando un poquito de esto, me encontré con un caso donde de la vida real, donde hubo un efecto muy espeluznante, porque el asistente virtual de Amazon, Alexa, empezó a reír de forma inesperada en los hogares de sus usuarios. Y la gente entró en pánico, claro, porque no esperaba, primero, la risa de un robot no es lo más natural y lo más esperable, y en contextos de donde se habla de inteligencia artificial y la rebelión de las máquinas, activó el pánico y el terror en muchos de los usuarios. Después Amazon salió a explicar que la razón de esta hilaridad digital era que el programa alguna vez entendía de forma equivocada que se le había dicho Alexa ríe. Bueno, rara la explicación, a mí no me deja del todo tranquilo. Pero bueno, cuando la risa, entonces, le decía, se combina con el miedo, el cerebro vive un cortocircuito y no sabe qué hacer, ¿no? Se activan señales de peligro y amenaza, produciendo se potencia la respuesta del miedo. Esa misma región, digamos, de que también responde a los sonidos emocionales como la risa, ¿no? Y entonces son todos mecanismos que activan, según decía este autor Kerr, como les mencionaba, son mecanismos que están muy cerca, quién sabe por qué, pero están cerca y confunden al cerebro y lo potencian. Es por eso que la combinación de risa es un cóctel potenciado y muy efectivo, como les decía antes. En situaciones donde la risa da miedo, la corteza prefrontal entra en escena para intentar dar sentido a lo que estamos viendo. Esta región es clave, ¿no? Y entonces ayuda a contextualizar la contextualización de la emoción. Y entonces ahí el cerebro empieza a decidir, ¿no?, si la risa es segura o es sospechosa. En este caso, en el caso claramente del que hablamos, es sospechosa y muy aterradora. Risas de niños poseídos, robots sin emociones reales que se ríen, generan una alerta porque el cerebro nos dice, esto no encaja, esto no es normal, esto no es lo esperable. El resultado es una experiencia intensa. Por una parte sentimos la descarga de la risa como placer, pero al mismo tiempo un miedo primario, la amenaza. Desde Pennywise, ¿no?, en It, hasta el Joker del Caballero Oscuro, la risa malvada se ha convertido en una herramienta infalible del terror. Estos personajes comparten una característica inquietante, de la misma manera que los tres villanos en la escena del Mascapito. Se ríen cuando no deberían, se ríen cuando deberían estar serios, cuando deberían poner cara de malo. En cambio, sonríen y se ríen. Lo que hace que estas escenas funcionen también es la ruptura de expectativas. La risa suele ser, como les decía, una señal de que todo está bien, de que hay diversión, ligereza, humanidad. Pero cuando aparece en contextos oscuros o violentos, nuestro cerebro lo interpreta como una amenaza doble, una amenaza de alguien que no tiene empatía y que está fuera de lugar.
0: Claro, sí. Se da una secuencia en donde lo que está fuera de lugar, como mencionabas al principio, le termina dando un carácter de extraordinario. Entonces, eso que a nosotros nos devuelve la imagen de extraordinario, que es lo que está fuera de lugar, es lo que enciende las alarmas. Dicho de otro modo, quizás todo lo que está fuera de lugar resulta extraordinario para cómo se construye la dinámica ordinaria de las cosas en ese plano. Por ejemplo, en los ejemplos claros que mencionabas vos de Pennywise o del cine de terror o el de la inteligencia artificial que mencionabas. En el caso de Ocupas y del final del capítulo El beso de Judas, que no hay que confundir con el capítulo que sigue, que es el que se titula El Mascapito, claro. Porque nosotros conocemos esa escena como la escena del Mascapito, pero es la escena final del beso de Judas, como bien mencionabas vos, Bailey.
1: Sí, sí.
0: Y el capítulo que sigue, que es donde Ricardo se toma revancha, es el que se titula, en efecto, El Mascapito. Y lo que mencionabas de la mujer que está ahí, la mujer, digamos, primero cumple la señora, entrada en años, cumple el rol de aterrorizar con su presencia, con sus gestos, con su risa, con lo que está tomando, con que es cómplice.

0: venía siendo sugerida, ¿no? Ahí está la broma pesada, porque esto, digo, más que humor, digo, más que chiste, lo que le están haciendo es una joda, se están divirtiendo con el sufrimiento, ¿no? Hay algo ahí del plano de la perversión, si se me permite adentrarme ahí en términos psicoanalíticos, que por ahí no es mi territorio, pero bueno, ahí hay un disfrute con el sufrimiento del otro, que lo hace, claro, mucho más peligroso y mucho más amenazante. Esta cuestión, ¿no?, que te decía, ¿no?, porque en la escena, si nosotros hacemos el ejercicio de imaginarla diferente, donde esos mismos tres personas, el gordo, que le dicen, el petizo, ¿no?, y el negro Pablo, siendo abiertamente amenazantes, che, te vamos a reventar, ¿sabés qué?, o caíste acá, hubiese sido muchísimo menos efectiva, ¿no? Porque yo creo que ahí esta cuestión de alguien disfrutando y divirtiéndose con el sufrimiento del otro, hacen, digamos, del contrincante, del antagonista, ¿no?, de los villanos, si se quiere, en términos más uh-huh. infantiles, ¿no?, del malo, lo hacen un malo, un villano, un antagonista mucho más, más peligroso, alguien con el cual no se puede razonar. Y ahí yo creo que también se abre una nueva dimensión del terror. ¿Cómo hay una frase que vos varias veces has citado que habla de que alguien a quien no se puede convencer, ¿no? No sé si te la acordás ahora.
1: No es mía.
0: Es que vos la citás.
1: Es una cita, ¿no? Es una cita de Albert Camus en El siglo del miedo, cuando Albert Camus dice que el siglo XX fue el siglo del miedo, y en un determinado momento dice que es una persona, el largo diálogo entre los hombres se ha cortado, y que es una persona a la que no se puede convencer, sino alguien que da miedo, ¿no es cierto? O que es un hombre al que no se puede convencer, sino un hombre que da miedo.
0: Bueno, eso, gracias por la cita ahí, y tenerla siempre a mano ahí, esa cabeza es un archivo. Pero es eso, claramente está la cuestión de, bueno, yo con esta persona no puedo entablar un diálogo, no hay, es lo vuelve monstruoso, digamos. Hay algo ahí de la perversión, de lo monstruoso, de lo siniestro, que se activa con esta paradoja, ¿no?, del humor.
1: De la barbarie, Belli, sí,
0: exactamente,
1: ¿no?
0: La risa superpuesta ahí.
1: Porque la barbarie, digo, en la definición del concepto, uh-huh. bárbaro es aquel a quien no se puede conocer, o quien no quiere conocer a otro, ¿no? Y está aplicado eso, está aplicado el concepto de civilización y barbarie, Dalman yendo al sur, ¿no?
0: Claro.
1: Ricardo yendo al doque. Y hay una simbología también trabajada por Bruno Stagnaro, ¿no?, que es el director, en lo que mencionabas vos, por ejemplo, en el tema de San Javier con la bebida, uh-huh. que le permite también hacer el chiste, pero hay algo ahí en diálogo con el nombre del capítulo, ¿no?, del beso de Judas, hay
0: sí.
1: un denominador simbólico vinculado con la religión.
0: Que atraviesa todo el capítulo,
1: Claro, sí, porque fue Ricardo el que los traicionó, digamos, uh-huh. el que los echó de la casa, digamos, ¿no?
0: Exactamente.
1: Y por eso se termina desarrollando todo lo que mencionabas. Pero bueno, también aparece Ricardo como lo inmaculado, si se quiere, ¿no? Y lo otro como lo perverso, ¿no? Lo luminoso y lo oscuro, si se quiere.
0: Totalmente.
1: Y este carácter de, digamos, de lo que está fuera de lugar como forma del humor, o el humor como forma de lo aterrador, en todo caso, de lo terrorífico, también está en diálogo, y hablando de lo simbólico, y hablando de Borges, que mencionaba el ejemplo del sur con uh-huh. Dalman y Ricardo yendo al doque, en cuanto a lo que Borges dice, que es como un mandato de Edgar Allan Poe, de no mencionar aquello que está, sino sugerirlo,

0: sugerirlo va a generar mucho más efecto en el lector, en este caso hablando de literatura. Y entonces ahí todo el tiempo está latente esa sugestión del ataque, de la violación, no solamente con lo que se dice, que es todo lo que describiste vos, Beli, sino también con todas las veces que Ricardo mira hacia la ventana, ve que va oscureciendo y pregunta por el pollo, ¿no es cierto? Entonces todo eso, esos simbolismos, más la vieja que primero nos da miedo porque se ríe y no hace nada, porque hay una vieja ahí que es cómplice, que se da cuenta de todo, y creemos que la vieja es el peor de todos los que están ahí, porque es quien debería ser el recato de cierta cordura, termina siendo mucho peor cuando se va, ¿no?
1: Sí.
0: Entonces ahí tenemos un signo en presencia, pero terminamos dándonos cuenta que el que mayor efecto genera es el signo por ausencia, ¿no?
1: Totalmente. Y una cosita que por ahí se me pasó ahí en la... que es que esta cuestión, ¿no?, de civilización y barbarie, y esta escena de todos agarrándolo y la escena de la posible o presunta violación, que al final no se da, que también remite al matadero, ¿no? Con esta dualidad de civilización y barbarie, porque también me hacía acordar, al menos a mí, esta cuestión del el civilizado, ¿no?, fuera de su lugar, atrapado, y bueno, esa violación sugerida en el final del matadero, acá, por suerte para Ricardo y para todo lo que mirábamos la serie, no se produjo y fue rescatado en otro momento también, ¿no? Porque te hace descender a los infiernos de la angustia y la emoción que va acompañada de la música, ¿no?, del rescate, es maravilloso. El alivio que sentís, ¿no?, cuando esa escena termina con ese rescate heroico, es maravilloso, ¿no? Una cosa no podría ir sin la otra, ¿no?
0: Sí. Y además, pero esto ya va más para un análisis de ficción y no tanto de el humor como cortina, si se quiere, que es lo que plantea la columna, por supuesto, está en que me parece que este capítulo termina funcionando de manera tal que Ocupa pueda ser interpretada más como una serie y no tanto como un unitario en esto de que cada capítulo tiene cierta independencia, que la tiene, pero a partir de lo que pasa en este capítulo del beso de Judas, todo lo que va a pasar después se concatena
1: claro.
0: con este punto,
1: Sí,
0: ¿no?
1: Sí, totalmente.
0: Entonces también hay algo de la forma en cuanto a la narración de la ficción en este caso. Hemos llegado al final con este gran episodio, con esta gran entrega, este gran episodio, digo, de Ocupas, esta gran escena de este episodio del beso de Judas y esta gran entrega también de la columna de Belisario Ruiz, Cortina de Humor. A continuación, en la grilla de programación de FM Universidad, se viene una nueva entrega de Ingeniería en el Aire de la mano de Santiago Ergui Alcaín, así que te invitamos a que te quedes aquí. Nosotros nos reencontraremos mañana a partir de la hora 18 en una nueva entrega de Orbis Tertius. Iván Espiro en la coordinación y puesta en el aire, Belisario Ruiz y Alejo París te hemos acompañado desde la hora 18. Esto ha sido Orbis Tertius. Gracias por estar. Hasta mañana.

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0: Muy buenas noches, empezamos una nueva edición de Ingeniería en el Aire por FM Universidad 105.7, la radio de la UTN Paraná, en esta jornada de martes 11 de agosto. Me acompaña en los controles técnicos el señor Iván Espiro, en el último tramo ya de su jornada laboral, atendiendo las cuestiones técnicas de esta radio. De este lado del vidrio, quien les habla, Santiago Rialcain, para acompañarlos hasta las 20, con un montón de información del mundo de la ingeniería. Hoy vamos a tener entrevista por partida doble, vamos a hablar de distintos temas en el programa, pero antes de meternos de lleno en las temáticas de las entrevistas, un aviso parroquial, dice mi querido operador Iván Espiro. Se abrió la convocatoria para el FEICAC de este año 2026 y la UTN, que ha participado y que ha sido beneficiada por el mismo, también ha hecho partícipe a toda la comunidad educativa para poder presentar proyectos que son considerados de alto impacto en materia local. El FEICAC es el Fondo Económico de Incentivo a la Cultura, las Artes y la Ciencia, impulsado por la Municipalidad de Paraná, y la Facultad Regional Paraná ya ha sido beneficiada en algún que otro momento en algunas mejoras edilicias y distintas cuestiones. Y ha hecho la invitación también a toda la comunidad académica, docentes, investigadores, estudiantes, docentes, no docentes, graduados, todas las propuestas que tengan alguna de estas cuestiones culturales, artísticas o científicas, probablemente más científicas aquí en la facultad, para poder presentarlas en este sentido. Va a estar abierta hasta el lunes 21 de septiembre y los proyectos seleccionados pueden acceder a financiamiento que va desde los 2.800.000 pesos hasta los 4 millones y medio, depende de la categoría, y busca, bueno, también generar ahí una participación ciudadana en este sentido. Así que para aquellos interesados en participar del FEICAC 2026, en la página web de la municipalidad está todo lo referido a ejes estratégicos, a todas las líneas de interés y demás, también las categorías y los montos de financiación y los requisitos, quiénes se pueden presentar, cuáles son las cuestiones obligatorias y el acompañamiento también institucional de la UTN Paraná. Así que para aquellos interesados, interesadas en hacer una propuesta, una presentación, lo pueden hacer para el FEICAC 2026. Recordarán quizá ustedes, por ejemplo, la renovación del aula magna, del mural que tiene el aula magna, también ha sido en el marco del FEICAC. En la jornada de hoy nosotros vamos a conversar en minutos nada más con el ingeniero Emanuel Maín, ingeniero ambiental. Vamos a hablar un poco de la obra del arroyo Las Viejas, una obra por la que probablemente hayan pasado en calle Ambrosetti o hayan visto algo si alguna vez han ido al balneario Thompson en el último tiempo, pero que tiene mucho para contar y que es también una obra interesante en materia ingenieril. Y por otro lado, más tarde vamos a hablar de uno de los temas de este año, me parece a mí, en Ingeniería en el Aire, que es inteligencia artificial. Así que lo vamos a hacer dentro de un rato también. Vamos a hablar con Sebastián Nesples, que es emprendedor en el mundo de la ingeniería, de la inteligencia artificial, en este caso direccionado a ingeniería por una capacitación que se va a estar realizando el día de mañana, especialmente pensada para ingenieros. Así que todo esto es lo que se viene a partir de ahora en Ingeniería en el Aire.
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1: Continuamos con Ingeniería en el Aire y habíamos anunciado que íbamos a comenzar hablando del Arroyo Las Viejas en la ciudad de Paraná, este mítico curso de agua que está siendo intervenido actualmente desde hace un tiempo con esta obra de sistematización, saneamiento e integración sociourbana que tiene el Arroyo Las Viejas. Un montón de cosas alrededor de este título oficial. Y para hablar un poco de esto, estamos en comunicación en este momento con el ingeniero Emanuel Main, ingeniero ambiental, integrante también del equipo técnico de la Municipalidad de Paraná, que está, entre otras cosas, llevando adelante la obra del arroyo. Emanuel, muy buenas noches. Aquí Santiago te saluda. ¿Cómo estás?
2: Hola, ¿qué tal, Santiago? Buenas noches, ¿cómo andás?
1: Muy bien, Emanuel, gracias por este rato para charlar de esta intervención. Un proyecto que viene de hace algún tiempo, se ha visto frenado en algún momento con un congelamiento del financiamiento nacional, pero ha sido retomado en este caso por el municipio. Y ya, más allá de que faltan todavía, falta algún tiempo para declararlo finalizado, me parece que podemos ya ver un avance importante, ¿no? En la obra del Arroyo Las Viejas. ¿Cómo lo ves vos en el sentido de qué cuestiones te parecen las más importantes, las más relevantes de esta intervención?
2: Bueno, sí, en primera instancia, esto que mencionabas vos, que bueno, la obra estuvo parada prácticamente un año y medio largo, creo que casi dos, y me parece importantísimo la decisión que ha tomado la municipalidad de, bueno, con fondos propios poder darle continuidad a una obra que estaba inconclusa y que no, si no se le hubiese dado esa continuidad, valga la redundancia, hubiese sido una obra muerta que se hubiese ido deteriorando y toda la inversión que ya había inicial no hubiera... no se hubiese generado un impacto positivo para el cual fue planeado, ¿no? Uh-huh. Así que, bueno, en primer lugar eso, si bien se recortó un poquito la parte más, digamos, superficial, el grueso de la obra se va a poder finalizar y para con el objetivo de que dé los beneficios esperados, ¿no? Uh-huh. Y sí, cuando venía el título que hablabas de la integración urbana, esto que es la conectividad, la sistematización y el saneamiento, son esos tres componentes primordiales. El primero, digamos, sea el poder dar una estabilidad al sector con la sistematización, porque puede ser un arroyo urbano, se encontraba principalmente ante el proceso erosivo. El arroyo La Vieja pertenece a la segunda cuenca más grande de la ciudad, recibe muchísima agua, y eso hacía que no el sector no estuviera estable. Bueno, todos conocemos, Santiago, viste en la ciudad los eventos de familias que vivían en la proximidad de los arroyos, y sí, siempre tenemos más casos, viste, de algún problema, principalmente por erosión, y que se pone en riesgo la vivienda y en muchos casos la vida de las personas, lamentablemente. En el concepto de sistematización de esta obra se vino a, en este sector del arroyo se vino a saldar eso de decir vamos a estabilizarlo, a equilibrarlo para que no siga erosionando. El otro punto es el de la conectividad, ya que va a ser como una, yo lo veo como una ampliación, digamos, todo lo que es el balneario Thompson, porque va a ser un nuevo espacio público, el cual se va a poder transitar de manera peatonal o de manera vehicular, conectando todo un sector, digamos, de Calle Ambrosetti hasta el puente Solanas, que es el que conecta ahí con el náutico. Y bueno, el tercer componente, que es el saneamiento, que es un trabajo para mejorar la calidad del agua, básicamente.
1: Claro, que en esencia quizá es el el trabajo central, ¿no? Sí, no es que sea más o menos importante uno que el otro, pero es lo que termina generando quizá un resultado probablemente de aquí a futuro, ¿no? Es una obra que tendrá sus frutos en materia ambiental en el tiempo, empezará a tener cada vez mayor peso, ¿no? Pero bueno, mejorar la calidad del agua que deriva en un montón de beneficios, ¿no? Para la ciudad.
2: Claro, sí, la verdad que la obra tiene esa particularidad que es, para mí, bueno, y para todo el equipo que estuvimos laburando, es muy innovadora porque es una obra que, si bien va a requerir un mantenimiento, un cuidado periódico, es una obra dinámica que, como bien vos decías, con el andario en funcionamiento va a ir... aportando a ese componente de la mejora de la calidad ambiental, tanto en la parte de lo que es principalmente residuo sólido y también en la calidad del agua, ¿no? Uh-huh. Como componente también de este sector emblemático que tiene la ciudad, que es el Thompson, que ha estado muchos años, con décadas, calculo yo, no sé bien la cantidad de tiempo, pero sin poder los paranaenses disfrutar de esa playa, viene también a aportar un componente importante para ese componente que tiene la ciudad, que de poder disfrutar realmente de ese sector del río, ¿no? Uh-huh.
1: Emanuel, hay una vos mencionabas que es una obra muy innovadora. Hace poco has estado hablando de lo que respecta al filtro biológico de este del canal, ¿no? Por el que pasa el arroyo ya en el tramo más cercano entre Ambrosetti y el Thompson. Contanos un poco si puede ser respecto de este filtro, cómo funciona y sobre todo por qué es innovador, ¿no? Porque es una cuestión llamativa, cuanto menos, claro. Que por ahí no nos imaginaríamos que puede funcionar y me parece que puede ser interesante incluso para el post, ¿no? Después de que la obra ya esté finalizada, como para seguir estudiando, ¿no? Esta temática.
2: Exacto. Sí, en primera instancia, pues, hacer un paréntesis ahí, desde el arranque, digamos, de la gestión de los fondos, tuvimos que laburar bastante para poder explicar a Nación este componente, ¿no? O sea, claro, que innovador que ninguna, si vos ves, no sé, nosotros no conocemos que haya alguna obra, hemos buscado, digamos, a nivel regional o en el país, no encontramos obra en este sentido. Entonces, en el primer punto tuvimos que convencer a Nación que este iba a ser un componente de la obra y que, bueno, iba a tener su ponderación en los costes.
1: Claro.
2: Eso también, digamos, porque Nación cuando te edita los fondos te dice, bueno, para esto sí, pero para esto no. Bueno,
1: sí, para poner unas plantitas ahí al costado no te voy a mandar nada.
2: Para poner plantitas, sí, bueno, con plantitas no, como que no. Bueno, primero tenemos que convencernos de eso. Y lo otro sí, o sea, es una metodología que se usa para el tratamiento principalmente de efluentes. A ver, básicamente no inventamos nada, o sea, desde de la ingeniería ambiental o de la mirada ambiental, terminamos copiando mecanismos que la naturaleza ya tiene desarrollado y recontra aprobado hace miles y miles de años, lo viene haciendo funcionar con los elementos del sistema, básicamente para limpiar el agua. Uh-huh. Y nosotros es como que tomamos un pedacito de eso que hace la naturaleza y lo incorporamos a la obra. Entonces parte del agua del arroyo pasa por un sistema de filtro que tienen una superficie aproximada, un largo de 50 metros, son dos segmentos de 5 metros cada uno por 50, en toda esa superficie se pone un material principalmente poroso, con grama gruesa, y bueno, y ahí justo ahora en este último mes estuvo la empresa contratista, estuvo incorporando las plantas, que son plantas fitodepuradoras, así son mencionada en la bibliografía, pero bueno, seguramente la mayoría la conoce y es la que nosotros denominamos la totora, que es una planta que crece en un medio de anegamiento total o parcial de agua y en su funcionamiento cotidiano tiene la capacidad de colaborar para que la microbiología, digamos, que se desarrolla ahí, los bichitos o microorganismos puedan alimentarse y de esa manera alimentarse de los contaminantes disueltos y de esa manera mejorar la calidad del agua.
1: Claro.
2: O sea, es una especie de, nosotros le llamamos un laboratorio a gran escala que hemos podido implementar y bueno, y empezar a, en realidad con continuar con los análisis que venimos haciendo para ver que cuáles son los resultados obtenidos, ¿no?
1: Claro.
2: Pretendemos también que a futuro las universidades, las facultades puedan venir a hacer experiencias y a usar este laboratorio a escala real para ver cómo se comporta la fitorremediación y el saneamiento del agua a partir de componentes biológicos, que únicamente utiliza material biológico y energía solar.
1: Claro, evidentemente es una temática que va a despertar, ¿no?, curiosidad para distintas áreas, ambiental, pero también de obras civiles y un montón de cuestiones que respectan a la intervención. Entiendo que ya han ido testeando la calidad del agua, pero que veremos las totoras un poco más crecidas dentro de algunos meses, ¿no?, que habrá ahí al costado del canal.
2: Claro, pues en su primera instancia, bueno, se está haciendo la cosecha en lugares donde están presentes esas plantas y bueno, se la va distribuyendo en la superficie y sí, bueno, ahora estamos en época invernal y están un poco aletargadas, pero a partir de los primeros calores de la primavera van a empezar a ocupar ahí toda la superficie de los filtros.
1: Quería preguntarte, Manuel, o quizá llamar a una reflexión respecto de lo relacionado al cuidado, ¿no?, de los arroyos en general, en este caso de este arroyo que se ve intervenido por esta obra. Hemos visto algunas imágenes y hemos ido recibiendo varias suertes de campañas de concientización de dónde tiramos los residuos. Hay un par de rejas a lo largo del recorrido del arroyo que muestran, son una muestra muy clara, ¿no?, de qué tipos de residuos terminan en los arroyos. Algunos se ven frenados, pero otros terminan derivando en el río. ¿Cómo funciona eso? Y sobre todo, ¿a qué le deberíamos prestar atención, ¿no? ¿Con qué deberíamos ser más cuidadosos a la hora de pensar dónde van los residuos?
2: Bueno, sí, ahí me da pie para mencionar esto que vos decías, que el arroyo no solo cuenta con este componente de tratamiento del agua mediante las plantas, sino también que cuenta con rejas para lo que nosotros denominamos el tratamiento físico, ¿sí?, que es poder pescar, capturar principalmente los residuos sólidos que llegan al arroyo. En todo el tramo de intervención sí se hicieron tres puntos en los cuales básicamente son rejas que generan la interrupción de residuos sólidos, donde después la municipalidad va a sacar de manera mecánica esos residuos y bueno, llevarlo a los lugares de disposición final.
1: Claro, ahí estará ese tratamiento que mencionabas, ¿no? Ese mantenimiento posterior a la finalización de la obra también.
2: Claro, es una obra dinámica en ese sentido también, viste que requiere una limpieza periódica porque funciona mono de filtro, como todo filtro tiene su vida útil y hay que recomponerlo en algún momento.
1: Sí.
2: Pero bueno, sí, el tema de los residuos es una práctica cultural por ahí que no la tenemos muy incorporada con nuestra cotidianidad, o sea, esperamos que el recolector la lleve, lo mejor en los casos, o si no, también lamentablemente muchas malas costumbres de tirar de presiones en pozos, en arroyos, los residuos. Eso es una cuestión, una deuda por ahí que tenemos sociedad paranaense en general que debemos trabajar, y nosotros con esta obra, por ejemplo, estamos pudiendo poner sobre la mesa, al mostrar, más adelante seguro vamos a ir aportando mayor material a la comunidad, cuando mostremos, che, mirá, la cantidad de residuos que estamos juntando, y a partir de ahí empezar a trabajar esto, digamos, o sea, cómo hacemos para que no lleguen los residuos. Si bien es multicausal, sabemos, digamos, que hay mucha gente que, bueno, que pone los residuos en cualquier lado, los arroja o los saca en horario fuera del sector que se hace la recolección. y un montón de situaciones que, bueno, que conllevan a que el producto final sea que, bueno, la mayoría de los arroyos, bueno, tienen grandes cantidades de residuos sólidos. Pero bueno, es un punto inicial y de acá para adelante me parece que tenemos un laburo para hacer, pero, como te decía recién, en conjunto, no solo la parte del estatal, sino también la parte de la comunidad general.
1: Emanuel, te agradezco muchísimo por la predisposición para contarnos un poco de esta importante obra. Siempre está bueno aprovechar el tiempo y hablar con los profesionales para poder conocer un poco más de lo que se realiza en la ciudad. Y además acá también permitime destacar el hecho de tener ingenieros y profesionales de distintas áreas. Es importante que estén. Vos mencionabas esta idea de cranear la posibilidad de utilizar estos filtros. Y bueno, eso también llega gracias a que hay profesionales formados y capacitados en el área para poder llevar adelante estos proyectos. Así que te agradezco muchísimo por el tiempo y ojalá podamos en algún otro momento, ya con más cerca de la finalización de la obra, charlar un poco más, quizá a través de nuestra página web también mostrar algunas imágenes de lo que sucede allí en el Arroyo Las Viejas.
2: Dale a disposición, sí, a nosotros lo que queremos es mostrar, digamos, ya también vamos a tener mayor precisión en los análisis posteriores y poder mostrar resultados más concretos respecto a lo que era antes de la intervención y cómo se viene comportando ahora. Y esto que vos decís, quiero destacar que esto no es obra de una persona, sino que los equipos de laburo y la gente que ha estado en todo este, o sea, infinidad, cantidad de muchos profesionales pensando, discutiendo y debatiendo para llegar al producto este que obtuvimos hoy. Seguramente nos equivocamos en algunas cosas, pero siempre rescatando la buena fe, ¿no?, de la formulación de los proyectos, en función de aportar calidad, aportar la calidad de vida del paranaense, ¿no?
1: Emanuel, muchas gracias. Un abrazo grande.
2: Dale, Santiago. Un abrazo. Nos vemos.
1: Era el ingeniero Emanuel Main, ingeniero ambiental del equipo de la Municipalidad de Paraná, llevando adelante la obra de sistematización, saneamiento e integración sociourbana del Arroyo Las Viejas. Pausa y ya seguimos con la segunda mitad de Ingeniería en el Aire.
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0: Seguimos con Ingeniería en el Aire y damos pie a nuestra segunda entrevista de la jornada. Vamos a hablar de una actividad que se va a llevar adelante el día de mañana, organizada por el Colegio de Profesionales de la Ingeniería Civil de Entre Ríos, en la cual se va a dictar una capacitación de inteligencia artificial para ingenieros, y la va a estar llevando a cabo Sebastián Mesplés, va a estar como capacitador, que es el coordinador de Somos Pioneros, una iniciativa que ofrece servicios relacionados a inteligencia artificial para emprendimientos, para empresas y demás, que nos va a estar contando un poco más porque lo tenemos conectado justamente en este momento. Sebastián, Santiago te saluda aquí desde FM Universidad. ¿Cómo estás? Muchas gracias por el tiempo. ¿Lo tenemos ahí? Ahora me parece que te escuchamos, Sebastián.
1: ¿Me escuchás?
0: Ahora está, ahora sí. No sabía si éramos nosotros o vos. ¿Cómo estás, Sebastián? Muchas gracias por el tiempo.
1: Bien, Santiago, ¿cómo va eso?
0: Muy bien, muy bien. Muchas gracias por sumarte. Tenemos ganas de charlar un poco de esta propuesta que se viene mañana, que entiendo que ha sido bastante solicitada, y justamente nosotros en este programa, este año, hemos tenido la inteligencia artificial como uno de los temas que más hemos tratado. Es un poco un síntoma de esta época, ¿no? Contanos un poco de cuál es el objetivo para mañana y con qué se pueden llegar a encontrar aquellos que participen.
1: Bueno, la idea siempre es presentar a la inteligencia artificial como una herramienta que en definitiva funciona como todas las herramientas. O sea, vos tenés que leer bien el manual, tenés que saber cuáles son los alcances reales, qué podés esperar, y usarla con propiedad, y vas a tener excelentes resultados. Entonces, empezamos hace un par de años dando capacitaciones para emprendedores, que me parece que es el perfil que más necesita un asistente muy eficiente y gratuito. Incluso dimos una capacitación en la UTN a fines del año pasado, unas instalaciones bárbaras, la verdad que fue excelente porque se conectó gente hasta de Río Negro. Y me puse en contacto con el colegio de... Venimos haciendo charlas con distintos colegios profesionales, estuvimos con los arquitectos en Concepción del Uruguay, con los psicólogos en Paraná también, y la idea es darle la herramienta, darle un sentido de gestión, o sea, en qué lo puede ayudar para su vida profesional la inteligencia artificial, no para reemplazarlo ni para que él automatice su trabajo y se vaya a jugar al tenis, sino para que digamos, potencie su creatividad, potencie su productividad y pueda hacer cosas que antes no hacía porque no tenía tiempo. Ese es un poco el sentido de la capacitación.
0: Bien, aquí hemos realizado distintas charlas respecto a la inteligencia artificial. Da la sensación, o por lo menos esta es una percepción personal que tengo, que hay mucho más detrás de el chat al cual le pregunto nimiedades o cuestiones menores, y que tal vez hay una posibilidad de aprovecharlo, seguramente vos sabes bien de esto, hay una posibilidad de aprovecharlo más allá de la cuestión curiosa, ¿no?, que a veces tenemos con distintas aplicaciones de inteligencia artificial. Entiendo que los propios profesionales deben también tener esta curiosidad. ¿Y en qué vos identificás que esta curiosidad o que esta disposición que pueden llegar a tener, en este caso los ingenieros, se puede utilizar la inteligencia artificial? Porque no debe ser lo mismo dictar una capacitación para ingenieros que para psicólogos, ¿no? Claramente está, ya de por sí los perfiles son sumamente distintos.
1: Mirá, yo lo que noto en la mayoría de los profesionales es que todo el mundo la está usando, pero nadie la está usando para su profesión. Básicamente porque tienen temor a utilizar información errónea y equivocarse por culpa de la IA. Entonces, lo que nosotros tratamos de hacer es orientarlo con distintas herramientas y distintas estructuras para que lo que ellos consulten, la respuesta sea apropiada y sea lo que ellos están esperando. Claramente, si vos sabés de algo, tu consulta va a ser muchísimo más específica y más de mayor calidad que si consulto yo que no sé nada.
0: Claro.
1: Entonces la respuesta que tienen los ingenieros sobre problemas de ingeniería es mucho mejor que la que tiene un cliente.
0: Ahí está la especificidad de los prompts, por ejemplo, ¿no? En este caso.
1: Vos tenés que saber los términos, tenés que saber de qué estás hablando. Entonces, ahí se presenta esa disparidad de información, de calidad de información, es la primer gran oportunidad, porque vos podés, por ejemplo, traducir lenguaje técnico a lenguaje coloquial con muchísima facilidad y transmitirle a tu cliente lo que realmente el cliente puede entender sin salirte del profesionalismo, ¿no? O sea, vos seguís presentando una propuesta seria, pero le haces una carta de intención, por ejemplo, donde vos le explicás a un, no sé, una cooperativa agrícola que vas a hacer el playón de carga y se lo explicás diciéndole, mirá, tus camiones no se van a empantanar cuando llueva más de 100 milímetros. Y le das el detalle de por qué vas a hacer lo que vas a hacer, pero no en terminología técnica, que normalmente es la que no entienden. Uh-huh. Entonces, de entrada, la IA lo que te permite es ese puente de informativo, ese puente de conocimiento entre alguien que sabe un montón y cuando vos sabés mucho de algo, presuponés que el otro entiende las palabras técnicas que vos estás usando. Y ahí se genera un problema de comunicación muy importante. Entonces la IA te ayuda de entrada con ese tipo de cosas. Y es como decís vos, el potencial que tiene la inteligencia artificial es gigante, es impresionante. Pensá que está toda la información generada por la humanidad, sin exagerar, está en alguna de las IA. Entonces vos usés la que usés, estás llegando a un volumen de conocimiento que antes era imposible.
0: Y ahí hay un desafío también en no verse obnubilado o tal vez no que eso no nos lleve puestos, ¿no? Ser preciso, utilizarla de forma útil para que no nos avasalle un poco, ¿no? Toda esa información, todas esas posibilidades que hay de utilizarla, sino que justamente en todo ese mundo que hay poder utilizarla de manera útil, precisa y justamente para, en este caso, para el mundo de la ingeniería, ¿no? Para ingenieros civiles en este caso.
1: Mirá, yo no soy ingeniero civil y puedo hacer la locura de decir voy a construir un puente con la IA y empezar a darle prompts y consultas y decirle cuánto cemento uso y qué uso y por qué no lo hago como los romanos y puedo hacer todo un invento y hacer el puente y se me va a caer porque no soy ingeniero y la IA tampoco. En cambio, un ingeniero con la IA puede encontrar mejores resultados, resultados más económicos, resultados más rápidos, puede porque tiene mucho acceso a información calificada si es que sabe acceder a esos conocimientos. Entonces, lo que hace la IA es potenciar el conocimiento del usuario, básicamente. Uh-huh. Ese es, digamos, como tratar de suplantar a un médico con la IA. Es claro. Una locura. No hay que hacerlo.
0: Es para despejar ese miedo que hay, la IA, ¿no? Me parece que despeja un poco el miedo que hay de que reemplace a los profesionales o que reemplace ciertos puestos. Creo que simplemente modifica un poco alguna estructura, optimiza en algunas cuestiones, pero es irreemplazable esa formación y ese lugar de los profesionales, como vos decís, ¿no?
1: Mirá, hay infinidad de ensayos, estudios presentados en revistas científicas por tipos importantes, ¿no? Suponete, el grupo de estudios de Apple tiene un trabajo presentado que se llama La ilusión del pensamiento. Está publicado, lo pueden buscar, donde demuestra que la inteligencia artificial no es inteligente. Lo que tiene es mucho foco, procesa muchísima información y lo hace muy rápido. Entonces te confunde. pero cuando vos le das determinados desafíos, la inteligencia artificial te da resultados promedios. Entonces, ahí lo que el diferencial es el usuario, es la persona que sabe lo que está consultando y sabe qué es a dónde quiere llegar, y también puede evaluar la respuesta. Porque yo le puedo poner algo de medicina y la IA me puede decir cualquier cosa y yo voy a decir, ah, bárbaro, porque no tengo ni idea.
0: Totalmente, sí.
1: Pero un ingeniero que consulta un tema, digamos, relacionado a su profesión, también puede evaluar la respuesta y decir, está bien, pero se puede mejorar. Entonces, yo creo que esta etapa de capacitaciones, este nivel de informativo, es sobre todo para que el profesional diga, bueno, dejo de usar la IA como un divertimento, como para ver, no sé, qué receta consigo, cosas así, y la vuelco a procesos dentro de mi trabajo para hacerme más productivo. De eso se trata todo esto.
0: Sebastián, como última pregunta y agradeciéndote también por tu tiempo, te quería hacer una pregunta quizá un tanto abierta o que da para otra charla en algún momento. ¿Hacia dónde ves que va el uso de la inteligencia artificial en este marco, ¿no? En lo que respecta a tal vez emprendimientos profesionales independientes, pequeñas empresas, el uso de estas plataformas, ya no tanto en la cotidianeidad de cualquiera de nosotros que, como decías, le preguntamos cuestiones tal vez un poco básicas, ni tampoco en el mundo gigantesco de las grandes empresas de tecnología que ya tienen otro acceso, ¿no? A software que nosotros no tenemos. En ese mundo, en el medio, quizás tal vez, ¿vos dónde ves que se puede optimizar? ¿Qué te parece que, hacia dónde te parece que va la inteligencia artificial?
1: Mira, yo creo que va a asistirte en procedimientos de la vida real. Por ejemplo, vos querés hacer la estrategia de un negocio o de un proyecto, decidís usar una matriz de decisión que se llama Lean Canvas, que se usa en las empresas desde hace 60 años, 70 años, pero ahora lo haces asistido por la IA. Entonces, la respuesta es mucho más rica, tenés mucho más información, es como hacer un brainstorming con 2.000 personas.
0: Claro.
1: Tenés mucha información metida ahí. Eso por el lado de las pymes, de las empresas, los profesionales, van a empezar a utilizar, a decir, bueno, pará, si yo antes lo hacía con este método, ahora voy a incorporar la IA al mismo método, al mismo proceso, para agilizarlo, para hacerlo más rápido, más productivo, más flexible, todas las características que tiene la inteligencia artificial. Ahora, lo que yo veo en general es que esto va rapidísimo, Santiago. Yo los ejemplos que daba a fines del 2025... No, 2024, que fueron los primeros cursos, ya no los puedo dar porque no existe ninguna de esas empresas.
0: Claro.
1: Todo se volvió gratuito y lo absorbieron las grandes marcas, digamos, de tecnología. Y ahora vos encontrás IA, en todos los programas que usás.
0: Sí, todas las aplicaciones tienen alguna pata en la cual utilizan eso, ¿no?
1: Todo está metido ahí. Y va a llegar un momento en que vos ni cuenta te vas a dar que es una IA. Entonces vas a ir a... Bueno, yo siempre hago este chiste. Le digo, vas a ir a lavar ropa, vas a meter la ropa en el lavarropa, vas a apretar encender y te va a decir, mirá, me dice el Servicio Meteorológico Nacional que va a llover en 2 horas y media. Entonces, no quiero lavar la ropa porque después la vas a colgar y no se va a secar. Entonces, deja, espera, yo sé cuándo prenderme. Y va a ser así, es como la heladera que te pida al súper que te traiga a la mercadería.

0: rutinarios de aprobación, de normas, ese tipo de cosas va a ser, digamos, reemplazado por IA, pero después va a abrir un montón de otros campos que hoy ni existen, ¿no? O sea, no sé, nadie sabía que iba a haber una escuela de pilotos de drones hace 5 años atrás. Entonces, la evolución es esto, ¿no? Es romper algo y crear algo nuevo al mismo tiempo. Así que yo soy un fanático, yo no me asusto y me parece que hay que ir para adelante con mucho entusiasmo y aprenderlo sin miedo. Y después decidís si lo querés hacer o no.
1: Sebastián, te agradezco muchísimo por tu predisposición. Espero realmente que haya una buena convocatoria para esta jornada de mañana. Sé que los ingenieros tienen una predisposición, tienen un interés puntual por utilizar la inteligencia artificial. Me parece que hay ahí una cercanía, tal vez porque es un perfil bastante técnico, bastante tecnológico. Aquí en la facultad lo vemos a eso, vemos que hay un uso cotidiano, pero siempre es interesante esta posibilidad de, con capacitaciones específicas, seguir formándose. Así que ojalá haya un buen resultado y quizás en otra ocasión también sigamos charlando de este tema y algunas cuestiones específicas respecto de la inteligencia artificial. Así que te mando un saludo y el mayor de los éxitos para mañana.
0: Gracias, Santiago, y cuando quieras, llámame y conversamos de esto porque a mí me apasiona. Te mando un abrazo.
1: Era Sebastián Mesples, coordinador de Somos Pioneros, esta iniciativa que ofrece asesoramiento, formación, capacitación y distintos trabajos en materia de inteligencia artificial para empresas, emprendimientos, instituciones, también como es en este caso el Colegio de Profesionales de la Ingeniería Civil de Entre Ríos. Nosotros estamos llegando ya con esto al final de esta edición de Ingeniería en el Aire. Hemos contado con dos grandes testimonios el día de hoy, en este día martes, con los controles técnicos de Iván Espiro. De este otro lado del vidrio los ha acompañado Santiago Ergui Alcaín. La semana que viene quizás, voy a anticipar, quizás hablemos de las jornadas de ingeniería que se vienen. Atentos porque va a haber sobre finales de agosto va a haber jornadas muy interesantes en relación a esto, también del Colegio de Profesionales de la Ingeniería Civil, así que atentos porque vamos a contar con testimonios seguramente. Nosotros nos encontraremos el próximo martes a las 19 para hacer una vez más Ingeniería en el Aire y ustedes se quedan en la 105.7 FM Universidad.
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2: Una investigación, un laboratorio, un legajo, una máquina de cobre sustentable. Todo eso y mucho más está hecho en la universidad. ¡Ew! ¡Hola! Bienvenidos y bienvenidas. En el programa de hoy vamos a conocer una investigación que se está llevando adelante en la Universidad Nacional del Nordeste, donde están investigando si los tratamientos para la psoriasis alteran la presencia de un ácaro que vive en la piel. También en la Universidad Nacional de Misiones están trabajando en el primer glosario argentino de lengua de señas regionales de Misiones, y en la Universidad Nacional de Lanús hay una investigación que la llevan adelante en el laboratorio de diseño de la ULA, y vamos a tener información en relación a este tema. Y a 50 años del golpe de Estado en Argentina, la UTN Regional Bahía Blanca, junto con la Universidad Nacional del Sur, hicieron la entrega de legajos a familiares de víctimas del terrorismo de Estado. En el programa de hoy vamos a hablar con Virginia Pasquinelli, directora de la Escuela de Ciencias Agrarias, Naturales y Ambientales de la Universidad Nacional del Noroeste de la provincia de Buenos Aires. En la operación técnica, Gustavo González. En la edición, Diego Lacruz. En la producción y conducción, María Laura Morales. Esto es EU.
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2: Investigan si los tratamientos para la psoriasis alteran la presencia de un ácaro que vive en la piel. Un becario de la Facultad de Medicina de la UNE estudió por primera vez con pacientes de Corrientes y Chaco si los medicamentos que modifican el sistema de defensas del organismo en pacientes con psoriasis favorecen la multiplicación de microorganismos que habitan en forma permanente en la piel humana.
4: Buenos días, soy el doctor Marcelo Gabriel Medina, dermatólogo e infectólogo. El tema de hemodicosis en pacientes con psoriasis en tratamiento con terapia biológica es un proyecto de investigación que es el primero en realizarse en Latinoamérica y se lleva a cabo en el Centro Nacional de Parasitología y Enfermedades Tropicales de la Facultad de Medicina de la UNE. Estudió por primera vez con pacientes de Chaco y Corrientes si los medicamentos que modifican el sistema de defensa de nuestro organismo en pacientes con psoriasis favorece la multiplicación de parásitos denominados Desmodex que habitan de forma permanente en nuestra piel. Los resultados, aunque preliminares, muestran variaciones individuales que justifican continuar esta investigación. El trabajo obtuvo el primer premio en las exposiciones orales de las reuniones científicas y tecnológicas de la UNE realizados este año. En la piel humana viven de forma permanente pequeños ácaros del género Desmodex y hay dos especies que habitan de manera regular, Desmodex folicularum y Desmodex brevis, que se alojan en folículos pilosos y glándulas sebáceas de la piel. La demodicosis es una afectación dermatológica causada por la proliferación excesiva de los ácaros del género Desmodex, Desmodex folicularum y Desmodex brevis. Estos ácaros habitan de forma natural e inocua en los folículos pilosos y glándulas sebáceas de la piel humana. En condiciones normales su presencia no causa daño alguno, pero cuando su número supera 5 ácaros por centímetro cuadrado de piel pueden generar una enfermedad denominada demodicosis, provocando lesiones cutáneas y oculares. En cara producen enrojecimiento, es decir, el eritema, ardor, una piel áspera, descamación y pápulas que son similares a granitos y mayor sensibilidad cutánea. En los ojos producen blefaritis, es decir, sensación de arenilla o de cuerpo extraño con ardor, enrojecimiento del párpado y acumulación de escamas en la base de las pestañas. Los factores desencadenantes se asocian a una piel muy grasa, defensas bajas, es decir, un sistema inmunológico debilitado, como se observa en pacientes con HIV oncológico o con terapias biológicas.
2: Los resultados, aunque preliminares, muestran variaciones individuales que justifican continuar la investigación. Este trabajo obtuvo el premio a la exposición oral de la Reunión Científica y Tecnológica de la UNE.
4: La psoriasis es una enfermedad inflamatoria, crónica, autoinmune, no contagiosa, que acelera el ciclo de crecimiento de la célula de la piel. Por eso se producen descamaciones. Se manifiesta con parches que nosotros denominamos placas gruesas, rojizas, escamosas. Son placas eritematoescamosas que producen picazón y en algunos casos hasta dolor. Para casos de formas moderadas o severas, existe un grupo de medicamentos llamados terapias biológicas. Los biológicos para la psoriasis son medicamentos de ingeniería genética que bloquean proteínas específicas del sistema inmune responsables de la inflamación de la piel. Hasta el momento, nuestro estudio no pudo confirmar aún que estas terapias biológicas para la psoriasis produzcan un aumento de la presencia de ácaros, de Modex, en la piel de estos pacientes. Sin embargo, los cambios individuales observados indican que la relación entre este tipo de tratamiento y comportamiento de los parásitos en la piel es compleja y merece un seguimiento en investigación para mejorar la calidad de vida de estos pacientes, así como dar herramientas a los profesionales de la salud para el diagnóstico y tratamiento de estas patologías. La importancia del estudio es la investigación de una patología que es frecuente y es un problema de salud pública, como es la psoriasis y el tratamiento, así como la relación con otra patología, como es la demodicosis, que si bien los datos no son concluyentes para confirmar que la terapia biológica genera un aumento significativo del demodex en nuestra piel, sí consideramos necesario aumentar nuestra casuística para tener mayores definiciones. Muchas gracias.
2: 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La Facultad de Arte y Diseño de la Universidad Nacional de Misiones presentó el primer tomo del Glosario de Lenguas de Señas Regionales de Misiones, que es una obra pionera a nivel nacional que registra términos de uso cotidiano local.
0: Hola Laura, ¿cómo estás? Mi nombre es Mariela Batista, soy magíster en educación, docente de la Facultad de Arte y Diseño de la Universidad Nacional de Misiones y directora del proyecto de extensión Comunicarte Incluye. Antes que nada, muchas gracias por este espacio y por el interés en difundir nuestro trabajo. Bien, quiero contarles que el Glosario de Lengua de Señas Regionales de Misiones, primera parte, es el resultado de varios años de trabajo conjunto entre la universidad y la comunidad sorda de nuestra provincia. Este proyecto surgió porque observamos la necesidad de registrar, preservar y visibilizar las señas propias de Misiones. Así como en la lengua oral existen regionalismos, también en la lengua de señas presentan variantes regionales que forman parte de la identidad y de la cultura de cada comunidad. Creíamos que era importante documentarlas y ponerlas a disposición de toda la sociedad. Desde el comienzo entendimos que esto no podía ser un proyecto realizado para la comunidad sorda, sino con la comunidad sorda. Por eso trabajamos de manera colaborativa, compartiendo saberes, validando cada una de las señas y construyendo este material en forma conjunta. Eso representa también el sentido que tenemos de la extensión universitaria. Sabemos que la universidad pública no solo forma profesionales y genera conocimiento, sino que también tiene la responsabilidad de vincularse con la comunidad, reconocer sus saberes y construir respuestas de manera colectiva.
2: Hasta hoy, los únicos recursos existentes eran la lengua de señas argentinas con enfoque nacional. Ese material no contemplaba las particularidades lingüísticas propias de Misiones. El glosario incorpora señas que la comunidad sorda misionera usa desde hace años, pero que nunca habían sido registradas. La obra combina imágenes impresas con códigos QR que enlazan a videos explicativos.
0: El proyecto estuvo integrado por docentes, no docentes, estudiantes de diferentes carreras de la Facultad de Arte y Diseño, graduados, integrantes y representantes de la comunidad sorda de Misiones, intérpretes de lengua de señas y también otros colaboradores que aportaron desde distintas áreas. Realmente fue un verdadero trabajo interdisciplinario, donde cada persona dejó su experiencia, sus conocimientos y su compromiso para que hoy esta publicación sea una realidad. En esta primera edición, el glosario está organizado en 4 categorías: departamentos, localidades, instituciones y tecnología y redes sociales. Elegimos estas categorías porque forman parte de la comunicación cotidiana y porque era importante registrar las señas que identifican a nuestra provincia y que son utilizadas por la comunidad sorda misionera. Otra característica muy importante del glosario es que cada seña incorpora un QR que permite acceder a un video, una producción audiovisual. Y esto es fundamental porque la lengua de señas argentinas es una lengua visogestual y una fotografía por sí sola no alcanza para mostrar cómo se realiza una seña. En los videos pueden observarse los movimientos, las expresiones faciales y corporales que también forman parte del significado de cada seña. De esta manera, el libro combina el formato impreso con recurso audiovisual y se convierte en una herramienta mucho más completa y accesible para quienes desean aprender y conocer la lengua de señas argentina. Esperamos realmente que este glosario sea una herramienta útil para los docentes, estudiantes, intérpretes, profesionales y para todas las personas interesadas en acercarse a la lengua de señas desde una mirada respetuosa e inclusiva. Pero sobre todo esperamos que sea un puente entre la universidad y la comunidad, entre distintas formas de comunicarnos y entre personas que creen en una sociedad más inclusiva y que se construye entre todos. Y algo que también nos parece muy importante es que este material tiene acceso libre y gratuito. Cualquier persona puede descargarlo desde la página de la editorial de la Universidad Nacional de Misiones y también desde la página de la Facultad de Arte, Edición y Diseño. Creemos que el conocimiento debe circular y estar al alcance de toda la comunidad. Por eso decidimos que este glosario estuviera disponible de manera abierta para quienes deseen utilizarlo. Hay una frase que resume muy bien el espíritu de este proyecto: la inclusión no se construye hablando por otros, sino construyendo con otros. Y creemos que este libro demuestra justamente eso, que cuando la universidad y la comunidad trabajan juntas, es posible generar proyectos que transforman realidades y fortalecen el derecho de todas las personas a participar plenamente. Este libro ya comenzó su recorrido, tuvimos la enorme satisfacción de presentarlo el pasado 5 de julio en la Feria del Libro en la ciudad de Oberá. Es una feria provincial en un espacio que nos permitió compartir este trabajo con la comunidad y poner en valor el camino recorrido junto a la comunidad sorda de Misiones. Y este proyecto continúa, porque en el marco de la feria también desarrollamos el taller Comunicarte Incluye, Señas, Docencia y Territorio, destinado a estudiantes de la formación docente. Ahí vamos a reflexionar sobre la inclusión, la accesibilidad comunicacional y el valor de la lengua de señas argentina en la educación. Convencidos de que la inclusión no se construye solamente a través de un libro, sino también generando espacios de encuentro, de formación y de diálogo. Así que bueno, muchísimas gracias por este espacio, por ayudar a difundir un proyecto que nació del trabajo conjunto entre la universidad y la comunidad sorda de Misiones. Esperamos que este glosario siga abriendo puertas y generando nuevos aprendizajes y demostrando que la inclusión se construye todos los días entre todos.
2: Para más información podés ingresar a la página de la universidad www.unam.edu.ar. A 50 años del golpe de Estado en Argentina, la UTN Regional Bahía Blanca, junto con la Universidad Nacional del Sur, hicieron entrega de legajos a familiares víctimas del terrorismo de Estado en nuestro país.
5: Hola, ¿cómo están? Soy Adriana Zurro, de la Universidad Tecnológica Nacional, Facultad Regional Bahía Blanca, del área de Cultura y Extensión Universitaria, y quería comentarles que Facultad lleva adelante un programa de reparación de legajos de docentes, no docentes y estudiantes que fueron víctimas del terrorismo de Estado. Este proceso deja asentado en los registros académicos oficiales la verdadera causa de su desvinculación institucional. El objetivo es reconstruir las biografías de aquellas víctimas y corregir registros genéricos o falsos impuestos durante la dictadura y parte de la etapa anterior. La UTN trabaja en conjunto con la Universidad Nacional del Sur, dado que trabajamos con el Núcleo de Estudios sobre Historia Reciente, Memoria y Derechos Humanos de la universidad mencionada. Se revisan expedientes burocráticos, administrativos y judiciales, y además de la documentación aportada por la Subsecretaría de Derechos Humanos de la Universidad Nacional del Sur. En el año 2023 recibimos de la Comisión Provincial por la Memoria archivos que tenían que ver con la inteligencia de la Policía de la Provincia de Buenos Aires, la DIPBA. Cuando hicimos el acto de entrega a la comunidad universitaria de esos archivos, en conjunto con la Universidad del Sur se firmó un convenio para hacer justamente la reparación de legajos de las víctimas del terrorismo de Estado, dado que tanto una universidad como la otra había sido blanco de estos ataques. Así que en principio ese fue el comienzo. Luego, posteriormente, ya en el año 24 y 25, hicimos dos actos de reparación de legajos. En total ya llevamos 6 víctimas. Además, hemos colocado una referencia histórica en un muro dentro de la facultad que recuerda justamente a estas víctimas, conjunto también con aquellos que fueron de alguna manera también perseguidos durante la etapa 73-76 y del 76 al año 1982, que fue el tiempo que duró la dictadura militar. Cuando se fueron realizando los procesos de reparación de estas 6 víctimas, fuimos también llevando adelante reuniones con familiares y allegados de ellos para poder de alguna manera reconstruir la vida de estas personas y para tener información pertinente de personas que más allá de todo tenían una vida común como la de cualquiera de nosotros. Bueno, ese valor humano es creo que uno de los puntos más destacables de todas estas investigaciones que se fueron realizando y de estas reparaciones. Además de la reparación de legajos, tengo que mencionar la actividad conjunta que llevamos en el área de derechos humanos juntos con la Universidad Nacional del Sur. Presentaciones de libros, ciclos de cines, que de alguna manera nos permiten a nosotros, más considerando que estamos en los 50 años de haber ocurrido aquella dictadura atroz, nos han permitido de alguna manera mantener viva la memoria y en el caso nuestro de la facultad también reconstruir una parte de nuestra historia que hasta este momento no lo teníamos tan claro. Cualquier interés que tengan en este tema, por favor, comunicarse con nosotros. Pueden hacerlo tranquilamente a través de nuestra página web. Muchas gracias.
2: La reparación de legajos contempla a estudiantes, docentes y no docentes, víctimas del terrorismo de Estado entre 1974 y 1983.
6: Hecho en la universidad. Tuki.
2: Estamos en comunicación telefónica con Virginia Pasquinelli, que ella es directora de la Escuela de Ciencias Agrarias, Naturales y Ambientales de la UNOVA. Hola Virginia, ¿cómo te va?
7: Hola, muy buenos días. Gracias por la invitación en primer lugar.
2: No, por favor. La UNOVA está dividida por escuelas.
7: Sí, la UNOVA está dividida por escuelas, algo que no suele ser tan frecuente en la mayoría de las universidades, pero sí, nosotros tenemos una estructura centralizada con un rectorado y muchas de las secretarías, por ahí Secretaría de Investigación y Extensión centralizadas, con una única secretaría de cada una de las áreas sustantivas de la universidad, y después escuelas. La escuela nuestra, que como vos bien dijiste, la Escuela de Ciencias Agrarias, Naturales y Ambientales, cuya sigla es ECANA, es la que nuclea las ofertas de, tres ofertas de grado, que es Ingeniería Agronómica, licenciatura en genética, que ahora por ahí hablamos un poquito de eso, y la ingeniería en alimentos, además de una tecnicatura universitaria en producción de alimentos. Tiene esta estructura la universidad de divididas en escuelas, con los departamentos docentes que son transversales a las escuelas y son quienes nutren a los docentes, pero por ejemplo nosotros tenemos un departamento de ciencias básicas y experimentales que tiene los docentes, por ejemplo, del área de matemáticas, que se comparten entre carreras de diferentes escuelas. Además de la escuela de agrarias, tenemos la escuela de tecnología, que es la que nuclea las carreras de informática, también de diseño y también de a la ingeniería mecánica, a la ingeniería industrial, el otro conjunto de las ingenierías, y una escuela de económicas y jurídicas, y además un instituto académico de desarrollo humano, que es el que tiene la carrera de enfermería. Entonces, por ejemplo, los docentes, como te decía, de manera transversal, tenemos los docentes de matemática, donde nuestros estudiantes, por ejemplo, de carreras de los primeros años, en las matemáticas de los primeros años, en algunos casos pueden cursar con estudiantes de una administración de empresas, o de una ingeniería mecánica, o de una ingeniería industrial, dependiendo obviamente de qué espacios curriculares estemos hablando. Pero es una estructura, a nuestro ver, muy, muy eficiente, pero bueno, tal vez un poco diferente al resto de las universidades. Así que nosotros no tenemos facultades, tenemos escuelas.
2: Y una particularidad para quienes no conocen, la UNOVA está en Junín, provincia de Buenos Aires, pero también en Pergamino, provincia de Buenos Aires. ¿Doble sede?
7: Exactamente, eso es lo que también te iba a comentar. Estamos doble sede y, de hecho, nuestra oferta académica también va de varias de las escuelas, pero en nuestro caso particular, en el caso de la decana, ingeniería agronómica se dicta doble sede, tanto en Junín como en Pergamino, con una matrícula alta, sobre todo en los últimos años, desde 2024 siempre se sostuvo y se fue incrementando, pero desde 2024 además tenemos un salto bastante grande en la cantidad de ingresantes en agro. Y la licenciatura en genética se dicta solo en la sede de Pergamino, la ingeniería en alimentos solo en la sede de Junín, y la tecnicatura universitaria en producción de alimentos en la sede de Pergamino. Además, la universidad tiene un trabajo bastante amplio en su territorio, y es como siempre decimos, una universidad que de su territorio con mucha oferta muy vinculada a toda la producción de la región, pero también tratando de abarcar los diferentes municipios. Entonces, en algunos casos tenemos incluso lo que llamamos extensiones áulicas, que se articulan con los municipios y se abren algunas ofertas a ciclos cerrados fuera de sede, además de tener otras ofertas de institutos de fisio, de secretaría de extensión, así ampliando la acción que podemos tener en todo nuestro territorio de la provincia de Buenos Aires.
2: Contame un poco de las extensiones áulicas, ¿dónde más están?
7: Hemos estado en Villegas, en Salto, creo que Arenales.
2: Qué bueno, porque para quienes no conocen, son distancias que no son cortas para hacer a diario.
7: No, Rojas, perdóname ahí también. Sí, no son distancias que... La realidad es que hoy, sobre todo, tenemos muchísimos estudiantes. Originalmente teníamos muchos estudiantes que se radicaban en las ciudades de la sede, Junín o Pergamino. Hoy la realidad que algo que notamos es que ha incrementado mucho la cantidad de estudiantes que viajan desde sus ciudades de origen, en la mayoría de los casos por cuestiones económicas, lo cual obviamente dificulta el estudio porque suma toda esa carga económica del viaje, pero esa carga, ¿no?, del desgaste de viajar desde las ciudades de origen. Bueno, entonces a veces, en algunos casos, atendiendo a necesidades particulares de los municipios. En nuestro caso particular hemos abierto la tecnicatura universitaria. Ahora tenemos con el programa Puentes de la provincia de Buenos Aires, por ejemplo, abierta la tecnicatura universitaria de producción de alimentos en Salto, que tiene también todo un entramado productivo muy vinculado a la producción de alimentos, así que es una oferta absolutamente pertinente para esa ciudad.
2: Qué bueno, porque además favorecen a que esos estudiantes se queden en su pueblo. Creo que ya Salto se puede decir pueblo, ¿no?
7: Sí.
2: Y es importantísimo eso también.
7: Sí, la realidad es que el impacto que tiene poder generar profesionales que, de otra manera, tal vez no, por lo que además hemos hablado, ¿no?, porque tenemos entrevistas con los estudiantes y tenemos mucha cercanía, no hubiera sido posible que realizaran una carrera universitaria, una carrera de pregrado, que además se puede continuar hacia la ingeniería en el caso que ellos decían hacerlo en un futuro, obviamente sí ahí en las sedes nuestras, pero bueno, con esa posibilidad, pero formamos profesionales que quedan en la región, que quedan en la ciudad, y que la realidad es que el impacto que tiene eso es muy alto. Nosotros tenemos graduados de nuestra universidad que no solamente trabajan en las industrias, sino que también van generando sus propios emprendimientos, y esos propios emprendimientos generan obviamente más trabajo para la región. Y bueno, ni hablar, no tenemos que explicar qué impacto tiene un profesional en estos pueblos y en estas ciudades, ¿no? ¿Cuál es la diferencia entre estar formado y no estar formado, básicamente?
2: Me voy a corregir, Salto es una ciudad, 45.000 habitantes.
7: Sí. Una batalla. Nos van a retar.
2: Sí, total, porque además es todo un tema. Cuando sos de una ciudad y te dicen pueblo, es como, ¡ey! ¿Qué me decís que soy?
7: Nos gusta tener, viste, Junín es una ciudad grande también, pero nos gusta sostener algunas cuestiones de pueblo también. Junín, bueno, Pergamino, son ciudades grandes, a veces nos gusta llamarnos pueblos por algunas cuestiones, pero viste, a veces hay ahí todo un tire y afloje.
2: Totalmente. Dentro de la oferta académica hiciste mención a la licenciatura en genética. Me parece que esa es una perlita que tienen ahí, ¿no?
7: Sí, esa es una perlita. La licenciatura en genética, somos la segunda universidad nacional pública que tiene esta oferta en el país. La otra, obviamente, que tiene mucha más trayectoria, es la que originalmente tiene, es la Universidad Nacional de Misiones. Nosotros somos la segunda universidad pública, después está en otras universidades privadas, pero muy poquitas también. Y la realidad es que es una oferta muy interesante, que también mantiene su matrícula a lo largo de los años en el número de ingresantes. Y en ese caso en particular, no solo tenemos ingresantes que son de la región, sino que tenemos ingresantes que vienen de diferentes lugares del país, ¿sí? Tenemos estudiantes del sur, tenemos muchos estudiantes de Córdoba ingresando a la licenciatura en genética, pero hemos tenido estudiantes de Neuquén, de Formosa, de diferentes puntos del país, lo cual la hace absolutamente también más interesante. Evidentemente es una oferta que convoca y que tiene, es una formación generalista, ¿no?, de licenciatura genética, y nuestros graduados y graduadas tienen salida laboral tanto en el ámbito de la producción vegetal, del mejoramiento genético vegetal, como en el área animal, como en el área de salud humana. Y tenemos graduados y graduadas trabajando en una gran diversidad de ámbitos. Obviamente tiene un perfil bastante fuerte en lo relacionado con la investigación científica, pero hoy la realidad es que muchos de nuestros graduados y graduadas trabajan o en el agro, en empresas, o en líneas de investigación vinculada al INTA o a las mismas universidades u otros ámbitos del sistema científico-tecnológico, muchos trabajando en el exterior y muchas trabajando también en empresas vinculadas a la salud, al diagnóstico, a la reproducción, a los hospitales también, e incluso muchos y muchas trabajando en empresas de base tecnológica o startups en el país y afuera. Así que es una carrera muy interesante, con buena salida laboral y bueno, y que nos ha traído también muchas alegrías. Yo creo que fue una excelente decisión desde la universidad contar con esta oferta. Son ofertas que también tocan la parte de la biotecnología, de la biología, digamos, que son muy, muy diversas y pueden aportar mucho hoy en estos ámbitos que mencionábamos. Pero bueno, también hay que contar con un perfil de docentes. A nosotros, también esta asociación en la región con el INTE, con la Estación Experimental Pergamino, en lo que tiene que ver con la parte vegetal, también fue algo que nos nutrió desde sus comienzos. Y hoy, bueno, la universidad ha ido dando también este camino donde muchos de nuestros propios graduados y graduadas están incorporados en el plantel docente y se han ido formando y se han constituido también los diferentes grupos de investigación, que bueno, hoy estamos en graves problemas también con eso, es importante mencionarlo, porque la realidad es que se ha apostado históricamente a la formación de los recursos humanos y hoy, con este gran cientificidio que estamos sufriendo, la realidad es que muchos de esos recursos se están perdiendo. La universidad está haciendo un gran esfuerzo para sostenerlo, pero bueno, no son muchas las opciones que se pueden a veces ofrecer, ¿no? Desde lo complejo que también está para las universidades públicas.
2: ¿Les sucede que hay ya trabajadores, investigadores, investigadoras que se han ido por la situación económica?
7: Sí, absolutamente. Al exterior y al sector privado. Y la realidad es que sostener, incluso cuando uno está hablando solamente de docencia, en muchos casos, obviamente, bueno, todos conocen, o la mayoría de la gente conoce, que en muchos casos, bueno, en la universidad no solo tiene sus cargos donde el docente puede hacer docencia e investigación, depende de la dedicación, pero también mucho nuestra universidad tiene sus propios grupos de investigación y sus centros, en algunos casos de doble dependencia, con la CIC, con la provincia de Buenos Aires. Tenemos una unidad ejecutora que se originó como estos centros de investigación y transferencia, quedaba originalmente CONICET para las universidades o los centros que recién comenzaban y que no tenían tantos recursos humanos formados. Hoy eso ha ido creciendo y hoy es además una unidad ejecutora del CONICET, el SITNOVA, y dentro de ese ámbito tenemos muchos grupos de investigación y centros de investigación que también pertenecen o nutren los recursos humanos dentro de esa estructura. Y bueno, los becarios CONICET, obviamente hay un atraso tremendo y hay una reducción con las convocatorias. A los becarios postdoctorales se los dejó sin la prórroga que se da naturalmente hasta esperar a las resoluciones de los ingresos a carrera. Es imposible pensar que un becario postdoctoral va a dejar en stand-by o va a continuar o va a ir un ratito al sector privado a trabajar 2 o 3 años hasta que consigue su ingreso a carrera. Eso no existe. Eso es una manera de eliminar esas líneas de investigación, eliminar esos recursos. La universidad hizo un gran esfuerzo, como te decía, para poder dar cargos de mayor dedicación hasta que esas personas puedan ingresar, esperemos algún día, al sistema. Pero bueno, los salarios están por debajo y la realidad es que hoy muchos de esas personas tienen que obviamente dar clases, que es lo que siempre hicieron, en muchos casos dar clases, hacer su investigación, pero además ir pensando también en otras alternativas para poder llegar a fin de mes, básicamente. Hoy los salarios están muy por debajo.
2: Y en el plano de la investigación, ¿qué podrías resaltar que vienen trabajando, que están trabajando, o de hecho que quizás investigaciones que se están desarrollando se ven frenadas por esta situación económica?
7: Bueno, el plano de investigación también es, como decía, te decía, en el marco de este SITNOVA, que también además articula con la UNSADA, con la Universidad Nacional de San Antonio de Areco, tenemos diferentes grupos de investigación y diferentes centros, ¿no? Pero bueno, tenemos centros relacionados más con la salud humana, el CIBA, que es el Centro de Investigaciones Básicas y Aplicadas, al cual yo también pertenezco, porque yo además soy investigadora. Tiene líneas de investigación relacionadas con las respuestas inmunes frente a las infecciones, con el microambiente tumoral. Tiene una de las investigadoras que de hecho tiene una empresa de base tecnológica buscando alternativas terapéuticas relacionadas con la salud humana. Tiene otro grupo que trabaja con déficit cognitivo y estrés crónico. Sí, son todas líneas relacionadas con la salud humana, haciendo investigación básica, que también es el pilar fundamental de todo lo que necesitamos después para transferir ese conocimiento y generar nuevas herramientas. Y también tiene muchas herramientas de vinculación tecnológica y servicios. Después en la ciudad de Pergamino está el CEBIO, que es el Centro de Bioinvestigaciones, y ese centro trabaja desde insectos a plagas, a mamíferos. Tenemos líneas muy diversas en ese centro de investigación. Después, relacionado con otras áreas, bueno, tenemos también varios grupos, algunos trabajan en conjunto con el INTA y otros son exclusivos de la universidad. Tenemos grupos que trabajan en ecofisiología, en mejoramiento genético vegetal.
2: Un montón,
7: sí. Tenemos un grupo en la ciudad de Junín, que de hecho ha conformado un nuevo centro, que trabaja de manera multidisciplinaria, tanto con todo lo que tenga que ver con biomasa, y también dentro de ese centro que se llama LINAIS, articula líneas de investigación en limnología y ecología acuática, trabajando con las lagunas de la región y haciendo trabajos incluso más aplicados también en el territorio con tecnología de humedales para el tratamiento sostenible de lodos cloacales, por ejemplo. Para darte uno de los ejemplos, sí. Seguramente me voy a olvidar muchas líneas de investigación, pero ese mismo centro también trabaja en ingeniería forestal urbana, y después hay un grupo muy fuerte también en química y tecnología de procesos, que es el que trabaja con el aprovechamiento de biomasa residual con los subproductos de la agroindustria. Y en ese sentido también hay muchos proyectos que articulan con la industria y están pensados en la sustentabilidad iban incluso articulando con el sector privado. De hecho, hace poquito la universidad aprobó unos proyectos de vinculación tecnológica en el que también participan investigadoras e investigadores que tienen tareas en el campo experimental de la universidad, y ahí te sumo algo más, la universidad también tiene un campo experimental, y ellos están trabajando en optimización en tecnologías de aplicación foliar de bioestimulantes, y eso se está haciendo con una empresa del sector privado.
2: Hablaste de biomasa, amplía sí. Eso, por favor, ¿a qué haces referencia?
7: A generar, bueno, es muy amplio también el concepto. Bueno, de hecho, ese laboratorio se denominaba así, laboratorio de masa. Después, lo que se hace es tomar la materia orgánica de origen vegetal o animal y utilizarla como una fuente de energía, y es una fuente de energía renovable, ¿sí? O sea, estamos siempre pensando en líneas que hacen todo el sistema productivo más sustentable y más sostenible, ¿sí? Entonces, esa materia orgánica de origen vegetal viene de los subproductos que se generan en la industria, desde las aceiteras a muchas otras industrias del sector productivo. No sé si ahí contesté de manera medianamente sencilla la respuesta.
2: Sí, voy
7: a decir que no es mi área de expertise, ¿no? Ah. E incluso lo que genera la industria ganadera, ¿no? También lo que uno conoce como biogás, ¿sí? También.
2: Uh-huh. Y otra de las cosas que me pareció interesante que mencionaste es la falta de agua en lagunas, dijiste, que trabajan en eso.
7: Sí, en realidad no, ellos no trabajan, el grupo que de una de las investigadoras, Romina Esquifino, que trabaja con toda la parte de limnología, no es con la parte de hidrología y con la parte de agua, sino con estudiar los ecosistemas de las lagunas, ¿sí? Uh-huh. Desde todo lo que forma parte de las lagunas, las algas, los microorganismos que tenemos ahí, e incluso ellos tienen varias, ellas son mayoría mujeres, en realidad tienen muchos estudios que también estudian el impacto de toda la producción agrícola y ganadera en las lagunas, ¿sí? Cómo eso impacta incluso lagunas que son de uso, ¿sí?, turístico, recreativo, y cómo eso, bueno, puede impactar a las composiciones de las lagunas, bueno, en qué condiciones están esas aguas. Son trabajos también muy interesantes, han recibido bastantes premios en congresos.
2: Qué importante que esté la Escuela de Ciencias Agrarias, Naturales y Ambientales en un lugar como en el noroeste de la provincia de Buenos Aires, porque, bueno, es estudiar también lo que está pasando ahí en el territorio mismo.
7: Sí, absolutamente. Por eso, bueno, muchos de los proyectos que te mencionaba son vinculados al territorio. Seguramente me olvido muchos más. Como te decía, el CEBIO, que es uno de los centros que está en Pergamino, también estudia, por ejemplo, tiene líneas de investigación relacionadas, bueno, desde chagas, miradas desde el vector, desde los insectos, y estudia la genómica de esos insectos, pero también, por ejemplo, cómo se han expandido los cerdos salvajes en la región y cuál es el impacto que tienen. Bueno, y muchos de ellos, además, muchos de estos centros también obviamente articulan con la universidad, porque son los que también forman muchos de nuestros graduados. En el caso de la licenciatura en genética, nosotros, nuestros estudiantes tienen de manera obligatoria que hacer un trabajo final de grado, ¿no?, una tesina. Bueno, y algunos los hacen en otros centros de investigación del país, o incluso lo pueden hacer en empresas, pero siempre que sea un trabajo de investigación, pero muchos lo hacen en el seno de los propios centros de investigación de la universidad. O sea que también van formando a nuestros graduados y graduadas. Algunos de ellos se quedan haciendo posgrados en la propia universidad y en esos centros, y otros sí buscan trabajo a lo largo del país o en el exterior, o incluso en las empresas. Uno de los grupos también trabaja con la chicharrita, que en los últimos tiempos ha traído muchos problemas en el agro.
2: ¿Cómo? ¿Por qué?
7: Las chicharritas son plagas, ¿sí? No. Para los cultivos, y que en los últimos 2 años, ese es el grupo de Inés Catalano, ¿sí? De hecho, ellos buscan alternativas para la chicharrita, ¿sí? Mira, no se conoce así normalmente. No, pero bueno, no, por ahí no es todo el tipo de chicharrita que uno conoce, ¿sí? O sea, ellos tienen todo un trabajo en zoología, entomología agrícola y manejo de plagas, ¿sí?
2: A grandes rasgos, ¿qué dirías para contar? Che, en este momento está pasando esto en la escuela que es importante.
7: En particular, bueno, sí, un montón de cosas, obviamente, muchas de las que por ahí ya te conté, que tienen que ver con, bueno, estos proyectos que se aprobaron recientemente, que tiene que ver con desde obtención de cultivares de trébol tolerantes a estrés abiótico hasta la optimización de los bioestimulantes a la tecnología de humedales. Esos son proyectos que se están trabajando ahora. Pero sí, por ahí contar en el último tiempo, bueno, muchas de las universidades hemos pasado por diferentes procesos de acreditación, que son los procesos que tenemos. Todas nuestras carreras forman parte del artículo 43 de la Ley de Educación Superior, por lo cual son acreditadas por la CONIAU. Hace muy poquito pasamos por esos procesos de acreditación y tuvimos cambios importantes, decidimos, ¿no?, para ir de acuerdo a los estándares, también hacer cambios y por toda una evaluación. Nosotros también, la universidad tiene una relación, es una universidad que es joven, pero ya fue creciendo, sí, nosotros tenemos una matrícula muy importante en la escuela, fue creciendo a lo largo de los años, pero de cualquier modo tenemos una relación muy cercana con nuestros estudiantes y graduados y graduadas, y hacemos un seguimiento de las trayectorias. En los últimos años hemos tenido programas de estímulo a la graduación y hemos evaluado muy a fondo nuestros propios planes de estudio, y en ese sentido se han hecho cambios, así que tenemos ahora planes de estudios nuevos que están más aggiornados, son más flexibles, permiten también repensar, ¿no?, la manera en la cual queremos enseñar, qué contenidos necesitamos para nuestros nuevos graduados y graduadas y que tengan más impacto y den respuesta a lo que la sociedad necesita, planes más flexibles con respecto también por ahí al dictado, que puedan ir a buscar algunos contenidos para especializarse o incentivar incluso la formación práctica, por ejemplo, en agronomía. Tenemos la particularidad de tener un campo experimental cercano a la ciudad de Junín y una articulación muy fuerte con la estación experimental del INTA en Pergamino, pero además una fuerte articulación con todos los productores de la región, tener muchas actividades prácticas a campo y muchos viajes de estudio en la universidad, con lo cual nuestros estudiantes de agro van al campo desde el principio. Hemos sumado actividades como concursos de ensayos ahora en el campo experimental, esa es una de las cosas que están sucediendo. Armamos junto con el director del campo experimental un concurso que articula con entidades y productores, donde el estudiante tiene que diseñar un ensayo en el campo experimental y ver desde qué bioestimulantes le pone, cuáles son todas las decisiones que toma, como si fuera un asesor o una asesora de un productor o productora, y de acuerdo a eso después evaluar ciertos parámetros, desde rendimiento a diferentes parámetros que se ven en el concurso, y con eso hacen una actividad práctica que incluso se reconoce en las propias horas prácticas que pusimos en esos planes de estudio.

0: También lo hicimos con la ingeniería en alimentos, permíteme decir que también es una oferta súper interesante, que por ahí no está en el imaginario del estudiante de secundario, pero tiene una excelente salida laboral y pueden desde el principio, de hecho, tenemos que seguir a nuestros estudiantes porque entran tan rápido a trabajar que después tenemos siempre ahí una dificultad a veces con la graduación, que siempre sucede. Pero bueno, tiene y
1: pasa
0: pueden,
1: con las ingenierías en líneas generales, ¿no? Que tiene una salida muy rápida.
0: Sí, tiene una salida muy rápida y bueno, y nosotros estamos en una región donde la producción también en alimentos y la salida laboral para la ingeniería en alimentos es muy buena. Muchos de ellos también ahora están incluso con sus propios emprendimientos, lo cual también es buenísimo porque habla de otro perfil también de graduados y graduadas. Pero bueno, como te decía, tenemos estos planes de estudio también como más ayornados, si uno quiere, y que la verdad es que son interesantes, así que invitamos a verlos y a ver la oferta académica de nuestra universidad. Y en el mes de octubre, bueno, en breve vamos a tener ahora fines de agosto, tenemos el Congreso de Maíz en la ciudad de Pergamino, en la última semana de agosto. Eso se coorganiza con AIAMBA y con INTA, así que también aprovechamos para invitarlos a participar del Congreso de Maíz que se va a realizar en la universidad, en la ciudad de Pergamino. Y en octubre vamos a tener también nuestro Congreso Multidisciplinario, que es un congreso que se realiza cada 2 años en la universidad y que nos permite también, está abierto a otros, obviamente, grupos de investigación y demás de todo el país, pero también nos permite, como lo dice el Congreso, de manera multidisciplinaria, dar a conocer y articular nosotros mismos dentro de la universidad todas las líneas de investigación que se llevan a cabo en la universidad. En el seno de ese congreso también realizamos otras actividades, como los encuentros también de estudiantes y graduados y graduadas y la articulación también con empresas de el sector, haciendo también algunas rondas y algunas actividades que son también muy interesantes.
1: Un montón de cosas tienen por
0: tenemos
1: allá.
0: Un montón de cosas para adelante, sí, sí, en el año.
1: Sí, sí. ¿Dónde está físicamente en Junín la escuela?
0: Bueno, esa es otra particularidad también de la UNOVA. La UNOVA ha hecho no tiene un campus universitario per se, sino que ha puesto en valor muchos de los edificios, particularmente en la ciudad de Junín. Ha hecho una puesta en valor de diferentes edificios. En el caso de las escuelas agrarias, está sobre la ruta 7, sí, ruta 7 y Gaucho Argentino, que es a la entrada de una de las entradas de Junín, donde funcionaba antes una industria láctea, que era la ex, nosotros le decimos al predio, se llama Predio Manuel Belgrano, pero le decimos ex Argelac.
1: Ay, claro.
0: Porque todos los de Junín y la región saben de qué estamos hablando, era una industria láctea, la universidad pudo adquirir ese predio hace unos años, y ahí está empezando. Estamos recién en la primera etapa, hay planificados otras etapas. En esa primera etapa se construyeron aulas y laboratorios de la escuela. Funciona también ahí uno de los laboratorios de alimentos, que es otro de los laboratorios de investigación, que también tiene, además de muchos servicios y muchas ofertas de vinculación tecnológica, mucha articulación a través de generación de diferentes alternativas y también la utilización de subproductos de la industria para la generación de nuevos alimentos, pero también trabajan con levaduras y han trabajado incluso con empresas del sector vitivinícola, que también hay en nuestra región. Y ahí también funciona este laboratorio que te decía que combina desde la ingeniería forestal y el arbolado urbano al grupo de limnología y el grupo de biomasa, todo eso está en ese predio. Pero después la universidad tiene diferentes edificios a lo largo de la ciudad. El colegio secundario, porque tiene un colegio secundario universitario, y después en todo un corredor que hay sobre calle Newbery, desde ahí, desde Rivadavia, tiene, bueno, el Instituto Académico de Desarrollo Humano, el comedor estudiantil, el edificio de la Escuela de Tecnología, pero es a lo largo de diferentes cuadras y es en diferentes lugares que la universidad fue poniendo en valor, desde galpones que pertenecían al ferrocarril y bueno, fue construyendo sobre esos edificios. Del otro lado de la vía está también el edificio Raúl Alfonsín, que anteriormente, hace muchísimos años, funcionaba un hospital ferroviario en ese lugar, y ahí funciona todo el sector administrativo y el área de posgrado, y también se llevan a cabo muchas de las actividades de nuestra Secretaría de Extensión, que tiene también un programa muy importante que funciona obviamente en las dos sedes, tanto en Junín como en Pergamino, que es el programa de adultos mayores, que es el PEPSAM, que también es un programa con mucho impacto en ambas ciudades. Y en Pergamino estamos también sobre la ruta cercano al INTA. En Pergamino tiene dos edificios. La Escuela de Agrarias está también en un predio que está en el medio del campo, muy cercano a la estación experimental del INTA, y después el otro predio de la universidad está sobre calle Monteagudo, cercano a la terminal de colectivos, ¿sí? Si ustedes entran a la página nuestra de la UNOVA, unova.edu.ar, y van a edificios, pueden ahí ver todos los edificios en ambas sedes, porque estamos como repartidos por las ciudades.
1: Buenísimo.
0: Por ambas ciudades.
1: Hermoso todo lo que hacen por ahí. Virginia, encantada, me quedaría un largo rato más porque es un montón lo que hacen y lo que ha quedado afuera, pero bueno, queda abierta ya la invitación para seguir charlando en otra oportunidad, si te parece.
0: Bárbaro, te agradezco muchísimo la oportunidad, seguramente algunas cosas me olvidé de resaltar, pero bueno, las y los invitamos a conocer la UNOVA, entren a nuestra página, pueden ver esta, también la parte de transparencia donde publicamos absolutamente todos los datos de la universidad con respecto a la gestión y con respecto también a la parte académica. Bueno, conocer nuestras ofertas académicas más allá de lo que tenga que ver con la escuela, la relacionó también a las otras escuelas. Bueno, y las diferentes actividades que se llevan a cabo. Es una hermosa universidad en su territorio. Yo soy de la ciudad de Junín, estudié en Buenos Aires, me volví a radicar en Junín hace algunos años. Así que bueno, todos los que trabajamos acá tenemos la camiseta también muy puesta porque la vimos crecer exponencialmente, claro, también en los últimos años. Y bueno, tiene también esta ventaja de que todos nuestros estudiantes en general nos conocen, tocan la puerta, tratamos de hacer un seguimiento. Yo soy docente en el cuarto año de la licenciatura en genética. Conozco a todos mis estudiantes, sé de muchos qué están haciendo, dónde están. Y bueno, y hay esa cercanía que creo que también es un plus para la universidad y para las y los estudiantes.
1: Totalmente. Y más, bueno, con tu experiencia, si estudiaste en la ciudad de Buenos Aires, que a veces sos un número, no siempre, es un diferencial para que el recorrido sea más amable. También.
0: Sí, totalmente.
1: Qué bueno. Te mando un abrazo, Virginia. Nos vemos en Junín.
0: Bueno, un abrazo enorme. Muchísimas gracias por el espacio.
1: Virginia Pasquinelli, de la Escuela de Ciencias Agrarias, Naturales y Ambientales de la Universidad Nacional del Noroeste de la Provincia de Buenos Aires.
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1: El Laboratorio de Diseño de la Universidad Nacional de Lanús se presenta como un espacio de articulación entre las carreras de Diseño Industrial y Diseño y Comunicación Visual de la UNLA.
3: Hola, buenas tardes. Mi nombre es Estefanía Fondevila Sanset. Soy la coordinadora general responsable del Laboratorio de Diseño del Departamento de Humanidades y Artes de la Universidad Nacional de Lanús. Bien, de proyecto de investigación. Se denomina Cartografía Formal de la Letra Salamone, relevamiento y estudio tipográfico en la obra de Francisco Salamone entre 1930 y 1940. Este equipo de investigación, dirigido por Diana Corbalán y codirigido por Marcelo Weissel, está conformado por los investigadores Natalia Costa, María Fernanda Leixo, Andrea Bafigi, Melissa Cerdá, Sheila Cobas, Estefanía Pietras, Aritz Recalde y Sonia Mabel Bisotto. También están los graduados Rolón Franco, Brite Simón y algunos estudiantes como Agustina Belén Echavarría y Elizalde Lucía, Aldana Quintana y Talbot Joaquina. El objetivo de este proyecto es el mapeo de la letra en la obra arquitectónica de Francisco Salamone en la década del 30 y 40. Fue identificar el universo tipográfico de cada una de las obras de Salamone construidas en ese periodo y generar un modelo de registro que permita asentar variables como la materialidad, tamaños, ubicación, caja, mayúsculas, minúsculas, usos, rasgos y estructuras. Aquí exploramos el aspecto más íntimo y a la vez más público del famoso arquitecto Francisco Salamone, sus letras. Entre 1936 y 1940, Salamone sembró la provincia de Buenos Aires con más de 70 obras monumentales. Pero más allá del cemento, Salamone escribía sobre el horizonte. Este proyecto del laboratorio de diseño investiga cómo diseñó tipografías únicas para fachadas, firmas, planos técnicos, usándolos como una verdadera declaración de principios modernos. El equipo

0: y la gráfica urbana popular. Para Salamone, la letra no era un adorno, era una herramienta para transmitir ideas de progreso y modernidad en medio de la llanura bonaerense. En el Instagram del LAD pueden ver un video muy especial con las diferentes imágenes, pero sobre todo con el proceso de investigación que partió a través de cianotipias. Las cianotipias son una técnica de copiado fotográfico artesanal que produce esas imágenes en un color azul profundo. Fueron recolectadas y producidas durante el proyecto para registrar la morfología de las letras y la materialidad de la obra de Salamone. Son registros que capturan luz y sombra de ese patrimonio que todavía sobrevive en nuestro pueblo. Esta investigación no solo busca entender el pasado, sino también evaluar cómo se conservan estas obras hoy y cómo podemos protegerlas. Investigar la letra de Salamone es, en definitiva, investigar la génesis del pensamiento proyectual en Argentina.
1: Para más información podés ingresar en la página del Laboratorio de Diseño www.lad.unla.edu.ar. 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Hemos llegado al final de este programa. Nos encontramos en el próximo capítulo. En la operación técnica, Gustavo González. En la edición, Diego Lacruz. En la producción y conducción, María Laura Morales. Hoy estuvimos en la Universidad Nacional del Noroeste de la provincia de Buenos Aires, en la Universidad de Misiones, en la Universidad Nacional del Nordeste, en la Universidad Tecnológica Nacional Regional Bahía Blanca, en la Universidad Nacional del Sur y en la Universidad Nacional de Lanús. No te olvides que lo que estamos haciendo desde la primera temporada, a partir de toda la información que te acercamos a través de las radios universitarias y comunitarias de nuestro país, es defender la universidad pública, gratuita, federal y de calidad. Esto es Hecho en la Universidad.
2: EU presenta la siguiente información. 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

Audiencia de Bandera Verde, ¿cómo les va? Muy, pero muy buenas tardes. Arrancamos en esta tardecita noche para hacer Bandera Verde nosotros en los próximos 60 minutos a través de la radio, las radios de la Universidad Nacional de Entre Ríos, en Concepción del Uruguay, conectados como todas las tardes, en Concordia también a partir de la hora 18, más tarde aquí en Paraná, retransmisión desde las 21. Hacemos Bandera Verde a través de cada una.